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esa persona interior formada por espíritu y alma, eso es lo eterno. Y eso tiene que estar bien sano si queremos salvarnos. La sanidad interior es un sinónimo de la salvación del alma. Cuando estamos sanos por dentro, hay salvación. Sea bendito el nombre de Jesucristo. Estamos podridos por dentro, estamos mal. Bendito sea el nombre de Jesús. Quiere decir que esto es el tema decisivo para el pueblo de Dios y para todo el que quiere salvación del alma. Sanidad interior por la palabra. Para eso no hay nada más que una medicina. Ahí sí es verdad que no funciona ninguna otra medicina, porque para el de afuera, la palabra también es la que se supone que sana, este de afuera. Pero la ciencia médica tiene muchísimas alternativas que benefician. ¿Y cuántos han sanado por tratamientos médicos y por medicinas y drogas modernas y demás? Pero para el de adentro no tienen nada.

Te dedico más tu palabra. Nunca rete a Dios en esa forma, son ignorancias de los comienzos de. Esté tranquilo, si Dios no va a fallar nunca, hace lo que tiene que hacer. No hay que maltratarlo en esa forma. Alabado sea Dios. Ni hay que obligarlo, lo que hay que creer y pedir con tranquilidad y con gozo. Dios no va a fallar en hacer lo que usted necesita. Dios está más atento a los problemas nuestros que nosotros mismos. Bendito sea el Señor Jesús. Pero hay épocas en que uno no ha entrado todavía en cierto grado de madurez espiritual y uno se arriesga, sabes, a cuántas cosas. Pero yo entré en el ayuno y pasaron los días y días y días y ora y clama y gime a Dios. Y lo único que oraba era por el problema. Se me olvidaron hasta las almas y los enfermos y tanta gente necesitada y el problema y el problema. Y el asunto es cuando ya hubo un número de días considerable. Una noche, como a las 10 de la noche, cayó el poder de Dios sobre mí. Y yo vi como un rayo que relampagueó en la habitación. Y eso me atravesó de un lado a otro. Y yo quedé tan libre que me reía a carcajadas. Y sentía aquel gozo y aquella paz. Y se me olvidó el problema. Y me reía y me gozaba con el Señor. Y de pronto vi cuando el Señor me habló claro, en forma ahí precisa. Estabas ligado en el Espíritu. Te he libertado. Puedes entregar el ayuno. Estás libre. Imagínate, estaba libre que no podía parar de reírme. Alábelo, lo que si yo le amo. Esa risa de gozo, de alegría, es sinónimo de la libertad espiritual que todos los creyentes tenemos que tener. Todos tenemos que tener eso. Y cuando estamos sanos interiormente, tenemos eso. Eso es uno de los de las pruebas de que estamos sanos por dentro, que tenemos gozo de Dios, paz de Dios y esa libertad en el Espíritu. Donde está el Espíritu de Dios, hay libertad. Sea bendito, Señor Jesús. Cuando uno está atribulado, como estaba yo en esos días, deprimido y hasta amenazando a Dios que si no avanzaba y me resolvía el problema, no predicaba más, es que uno está bien atado por dentro. Uno no está sano por dentro, está enfermo en el Espíritu. Y yo nunca olvido cuando el Señor entrega, estás libre en el Espíritu. Pero nunca olvido aquellas palabras, como estabas tú, están miles de mis hijos en la tierra y montones que tienen ministerio, están ligados en el Espíritu, que son ministros, un ministerio o el otro, el que sea, pero por nada se deprimen y por cualquier cosa se lastiman y por cualquier cosa están hechos un escombro. Sea bendito el nombre de Jesucristo. Ahora, es que cometemos errores como el que cometí yo en aquella época. Errores infantiles. Problemas han de venir. Tal vivo casi un problema. Tú aquí es una problemática terrible. Satanás nos va a atacar con todo. Y ahora en estos últimos días, cuando ataques más violentos, peligrosos, finales van a venir contra nosotros. En todo sentido. Que sí que, si es cuestión de que usted no quiere tener problema, pues muera, se vaya para el cielo. Avance, alabado sea Dios. Antes que un problema lo vaya a deshacer. Ahora, el asunto es enfrentar los problemas en una forma positiva. Si viene un problema, el primer punto decisivo, decisivo, es el siguiente: no medite en el problema. Si medita en el problema, está meditando en lo que el diablo dice y hace. Ahí se le va a meter eso en el corazón y ya usted está ligado en el espíritu. Eso me pasó a mí. Después de esa experiencia jamás me ha vuelto a pasar. Ni me pasará. Pero cuando viene el problema, yo no medito en el problema. Yo medito en la palabra de Dios. Abro la palabra hasta que siento seguridad. Abro la palabra hasta que siento mi fe ahí, alta. Y cuando la fe está alta, uno vence, no importa lo que venga. Pero si medita en el problema, se hunde. Y montones evangélicos yo he visto que vienen de mí a veces, hermano, ore por mí, tengo un problema, estoy tan triste, estoy deprimido, están ligados en el espíritu ya. Ya está derrotado. Y usted lo aconseja y ni oye lo que usted le dice. Mire, hermano, haga esto. No, hermano, es que el problema. Están ligados. Un cristiano se supone que está libre. Libre, Jesucristo nos libertó. Conoceréis la verdad os libertará. Si el Hijo de Dios os libertare, seréis verdaderamente libre. No hay quien lo oprima, no hay quien lo doble, no hay quien lo subyugue, no hay quien lo entristezca. No, usted está gozoso. El gozo de Jehová es nuestra fortaleza. Hay que mantener eso. Alabado sea Dios. Eso es sinónimo de libertad. Somos libres, más que vencedores. Bendito sea Dios. Ahora.
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0: liberado de aquella opresión, tuve que meterme profundo con Dios. Y tuve que proclamar ayuno y encerrarme y no entregué hasta que Dios no me libertó. Y yo no soy el problema. Yo lo que hice fue libertarme a mí en el espíritu. Cuando me libertó a mí espiritualmente, yo se me olvidó hasta el problema. Se me olvidó hasta el problema, no le recordé el problema más a Dios. Seguí para adelante con el problema ahí todavía. Y yo ahí contento, feliz, gracias, el problema te lo... es tuyo ahora. Y sí que es decisiva la vida espiritual de uno para estar sano interiormente. Decisiva. Hay que ayunar con frecuencia. Hay que orar y leer y meditar en la palabra. Son tres puntos claves. Y en esos días del ayuno yo recibí total liberación de esa opresión porque estaba en ayuno. Y estaba orando 7, 8 y 9 horas diarias ahí, todos los días clamando a Dios. Y con la palabra, leyendo la palabra horas y horas y meditando en la palabra. Eso entramos en detalle ya mismo. Bendito sea Dios. Ahora, fíjense que Dios demanda de nosotros algo que está en la Biblia. Joel capítulo 2, en el verso 12. El profeta dice así, dice, por eso pues ahora... dice Jehová, convertíos a mí con todo vuestro corazón, con ayuno y lloro y lamento. Que sí, que Dios no acepta ninguna clase de tibieza, ninguna clase de superficialidad espiritual, no. Aquí hay que convertirse de todo corazón, 100%. Aquí ya usted no puede vivir, el que tiene que vivir es Cristo en usted. Esa es la conversión plena. Como Pablo, no vivo yo, vive Cristo en mí. Esa es la conversión total. Que ya no es usted el que dirige su vida, ni el que siente, ni el que... No, el Espíritu ha tomado dominio total. Para eso, Joel dice, con ayuno. Y después dice, lloro y lamento. Eso es oración con lágrima y con gemido. Palabra sencilla, la oración de la Iglesia Apostólica, oración en el Espíritu. Y esas lágrimas y gemidos, añade las lenguas que no las tenía Joel, pero las tenemos nosotros. Alábelo, que lean. Eso lo ha añadido Dios ahora a la iglesia actual para que seamos espirituales y no carnales como el Israel del Antiguo Testamento. Pero esta era la medicina que Dios trajo a través de Joel para la sanidad interior. Ayuno, oración con lágrimas y con gemidos y en lengua. Eso Joel no lo sabía, pero lo tenemos nosotros. Lo tenemos. Es algo exclusivo de la novia de Jesucristo. Para que ore en el Espíritu y se edifique con oración en lengua. Que sí, que si queremos estar sanos por dentro, hay que consagrarse al Señor. Porque el hombre interior no se puede alimentar ni con yuca ni con batata. Sonríase, que el Señor le ame. Hay que alimentarlo con alimento espiritual de arriba. Bendito sea el nombre de Jesucristo. Y una vez uno vive esa vida espiritual, cualquier problema que venga, es fácil tomar dominio. Porque uno está capacitado para tomar dominio. Sea bendito, Señor Jesús. Ahora, volviendo al punto donde estábamos. No cometa el error de meditar en el problema. Eso es meditar en lo que el diablo le ha puesto. Eso es darle, tener comunión con Satanás. Y si medita en lo que el diablo le diga, fracasa. Difícilmente sostiene usted una conversación con el diablo y sale bien parado. Mire qué le pasó a Eva cuando habló con el diablo. Provocó la catástrofe del siglo. Alabado sea Dios, arrastrando en su catástrofe a Adán también. Bendito sea el Señor Jesucristo. Ahora, ¿qué hay que hacer entonces con los problemas? Bueno, hay un punto clave aquí, decisivo. Hay que hacer algo inmediatamente que el problema viene. Inmediatamente. No lo deje que tome arraigo. No lo deje que le vaya a preocupar a usted en absoluto. Ni le inquiete siquiera. Los problemas hay que entregárselos al Señor. ¿Y para qué fue que se convirtió? Para seguir llevando las cargas y los problemas y deprimirse. Hacerse un guiñapo de cualquier bobería, pero se hubiera convertido en nada. Porque es un descrédito para el Evangelio. Se convirtió para que alguien le ayude a llevar las cargas porque usted no podía. Como no podía, se convirtió a Jesucristo para que él le pueda ayudar. Pues use al ayudador, él está ahí siempre. ¡Aleluya! Si algo lindo él dijo fue, estoy con vosotros todos los días de vuestra vida. Cuando venga el problema, no mire al problema, mire a Jesús. ¡Oh, gloria a tu nombre, Señor! y entréguele el problema. Quiere decir que en cuanto el problema viene, hay que hacer una oración de entrega. Es una oración decisiva. Donde usted se arrodilla, te entrego este problema. Tú me prometiste a mí que tú llevarías mis cargas. Eso está en la Biblia. Y en Mateo 11, versículo 28, la Biblia dice, venid a mí todos los que estéis trabajados y cargados, yo os haré descansar. Usted viene al Señor, tú prometiste esto, le cita la palabra. Recuerde a Dios su palabra, que Dios es fiel. Tú prometiste que tú llevarías mis cargas, que tú me darías descanso. Aquí tienes este problema. Yo no lo voy a llevar, ni puedo llevarlo. Tú lo vas a llevar por mí. Te lo entrego a ti. Pero una vez se lo entrega a él, ya usted no tiene problema. Porque cambió de mano, pasó de mano, de las manos suyas a las manos de Jesucristo. El que tiene que preocuparse ahora es él, porque es de él. Eso le entregó. Se ha glorificado el nombre de Dios. Y después que usted le entregue el problema, aunque el diablo venga mil veces a recortar el problema, ríasele en la cara y dígale, te equivocaste, no tengo problema. Ni recuerdo ese problema. Se lo entregué a Jesucristo, sí, eso me acuerdo. Vete donde él y preocúpalo a él. Alabado sea el diablo, no va a ir para allá por nada. Sea bendito el Señor Jesucristo. Que sí, que esa es la clave decisiva para usted estar libre de problemas. Porque mientras esté preocupado por el problema, no va a estar sano interiormente. Va a estar enfermo en su hombre interior. Y el hombre interior es el que tiene que dominar todo, dominar este de afuera. Orar y hacer todas las cosas que hay que hacer en la obra de Dios. Para eso tiene que estar libre. Tiene que estar sano. Cuando uno se enferma en el de afuera, casi no puede hacer nada. Y la enfermedad se agrava, es acostado. ¿Y qué puede hacer uno en la obra de Dios en esa forma? Nada, prácticamente. En el hombre interior es lo mismo. Si usted se enferma en el hombre interior, que es lo decisivo, que es la antorcha de Jehová dentro de este cuerpo, está arruinado. Anula el diablo la obra que usted puede hacer a favor del Señor. Hay poder en Jesucristo. Una vez usted descansa en Jesús, le entrega su problema, usted su gozo lo mantiene. Y acuérdese que el gozo de Jehová es nuestra fortaleza. Y la Biblia ordena, estar siempre gozoso. ¿Y por qué que ordena eso? Que usted sea siempre gozoso. Pase lo que pase, surja lo que surja, venga lo que venga, esté gozoso. Porque Dios sabe que una vez perdemos el gozo, estamos ligados interiormente. Así están miles de creyentes hoy en día. Yo de evangélico decirme cara a cara, yo no tengo paz. Ah, pero no se convirtió nunca. ¡Aleluya! Se convirtió a, no sé a quién sería, sería San Antonio. Mi alma te alaba, Jesús. Porque el Cristo mío dijo, mi paz os dejo, mi paz os doy. No como el mundo la da, yo la doy. Si él dijo eso, pues es una verdad, porque él no miente. Ahora, el diablo es un ladrón. Y todo lo que Dios le ha dado, trata de robárselo. Y si usted le permite que se lo robe, se lo roba. Eso incluye la salud interior, que es tan decisiva, y la salud de afuera también. Y si le roba el gozo y la paz del Señor, lo liquidó. Está usted con un montón de evangélicos que son un escombro espiritual, una ruina, que el vecino que los ve y los oye no se convierte ni en sueño en Jesucristo. Sea glorificado el nombre de Dios. Alábelo, que el Señor le ama. Hay poder en Jesús. Alábelo, que Él vive. La palabra de Dios es la medicina para el hombre interior. Jesucristo mismo lo dijo. Lo dijo. Que Él vino a traer un pan de arriba del cielo que traería vida a este mundo. Y cuando le dijeron, danos de comer ese pan, dijo, yo soy el pan de vida. Porque él era el verbo, la palabra. Y cada vez que nosotros leemos la escritura y meditamos en ella y repetimos un versículo dos, tres veces y como que nos lo tragamos, estamos comiendo de Jesús. Estamos permitiéndole al Señor que entre en nuestro hombre interior y lo sane. Él es un sanador. Eso es la medicina clásica para el hombre de adentro. Y usted tiene que comerle ese pan diariamente en abundancia. No hay pecado en que coma del pan de la panadería de la tierra. Pero se alimenta el de afuera, no el de adentro. El de adentro tiene que alimentarlo con la palabra. Por eso hablamos sanidad interior por la palabra. No hay otra medicina. Usted ayuna, usted ora y todos son suplementos decisivos, importantes, pero la palabra es la medicina. Sea bendito el Señor Jesucristo. Ese es el pan que vino del cielo a dar vida a este mundo. Bendito sea el Señor Jesús. Hay poder en Jesucristo. Para cada malestar, cada problema, cada alternativa, hay versículos específicos. Es como para los malestares de afuera. Para una cosa el médico necesita una cosa. Y para otra necesita otro medicamento. Y para otra necesita otro medicamento. Y viene una infección y le manda penicilina. A lo mejor le causa una alergia que lo acabe de matar, pero se supone que acabe con la enfermedad. Y para el hombre interior es lo mismo. Para cada problema, situación, alternativa, hay versículos especiales que van a dar en el clavo. Alabado sea Dios. Es lo que llamamos el rema, la palabra apropiada para la situación que sea, porque no todos los problemas son los mismos, ni todas las situaciones afectan en la misma forma, pero para todo en la Escritura hay un versículo, o dos, o tres, o muchos. Hay poder en Jesucristo. Versículos que van a sanar al hombre interior. Gloria sea Dios. Quiere decir que si para todo lo que puede afectar al hombre interior hay en la Escritura una contestación y una medicina, pues no hay que estar ansioso ni preocupado por ninguna cosa, lo que hay que aplicarse es el medicamento. Y cuando viene el problema, saque más tiempo que nunca para orar. Y métase en ayuno inmediatamente y hágase la palabra. Y entréguele el problema al Señor. Haga la oración de entrega y fortalezcase con la palabra para que no titubee ni dude. Se fortalece, cosa de cuando el diablo viene y mete el problema ahí, porque el problema está todavía ahí, no lo ha resuelto a lo mejor el Señor todavía, y viene, mira el problema, te diga, no, lo siento, no tengo ningún problema, se lo entregué a Jesucristo, estoy libre, estoy gozoso, diablo, estoy contento, y se le ríe en la cara al diablo y le ordena que se vaya en el nombre de Jesucristo. No medite ni hable mucho con él, ordénele que se vaya. Cuando el diablo tentó a Jesús y le ofreció el mundo, mira esas maravillas, esa gloria, te la entrego completa si postrándote me adora. Era una tentación seria porque Jesús vino a eso mismo, a rescatar el mundo de la potestad de Satanás. Y sabía que tenía que morir en la cruz para eso. Sin embargo, cuando se lo ofrecieron de gratis, ¿qué dijo? Apártate de mí, Satanás. Le dio una orden ahí. Escrito está, adorarás al Señor tu Dios. A Él solamente servirás. Y lo atacó con la palabra. Hagamos nosotros lo mismo. Esa es la espada del Espíritu. Venga la tentación, venga el problema, venga la duda, venga el temor, lo que venga que es del diablo, atáquelo con la palabra. Por eso hay que conocer la palabra. Hay evangelios que no leen la Biblia nunca, ni saben nada de la Biblia. Que uno se queda atónito de la ignorancia que tiene de la palabra. Entonces, ¿qué, cómo si no atiende el negocio espiritual? ¿Qué estamos haciendo? Usted no puede solamente conformarse con lo que le enseñan en la iglesia. Porque en los cultos, en las iglesias son a veces tres veces en semana, cuatro veces en semana, una hora, dos horas, y se hacen muchas actividades, no solamente enseña la palabra. Usted tiene que sacar tiempo, usted tiene que hacer, como dice la Biblia, velar por vosotros mismos, usted es responsable de sí mismo. Y lo que la iglesia le añade, gloria a Dios. Pero usted es responsable de sacar tiempo, del mucho tiempo que tiene y del mucho tiempo que los evangélicos pierden. Saque tiempo para leer la Biblia. Y fortalecerse con esa, con ese pan que vino del cielo. Alabado sea Dios. Ahora, si nos descuidamos en hacer lo que enseña la Escritura, lo que Cristo ordenó, ahí es donde fracasamos. Ahí es donde somos fácilmente un buen terreno para que el diablo siembre su destrucción. Gloria a Dios. Ahora, cuando aparte de un problema común, vienen opresiones, opresiones, situaciones que oprimen, deprimen, lastiman a la persona interior, hay algo decisivo que usted tiene que hacer. Porque un problema común, usted se lo entregó al Señor, toma ese problemito. Y se olvida del problema. Sea bendito, Señor. Pero cuando vienen opresiones, hay gente oprimida en el pueblo de Dios, miles de creyentes oprimidos por muchas situaciones que vamos a mencionar ahora. Pero cuando vienen esas opresiones, usted tiene que renunciar al espíritu que le provoca la opresión. Renunciar, la Biblia dice renunciar a las obras infructuosas de las tinieblas. Renunciar, echarlo fuera, ordenarle que se vaya, decir no, no acepto esto, renuncio a ti. Pero el problema es que el diablo le mete miedo a la gente. Van a decir esto de ti. Y entonces no confiesa nada. Se traga eso, se queda callado. Y ahí él mismo está abrigando al espíritu. Él mismo lo está protegiendo. Él mismo lo está escondiendo. Hace como aquel que viene un fugitivo de la justicia a su casa. Mira, escóndeme, que la policía va a cagar, te lo mete bajo la cama. Pero el montón evangélico tiene el espíritu que le oprime, metido bajo la cama, escondido. No lo sacan a relucir por nada, se avergüenza. No se avergüence. Usted no es esclavo. Llame hermanos de fe, de amor, de confianza, y confiésele lo que le está oprimiendo. Y de rodillas delante de ellos renuncie. Yo renuncio a este espíritu que me oprime en esta forma. Hay una multitud de esos tipos de espíritus que oprimen. Y mientras usted renuncia a eso y lo reprende, los hermanos ponen la mano sobre usted y reprenden y ordenan que se vaya. Y Dios tiene que libertarlos. Sonríase, que el Señor le ama, porque Dios lo prometió. Pero hay que hacer lo que dice la Biblia. Renunciar, dice la Biblia. Pues renuncie. No lo proteja. Ni lo esconda. Porque lo va a hacer el pedazo en corto tiempo usted. Bendito el nombre de Jesucristo. Renuncie al espíritu opresor. Mire, vamos a nombrar algunos casos. Hay docenas y docenas, pero no tenemos tiempo para nombrar todo lo que hay. Vamos a nombrar algunos para que tenga una idea. Hay montones de evangélicos oprimidos por espíritus de ira. De cualquier cosa se enojan y ponen una trompa que es un elefante. Sonríe, si el Señor le ama. Cuando la Biblia dice estar siempre gozoso, el diablo dice, bueno, mujer, a cada rato. Cuando el cristiano está libre en el espíritu, hermano, no es fácil de enojarse. Cuando Esteban cayó abatido por las piedras, no se enojó. Qué terrible. Tuvo fuerza para decir, Dios mío, perdónalos, no les imputes este pecado. Hay un fruto del Espíritu que es la paciencia y otro que es la templanza. En la paciencia usted resiste hasta lo indecible. En la templanza usted tiene una voluntad poderosa para hacer lo correcto y echar al cesto de la basura lo que no conviene. Frutos del Espíritu, cuando estamos libres en el Espíritu, difícilmente el diablo nos oprime con ninguna cosa. Pero si viene un espíritu y toma casi dominio, usted renuncia y lo echa afuera. Y si ve que el asunto resiste, busque hermanos que le ayuden. Tenga cuidado los hermanos que busquen. Que no todo el mundo es hermano. Hay algunos que no son ni primos. Sonríase, que el Señor le ama. Pero gracias a Dios que en todas las congregaciones hay hermanos de fe y de amor. Que si usted los llama, usted sabe que va a quedar entre Dios y ellos y usted. La necesidad de confesarle al pueblo de Puerto Rico las cuestiones porque se dañan las cosas. Pero si hay ira, confiéselo. Y ordénale que se vaya y renuncie. Renuncio a este demonio de ira. Y ordénale que se vaya. Y los hermanos, con las manos puestas sobre usted, orando por usted, ungiéndolo con aceite. Y Dios no falla en libertarlo. No falla. Hay espíritus de glotonería que oprimen a miles de creyentes que comen más que un pichón de bucéfalo. Alábelo, que él vive. El día entero están mascando. Eso es la vaca, eso no son los creyentes, son las vacas las que mascan todo el día. Son rumiantes, eso es típico de ese tipo de animal. Pero nosotros no somos ni animal ni vaca tampoco. Somos el creyente Jesucristo que tenemos templanza, que supone que comamos para vivir saludable. Pero si usted vive para comer, entonces es un fruto de la carne y el sentir de la carne es muerte. Eso es que la glotonería es pecado. Comer no es pecado, pero glotonería sí. Te tiene en el corazón metido un deseo desmedido de comer. Y gente que no piensa más que la comida. Y usted en las campañas los ve. Que no se ha acabado el culto y salen cogiendo para afuera a comer. ¿Cuándo se convirtieron? Yo no sé cuándo sería que se convirtieron, pero al Cristo que yo conozco no se convirtieron. Nosotros tenemos que primero lo de Dios. Hay tiempo para todo. Dios es un Dios de orden. Cuando se acabó el culto y se dio el último amén, salga si tiene hambre, coma, no hay ningún problema. Pero dejar el momento de un llamado a las almas, el momento de orar por los enfermos e irse a comer para afuera, eso es un desorden espiritual. Eso está ligado a un diablo de glotonería. O tiene una solitaria de 30 pies de largo en el intestino. ¿No? Alabado sea Dios. Algo raro está pasando. Algo raro que no le conviene. Pero hermano, por eso es que hay tantas enfermedades. La misma ciencia médica dice que la mayor parte de las enfermedades vienen por el exceso de comida que come la gente. Exceso. Calculan los médicos que el ser humano come de 4 a 5 libras de comida, más del que necesita diariamente. Diario. ¿Y qué hace con todo ese gesto de comida que le sobra? ¿Con ese basurero? ¿Qué hace con eso? Pero eso le llena la sangre de toxinas y le daña el sistema digestivo. Y ahí que viene tanta úlcera y tanto cáncer y tanto estreñimiento y tantas cosas que no se supone que nos oprima tampoco. Alabe lo que le ama. Coma para vivir saludable y tener un cuerpo que sea instrumento del Espíritu Santo. Para eso tiene que tener templanza. Por eso que hay que vivir una vida espiritual, hermano. Hay que vivir la vida que demanda el Señor. Hay que orar, hay que ayunar, hay que leer la palabra, fortalecerse con la palabra, que ahí hay victoria en todo. Pero si está eso, hay que renunciar a ese espíritu. Hay uno que le gusta comer tanto que dice, ¿cómo yo renuncio a esto? Yo conozco una vez uno aquí, que era miembro del ministerio, que comía, y hermano, renuncia a eso, que se va, y estaba engrosando de una forma fantástica, y vino y renunció al espíritu. Y oramos por él. Y llegó a su casa y abrazó la nevera así. Ay, Dios mío, yo no te puedo soltar. Hermano, no somos ya esclavos, somos libres de toda esclavitud. Sea bendito el Señor Jesucristo. Lo que daña hay que echarlo fuera. Y para eso hay que renunciar con todo el corazón puesto en el asunto. Hay que anhelar las cosas en el corazón. Dios prometió darnos los anhelos de nuestro corazón. Si usted no lo anhela, sino que por el contrario está, ay, esto me gusta, no va a ser libertado nunca. Bendito sea el Señor Jesús. Usted renuncia con todo aplomo, Dios lo hace. Bendito sea Dios. Hay hermanos y hermanas que tienen espíritu de celo. Y a veces celan su marido, celan su esposa. Pero a veces también celan otros ministerios cuando ellos tienen ministerio porque está creciendo y se le mete un celo que daría cualquier cosa pues se destruya. Esa gente está más perdida que el diablo, hermano. Eso es peligroso y feo. Eso es un demonio de rango general que los tiene ligados. Tienen que renunciar a ese espíritu para que eso salga y se vaya y Dios limpie ese corazón. Usted es esposo o esposa. Si usted tiene a Cristo, ¿por qué tiene que celar al marido o la mujer? ¿Por qué no le entregue ese marido o la mujer a Jesucristo para que se lo cuide? Y se quede tranquila y gozosa cuando salga. Se va a destruir el hogar. Es el propósito del diablo, destruir el hogar y tenerlo usted hecho un escombro espiritual. Porque usted no puede ni orar cuando está en esas condiciones. Sea bendito el Señor Jesucristo. Y si ora, no llega ni al techo. Alabe lo que Él vive. Bendito el Señor Jesucristo. Hay demonios de murmuración. Cristianos que tienen un diablito sentado en la lengua todo el tiempo. Ese es su asiento. La lengua suya es el trono del diablo. Murmuran del pastor. Eso es un lazo de muerte cuando se murmura el pastor, que es el ungido que está frente a la iglesia. Eso es un lazo de muerte. Si usted cree que algo está mal en el pastor, vaya donde él y dígaselo. En amor, con respeto, que él merece el respeto suyo. Y dígaselo. Y si no se corrige, va a estar los testigos, vaya y dígaselo otra vez, con dos testigos. Y si no, entonces dígaselo ante la iglesia. Eso fue lo que Jesucristo dijo. Y si no, entonces declare un pagano y publicano. Si todavía insiste en algo que usted ve que está fuera de la palabra. Pero no esté murmurando él por detrás y hablando él por detrás, que eso es un lazo de muerte, eso es un diablo. Renuncia a eso y ordénele que se vaya y échelo fuera. Y si ve que el asunto persiste, busque a los hermanitos que le ayuden y métese en ayuno. Hasta quiero liberarte de eso porque va a salir mal. Bendito sea Dios. Mi alma te alaba, Jesús. Demonios de enojo. Porque la ira es una cosa que explota, pero gente que está enojada, y enojada con un hermano, y no lo mira ni lo saluda, está perdido. Eso no es cualquier cosa. Usted está hiriendo el cuerpo de Jesús. Usted está pecando contra su propio ser, porque usted es un cuerpo y yo soy el mismo cuerpo. Si somos cristianos, somos un solo cuerpo. No puede haber enojos, ni disensiones, ni litigios. Eso es lo que estamos viviendo en Puerto Rico. En masa ahora, ¿no? Ahora no es un hermanito o un pastor con otro pastor. Ahora es en masa. Y amenazando el asunto, ponerse más feo cada día. Hay que orar y ayunar por esto, hermano, o se nos cae la isla con todo. Cualquier momento que haya un juicio de Dios aquí, que montones van a saber lo que es la ira de Dios. Porque se está dañando el propio cuerpo del Señor. Y eso es una tragedia. Cuando uno ve que está sucediendo, hay que deponer el yo. Hay que echarlo a un lado. Hay que olvidarse de mi persona. Hay que olvidarse de mis anhelos. Y hay que olvidarse de todo y poner la obra de Dios número uno. Y lanzarse a buscar una reconciliación y una unidad y un acercamiento, aunque el yo mío reviente y explote en pedazos. Porque es más grande la obra de Dios que nosotros. Sea bendito el Señor Jesús, pero se está poniendo el yo primero que la obra de Dios y estamos peligrando. Y el orgullo personal, eso se supone que fue crucificado en la cruz todo. Y en el agua del bautismo se enterró el cuerpo que llevaba eso antes. Se supone que ahora somos nuevas criaturas que pensamos no a lo que me conviene o me gusta, sino lo que el Señor ordena en su palabra. Él es el que vive. Bendito el nombre de Jesucristo. Hay demonios de rencor. Gente que tiene rencores con personas que yo lo perdoné, pero no quiero amistad con él. Hipócrita. Alabado sea Dios. Somos hermanos. El apóstol Pablo dice que en la relación con los hermanos se llama afectuosos, dice. Si es el propio cuerpo mío, si es mi hermano en la fe, que es parte del cuerpo, que yo tengo que mirarlo como miro a Jesús, porque es del cuerpo de Jesús, parte del cuerpo de Jesucristo, y tengo que abrazarlo, y tengo que saludarlo, y tengo que ayudarlo, y tengo que vivir adelante de que él crezca y esté preparadito para el rapto y para todo lo grande. Ese es el evangelio, hermano. Pero hay gente que yo no sé a qué evangelio fue que se convirtieron. Con enojos y rencores, y iras y murmuraciones, y cuánta basura. No han conocido el Evangelio. El Evangelio es, si te quieren llevar una milla, ve con el dos. Si te quiere arrebatar el manto, cédele la capa. Si te golpea aquí, pon el otro lado para que te dé el otro. Ama a tus enemigos, ora por tus enemigos, saluda a tus enemigos, sonríete con tus enemigos, que se te caigan los dientes. Alábelo, que el Señor le ama. Ese es el evangelio. A las convicciones personales, religiosas de muchos evangélicos, otra cosa distinta. Si no vivimos esa palabra, hermano, ¿qué estamos haciendo? ¿A cuál paraíso que vamos en? ¿En qué rapto? Es que no. Bueno, si hay un rapto especial para bochinchoso, pues en ese rapto se van. Mi alma te alaba, Jesús. Pero la Biblia dice, bienaventurados los pacificadores, porque esos serán llamados los hijos de Dios. Sea un pacificador. Muévase en amor. Haced todas vuestras cosas en amor. Ese es el evangelio, hermano. ¿Qué evangelio es que estamos viviendo en Puerto Rico, hermano? Eso no es evangelio. Que estamos viviendo en Puerto Rico, yo no sé qué cosa es, ni quiero, mejor que no diga. Pero ese no es el evangelio del Señor. Ese es el evangelio de cañonazo, de palo. Voy a meter el palo, pero ¿qué es eso? Es el béisbol allá en el mundo. Le meten palo. El evangelio no es para meter el palo, el evangelio es para amarnos los unos a los otros, comernos amor y vivir ahí en comunión. Porque si andáis en luz como Él está en la luz, tenemos comunión los unos con los otros. O sea, la palabra, hermano, eso no se puede esconder. Hay gente hoy en día que hasta se enojan que prediquemos amor. Y te oye por emisoras radiales, ahora están predicando amor, ¿y qué otra cosa se va a predicar? Eso es lo más grande, esa es la ley más grande en el Nuevo Testamento. Y se enojan que se predica amor, porque tienen un espíritu de guerra, de contienda, de escándalo, de acusación contra los hermanos. La Biblia dice que el acusador de los hermanos es el diablo. Nosotros no estamos para acusar a los hermanos, estamos para ayudar. El fuerte ayuda al débil. Esa es la Biblia, hermano. Pero hay gente que lo que tiene no lo quiere soltar. Hay que renunciar a todas las obras infructuosas de las tinieblas. Todo lo que divide el pueblo de Dios no es de Dios. Todo lo que traiga disensión en la obra del Señor es del diablo. Porque el diablo sabe muy bien que un reino dividido no subsiste. Él lo sabe. Entonces, si yo estoy haciendo algo de caso a división, mano, yo tengo que humillarme y correr a enmendar eso antes que Dios me corte el cuello. Mi alma te alaba, Jesús. Y sí, son las cosas terribles que oprimen a montones de gente en nuestro país. Demonios carnales. Gente que no piensa más que en las cosas de la carne. Comida, bebida, fiesta, televisión mundana, boxeo, lucha libre, deporte, playa. Y el sentir de la carne es muerte. Hay que renunciar a esos espíritus. Y gente que está como la mujer de Lot mirando para atrás todo el tiempo. Ay, a mí me gustaba tanto aquello. Se supone que usted murió al pecado. Murió a su propia carne. Ahora vive Cristo en usted. Y Cristo ni juega béisbol, ni va a la playa, ni ve boxeo, ni lucha libre tampoco. Sonríe, así que el Señor le habla. Lucha libre con el diablo. Alabe lo que él vive. Ese es que tenemos que darle contra el suelo. Sea bendito el Señor Jesucristo. No hay tiempo para perder en cuestiones mundanas. La Biblia dice que el sentir de la carne es muerte. Y que el sentir de la carne es enemistad contra Dios, que no se ajusta a la ley de Dios, dice la Biblia. Entonces, ¿qué hacemos? Doble la rodilla y renuncie a sus espíritus. Y ponga hermanos que oren por usted. Y ayune y ore. Y medita en la palabra. Y usted va a ver cómo se va todo eso. Se va todo. Porque el Señor dice, convertíos a mí de todo vuestro corazón con ayuno, con lloro, con lamento. Llore delante de Dios por las cosas que usted anhela para que haya sanidad interior. Para que su hombre interior, que es lo eterno, esté sano. Ninguna persona con el hombre interior enfermo va a poder dar fruto para Dios. Y si se muere, ¿dónde va? Mejor es que no callemos la boca. Alábelo, que el Señor le ama. Pero yo no me tengo que asegurar ninguna cosa. Porque el que vive en Cristo, nueva criatura es. Eso es un hombre sano por dentro. La nueva criatura está sana. Porque tiene la plenitud de Jesús. Y él no vive, Jesús es el que vive. Jesús no se enferma. Quiere decir que hay que estar en el ambiente en que se movía Jesús, tenemos que movernos nosotros. En la órbita espiritual que estaba Jesús, tenemos que estar nosotros. Ahí estamos sanos en el hombre interior. Sano, ahí tenemos gozo, ahí tenemos paz, ahí tenemos lo que llamamos nosotros limpieza espiritual. Hay poder en Jesucristo. Hay demonios sexuales metidos en el pueblo de Dios. Y una vez vino un hermanito que estaba en una campaña de los principales entre los jóvenes en la campaña ayudando, y era presidente de los jóvenes en su iglesia, y me llamó aparte un día y me dijo, usted no sabe, hermano, ore por mí que yo soy homosexual. Yo me quedé como muerto, oré por él. Y después acabó la campaña, me dijo, hermano, yo me siento libre totalmente. ¿Pero por qué no hizo eso antes? ¿Por qué antes no fue el pastor de su iglesia y le dijo que era homosexual? No, hermano, ¿cómo usted va a proteger un diablo como ese? Él estaba protegiendo ese demonio, pero no atrevía. Tenía temor de confesar una cosa como esa. El diablo le mete temor, no, te botan de la iglesia. Pero mejor es que lo boten de la iglesia. Y se vaya a otra donde haya amor y haya entendimiento y poder de Dios. Antes que quedarse con un diablo como es. Él estaba manteniendo ese diablo bajo su propia protección. Cuando me confesó el asunto, oramos con todo el corazón por él, muchacho, Dios lo libertó. ¿Cuántos hermanos me han confesado a mí que están bajo la opresión de demonios de masturbación? Convertidos de años y años. Si el Hijo de Dios nos liberta, somos verdaderamente libres. Y cuando hay una opresión, renuncia a eso y échelo fuera, que no ve Jesús. Y métase en ayuno y pelee la batalla. Pelee la batalla. Resistid al diablo y de vosotros huirá. Saldrá a gran velocidad. Pero si usted, muerto del miedo, esconde el asunto, usted mismo lo está protegiendo. Usted lo ha escondido. Está protegiendo a un criminal. Mi alma te alaba, Jesús. Sea bendito el Señor Jesucristo. Cuando Dios llamó a Josué a una encomienda tan tremenda, imagino que Josué le tembló hasta el pelo. de sustituir a Moisés para sustituir un hombre del calibre espiritual de Moisés, el asunto no era fácil. Y Dios llamó a Josué. Pero ustedes preocúpense de quién se murió. Los que quedamos vivos son los que tenemos la obra de Dios encima. Se murió el más grande, pues usted el más chiquito, echa para adelante. Si aquel fue grande porque Dios lo hizo grande. Porque Dios obró a través de él. El mismo Dios obra a través de cualquiera. Y después vemos cómo Dios movió a Josué y lo usó igual que a Moisés, sin ninguna alternativa. Que cuando Josué dio una orden, mire, Dios corrió a hacer lo que Moisés ordenaba. Josué ordenaba, igualito que Moisés. Pero Dios le enseñó a Josué lo que tenía que hacer. Dios le prometió a Josué ciertas cosas. Josué capítulo 1, verso 5. Mire lo que le prometió. Nadie te pondrá a hacer frente en todos los días de tu vida. Como estuve con Moisés, estaré contigo. No te dejaré ni te desampararé. Y a todo el que Dios llama, esa promesa está en pie para nosotros. Pues Dios no hace excepción de personas, dice la Biblia. Te dice, ah, pues ya está hecho. No está hecho nada. Mira el resto. La parte de nosotros hay que hacerla siempre. La parte de nosotros siempre hay que hacerla. Alabado sea Dios. Dice, verso 6, esfuérzate y sé valiente. Con todo lo que le promete, dice, pero tú te tienes que forzar. Tú tienes que ser valiente, porque tú repartirás a este pueblo por heredad la tierra de la cual juré a sus padres que le daría. Solamente esfuérzate y sé muy valiente para cuidar de hacer conforme a toda la ley que mi siervo Moisés te mandó. No te apartes de esa palabra, de esa ley. No te apartes de ella, ni a derecha ni a izquierda, para que seas prosperado en todas las cosas que emprenda. Así que Dios le da ciertas instrucciones y él tiene que hacerlas. Si él no hace lo que Dios le dijo, todo lo que Dios prometió se va al suelo. Se tiene que esforzarse. Hay creyentes hoy en día que son más vagos que la quijada de arriba. No se mueven nunca. No, aquí hay que moverse. El siervo no es Dios, el siervo es usted y yo. Tenemos que movernos, hacer lo que Él nos ha ordenado. Y ser valiente y movernos. Y hacer las cosas como Él dijo. Hay que orar, pues hay que orar. Él lo dijo que había que orar. Hay que ayunar, pues hay que ayunar. Esas cosas hay que hacerlas. Todo lo que Él dijo hay que hacerlo. ¿Cuántos alaban al Señor? ¿Cuántos le alaban? Alaba lo que Él vive. Alaba lo que Él vive. Alabado sea Dios. Hay poder en Jesucristo. Bendito sea el Señor Jesús. Mi alma te glorifica, Padre bueno. Gloria a Dios. Bendito sea Dios. Gloria a Dios. Y en el verso 8 le dio el punto decisivo y clave. Nunca apartes de tu boca este libro de la ley. Palabra más sencilla, nunca apartes de tu boca la palabra de Dios, sino que de día y de noche medita en ella para que la guardes y hagas conforme a todo lo que en ese libro está escrito. Entonces serás prosperado en tu camino y todo te saldrá bien. Eso que tanta gente fracasada. Ah, yo estoy tan mal, todo me sale mal porque te hace por contrario lo que Dios dijo. Pero haga lo que Dios dice porque todo le va a salir bien. Todo le va a salir bien porque Dios prometió. Dios no puede mentir. Pero fíjense que aquí le da un secreto decisivo. Y el que quiera tener sanidad interior, este es el secreto decisivo. No aparte de su boca la palabra. Medite en ella de día y de noche. Y dice, para que la guardes. Al meditar en esa palabra de día y de noche te va a alimentar. Te va a fortalecer el hombre interior. Le va a dar crecimiento a tu espíritu. Pero entonces tiene que vivir esa palabra, guardarla, vivir por ella. Y entonces viene la promesa clarita. Así serás prosperado y todo saldrá bien. Y ahí hay prosperidad espiritual, prosperidad física, prosperidad material, todo tipo de prosperidad bien. Todo sale bien, dijo él. Y ahí hay salud para el hombre interior. Y eso es decisivo porque el hombre interior es lo eterno. Cuidamos mucho el de afuera. Y lo ve todos los días en el espejo, y lo peina todos los días, y lo baña, De vez en cuando alabe lo que él vive. Y lo alimenta con comida terrenal. No digo que eso esté mal, pero si hacemos eso con el de afuera, ¿cuánto más hay que hacer con el de adentro? ¿Qué es lo eterno? Esto es temporal. Esto de cualquier cosa se deshace, pero lo de adentro es eterno para salvación o condenación. Así que, si usted cuida en esa forma tan esmerada al de afuera y lo viste con tanto esmero, pues vista con más esmero al de adentro, con toda la armadura de Dios. Para que entonces tenga victoria y en todo sea prosperado. Y Josué hizo eso. Y su vida fue una vida de milagros y de bendición. Una vida de milagros y de bendición. Cuando se paró firme y le ordenó al sol detenerse en Gedeón, porque los amorreos se le iban a escapar si caía la noche. Dice, por primera vez, ni con Moisés dice eso, Dios obedeció la orden de un hombre. E hizo lo que aquel hombre ordenó. Y cambió hasta las leyes naturales. Y los registros científicos confirman hoy en día que ciertamente hubo un día más largo. Alabe, pero Josué fue el culpable. Bendecido sea Dios. Que sí, que fíjese hasta dónde llega la autoridad del hombre cuando el hombre hace lo que Dios le dice. Que medite en su palabra de día y de noche. Que viva esa palabra, que haga lo que esa palabra diga. Está Dios detrás de uno como un poderoso gigante. Se le puede reír en la cara usted al diablo en todos los frentes, porque Dios lo aplasta debajo de sus pies. En breve el propio Dios de la paz aplastará al diablo bajo nuestros pies, dice la Biblia. No será tardo el juez justo en poner por obra su palabra. Bueno, si eso es tan importante, pues ¿qué hay que hacer? Bueno, hay que hacer eso mismo que dice ahí. Pero para meditar en ella de día y de noche, pues hay ciertas cosas que uno puede hacer que le van a ayudar a uno en el asunto. Vamos a entrar en eso inmediatamente. Diariamente tiene que sacar tiempo para meditar en la palabra. Si ese es el alimento para el hombre interior, diariamente tiene que alimentarlo. Comienza aunque sea con 15 minutos diarios. Y si usted come para la afuera 3 veces al día, coma para la adentro por lo menos 3 veces al día también. Sonríase, que el Señor le ama. Y saque 3 periodos diarios de 15 minutos para meditar en la palabra. Va a tener salud sobreabundante en su hombre interior y en el de afuera también. Porque la palabra es medicina aún para la carne, dice la Biblia. Aún para lo de afuera. Bendito el nombre de Jesucristo. ¿Para qué es eso de meditar? Usted piensa en esa palabra profundamente. Se la habla a usted mismo. Y visualice que eso está entrando como pan para adentro. Y crea en lo profundo de su ser que le está alimentando su espíritu. Y según usted repite un versículo de esos de fe, de esos de bendición, mirad que sois más que vencedores por aquel santo que tanto nos amó. Y repito eso 1 vez, 2 veces y 3 veces. También usted dice, mete eso en mi espíritu. Dame salud interior por esa palabra. Párteme tu fe por esa palabra. Que sí, que usted está meditando en la palabra y repitiéndosela 1 vez, 2 veces, 3 veces y al mismo tiempo confesando en su mente la bendición que recibe por esa palabra. Con la boca confesamos para salud. Y hay que pensar correctamente, porque si pensamos mal, nos ponemos mal. Porque tanto lo que se habla como lo que se piensa se mete para adentro. Y se mete en lo profundo de su sistema nervioso. Y hay una computadora ahí que graba todo. Cuídese. Alabado sea Dios. Sea bendito, Señor Jesucristo. Que sí, que usted tiene que hacer eso y luego lo que le dijo el Señor a Josué, vivir por esa palabra. Vivir por esa palabra. Porque si llega a meditar en ella y a pensar en ella y a repetírsela 1000 veces al día y después vive distinto a eso, cayó en el fariseísmo. No va a tener victoria nunca. La Biblia dice Santiago capítulo 1, verso 22. Dice, sed hacedores de la palabra. Hay que vivir la palabra. Hoy en día se oye por radio defendiendo la palabra y la palabra y la palabra y después actúan contrario a la palabra. Porque en el momento que uno coge a un hermano y le mete una pela públicamente y lo avergüenza públicamente, está fuera de la palabra. Porque la palabra dice que al hermano hay que llamarlo solo. Y amonestarlo, corregirlo, ayudarlo. Y dice que lo hagamos con mansedumbre para que Dios tenga misericordia. Dice. ¿Cómo yo puedo avergonzar a mi hermano? Y estoy hablando de hermanos, hermanos que tienen el espíritu igual que yo y que cometen un error o una falta. ¿Quién no lo ha cometido? Cuando Pedro cometió aquella hipocresía increíble para un hombre de la estatura espiritual de Pedro, aquella hipocresía increíble, que después que estaba comiendo con los gentiles, arriba y abajo, cuando llegan los judíos, que envió Santiago de allá de Jerusalén, da la espalda a los gentiles y se esconde para que no lo vean con ellos. Y Pablo lo amonestó, pero ¿cómo? Cara a cara. Eso está ahí. En Antioquía, amonesté cara a cara a Pedro por su hipocresía. Pablo se quedó callado, las cosas que están mal hay que corregirlas, pero cara a cara, y ahí había hermanos, que fue en la iglesia, en Antioquía había una iglesia cristiana, y estaban los gentiles convertidos en Antioquía y hermanos que vinieron de Jerusalén. Quiere decir que ellos tenían su forma de hacer las cosas. Cuando Apolo, que predicaba con todo su corazón, cometió aquel error, que predicando a Cristo predicó el bautismo en Juan, eso no es doctrina de error. Aquila y Priscila esperaron que acabara el mensaje y lo llamaron solito. Esto está mal, esto es así, así. Y Apolo siguió para el frente predicando hasta el punto que hay ocasiones que usted ve a Pablo alabando a Apolo como un hombre de Dios lleno de amor y de fervor y del Espíritu Santo. Pero ellos tenían su sistema, se movían en amor, que todas las cosas se hagan en amor. El amor no piensa en sí mismo, piensa en los demás. Pero hoy en día hay un orgullo metió en el corazón de mucha gente de meter el palo a la gente. Eso es un orgullo falso que tarde o temprano provoca un juicio de Dios o destrucción propia para la persona que insiste en eso. Porque entonces se deprimen los hermanos y se deprimen los familiares y hijos se lastiman y se quieren ir al mundo al ver que a sus papás los atacan públicamente cuando su papá lo ha visto de niño sirviéndole de corazón al Señor. Sería el desastre que se forma cuando uno se sale de la Biblia. Pero tarde o temprano, la mano de Dios entra. Sea bendito, Señor Jesucristo. Gloria al nombre de Dios. En la Biblia hay puntos decisivos que tenemos que vivir para que podamos tener sanidad interior. Si le reclamó el Señor a Josué, medita de día y noche en la palabra, vive por ella. Pues hay puntos decisivos que ahora en el Nuevo Testamento están
1: 7 de la tarde en punto.
0: Para que nosotros vivamos por ella. Y de esos puntos decisivos, el primero es el amor.

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Buenas noches, mi gente. Buenas noches, ¿cómo están? Dios, el Todopoderoso, el Dios de Israel, le bendiga. Bendigo poderosamente el Dios a quien servimos.

Ahora nos patrocina nuestro hermano Rafael Sánchez, a quien saludamos hasta Queen Far Rockaway, allá en los Estados Unidos. Sí, señor. Por allá se encuentra nuestro hermano Rafael Sánchez. Saluditos a los que a los que reciben la señal a través de TuneIn Radio, a través de la aplicación, a través de la página www.radiohexemaní.net, o también lo podemos decir así, www.radiohexemaní.net, a través de la frecuencia 1390 de la M, amplitud modulada, y el 98.1 FM, frecuencia modulada. Sí, señor. Damos la cordial bienvenida a todos nuestros oyentes. Por supuesto, a nuestros televidentes a través de TV Getsemaní. Que el Todopoderoso les bendiga. Saluditos cordiales. También a través de las redes sociales estamos transmitiendo totalmente en vivo, señoras y señores. Sí, el Señor nos regala una noche bonita. Una noche bonita. Sí. Muy fresca, por cierto. Se fue el calor por un rato, hermano. Sí, esos calores anteriormente insoportables, hermano. Pero ahora disfrutemos de una noche frescas y con mucho zancudo también. ¡Aleluya! Así es que, hermano, de todas maneras. ¿Pero qué le vamos a hacer? Pues son cuestiones, ¿verdad?, que tenemos que enfrentar todos. Hay lugares que son privilegiados, que no. Bueno, ¿verdad?, en todos los lugares hay esos zancuditos que lo ponen a uno un poquito, hermano, ahí con un trapo por todos lados, que ni lo dejan comer en paz a uno. Sí, porque son nubes de zancudo. Pero bueno, ¿qué se va a hacer, verdad? Saludito para Cindy Manzano. Ahí está conectadita a través del Face. Qué bueno es el Señor. Donde quiera que escuche esta señal, donde quiera que llegue esta señal a esta hora de la noche, muchas gracias por dejarnos entrar a la intimidad de su casita a través de la TV, a través de la radio. Sí, señor. Su programa Noches de Bendición. Repito, nos patrocina el hermano Rafael Sánchez desde Queen Far Rockaway. Que Dios le bendiga, mi hermano Rafael Sánchez. Sí, señor. Gracias por compartir este en vivo en esta noche, ¿verdad? Muchas gracias. Gracias, de veras. De corazón. Thank you very much. Ok, vamos entonces. Si usted quiere escuchar algún canto, escríbanos entonces. A través de la, si nos sigue a través de las redes sociales, ahí escríbenos a través del Facebook, a través de WhatsApp, 7490-0851, 7490-0851, número de WhatsApp, número en cabina, número de línea 2613-8065. Nos vamos con el corrido de los Sánchez, señores, rápidamente, complaciendo a nuestro hermano Rafa, allá en Queen, Far Rock.

0: Era en el año 82, casi llegando al 83. Eladio Sánchez estaba predicando un mensaje tan glorioso como este.
1: Una iglesia de ayuno, hermano. Una iglesia de poder. Una iglesia donde se miraba la maravilla de Dios.
0: Con esa misma unción, se fue a dormir a su casa. Pero como a las 11 de la noche, tocaron a su puerta hombres muy bien armados y le dijeron así:
2: Eladio Sánchez, Eladio Sánchez, venimos a matarte. Sé que eres un siervo de Dios, pero no podemos quebrantar la orden.
0: Al siguiente día, estos hombres se encaminaron a otra aldea. Ahí se encontraba José María Sánchez, realizando un culto tan poderoso. Solo dejaron que terminara ese culto y le dijeron lo mismo que a su hermano. Él les dijo:
3: Señores, yo solo hago lo que es bueno para esta humanidad. Si ustedes quieren,

0: Bueno, gracias por los saludos allí en hermana Guadalupe Martínez en Cantón Pavana. Gracias, hermana, por el saludo. A usted también. Bueno, saludo para mi esposa que está ahí también en casita, sintonizando, bueno, a través de la app, ¿verdad? De la programación de esta noche. Vamos a revisar aquí. Tenemos un mensaje de voz. Un mensaje de Vox. Nuestro hermano de allá de la zona costera. ¿Qué nos dice el siervo esta noche? Vamos a escuchar.
1: Dios le bendiga, hermano, que está laborando en la radio Xemaní.
0: Ven.
1: Aquí tenemos la radio a todo volumen y a todo pulmón en la zona litoral costera del Tamarindo. Uh-huh. Le saluda a su hermano en Cristo y amigo, hermano José. Le saluda a esa fiel audiencia de la radio Xemaní.
0: Amén.
1: Que Dios bendiga a mi hermano Pasito en la Belén, en la Unión. Quería que me programara, hermano, la alabanza.
0: Sí.
1: Agua en el desierto con los salmistas. Uh-huh. O si no, me pone la alabanza. Volar cantando de los Heraldos de Cristo de Colchagua.
0: Bueno, cualquiera, ¿verdad? Bueno, vamos a buscar entonces los Heraldos. Nos vamos a inclinar por... volar al cielo se llama, volar al cielo. Qué bonito, qué hermoso es volar al cielo. Así se llama ese tema. Nos vamos a inclinar por los músicos salvadoreños esta noche.
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0: Nos patrocina el hermano Rafael Sánchez. Saludos hasta Queen for Rockaway para él y a toda su familia.
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0: Gracias por su reporte, gracias por sus reacciones. Esta noche bonita de domingo 4 de octubre. Señores, vamos en cuenta regresiva. Amén para el Día Nacional de Clamor el 31 de octubre.

0: vamos a complacer a nuestra audiencia. Vamos un canto de los que nos pide nuestro hermano Rafael y un canto de la audiencia. Así que, bueno. Está calmado todo, ¿verdad?
1: Sí.
0: Están cenando, me imagino. Es que cuando uno está cenando es un poco serio, se pone uno. O cuando está comiendo, ¿verdad? O sea, cena, almuerzo, desayuno, no, está bien serio, mascando ahí. Bueno, excelente, entonces, buenas noches. A usted que cena con nosotros a esta hora de la noche, buen provecho. Si usted ya cenó bien temprano, buen provecho también, ¿verdad? Y si todavía está esperando que salga ahí la cena, bueno, igualmente, buen provecho. Donde quiera que nos escuche, Dios le bendiga. Gracias por estar en la sintonía de su espacio Noches y Más Noches de Bendición.

0: Ok, tenemos otro audio que nos llega ahorita mismo, hermano. Vamos a escucharlo, a ver qué nos dice nuestra audiencia.
1: Dios le bendiga, hermano.
0: Amén.
1: Estoy echando este mensajito de aquí del cantón con Chagüita. Soy la hermana Gladys. Compláceme con la alabanza, el caracolito. Dios me lo bendiga.
0: El caracalaca, bueno. Amén.
2: Hermano Donay, Dios le bendiga, siervo. Queremos ir a la alabanza a los cuatro hermanos con el hermano Ángel Viatoro.
0: Ajá.
2: Aprovechando ahí, siervo.
0: Sí.
2: Para mandarle un saludo ahí al hermano Francisco en la zona costera, al Tamarindo.
0: Al
2: hermano Juan Guido, al hermano Jorge.
0: Bueno.
2: Y por supuesto, hermano, démele un saludo al hermano Adonai Hernández. Así de que un saludo para todos los que trabajan ahí en cabina de radio. Dios les bendiga a todos.
0: Amén, hermano Pasito, el hombre, la guitarra. Saludos ahí hasta la colonia Belén, hasta Conchagüita. Que Dios les bendiga también a la hermana Gladys. Gladys me dijo, ¿verdad? Vamos a ver, vamos a escuchar de nuevo.
1: Dios le bendiga, hermano. Estoy echando este mensajito de aquí del cantón Conchagüita. Soy la hermana Gladys.
0: La hermana Gladys. ¿Qué dice Milton?
3: Buenas noches, hermano Nadie. Me alegro escuchar a la hermana Nadie que está ahorita esta noche. Ahí lo pone la alabanza, nueva versión, y va Jesús caminando.
0: Ajá.
3: Aquí estamos, hermano Nadie. Bendiciones para toda la audiencia esta noche, los que están descansando. Aquí estamos. Saludito para todos los que escuchan.
0: Amén.
3: Bendiciones, hermano Nadie. Que lo escuchamos bien, motivado, bien alegre, el siervo.
4: Saludos ahí hasta la colonia Belén.
0: Milton Navarro. Sí, señor. Ahí está Milton Navarro. Sí, tuvimos el privilegio de conocerle, hombre, para, bueno, nuestra celebración ahí, ¿verdad? Que estuvimos nuestros compañeros de labores de Radio Hexa, Ministerio Revelación, o este Ministerio Radial, como lo es Ministerio JRS. Sé que estuvimos por ahí, ahí apareció Milton Navarro. Sí, bueno. Saluditos cordiales, entonces preparo esos temas que me han pedido a continuación. Ok, me han pedido el canto. Pero bueno, vamos uno y uno, uno y uno. Ahora le toca al siervo, al hermano Rafael Sánchez, con este tema de Gladys Muñoz, Iglesia Pequeña.

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1: Saludito pues para Dinora Berríos. Creo que es San José La Fuente, si no me equivoco.
0: La primera iglesita.
1: Al hermano Andrés Mansor también está por ahí. Gracias, hermano, por su comentario a través del Face.

Excelente, entonces, Gladys Muñoz con ese canto bonito, Iglesia Pequeña. Nos siguen cayendo los comentarios esta noche, mi hermano, a través del Facebook. Nos dice así el hermano Oscar Bonilla. Hermano, Dios lo bendiga. Le saluda Oscar Bonilla desde aquí de Carolina del Norte. Me puede poner el canto Lágrimas de un Pastor. Pendiente por ahí, varón. Saludos para la hermana Sara Bonilla allá en el estado de Maryland. Buenas noches, hermano. Dios le bendiga, dice el varón Oscar Bonilla. Pendiente, siervo. Pendiente, mi hermano. Claro que sí. Claro que sí. Con mucho gusto. Complaceremos esos cantos que me están pidiendo a través de este espacio. Noches de bendición. Saluditos para el patrocinador de esta noche, el hermano Rafael Sánchez. Hasta Queen Far Rockaway. Bueno, vamos rápidamente entonces, hermano. El tiempo no se detiene. 34 minutos pasan de este espacio. Noches de bendición. Complacemos al hermano Pasito hasta la Belén con el tema Los Cuatro Brothers.

0: Aleluya, Ángel Villatoro y el tema Los Cuatro Brothers. Bueno, Dios bendiga a todos los brothers que están ahí a través de la TV, de la radio, a través del Facebook.
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0: Tu, tu, tu, tum, tum, trum. Eso. Así las cosas, señoras y señores. Su espacio más noches de bendición y más noches de bendición. Vamos a leer unos textos que nos han llegado por acá. Bendiciones, siervo del Señor, dice el hermano Bernabé desde Carolina del Norte, si no me equivoco, ¿verdad? Sí, hombre. Saludos, siervo. Dios le bendiga. Buenas noches. También hay para su familia, hermano. Vamos a ver acá qué pasó. Vamos a ver. Alguien escribió, pero borró el Messenger. Quizás se equivocó, ¿verdad? No sabemos. Vamos a ver. Dios le bendiga, hermano Nay. Siempre lo vemos y escuchamos desde Gatesburg. ¿Será así? Gatesburg, Maryland. Desde Gatesburg, Maryland. ¿Será así que se pronuncia? I don't know, ¿verdad? Gatesburg, en Maryland, un fuerte abrazo de mi parte y de mi hijo. Somos Juan y Osvaldito Sandoval, ahí con el cantante Inmer Benítez, ahí con el hermano Inmer. Qué bueno, mi hermano. Dios lo bendiga, varón. Hasta Maryland. Qué bueno, Dios, ¿verdad? Mire, pues. Ahí está con Inmer Benítez, el siervo Osvaldito. Y su papá, al hermano Juan. Bueno, qué bueno, ¿verdad? Salud para la hermana Sara Bonilla en el estado de Maryland. Dios le bendiga. Seguimos acá leyendo los mensajes que nos siguen cayendo, mis hermanos. No nos quedamos con nada. Ok, seguimos entonces. Dejamos a esta guatemalteca, a la hermana Estela Vicente Sontay, con el tema El Pueblo Bullicioso. Y con este canto, ¿verdad? Concluimos los cantos que nos pide nuestro hermano Rafael Sánchez, a quien se lo damos hasta Queen, allá en el estado de New York, allá en Far Rockaway.
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Bueno, la sierva de guatemalteca, Estela Vicente Sontay, con el tema El Pueblo Bullicioso. Nos vamos entonces complaciendo hasta Conchagüita.

0: ¡Sabor, sabor! ¡Eso! ¡El caracalaca! ¡Sí, señor! ¡El caracolito! El hermano del conjunto Nueva Visión, mi Fidel Juárez, desde Cantón. Vamos a ver, el derrumbado. Playita Lislique, el derrumbado, señoras y señores. Bueno, ¿dónde usted recibe nuestra señal? ¿Habrá audiencia allá por Conchagua? ¿Habrá audiencia allá por dónde? Punta de Jocote. ¿Habrá audiencia allá por Santa Rosa de Lima? ¿Habrá audiencia allá por...? Bueno, creo que sí. Pero ahorita están ocupados, hombre, están ocupados. Sigo leyendo los textos que me están enviando esta noche. Dice... Hola, bendiciones, hermano. Lo estamos escuchando desde Honduras. Me complace con la alabanza. Tú eres mi esperanza del grupo Rey de Sion en Salem. Por supuesto, atentamente, dice Alan Vigil. Le estamos viendo, dice. Saludos, varón, allí en Honduras. Que Dios bendiga al pueblo hondureño esta noche. Sí. Tenemos presencia, hermano, a través de la frecuencia 1390, a través de la 98.1 y a través de TV Getsemaní. Saludos al siervo, al hermano Santiago Benítez, allí en, Los Mangos, hay dos, hermano. Desvío, está el desvío de Los Mangos, pero está otro lugar que se llama Los Mangos, La Cañada. ¿Qué nos dice hermano Milton aquí?
1: Nadie, mi hermano, nadie me conoció, va, en vivo, puro color, va. Bendiciones, siervo, que bueno. Ese día usted iba de salida también.
0: Sí, vamos a, parece que íbamos a un, sí, a un culto, íbamos a un culto allá por Huizquil. Bueno, me piden este canto, hermano. El hermano me ha pedido este canto, Milton Navarro. Después complacemos al siervo de Dios, el hermano Oscar Bonilla, allá en Carolina del Norte. ¡Vamos, pues!

Fernando, reaccionando desde Aitán. Ahí está la gente, ahí está la people, ahí está la audiencia desde Barro de la Cruz, Conchagua. Bonito culto tuvimos ahora, hombre, de... ¿de qué era, hermano? De agasajo, ¿verdad? De reconocimiento. Aquellos pioneros, los que iniciaron ahí, hermano, con... como dijéramos, por la construcción del templo donde ahora hacen los cultos nuestros hermanos. Le estoy hablando de la Iglesia Apóstoles y Profetas del Salvador, ahí en Barrio de la Cruz, Conchagua. Saludos al hermano David Grande, el hermano Juan de la Cruz, hombre. Dios lo bendiga, el hermanito, ¿verdad? Que fue el pastor también de esa iglesia. Así que Dios lo bendiga al hermano Juan de la Cruz. Allí en Conchagua, al hermano Salinas. Sí, hombre. Pero bueno, mi gente, nos gozamos. A la hermana Dionisia Torres, Dios le bendiga. Y a toda la congregación, ahí los que estuvimos, hermano, gozándonos esta mañana. Qué bueno. 58 minutos pasan de las 7 de la noche. Este es su programa, Noches de Bendición. Nos patrocina el hermano Rafael Sánchez desde Queen Far Rockaway. Complazco entonces al hermano Oscar Bonilla con el tema Lágrimas de un Pastor.

Bueno, sigue llegando los reportes, hermano, de todos lados. Qué bueno, me siento muy privilegiado, hombre, de poder saludarles, mis hermanos. Saludos, saludos. Acá nos llega este mensaje desde los Estados Unidos, ¿verdad? Dice acá, Dios le bendiga. Quiero hacer un saludo a la familia Domínguez, que nos escuchan, dice, en su viaje de Carolina del Norte hacia New York. Qué bueno, Dios los bendiga. Dios los bendiga maravillosamente, mis hermanos. Dios les guarde, Dios les proteja de todo peligro. El ángel de Jehová vaya delante de ustedes despedazando, ¿verdad? Todo aquello, ¿verdad?, que quiera obstaculizar ese viaje. Dios les guarde. Recuerden que el ángel de Jehová va con ustedes. Salud para la hermana Lisette Llanes. Así es, ¿verdad, Lisette? Hasta Barrio La Cruz, Conchagua, que ahí estuvo en el culto. Amén. Hola, buenas noches, hermanito. Adonai, sea Dios bendiciendo su vida. Siempre los saludo en el nombre de Jesús y que pase una feliz noche al lado de su familia. Quiero que me haga el favor de complacerme con una alabanza, Valle de Lágrimas. Lo estoy sintonizando aquí en Guascorán, Valle, Honduras. Mi nombre es Lina Ruth Mejía. Bendiciones, dice la sierva. Bueno, saludos hasta Langue Valle. Entonces, amable audiencia a esta hora de la noche. Saluditos a la hermana Dora. Allá en Agua Caliente nos pide el tema Dios es mi refugio con el dúo Simiente Escogida. Claro que sí. Vamos a complacerle. Tenemos un canto por acá. Tú eres mi esperanza. Me estaban ahí el varón, ya le digo, el varón aquí me mencionó el nombre, o me lo escribió, Alan Vigil, también nos escucha allí en Honduras.

Rey de Sionen Salén con ese tema, tú eres mi esperanza. Bueno, ya puntualizamos las 8 de la noche con 8 minutos en todo el territorio salvadoreño, hora centroamericana. Sí, señor, saludos cordiales. Claro, estamos para servirles, hombre. Por acá dice, yo le bendiga, hermano, me complace con la alabanza, el último sermón. Le escuchamos en el Junquillo, Huascarán Valle, Honduras. Tenemos audiencia, hermano, mucha audiencia desde Langue. Amén. También al hermano Selvin Velázquez nos escribe, dice, bendiciones, hermano. Adonai, le escribo desde Curarén, Francisco Morazán, Honduras. Una alabanza, lágrimas en el desierto. Maritza Cano, hola, buenas noches, hermano. Dios le bendiga a usted y a su family. Amén. Aquí le escuchamos en Colonia Esperanza. Un saludo para todos los hermanos que están en...

0: de actor ese tema, ¿verdad? Uy, no me van a silenciar el Face. Amigos del Face, no tenemos este, como le dijera, derechos de autor de la música. También me piden, permítame, no, esto fue aquí en el Facebook, me están pidiendo. Vamos a ver. ¿Dónde está el tema? ¿Dónde está? Valle de Lágrimas. Ok, Valle de Lágrimas. Ok. Y el hermano Selvin me pide Lágrimas en el Desierto. Mira, hermano, todo es de lágrimas, ¿verdad? Lágrimas, lágrimas, lágrimas, lágrimas, lágrimas. Bueno, pues vamos a buscar entonces a los salmistas. Al grupo Salmistas de Jehová, para que nos canten también. Y estos dos hermanos, pues, son de Honduras. Tomás Ocampo es hondureño y también el grupo Salmistas de Jehová. Por acá, vamos a ver. Bueno, van a sonar a continuación estos dos temas. Vamos a ver dónde está este canto. Ajá, Lágrimas en el Desierto. Bueno, Valle de Lágrimas y Lágrimas en el Desierto. Buenas noches, mi gente. Buenas noches. Gracias por estar ahí conmigo, hombre. Gracias a los del Facebook que están por ahí. Dios les bendiga. Buenas noches. Saludos al hermano Geriel Alemán. En esta noche bonita. Que Dios le bendiga poderosamente. Vamos entonces complaciendo con Valle de Lágrimas y Lágrimas en el Desierto.
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0: Bueno, pues los salmistas de Jehová con el canto Lágrimas en el desierto y Valle de Lágrimas. Sí, señor. Bien, hermano, vamos a ir a un corte. Permíteme un corte comercial. Sí, me tocaba ya rato. Sí, me tocaba ya rato, pero bueno. Vamos a hacerlo ahorita, más vale tarde que nunca, ¿verdad? Ok, regresamos. Permítame un par de segundos, hermanito, hermanita, audiencia en general. Ya regresamos. 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Seguimos proclamando con gozo el triunfo de nuestro Señor Jesucristo. Su espacio, más noches de bendición.
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0: Bueno, bueno, bueno, se nos reportan desde Barrio La Cruz, en Chagua. Nos piden el canto. Aquí nadie tiene nada, porque todo es de Yahvé. Todo es de Yahvé. Amén, amén, amén. Saluditos a la hermana Dora en Agua Caliente. Nos pide el canto también. Dios es mi refugio. Me están pidiendo también música de, ya le digo, dice, del, con el ministerio El Olán. Mi Cristo viene. Cristo viene, ¿verdad? O vive, ¿cómo es el asunto? Ministerio El Olán, dice. Olán. Pues aquí, pues. A ver. Ministerio El Olán. Bueno, ya la tenemos lista. A través de Facebook. Bueno, vamos entonces con el canto. Aquí nadie tiene nada. Dios es mi refugio. Y el canto dice, permítame. Cristo viene.
6: Aquí vamos.

También me piden música de los querubines, pero ¿qué canto, mano Geriel? ¿Qué canto en específico para buscarla? Mirna Vaca dice, manito, Dios le bendiga, póngame la alabanza, el violín, la historia del violín de Leonel Tuches. Saludos a todos los que están en sintonía de la Getse. Amén.

0: No, simiente escogida con el canto Dios es mi refugio, complaciendo a la hermana Dora en Agua Caliente. Saluditos, hermanos, a las 8 personas que están conectaditas ahí a través del Facebook. Dios les bendiga, buenas noches, bienvenido a este espacio, más noches de bendición. Pasan 36 minutos ya acá en todo el territorio salvadoreño, 8:36 de la noche. Me escribe el hermano Gregorio Zelayandía, me pide el canto La Historia de mi Padre, o El Corrido de mi Padre, así es, ¿verdad? Pero aquí me piden este canto también, hermano, date la audiencia, hermanito.
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0: El tiempo me ajuste, mis estimados, para complacerles.

0: corrido de My Father.
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0: Heriberto Chicas.
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0: Trum, trum.
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0: ¡Qué bueno!
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0: El último sermón con los vencedores.
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0: Bueno, bueno, bueno, rápido, rápido, rápido. Vamos con este canto de Ministerio El Olam. Cristo viene. Vamos corriendo, hermano, rápidamente.

0: Bueno, Ministerio Olam. Cristo viene. Bueno, ¿qué más?
1: 20:52.
0: He hecho todo lo posible por complacerle, mi gente. Gracias. Entonces, le quedo debiendo un canto y el hermano. Ay, hombre, sí, la hermanita ya. Canto de Leonel Tuches. Ay, Dios mío. Vamos a sacrificar algo aquí. Sí, por el tiempo le quedaré pendiente al hermano Geriel ahí. I'm sorry, hermano Geriel. Disculpe, varón, que no.

este canto me despido, señoras y señores, pero le invito a que se quede ahí en la sintonía, porque en breve el espacio, en el espacio de Familias Unidas en Clamor, el programa Envolviendo las Sendas Antiguas. ¿Ok? Porfa. Le invitamos, ¿verdad? Saludos a los hermanitos que están conectaditos en el Facebook. Buenas noches, gracias por haberme acompañado. Amén. La Inés, dice acá. Que Dios le bendiga. También al hermano Andrés Humansor. Bueno, mi gente, me despido de este espacio. Dios me los bendiga. Hasta la próxima, si Dios así lo permite, ¿ok?

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0: El principio de la sabiduría es el temor a Jehová. No seas sabio en tu propia opinión, ni te apoyes en tu propia prudencia. Encomienda a Jehová tu camino y Él enderezará tus veredas.
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2: 20 horas, 59.
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10: Exactamente las 21 horas.
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volvernos a reencontrar con ustedes a través de las plataformas en las redes sociales y compartir este glorioso y bendito evangelio que tanto, pero tanto bien nos ha hecho. No sé lo que Dios haya hecho en su vida, pero en mi vida personal estoy infinitamente agradecido porque perdonó mis pecados, porque me liberó de la esclavitud donde Satanás me tenía. Y hoy soy un hombre libre, que puedo servir a Dios, amar a Dios. Soy libre del odio y libre del rencor, libre de tanta basura que el diablo tiene allá afuera. Y hoy podemos servir a Dios con amor. Hemos muerto al pecado y vivimos para Jesucristo. Por eso es que no deseo nada del mundo, nada de la carne. Cristo lo ha llenado todo. Cristo me satisface todas mis necesidades. Comparto esto con ustedes porque sé que hay muchos, gloria a Dios, que en los momentos difíciles de la vida a veces quieren retroceder. Mi consejo es nunca, nunca vuelvas atrás, porque nadie te tratará tan bien como lo hace Jesús. Nadie, ni tu amigo, ni tu amiga, ni tu papá, ni tu mamá, ni tu esposa, ni tu esposo, ni tus hijos, nadie, entiéndelo eso, nadie. Jesucristo lo ha superado todo, y bendito sea su nombre. Debemos amar a nuestra familia, amar a nuestros hermanos en Cristo, amar a nuestros hermanos en carne, amar al ser humano. Pero recuerda que siempre el que estará contigo en las buenas y en las malas, en la abundancia y en la escasez, en la enfermedad, en el dolor, en la prueba, en la lucha, siempre será el bendito Hijo de Dios. Ten presente esas palabras, porque hay momentos en la vida donde todo el mundo se va y solo te queda Dios. Sé sabio. Es mejor perderlo todo, pero nunca pierdas a Dios. Nunca te alejes de Dios. Mantente cerquita de Él. Así es que un saludo especial para toda la Iglesia Central, para todos mis hermanos en Cristo, lavados con la sangre del Cordero, que de antemano les agradezco profundamente cada vez que ustedes comparten los videos, dejan un comentario, un like al video. Muchísimas gracias, que Dios se los recompense, porque de esa manera usted nos está ayudando que el algoritmo haga que el video llegue a la mayor cantidad de personas posible, ya que nuestro deber y nuestra responsabilidad y el llamado que enardece en mi corazón es alcanzar las almas que todavía no son cristianas y también ser de bendición para la Iglesia de Jesucristo. Aquí no estamos interesados en ninguna otra cosa que no sea darle la gloria y la honra a Dios y predicar este bendito y glorioso evangelio con la mayor integridad posible, porque así lo demanda Dios. Así es que si usted quiere suscribirse, ¿verdad? Esto lo decimos siempre con un gran respeto que ustedes merecen, tanto hermanos en Cristo como amigos. Si usted quiere suscribirse a nuestros canales a través de YouTube, allí nos va a encontrar, aparece siempre en su pantallita, porque sabemos que hay una cantidad de personas que nos ven, pero no nos siguen. O sea, no son parte de este grupo de personas que Dios ha unido para llevar el evangelio al mundo entero. Así es que no cuesta nada, suscríbete. Por allí te aparece siempre en tu pantalla. Si lo quieres hacer en YouTube, te aparecerá como Iglesia JRS. Si lo quieres hacer en Facebook, amén, lo puedes hacer igualmente, Iglesia JRS. Si quieres ir a TikTok, ¿verdad? Que ya ha crecido bastante también ese canal para la gloria de Dios. Ahí nos encontrarás como Pastor David Gutiérrez, JRS. Y si nos quieres seguir en Instagram, que también por la gracia del Señor vamos avanzando, llevando este glorioso evangelio, allí nos encontrarás como Pastor David Gutiérrez. Y para nosotros será glorioso y una gran bendición orar por ustedes.
compartir la palabra, llevar el consejo de Dios en el momento que quizás usted más lo necesita. Tome en cuenta eso. Gloria a Dios. Hoy tengo un tema maravilloso que compartir con ustedes, que ha tocado tanto mi corazón, porque siempre me gusta que cuando voy a predicar, enseñar la palabra, hablarme a mí mismo. Yo no soy de los que pienso que primero debo llevar el sermón a los demás. No. Tú que enseñas, dice la Biblia, enséñate a ti mismo. El predicador que no se predica a sí mismo va a estar en serios problemas, porque a veces somos muy rápidos para hablar, para demandar, para aplicar la palabra en los demás, pero se nos olvida que el primero que tiene que aplicársela es al que la está predicando o enseñando. Así es que he disfrutado esta palabra, pero no quiero ser egoísta, quiero compartirla con ustedes. Así es que, por favor, abra las Escrituras, abra la Biblia, la palabra de Dios, y busque en el Evangelio de Marcos, capítulo 10. Es importante que siempre tenga una Biblia a la mano. No le diga amén a todo. Si no me hablas con la Biblia, no le voy a prestar atención a lo que digas. Hoy tenemos una cantidad, incluso de predicadores, que a veces dicen sana doctrina y lo que hacen es insultar, ofender, denigrar, pisotear la dignidad de las mujeres, de los hombres. Yo creo que tenemos que volvernos a la Biblia. Cuando usted hable, diga, la Biblia dice, la palabra de Dios dice. Porque es la palabra de Dios que cambia la vida de los seres humanos. El Salmo 19:7 dice la palabra de Dios que la ley de Jehová es perfecta, que convierte el alma. El testimonio de Jehová es fiel, que hace sabio al sencillo. Por eso es que muchas veces estamos predicando la palabra, pero no vemos resultados. Porque lo que estamos haciendo es llevando un mensaje carnal, sin palabra de Dios. Y eso no convierte el alma de los seres humanos. Lo que convierte el alma es la poderosa palabra de Dios. Dios se lo dijo a Jeremías. No es mi palabra, le dijo en Jeremías 23:29. Como fuego, dice Jehová, y como martillo que quebranta la piedra. Bendito sea el nombre de Dios. Esta palabra es como martillo que quebranta el corazón.

Salmo 119, versículo 9 y versículo 11. ¿Con qué limpiará el joven su camino? Con guardar tu palabra. Atento a eso. Allí está la solución para la juventud de los últimos días. Y dice el salmista en el verso 11 del Salmo 119. En mi corazón he guardado tus dichos. Es decir, en mi corazón he guardado tu palabra para no pecar contra ti. Por eso es que la gente que conoce la Biblia, que se empapa de la Biblia, que estudia la palabra de Dios, cuando viene el diablo con la tentación, las ofertas, el pecado, le dice no, porque tiene conocimiento de la gloriosa palabra de Dios. Es la espada de doble filo. Nunca abandones la palabra por entretenimientos carnales. Así es que disfrutemos en esta hora. El tema que traigo es un poquito, quizás, no sé cómo usted lo sienta, pero yo sé que hay gente que ama la palabra de Dios y ama a Dios. Pero a algunos quizás les va a incomodar un poco. Pero si estás bien, gloria a Dios. Y si estás mal, deja que Dios te ayude. El tema que voy a compartir es el siguiente. Cristiano a tu manera, santo Dios. Aunque usted no lo crea, esta es una verdad que sacude el alma. Hay un tipo de cristiano que quiere servir a Dios. Quiere ir al cielo, quiere ser salvo. Pero quiere ser un cristiano a su manera. Quiere que las cosas se hagan como a él le gustan. Que se predique como a él le gusta. Que el orden de culto sea como a él le gusta. Eso es ser cristiano a tu manera. Y yo le vengo a decir hoy. Aquí no manda usted ni mando yo. Aquí manda Dios. Y la máxima autoridad de fe y conducta de los cristianos debe ser la bendita palabra de Dios. Aquí no se puede ser cristiano a tu manera. Aquí hay que caminar a la manera de Dios, como a Dios le agrada. Aquí no hay tales de que, aquí me dicen que Dios solo ve el corazón, allá me permiten hacer esto, me permiten vestir de esta manera, me permiten actuar de esta manera, puedo cometer un adulterio y dejar mi esposa y seguir con una nueva esposa, dejar la otra y agarrar otra, y unos que llevan tres ya. Escúchame, eso es cristianismo a tu manera, pero no de acuerdo a la Biblia. Y aquí no se puede ser cristiano a tu manera. Lo digo con dolor, porque sé que lamentablemente hay personas que se oponen a la voluntad de Dios. Hay personas que desearan arrancar páginas de la Biblia para que no estuviera lo que está escrito en ella. Estamos viviendo tiempos donde se ha metido el libertinaje en extremo dentro de las iglesias. Libertinaje. Mundanalidad total. Y está por el otro lado el extremismo religioso. Y no se puede ser ni de aquel lado ni del otro. Aquí hay que ser cristocéntricos y bíblicos. No es a la manera tuya, ni a la manera mía. Es como a Dios le agrada. Yo no sé si hasta aquí te vas gozando, pero vaya conmigo, por favor, a Marcos, capítulo 10, del 20.

verso 17 en adelante. Qué bendita palabra la que hay aquí. Habla de un joven rico. Escucha esto. Ese joven rico nos puede estar representando a muchos de nosotros, a muchos de los que me están escuchando. La intención era buena. La pregunta fue excelentísima, la que este joven rico le hizo a Jesús. Y escuche, vamos a leer la palabra de Dios en el nombre del Padre, del Hijo y del Espíritu Santo. Al salir él para seguir su camino, escuche, Jesús va saliendo para seguir su camino. Dice la Biblia, vino uno corriendo, no venía caminando, no venía despacio, venía corriendo, le urgía, deseaba alcanzar a Jesús. A este nadie lo estaba obligando ni presionando. Él corrió. Y dice la Biblia, hincando la rodilla delante de él, fíjese qué actitud, se humilló. Todas estas cosas son positivas, buenas, no tienen nada de malo. Es algo que desearíamos, que la gente corriera hacia Jesús y que se humillara delante de él. Eso es, qué bueno sería. Pero oiga, por favor. Le preguntó, hace una pregunta que vale la pena escucharla. Maestro bueno, le dijo. Sabía que con quién estaba hablando. ¿Qué haré para heredar la vida eterna? La pregunta es extremadamente interesante. Tenía deseo, interés de saber qué es lo que tenía que hacer para heredar la vida eterna. Qué bendición que alguien llegue a uno, hermano, y le pregunte, mire, ¿qué es lo que tengo que hacer para ser cristiano verdadero? Para servir a Dios, para vivir en santidad, para apartarme del pecado. Qué bueno sería que la gente se acerque a uno preguntando eso. Todas las cosas que este joven estaba haciendo hasta este momento son muy positivas y buenas. Empezando desde que toma la actitud de correr hacia donde está Jesús. Segundo, humillarse. Tercero, hacer la mejor pregunta que un ser humano puede hacer. Porque ¿para qué, hermano, estar hablando como dijo uno en una ocasión con Jesús? Dile a mi hermano, le dijo, que comparta conmigo la heredad. Imagínense, preguntándole al Salvador del mundo de cosas materiales, cuando él lo que vino a predicar es salvación y vida eterna. Pues este muchacho hace esa pregunta que valió la pena. ¿Qué haré para heredar la vida eterna? Bendito sea Jesucristo, que siempre tiene una respuesta a nuestras preguntas. Pero vete preparando, porque Jesús le dice a la gente lo que tiene que oír y lo que le conviene oír.
y bendito sea mi maestro, porque fue como predicador y maestro inigualable. Nunca engañó al ser humano, nunca. Predicó la verdad. Muchas veces esa verdad te va a arder, te va a doler, te va a incomodar. El problema está cuando tú quieres ser cristiano a tu manera. Allí es donde vas a chocar con la verdad del evangelio. Porque de esos hay multitudes. La gente quiere ir al cielo. La gente quiere a Jesús como su salvador. Pero quieren un evangelio a su manera. Quieren ser cristianos a su manera. Y aquí no es a la manera tuya, ni a la mía. Es a la manera de Dios. Entiéndelo. Jesús le dijo, ¿por qué me llamas bueno? Ninguno hay bueno, sino solo uno. Dios le dijo. Oh, gloria a su santo nombre. Es sorprendente la pregunta que le hace Jesús. Porque es que Jesús, mi hermano, sus palabras penetraban el alma. Jesús sabía lo que había dentro del corazón. Porque hay gente que tiene apariencia de piedad. Pero lo que hay dentro muchas veces está podrido. Está lleno de maldad. Lleno de pecados que no quiere soltar. Porque el problema del ser humano es cuando te aferras al pecado y no quieres que Cristo te ayude. Este mensaje es para que aprendas a no ser cristiano a tu manera. Suelte ese pecado que estás cometiendo. Suelte ese vicio. Suelte ese mal carácter. Esas raíces de amargura. Esos resentimientos. Ese odio. Esos pecados de inmoralidad sexual que los tienes aquí en el corazón, que aparentemente todo está bien, pero tú sabes que hay algo dentro de tu corazón que no le agrada a Dios, que le estás deseando la mujer a tu prójimo. Saca eso. No basta con cargar una Biblia. No basta con ser cristiano de nombre. No basta con visitar una iglesia. Aquí no se puede ser cristiano a tu manera. Aquí no se contemplan los pecados. En este glorioso camino, como le dijo Dios al profeta Jeremías, porque ellos, le dijo, los falsos profetas y sacerdotes, curan la herida de mi pueblo con liviandad. Si tú quieres que la gente sea libre de la esclavitud del pecado, predícales la palabra. Predica contra el pecado. Ama, pero predica la verdad. Predica la verdad con amor. Porque la Biblia dice, y conoceréis la verdad y la verdad te hará libre. Sea bendito el nombre del Señor. Por eso a mí me impacta cuando Jesús dice, ¿por qué le dijo me llama bueno? Mire, hermanito, hay mensajes que Cristo daba que lo dejan a uno sin palabras. Esa pregunta lo ha de haber dejado a este joven rico meditando, pensando. Porque hay personas, óyeme bien, siervo de Dios, pastor, evangelista, maestro, hay personas que para que tú les tapes y les ayudes en su pecado, lo primero que hacen es adularte, tirarte flores,
hablarte bonito, decirte, no hay un pastor más lindo y más bendito que usted. Nadie predica como usted. Usted es el mejor de todos. Cuidado, que hay gente que te tiran flores para que les tapes su pecado, para que no los disciplines, para que no los corrijas. Porque no les gusta la enseñanza, no les gusta la corrección. Ellos quieren ser cristianos a su manera. Y a mí me da compasión cuando yo miro un pastor que se deja adular, que se deja convencer, es que el hermano es bueno, dice. Mire qué humildito habla. Así suavecito. Parece que no mata una mosca, dice, cuidado, cuidado. Deja que el Espíritu Santo de Dios, a través de su palabra, te revele lo que hay en el corazón de los seres humanos. Hay demasiados colados en este tiempo. Hay demasiada gente queriendo crear su propio evangelio. Ellos no se someten a la palabra, no se someten a Dios. Ellos no se sujetan a un líder. Ellos no obedecen a la palabra de Dios. Se vuelven rebeldes y quieren crear su propio evangelio. Por eso es que hay una cantidad, y lo voy a decir, de líderes dividiendo iglesia, porque quieren ser cristianos a su manera. No se sujetan a nadie. Sigamos. Esto está impactante, hermanito. Porque a mí me hubiera preguntado eso Jesús y me deja temblando. ¿Por qué me llama bueno? Ninguno hay bueno. Sino solo uno. Dios le dijo. Y le continúa diciendo. Los mandamientos, ¿sabes? Es como que le digan a uno, ¿conoce la Biblia? ¡Ja! Hay gente que sabe Biblia más que los que están en la iglesia, pero andan en el pecado. Hay gente que estando en la iglesia saben mucha Biblia, pero no viven ni uno de los versículos que saben. Y esto no se trata de saber Biblia solamente. Está buenísimo que la sepas. Ojalá te la memorices completa la palabra de Dios. Pero no se trata de memorizar, se trata de practicar lo que dice la Biblia. No sé si a usted le gusta este tipo de mensaje, pero esa es la verdad. Jesús le dice a aquel joven, los mandamientos, ¿sabes? Y le empezó a enumerar. No adulterarás, no matarás, no hurtarás, no digas falso testimonio, no defraudes, honra a tu padre y a tu madre. Fíjese lo que Cristo hace, qué sabiduría. Todos los mandamientos que le menciona son referentes a tu prójimo y de carácter moral. Hasta ese momento, ¿cómo cree usted que se sentía ese joven? ¡Ah! El corazón le palpitaba de alegría. Como nos pasa mucho cuando estamos en la iglesia y se está predicando uno de esos sermones que uno sabe que todo lo que está diciendo el predicador, yo lo estoy viviendo. El problema es cuando te tocan la llaga. El problema es cuando te tocan el defecto que tienes. El pecado oculto que estás cometiendo, se te van los gloria a Dios y aleluya. Dejas de levantar las manos, dejas de aplaudir, empiezas a ponerte serio, diferente. Alguien le ha de haber dicho al pastor, a mí se me hace que a mí me la está tirando. Es que empezó la palabra, caer como limón en la herida. Es allí donde más tenemos que alabar a Dios. Cuando tú sientas que la palabra es para ti,
Dale gracias a Dios. No te ofendas. Dile gracias porque te acordaste de mí. Gracias por hablarme. Eso me da a entender que yo te intereso. Que quieres salvarme, quieres cambiarme, quieres corregirme. Le dice los mandamientos, ¿sabes? No adulterarás, no mates, no hurtes, no digas falso testimonio, no defraudes. Honra a tu padre y a tu madre. Ya me imagino a aquel joven, sin pensarlo, sin titubear, sin tomar pausa, rapidito contestó. Él entonces respondiendo, le dijo, maestro, escuche esto, hermanito, todo esto lo he guardado desde mi juventud. O sea, desde niño lo he guardado, le dijo. Cualquiera que no tuviese discernimiento como lo tenía Jesucristo, hubiera dicho, me gané esta alma para el Señor. Pero Jesús, que lo sabe todo, pudo discernir que aquel era un cristiano a su manera, a conveniencia, solo lo que le convenía. Y yo te voy a decir algo, pueblo de Dios y amigo. Si quieres servir a Dios de verdad, abre el corazón a toda la palabra de Dios. A todo lo que Dios tenga que decir. Aunque nos duela, aunque no nos guste, aunque nos tenga que golpear fuerte la palabra. Deja que Dios te hable. Nunca rechaces nada de lo que Dios tiene revelado en esta palabra. Si Dios te pide santidad, vive en santidad. Si Dios te pide que dejes la mentira, deje la mentira. Si Dios te pide, escúchame, que dejes el chisme, porque las iglesias están repletas de chismosos. Déjalo. Ah, es que esto ya no es adulterio, ni robo, ni matar. No, este es otro tema ya. Allí es donde la gente empieza a retorcerse en la silla de la iglesia. Ah, ya se dañó el mensaje. Tan bonito que iba ese mensaje motivacional. Me estaba subiendo el ánimo. Y de repente me dijo que dejara de ser chismoso. Se salió ya. No, es que aquí no es. Hay gente que le gusta ser cristiano a su manera. Y dice la Biblia, entonces respondió y dijo, maestro, todo esto lo he guardado desde mi juventud. Aleluya. ¿Y sabe qué dice la Biblia? Entonces Jesús, mirándole, le amó. ¡Qué bendita palabra es! Dios bendito, aleluya. Así como el Señor te está viendo a ti hoy, a ti, sí, allí donde estás, en ese carro, en esa sala, frente a ese televisor o celular o computadora o... lo que sea donde Dios te tenga oyendo esta palabra, quiero decirte algo. Jesucristo te ama. Sí, tal como lo estás escuchando. Jesucristo te ama. El problema no está en Él, está en nosotros. La Biblia dice aquí que mirándole, le amó. ¡Qué dicha! ¡Qué bendición! Que Jesucristo amara a aquel joven.
así como te ama a ti. Él no te quiere en ese adulterio, Él no te quiere en esa borrachera, Él no te quiere en ese pecado que te tiene esclavizado porque Él te ama. Él no te habla porque tú le caigas mal, te habla porque te ama. Te corrige porque te ama. Entiéndalo. Aleluya, mi alma te alaba, Jesús. Te ama. Y nadie te amará como te ama Jesús. Nadie. Nadie. Porque cuando estás en la basura del pecado, cuando estás tirado en la cuneta, cuando estás esclavizado por la droga, por el alcoholismo, por la pornografía y una cantidad de pecados que tienen atada la humanidad, allí llega Jesús con su amor a decirte que te aparte de ese pecado porque Él te quiere salvar. Entiéndelo. Pero lo que Él quiere es que tú aprendas a no ser cristiano a tu manera. Deja que Cristo te ayude. Él te ama, pero déjate ayudar. El problema es que queremos fabricar nuestro propio evangelio. Queremos crear un evangelio distinto al que está en la palabra de Dios. Un evangelio que no demande. Un evangelio que no diga que tienes que ser santo. Un evangelio que no tengas que cambiar de vida. Eso es lo que quiere la gente. Pero yo te voy a llevar a la palabra de Dios. Segunda de Corintios, capítulo 5, verso 17. Dice el apóstol Pablo. De modo que si alguno está en Cristo, nueva criatura es. Toma nota. Nueva criatura es. No puede ser el mismo. No te puedes parecer con lo que tú eras allá en el mundo. No puedes hablar como hablabas en el mundo. No puedes vestir como vestías en el mundo. Porque allá el diablo te tenía atado. Y en lugar de vestirte, te desnudaba para que enseñaras tus vergüenzas. No tenías pudor ni modestia. Y eso no te lo enseña el mundo. Pero lamentablemente eso se ha metido dentro de las iglesias porque hay una cantidad de pastores y cristianos que quieren ser cristianos a su manera. Y aquí no se puede ser así. No se puede. Te estoy hablando con la bendita palabra de Dios. No te ofendas. Recibe el amor de Dios. Aquí dice que Jesús mirándolo lo amó así como te ama a ti. Él te ama, pero te ama con amor perfecto. No amor erótico, no amor carnal, sino el amor ágape, el amor de Dios, el amor desinteresado, el amor más bendito que existe. Continúo diciendo lo que dijo Pablo. De modo que si alguno está en Cristo, nueva criatura es. Y escúchalo. Las cosas viejas pasaron. ¿Y por qué has llegado a la iglesia y sigue siendo el mismo? El mismo malcriado, el mismo de mal genio, el mismo chismoso, el mismo contencioso, el mismo problemático. El mismo soberbio. ¿Qué es lo que ha pasado en tu vida? ¿O aprendiste un camino equivocado a ser cristiano a tu manera? Y no es porque Dios no te haya amado. Él te ama. El problema es que no estamos dispuestos al cambio. ¿Cuánto nos ama Dios? Y dice la Biblia, le amó. ¿Sabes algo? Amor no es decirte lo que tú quieres oír. Amor no es que te sientas bien cada vez que yo predique o que yo hable o te enseñe la palabra. Porque hay gente que dice, no, hermano, hay que entenderlos. Sí, hay que entenderlos, pero hay que predicarles la verdad. Porque eso es el amor verdadero. Si usted me mira a mí que voy torcido y no me lo dice, usted no me ama. Si usted mira que yo voy hasta el fracaso en mi vida espiritual, que estoy viviendo en pecado, en rebeldía,
que hay áreas de mi vida que no han cambiado y usted la ve y no me dice nada. Usted no me ama. Usted no me ama, porque el que te ama te va a predicar la verdad. El que te ama te va a hablar con amor, pero te va a decir la verdad. El que ama no anda tapando pecados. Por eso es que yo amo tanto a Jesús. Aquí lo estoy leyendo directamente de la Biblia. Marcos capítulo 10. Aleluya. Versículo 21. Le amó. Pero el hecho de que lo amara no es que le iba a decir, está bien muchacho, más que joven rico, va a traer muchos diezmos y ofrenda. Porque hay gente que lo que andan es detrás del dinero nada más. Yo creo en el ofrendar y diezmar, porque lo practico desde hace más de 37 años. Toda mi vida cristiana lo he practicado, pero lo hago por amor. Pero hoy hay muchas cosas raras que no le agradan a Dios. Le amó y le dijo, una cosa te falta. Imagínese usted, ¿cómo se pondría usted si Cristo tuviera que decirle eso a usted? Está bien todo, ¿verdad? Qué bueno que quiere servirme, qué bueno que quiere ser cristiano, que quiere saber qué tienes que hacer para heredar la vida eterna. Excelente. Qué bueno que no andas en adulterio, que no eres una persona violenta, que no eres una persona que le gusta tocar lo ajeno, que roba. Qué bueno que no eres de esas personas que andan levantando falsos testimonios, que no defraudes a nadie, que honres a tu padre y a tu madre. Excelente. Pero es que eso no es todo. Es que aquí no se puede ser cristiano a tu manera, ni en partes. Aquí se te va a entregar el evangelio completito, como tiene que ser. Y eso es lo que me maravilla a mí de Cristo. Una cosa te falta. ¿Usted cree que Cristo no conoce lo que a usted y a mí nos hace falta? Él lo sabe. ¿Y sabe algo? Usted también lo sabe. Uno sabe dónde están sus debilidades. ¿Dónde están sus errores? ¿Dónde está esa área de nuestra vida que tenemos que cambiar? No dejes pasar esta oportunidad. Dale gracias a Dios. Dale gracias a Dios. Y tienes que caer de rodillas pidiéndole misericordia, pidiéndole a Dios que te ayude, que te levante, que te restaure. Deja de estar aferrándote a esos pecados que no quieres soltar. A veces uno se pregunta, ¿y por qué no soy libre? ¿Por qué no siento la presencia de Dios? ¿Por qué no me puedo gozar en la iglesia? ¿Sabes algo? Hasta que dejes esas cosas que a Dios no le agradan en tu vida, entonces te va a llenar el Espíritu Santo de gozo y de paz y de libertad para servirle a Dios. Mientras sigas aferrado a esa rebeldía, a ese mal carácter, a esa soberbia, ese orgullo que no te gusta que nadie te diga nada, jamás tendrás un cambio radical en tu vida cristiana. Y vas a crecer torcido, desviado, siendo un cristiano a tu manera y no a la manera de Dios. Escógelo tú. Bendito sea su nombre. ¿No le gustaría a usted que Cristo le dijera, una cosa te falta? Yo no sé si usted está hambriento de la palabra. Yo lo estoy disfrutando. Yo quiero que Dios me diga, ¿qué no le agrada de mí? Mire, cada vez que voy a la iglesia, a escuchar la palabra, a oír los predicadores, lo primero que voy diciendo es, por favor, háblame. Dime qué no te agrada de mí. Si hay algo que me ha ayudado en este bendito camino, es que desde que me convertí, allá como en el año 86, 87, le dije al Dios de la gloria, dime qué no te agrada, dímelo, aunque me duela, aunque tenga que llorar, aunque tenga que sufrir, pero quiero que me digas qué no te agrada de mí. Mire, hermano, cuando usted abre el corazón a la verdad,
al Espíritu Santo, a la palabra. ¿Sabes qué va a hacer el Espíritu Santo? Te va a guiar a toda verdad y a toda justicia. Y Dios va a empezar a cambiar tu vida, a cambiar todo tu ser para la gloria de Dios. No vea esto como un regaño, véalo como el privilegio más grande que un ser humano puede tener. Una cosa te falta. ¿Cuánto no deseara yo que el Señor me hable todos los días? Mi siervo, no me gusta eso. Mi siervo, no hagas aquello. Oh, hermanito, yo sería la persona más feliz del mundo. Por eso es que vivo llorando delante de la presencia de Dios. Muchas veces que me arrodillo y le pido con lágrimas que me siga transformando mi vida. Que siga cambiando mi vida, porque yo no predico este evangelio para ustedes, lo predico para mí también. Y eso es uno de mis grandes anhelos delante de la presencia de Dios. Y Él lo sabe, el Espíritu Santo lo sabe, que yo le ruego que me cambie. Le digo, cámbiame ese mal carácter, cámbiame cualquier cosa. ¿Sabe qué le he dicho al Señor? Dame amor para predicar tu palabra, le digo. No permitas que vaya a ofender a tu iglesia, que vaya a ofender al amigo. Dame amor, le digo, y gracia para predicar tu palabra. Esto se lo vengo pidiendo por más de 37 años predicando este evangelio. Que me dé amor para predicarles a cada uno de ustedes. Por eso es que no me gusta ser vulgar, no me gusta. Yo creo que eso no va con el verdadero siervo de Dios, con el carácter cristiano. Creo en predicar la verdad, creo predicar la santidad, creo predicar contra el pecado, pero hacerlo con gracia y amor de Dios y palabra de Dios. Sea bendito el nombre de Jesucristo. Nuestro mejor modelo era Jesús. Fíjese lo que le dice a este joven: una cosa te falta. Anda, le dijo. Vende todo lo que tienes y dalo a los pobres. Y tendrás tesoro en el cielo. Y ven, sígueme. Toma tu cruz, le dijo. Bendito sea Dios. Yo sé que esto no es nada fácil. Imagínense esas personas que tienen un negocio donde ganan miles y miles y miles de dólares, miles y miles de euros. Y que venga Jesús y le diga, vende todo lo que tiene y dáselo a los pobres. ¿Será que él te quería ver en la calle? No. ¿Sabes qué es lo que Cristo está haciendo? Arrancando de tu corazón el amor al dinero. Arrancando de tu corazón la avaricia. Por eso cuando yo escucho esos algunos falsos predicadores de hoy en día, que no ofrende, que no dé, que no apoye la obra de Dios, yo digo, lo que tienen es un espíritu de avaricia. Eso es lo que tienen. Mire qué tremenda palabra le da Cristo a este joven. Y era rico, hermano. Anda, vende todo lo que tienes. ¿Qué haría usted? Se le fue el gozo. Se le fue la alegría. Dejó de correr a donde estaba Jesús. Quería ser cristiano a su manera, a su conveniencia. Hay gente que viene al evangelio solamente para que Dios le resuelva, para que Dios lo sane, para que Dios lo ayude en la corte, para que lo saquen del problema que está metido, pero no porque aman a Dios con todo el corazón. Hay personas que vienen a los caminos de Dios solamente por lo que el evangelio les ofrece, y no por quien Dios es. Yo te voy a decir algo. A Dios se le sirve a cambio de nada. Sea bendito el Señor.
Por eso es que Cristo dijo unas palabras tan poderosas. Lucas capítulo 6, verso 46. Dijo, ¿por qué? ¿Por qué me llamáis Señor, Señor? Y no haces lo que yo te digo. O sea, ¿para qué? ¿Para qué ese joven rico pegó esa carrera? Y hincó la rodilla delante de Jesús. Y le dijo, maestro bueno. ¿Para qué? Si su corazón estaba lleno de avaricia, aferrado a lo material. ¿No es así que están miles de cristianos hoy? Aferrados a la empresa, aferrados al dinero. Oh, gloria a Dios, son capaces de dejar las cosas de Dios por ir a ganar más dinero. Mire, hermanito, le voy a dar un consejo. Todo lo que se interponga en el camino para servir a Dios, quítelo aunque le paguen $1,000,000 por día. Quítelo si usted quiere ser cristiano de verdad. Quítelo. Si usted quiere servir a Dios y hay algo que estorba, lo que sea. Hay cristianos hoy que tienen hasta noviecitas que no son de la iglesia, que no son cristianas. Y te está estorbando para servir a Dios. Si de verdad quieres seguir a Dios, apártate de esa relación. Porque eso no le agrada a Dios. Usted joven que está enamoradito y está dándose cuenta que ese muchacho no le conviene, que esa muchacha no le conviene. Y Dios le viene hablando de mil maneras. Le viene avisando. ¿Quiere servirle a Dios? Todo lo que te vaya a apartar de Dios, quítalo de tu camino. Y me dirijo a muchos de nuestros jóvenes, y no solo jóvenes, adultos solteros. No estoy hablando de gente que quiere casarse 10 veces, no. Adultos solteros que pueden volverse, que pueden casarse porque no se han casado nunca. Escúcheme, si ese hombre o esa mujer te impiden para servirle a Dios, escapa por tu vida. Eso no es de Dios. Lo que es de Dios es una bendición, no un estorbo para servirle a Dios. Y qué triste es que muchas mujeres, incluyendo hombres, se casan con la persona equivocada y después lo lamentan el resto de su vida. Porque después el hombre le dice, usted no va para la iglesia, usted se queda en la casa. O la mujercita le dice, si te vas a la iglesia, yo me voy para la discoteca. Qué triste. Abre los ojos, porque Dios habla a tiempo y fuera de tiempo. Una cosa te falta, anda, vende lo que tienes y dalo a los pobres y tendrás tesoro en el cielo y ven, sígueme tomando tu cruz. Ay, es que solo nos gusta el evangelio del glamour, de las luces, de la pompa, que todos nos conozcan, que todos nos aplaudan. Este evangelio tiene cruz. Aquí se llora. Aquí muchas veces se sufre. Pero lo lindo es que cuando se sufre, no está solo. Ahí está Dios. Y en medio del dolor, nadie te quita el gozo. Pablo estaba con Silas en la cárcel, azotados, atados al cepo. Pero la boca la tenían abierta para alabar a Dios. Cantaban himnos y oraban. Y se derramó la gloria de Dios de tal manera que la cárcel tembló. Las puertas de la cárcel se abrieron. Haz lo mismo tú, en medio de esa tempestad que estás. Pero aprende a ser cristiano. No a tu manera. Sigamos leyendo lo que dice estos textos sagrados, porque esto es poderosísimo. Fíjese aquel que empezamos leyendo en el verso 17, que cuando Jesús salía para seguir su camino, él va corriendo donde está Jesús, hinca su rodilla
Y le dice, maestro bueno, mire ahora. Verso 22. Pero él, afligido por esta palabra. A esto es lo que yo le llamo cristiano a tu manera. O sea, lo que no me gusta, ya no quiero ser más cristiano. O sea, usted va entendiendo que hay mucha gente que están en la iglesia que parece que están llenos de Dios, que están llenos de gozo, que usted los ve hablando en lengua, que usted los ve hasta profetizando y que están danzando en la iglesia y de repente ya no son cristianos. ¿Y sabe por qué? Porque cuando la palabra de Dios empezó a tocar la herida, a tocar el pecadito aquel que tienen oculto, dejó de ser una bendición la iglesia y el mensaje. Fíjese cómo se pone este muchacho. Él, afligido por esta palabra, se fue triste. O sea, dejó de gozarse. Iba triste. Así se van muchos del culto. Así se van muchos después del mensaje. Afligidos y tristes. Ay, hermano, dice. Yo no sabía que ese hombre iba a predicar ese sermón. Ay, dale gracias a Dios. Que Dios te está tocando. Que Dios te está hablando. Te está avisando que lo que estás haciendo no le agrada. Mire, hermano, esto era para decirle gracias a Jesús por haberme hablado. Pero este muchacho, pero él afligido por la palabra, se fue triste porque tenía muchas posesiones. Mire, aquí Jesús revela una verdad impresionante. Hay gente que usted la mira emocionadísima en una iglesia. Aquí estoy, pastor. Lo que usted diga, pastor. Pero no le toque nada de lo que tienen. Y ahí se da cuenta usted que lo que tienen es un espíritu de avaricia. Tienen abundancia de todo, pero ellos prefieren que les den, pero nunca ellos dar. ¿Y sabe qué dice la Biblia? Más bienaventurado es dar que recibir. Pero hay gente que parece el asadón, solo para adentro, solo para adentro. Ellos no le dan a nadie ni un plato de comida. A veces ni saludar quieren porque les parece que les van a pedir algo.

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2: 21 horas, 59 minutos.

Gracias damos a nuestro Dios que nos ha dado la victoria en este día de haber llegado a su hogar. Esperamos que los mensajes vertidos a través de estas frecuencias hayan sido de bendición para su vida. Y es así que en nombre de todo nuestro personal de este ministerio radial, le decimos muchas gracias. Sin antes recordarle que necesitamos su ayuda, sus oraciones, para poder seguir adelante. Es así como Radio Getsemaní y Estéreo Revelación se despiden de cada uno de ustedes, esperando que el día de mañana poder estar con ustedes, si es que la trompeta no ha sonado y Jesucristo no ha venido por su iglesia. Dios mediante, nos reencontramos el día de mañana a las 4 de la mañana a través de sus frecuencias autorizadas 1390 AM y el 98.1 FM. Muy buenas noches. Que el Señor les bendiga. A predicar.

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venga, vendrá, eso no va a detener nadie. Pero que había que tener tranquilidad, que había que enfrentar las cosas. Y así estuve todo un día viajando por todo el país con los periodistas, con la televisión, hasta que se calmó. Pero hubo cosas que no pudimos impedir, como una niña que se suicidó porque no podía enfrentar el terremoto. Una niña, la hija de unos creyentes, se suicidó. Otra muchacha terminó loca porque el pastor le dio manía con la revelación y estaba todas las noches con eso y la niña se enloqueció. ¿Sabes? Que hubieron cosas que sucedieron, gente que perdió las casas, perdieron sus trabajos y el 16 no pasó nada. ¿Por qué Dios no nos revela muchas cosas? En el sentido que uno quiere. Si todo el mundo supiera el día de su muerte, esto sería, nadie haría nada. Nadie haría nada, todo el mundo estaría sentado esperando a morirse, o algunos harían todas las locuras más grandes antes de morirse, ¿qué le importa? ¿Por qué Dios no nos dice el día de su venida? Porque si nosotros supiéramos exactamente, sabemos que estamos viviendo en ese tiempo, sabemos que estamos cerquita de ese tiempo, pero como las cosas de Dios son un día como mil años como un día, nosotros no sabemos. ¿Cómo va a pasar? ¿Qué va a pasar? Pues sabemos que estamos cerca, que las profecías están cumplidas, pero mucha gente dice, Él vendrá cuando se evangelice, mire, y Él vendrá cuando la gente esté arreglada. Mire, yo le voy a decir la verdad. Dios va a, el Señor va a venir, aunque no se arregle la mitad de la gente. El que ha de venir, vendrá y no tardará. Él va a venir cuando le dé la gana de venir. Él no va a esperar que usted evangelice el mundo, porque el mundo lo han evangelizado. Siempre habrá gente que no habrá oído el mensaje, porque cuando se muera una generación, viene otra. Entonces, ese asunto de que hay gente que están salvando el mundo porque todavía no se ha predicado. No, no, mi hermano, si Dios tiene su manera de revelarse en Rusia. Dios ha hecho cosas antes de haber la liberación que hubo después de la caída del comunismo. En China, antes de los últimos hace 30 años hasta empezó Dios un avivamiento sin pastores, sin evangelistas, simplemente la gente convirtiéndose, el Espíritu Santo revelándose, el Señor apareciendo a los chinos y predicándole a los chinos y la gente por cientos de miles convirtiéndose. Y hay regiones de China que cuando ahora se han ido abriendo las puertas llegan y encuentran iglesias de 100,000 y 200,000 personas convertidas. ¿Cómo? Aquí no hubo misionero, aquí no hubo pastor, aquí no hubo evangelista. Ah, bueno, nosotros alguien se nos reveló y alguien que recibió una revelación empezó a predicar y empezó a... Y aquí hay una iglesia de 200,000 personas en esta ciudad. ¿Cuántos alaban la gloria del Señor? Entonces, yo lo que le quiero señalar, sí, es importante que evangelicemos el mundo. Es importante que aprovechemos todo. Pero cuando el Señor vaya a venir, hermano, no va a ser porque usted hizo o no hizo. No va a esperar. Cuando las vírgenes fatuas se recuerdan que no estaban preparadas, que es necia. Él vino, el esposo vino, aunque no estaban preparadas. Mire, Cristo va a venir, aunque usted esté pecando, aunque usted esté perdido, aunque usted esté negligente. El que ha de venir vendrá y no tardará. Alaba la gloria de Dios. Pero eso hay que, como uno no sabe, lo que uno tiene que aprovechar el día, porque si todo el mundo supiera eso, ¿cuándo va a venir? Pues entonces empezaban a hacer sus arreglitos y sus cosas. Entonces la gente empezaría a decir, pues yo no ofrendo, yo no diezmo, yo no construyo, yo no levanto este templo, yo no sigo esta visión, yo no sigo aquella visión. Y algunos creyendo que la doctrina del rapto y levantamiento de iglesia hay que eliminarla para recoger dinero y pues han eliminado esa doctrina. Pero no hay que eliminarla. Esa es una realidad. El que ha de venir vendrá. Y nosotros seguimos trabajando. Y nosotros seguimos caminando. Y nosotros seguimos edificando. Y nosotros seguimos levantando. Y nosotros seguimos luchando. Y nosotros seguimos predicando. Y nosotros seguimos expandiendo. Y si nos venden el Caracas Hilton, lo compramos si es voluntad de Dios. Y después si viene Cristo, pues se queda el anticristo con todo lo que queda. Pero nosotros seguimos haciendo la voluntad de Dios. La cosa aquí es hacer la voluntad del Señor. Yo no estoy introduciendo esto porque yo empecé el mensaje anoche. Yo dije que este es un mensaje para 4 días, ¿verdad? Pues yo no tengo que seguir las normas esas de que un verso y que se ponga de pie todo el mundo, nada. El verso que empezamos anoche y el que vamos a usar para introducir todo esto es Apocalipsis 12:12. Sabiendo Satanás que le queda poco tiempo, y él sí sabe que le queda poco tiempo. Nadie sabe exacta cuánto es el poco tiempo. Ahora, si Cristo no viniera mañana, usted se puede morir esta noche.
Yo veo a la gente preocupada porque no se van a quedar si Cristo viene. ¿Y qué va a hacer si usted se cae muerto mañana mismo? Y usted no se va, usted se pierde. Está establecido los hombres y mujeres que mueran una vez y después de todo el juicio. Todos nosotros, no, la gente está preocupada. Todo el mundo está preocupado por esto, por aquello. Y nadie sabe. Si sale de este edificio y ayer lo matan en la calle. Mire ese señor que mataron aquí. ¿Quién iba a pensar que una persona poderosa, ¡pam!, lo fulminan ahí en la calle? Señor ese fiscal, lo mataron ahí. Terrible. Ahora fíjense, usted se cree impune. Usted puede resbalar esta noche en una cáscara de banano y ¡pam!, ahí se murió. ¿Cuánta gente ahí empiezan jovencitos, se acuestan a dormir y no se levantan? El corazón le falló. ¡Ay, era tan joven! ¡Ay, era tan linda! ¡Ay, tenía todo el futuro! Pero la muerte está detrás de la oreja, decía mi abuela. Entonces, sí hay que preocuparse porque no nos agarre la venida del Señor desprevenido, pero hay que preocuparse más por la muerte. Aquí todo, este templo está lleno de candidatos al cementerio. Si yo fuera un dueño de funeraria, qué negociazo, mire, mejor negocio es eso de los muertos. No se acaban. Que hay muertos flacos, gordos, feos, bonitos, algunos adelante y otros atrás. Tantas cosas. Ay, yo no quiero ver el muerto. Pues si usted está viviendo, pues usted va para allá. Las cajas de muertos no se hacen para los muertos, se hacen para los vivos. ¿A usted? No, claro. ¿Usted cree que a menos que no haya un desastre, que empiezan a hacer las de madera porque murieron 10 o 20 mil personas en un terremoto? Pero las cajas de los muertos están hechas ya. El día que usted se muera, la suya ya está hecha. Yo recuerdo que fui a ver, me mandaron a buscar, mire que fulano se murió y es que la viuda quiere que usted vaya a ver la caja de muerto. Entonces yo fui a ver la caja de muerto. Una de las mejores funerarias, porque la gente son tremendo. Cuando uno está en vida, le dan lo peor a uno. Cuando uno está en vida, nadie reconoce lo que uno ha hecho. Mire ese fiscal que mataron. En vida, algunos lo maldecían y otros y no sé qué. Ahora se volvió un héroe. Lo mataron, está muerto. Ahora todo el mundo lo llora, todo el mundo le quiere hacer homenaje, todo el mundo lo reclama. Cuando uno está vivo, la gente por lo general no reconoce lo que uno es, lo que uno hace. Por lo general no lo tratan a uno tan bien. Ahora, una vez que se muere, le quieren dar lo mejor. Ay, Dios mío, yo quiero para él lo mejor, la mejor flor, las mejores flores, el mejor funeral, el mejor hoyo para enterrarlo. Sí, mira. Gracias que ustedes me invitaron aquí, me están tratando bien en vida, se lo agradezco. La hipocresía de la gente. Se murió Rasky. Ay, Dios mío, tanto hombre de Dios. Yo murió un pastor en New Jersey, amigo mío. Yo no voy a dar la historia de ese pastor. El pastor más prominente de la ciudad, pero había tenido sus problemas. Y cuando tuvo sus problemas, todos los concilios, las iglesias, lo machucaron. Vino y se casó aquí con una venezolana, con Beatriz. ¿Tú te recuerdas? Se casó aquí. Me recuerdo que fue a la campaña recién casado. Fue a la campaña el 23 de enero y le cayó una bomba de esa lacrimógena al lado para regalo de boda. Se casó con una venezolana. La venezolana fue muy buena. Lo cuidó, estuvo con él. Fue una cosa, un matrimonio lindo. El asunto es que aquel hombre tiene una tragedia en su vida ahí. Viene aquí, conoce a esta mujer, se casa, vuelve allá, le tiraron las puertas encima, lo llamaban, le decían hasta adúltero, cuánta cosa. El hombre fue levantándose en la ciudad cuando me mandó a buscar cuando murió, porque ya era el pastor más famoso de toda la ciudad, centros de adictos a drogas, las iglesias de todos los sitios lo respetaban y había levantado una iglesia hermosa ahí junto con su esposa Beatriz y entonces... No podía morirse y hacía días que estaba pidiendo que yo fuera y dijo, yo no me puedo morir hasta que este hombre no esté aquí. Yo fui y volé hasta su lecho. Cuando llegué estaba en 45 minutos antes, estaba en coma, abrió sus ojos, le ministré, le hablé. Él tenía temor por un hijo que tenía perdido,
qué iba a pasar con su esposa. Bueno, el asunto fue que le ministré y ahí yo vi cuando cuatro ángeles entraron al cuarto, el cuarto se llenó de humo, la presencia de Dios, y de momento su alma salió del cuerpo y se lo llevó el Señor. Yo tuve esa experiencia. Entonces, fui al funeral. Yo vi aquella plataforma llena, Dios mío. Y yo me tocó decir unas palabras y yo dije mis palabras y no voy a repetir lo que dije, pero le voy a decir que yo miré para atrás, yo vi aquel chorro de hipócritas allá atrás. Aquellos doctores y reverendos y apóstoles y obispos y cada uno era el siervo de Dios. Decía, hipócrita, cuando estaba en vida le metía la puñalada. Cuando estaba en vida decía que era un adúltero, que era un bandido, un hombre que lo abandonó, la mujer lo dejó con unos hijos, la mujer se prostituyó. Y después ese hombre esta mujer vino en Venezuela, lo encontró, lo ayudó, lo levantó, lo ayudó a levantar. Y mientras estaba vivo, ustedes lo vituperaban, ustedes lo arrastraban, ustedes lo pateaban. Mire, hermano, así. Pero la iglesia se mantuvo fiel con él. Él le presentó la renuncia a la iglesia. Y dijo, no, que renuncien los demás, nosotros nos quedamos contigo, porque Dios te puso aquí. Y entonces, eso fue un elemento enorme. Entonces, cuando estaba muerto, uno tras uno venía, este varón de Dios. Y yo decía, hipócrita, mentiroso, tú eres uno de los que le tiraba piedra a este hombre. Bueno, sí que la cosa es que la tendencia humana es que cuando uno se muera, todo el mundo dice que uno es bueno. Todo el mundo recuerda lo grande que uno fue, todo lo que hizo. Hermano, lo que usted vaya a hacer por este pastor, hágalo en vida. Antes de regalarle cuando se muera un ataúd de lujo, regálale un carro de lujo ahora que está vivo. Alaba la gloria del Padre. Un carro, dale un funeral de estado, que me importa a mí, yo lo voy a hacer yo. No, que cuando muera Rasky lo vamos a llevar en una carroza y lo vamos a poner frente al palacio de la ley. Que haga, no me importa a mí lo que usted haga conmigo después que yo me muera. Yo no estoy aquí, ya yo me fui. Ya yo estoy caminando por allá arriba, agarrado del Señor. Alaba la. ¡Ay, sale! Hijos que quieren. Yo he preocupado lo que va a hacer por tu madre, hazlo mientras esté en vida. Lo que va a hacer por tu padre, hazlo mientras esté en vida. O sea, lo que uno va a hacer, lo hace aquí mismo, se va a hacer algo. No, hombre, no. Y yo quiero señalarle que esto no estaba en el mensaje. Pero yo vine aquí, yo me encerré hoy, estuve orando, yo quiero bendecir. Yo vengo aquí a traer lo que Dios me traiga. Dentro de esta palabra que estoy trayendo sobre la guerra espiritual. Y vamos a tener mañana en la noche una noche de sanidad y milagros. Y vamos a hablar de eso y vamos a, dentro de esta guerra espiritual, lo milagroso. Se necesita lo milagroso y vamos a hablar de eso. Y finalmente el domingo, aunque por la mañana vamos a estar por la noche, vamos a tener un mensaje de cierre sobre la liberación espiritual. Y vamos a cerrar con esto. Pero en este camino de ustedes están celebrando esta victoria de 30 años, pues todo esto hay que evaluarlo. Y estaba hablando de esto porque en este proceso, uno dice, Satanás sabe que le queda poco tiempo. Claro. Ahora, esto lo dijo hace 2000 años atrás. Y hace 2000 años atrás él sabía que le quedaba poco tiempo. Imagínense ahora. Que las profecías están cumplidas. Satanás anda suelto por ahí buscando a quien devorar. Según Primera de Pedro 5:8, sed sobrios y velad, porque vuestro adversario, el diablo, anda alrededor cual león rugiente. Dígalo conmigo, sed sobrios. Sed sobrios y velad. Ok. Es decir, que no sea borracho. Pero hay gente que no está borracho con licor. Hay gente que no está borracho con drogas. Hay gente que está borracho con su soberbia, con su arrogancia. Hay gente que está borracho con su ignorancia. Entonces, hay muchos elementos que emborrachan, que le hacen perder el control, sentido a la gente. Hay gente que está borracho con el poder. Poder emborracha. El orgullo emborracha. La soberbia, la arrogancia emborracha.
La inmoralidad emborracha. Hay gente que se vuelven ciegos con el placer y se enloquecen y se dice ser sobrios. Hay gente que se emborrachan, pierden el sentido con las pruebas de la vida, con las luchas, con las cosas que suceden, entonces, con los problemas. Dice, sed sobrio y velad, porque vuestro adversario, el diablo, anda alrededor cual león rugiente buscando a quien devorar. Así que hay un diablo suelto por ahí. Y luego, segunda de Corintios 2:11 dice, para que Satanás no gane ventaja alguna sobre vosotros, pues no ignoren sus maquinaciones. Dígalo conmigo, para que Satanás no gane ventaja alguna, pues no ignoren sus maquinaciones. Hay gente que por ahí yo estaba escuchando unos predicadores de una doctrina que yo no sé si está aquí en Puerto Rico, le llaman Creciendo en Gracia, y ese grupo son gente que se desviaron de la palabra. Y sus líderes, muchos de sus líderes, son gente que cometieron pecados de inmoralidad horrible y luego se inventaron esta doctrina que ahora les justifica su condición, donde ya no tienen que ayunar, ya orar para ellos. Ellos están orando todo el día porque están meditando, etc. Cristo era menor que ellos, porque ellos son más que Cristo, porque Cristo se iba a orar y se escondía en las noches a orar y se iba al huerto. Ellos no, ellos dicen que ya ellos están en la gracia, y en la gracia ya no hay que estar con esos ritos, y usted lo que tiene que estar todo el tiempo meditando. Y después uno de ellos lo vieron los otros días en un casino de Puerto Rico, borracho y jugando a la ruleta. Entonces después, como la doctrina que enseñan dice, el cuerpo no peca. El cuerpo peca, más el alma no peca. Es decir, el cuerpo peca, más el alma no peca, pues imagínense eso. El cuerpo se puede ir y adulterar, y puede beber ron, y puede jugar a los casinos, pero el alma lo que hay que mantener limpio, eso, ¿sabe? Eso es. Y yo le voy a preguntar a esta gente el día que los agarren con un delito por ahí, a ver si matan a alguien o hieren a alguien, o cuando crucen la luz roja, a ver si se llevan el cuerpo y el alma la dejan ir. Es decir, usted es responsable por lo que usted haga en ese cuerpo. Usted y yo somos responsables por lo que hablemos por esta lengua. Usted y yo somos responsables de lo que hagamos con estas manos. Usted y yo somos responsables de lo que hagamos con cada órgano de nuestro cuerpo. Por eso es que le damos cuenta a Dios hasta de cada palabra que sale de nuestra boca. Pues esta gente han estado enseñando esto a la gente, diciéndole a la gente, no. Hermano, el diablo ya no existe. El diablo ya no existe, le dicen a la gente. Y yo los he escuchado enseñando esto. Tienen un individuo que le llaman el apóstol, yo no sé quién, quien dicen que es la última Coca-Cola, que este individuo fue el que reveló el evangelio de Pablo, que estaba escondido, y que ahora los únicos salvos son ellos. Y que todos los demás, yo he oído un drogadicto decir, cuando yo estaba en la iglesia pentecostal y yo me fui al mundo a meterme drogas, yo creía que estaba perdido. Ahora sé que aún cuando me estaba metiendo droga, yo estaba salvo. Yo decía algo, hermano, cuide su salvación con temor y temblor. No deje que el diablo lo engañe, porque en esta última hora, la última ola de Satanás en esta guerra espiritual, no es otra cosa sino las enseñanzas falsas. Mateo 24, Jesús dijo, de todas las profecías que dio del último tiempo del rapto, del tiempo del fin, antes de hablar de terremoto, antes de hablar de hambre, de guerra, de pestilencias, Jesús dijo, mirad que nadie os engañe. Y antes de eso, dijo, mirad los edificios del templo, no será uno que no sea derribado, y todos van a ser derribados. Entonces, tuvo una reprensión para la institucionalización del sectarismo, de la locura de los hombres crear una deidificación de imperios terrenales. En otras palabras, él dice, mire, no quedará aquí piedra sobre piedra que no sea derribada. Y censuró grandemente la personas que lo único que piensan es en los imperios espirituales, religiosos. No hay nada malo en crear imperios para Dios, pero el problema es que empiezan para Dios y terminan para los hombres, y el individuo entonces se convierte en el eje central, y eso es peligroso.
mi gloria y mi honra, yo no se la dará a ningún otro. Yo una de las cosas que aprendí desde bien que empecé, cuando yo llegué a Colombia, eran tantos los milagros y la gente empezó a ponerle velas a los retratos de los afiches y la gente se me tiraba de rodillas y me besaba los pies. Y un día cuando me hicieron eso, le dije, levántese que yo soy un hombre como cualquiera otro. Cuando los hombres empiezan a tomar el lugar de Jesucristo, cuando en una iglesia sí hay que respetar al pastor, sí hay que tenerle en estima, sí al líder hay que tenerlo en un lugar especial, pero el líder no es el Señor. El líder no es infalible. El líder, nosotros criticamos la iglesia católica por la doctrina de la infalibilidad y aquí ya se están creando iglesias donde el líder es impecable, es intocable, es incuestionable. Y la Biblia dice a la

mundo, no creáis a todo espíritu, sino probad los espíritus si son de Dios o no. Es decir, usted puede respetar al hombre de Dios. Usted tiene que tenerlo en estima. Usted tiene que honrar a esos hombres. Pero usted no puede crear una iglesia basada en un individuo, en una persona, donde esa persona no se le cuestione su perfección, donde esa persona se le crea infalible, donde esa persona pueda decir y hacer lo que le dé la gana y que lo que diga es palabra segura de Dios sin cuestionar, sin que dé testimonio al Espíritu. Y eso fue lo que pasó con Jimmy Jones, eso fue lo que pasó con David Koresh, eso es lo que ha pasado en toda la historia cuando un individuo se monta y comienza a asumir las propiedades, los atributos que solamente le pertenecen a Dios. Eso es lo que le pasó a la iglesia romana con el papado, cuando lo declararon infalible. Y nosotros condenamos eso, pero últimamente en la frustración que hay, en la confusión que hay, en la turbación que hay, la gente está buscando a alguien en quien puedan depender ciegamente, alguien que los guíe sin que tengan que asumir su responsabilidad, sin que tengan que tener un grado de profundidad espiritual. Y entonces aparecen estos mesías falsos. Y estas personas no empiezan así. Todas estas personas empiezan de otra manera. Oscar Candelario era el predicador, el que dirige ahora una secta falsa de personas que creen en el unitarismo, que es que no creen en la Trinidad, pero además creen que la mujer procede del diablo, y entonces luego tienen un montón de otros involucros, embelecos y cosas horribles. Esa persona salió de una iglesia de Dios Pentecostal, era el predicador favorito, era el reverendo más cotizado por todo, pero un día se desvió y empezó a ponerle fechas, interpretaciones, y hoy en día es el líder de una secta. En los otros días fue acusado ante los tribunales por unas alegaciones de inmoralidad y cosas prácticas que se están haciendo internamente dentro de esa iglesia. William Soto Santiago, que sale también de esa secta, ahora dice que tiene un grupo en las montañas de Puerto Rico, tienen hasta satélites de televisión y dice que él es el Mesías, la revelación de la última hora, y que ese es el grupo y esa es una división del otro. Juana García, conocida como Mita, salió de una iglesia de Dios Pentecostal, era la profeta, y cuando el pastor le dijo, no puede controlar la iglesia, dice, no, yo soy la profeta y mando más que el pastor, y se divide Dios de la iglesia, y ahí nacen poco a poco la secta de los mitas. Cuando muere Mita, tienen que buscar un sucesor, y cuando buscan el sucesor, nombran a un talarón, y entonces primero era que en ella estaba encarnada, porque empiezan con la Biblia y luego la van dejando a un lado. Empezó a señalar que en ella estaba encarnada el Espíritu Santo, no que el Espíritu estaba sobre ella, sino que en ella se encarnaba el Espíritu Santo, que son dos cosas distintas. Y entonces luego, ahora dicen Aarón en Mita, quiere decir que él está en ella y en ella está el Espíritu y en él está la encarnación del Espíritu. Esto es un lío, es un lío. Entonces, mucha gente buena está cayendo porque están desesperados buscando algo. La iglesia le ha fallado a medio mundo, hermano. Las iglesias que tienen la doctrina de verdad se han ido a dos extremos. Se han ido al extremo del legalismo total, de condenación y de dogmas humanos, o se han ido a un liberalismo absoluto donde no hay ningún control ni ninguna disciplina. Así que se han ido a dos extremos, a un extremo y a otro extremo. Y entonces se ha abandonado. En muchas ocasiones el materialismo ha entrado en la iglesia y los dones del Espíritu se han ido suplementando por otras cosas. El Espíritu Santo ya no se manifiesta en esos dones de discernimiento, no se manifiestan esos dones de sanidades, en esos dones de milagros, y entonces todas estas cosas hay que ir cambiando, hay que ir. Entonces, como no hay esa manifestación del Espíritu, pues entonces hay que meter otras cosas carnales y mundanas, y entonces se forma una mogolla y la gente está buscando. Y aquí está la enseñanza clara: estas señales seguirán a los que en mí creen. Una iglesia con la dinámica del Espíritu, una iglesia con los dones del Espíritu, una iglesia basada en la palabra apostólica, sencilla y simple. No hay que estar buscando la revelación de última hora. La revelación ya está aquí, la revelación ya está aquí. Alaba la gloria de Dios. Como señalaba, las organizaciones muchas ocasiones se han olvidado de la compasión, se han olvidado del discernimiento, se han...

A veces ha perdido el sentido de lo que es el cristianismo en sí. Entonces se vuelve todo una maquinaria donde la maquinaria es más importante, el ministerio es más importante que el ministro. La congregación es nada más que un medio para llegar a lo otro. La radio, la televisión se convierten, en vez de ser el medio, se convierten, en vez de ser un fin. El medio para conseguir el fin se convierten en el fin, y el fin no es, el fin nuestro no es sino a poder agradar al Señor, puesto los ojos en Jesús, el autor y el consumador de la fe. Entonces, ¿qué pasa? Muchas veces en 30 años esto se va perdiendo, y es que hay luchas en el camino, y hay veces que hay que renovar esa visión. Hay veces hay que pararse, no simplemente hacer ruido, no simplemente a configurar planes humanos. Es a ver, ¿dónde estamos 30 años después? ¿Qué retenemos de lo bueno? ¿De lo malo? ¿Qué todavía nos queda? Y tiene que haber una reflexión para ver hacia dónde vamos. Porque en estos 30 años tiene que haber habido muchas luchas y muchas cosas que afectan a uno. En el camino de las luchas, a veces la gente no se da cuenta de lo que ocurre. Una iglesia es como un ministerio, simplemente dividido entre miles o cientos de personas con una organización. Y en medio de esa lucha, en medio de esa batalla, en medio de ese fervor, pasan muchas cosas durante 30 años, muchas cosas buenas, muchas cosas positivas. Pero hay, durante ese tiempo, muchos dardos de fuego que vienen. Y a veces la gente que estaba más ardiente están apagados en el proceso. Y gente que antes estaba más dadivoso está más mezquino en esta hora. Y gente que tenían el ánimo ya no lo tienen. Y lo que hay es que en esta noche evaluar qué ha pasado en el proceso, aparte de lo positivo. Yo aprendí algo bueno de los comunistas. Y yo no soy marxista, leninista ni comunista. Pero yo entendía cuando se hablaba del proceso revolucionario. Que se hacían reuniones revolucionarias para evaluar, y no era para evaluar lo bueno que habíamos hecho o lo que se había hecho, era para evaluar todos los fracasos, todo lo que había que mejorar. Y el problema de todos nosotros es que posiblemente hay gente que lo único que quieren en este proceso, en este aniversario, es exaltar nada más, y eso está bueno para el consumo del público, todo lo que se ha logrado, todo lo que se ha hecho, todo lo positivo. Pero si se quiere seguir creciendo, hay que sentarse en privado y hay que hacer como dijo el salmista en el Salmo 139, verso 23 y 24: examina, oh Dios, mi corazón, reconoce mi pensamiento y ve si en mí hay camino de perversidad y guíame por el camino eterno. O sea, hay que sentarse a ver si estamos en fe todavía. Está bien, vamos a hablar aquí públicamente de todos los logros, de todas las victorias que ustedes han tenido, de todo lo bueno. Pues sería bueno entonces evaluar cómo está la gente aquí, cómo está el grado espiritual de la juventud, cómo está el grado espiritual de los viejitos aquí, cómo está el grado espiritual de los caballeros, cómo está esto, así como está la visión. Sí, es bueno sentarnos a brainstorm, como se dice en inglés, vamos a sacudirnos y vamos a evaluarnos y vamos a ver en qué estamos fallando, qué podemos mejorar, qué podemos lograr, qué no hemos logrado. No es lo que hemos logrado, qué no hemos logrado todavía, no es lo que hemos hecho, qué no hemos hecho todavía. Anda la basata, la bajaya, más. En el proceso hay victorias y hay fracasos. Y habría que evaluar cuál es el ánimo esta noche. ¿Cuál es el ánimo verdadero nuestro? No, no, no, no, no, no, no. No el ánimo por el ruido y la bulla que sea. ¿Cuál es el ánimo interno? ¿Cuál es la condición nuestra interna? Y entonces, yo estaba pensando en algo. Ayer hablamos de Daniel y me puse a mirar al profeta Jeremías. Y el profeta Jeremías era como un miembro de esta iglesia, un siervo de Dios. Y Dios lo llamó, se convirtió y aceptó
aceptó el reto de la salvación y encima de eso Dios lo manda y le dice, tú tienes que poner tu cara como bronce, te mando a este pueblo es así, y entonces Dios le manda a llevar un mensaje y el hombre empieza a guardar su vida para Dios y por años no se contamina con las cosas que están pasando y pasan los años y no se pervierte y se niega a sí mismo y predica y cumple con Dios y diezma y ofrenda y le pasan una serie de cosas porque nadie, el que cree estar firme, mire y no cae, una iglesia no muere en un día, una iglesia ni un ministerio se hunde o cae en el error en un día, es un proceso. Por eso dice, ten cuidado que no nos escurramos. Es un proceso de autoevaluación continuo. Una vida espiritual no muere de la noche a la mañana. Nadie se descarrila de la noche a la mañana. Nadie se vuelve una momia espiritual en la iglesia de la noche a la mañana. Nadie se vuelve un muerto espiritual. Nadie se vuelve un disoluto, un canto de carne de chuleta en la iglesia de la noche a la mañana. Es un proceso lento. Es un proceso que hay que ir entendiendo qué está pasando. Ningún ministerio, nada, ninguna. La visión no se pierde de la noche a la mañana. El ánimo no se pierde de la noche a la mañana, los propósitos, es un proceso, entonces hay que entender, vamos a ver cómo estamos. Ay, el orgullo no nos deja ver, el orgullo quiere, nosotros no, yo soy así, a mí no me puede pasar esto, por eso dice, el que crea estar firme, mire, no caiga, y a mí no, a nosotros no, esta iglesia es la mejor del mundo, aquí no puede haber aquí nosotros necesitamos nada más, entonces, vamos a ver la vida de Jeremías, años predicando, y en esos años hay luchas. Y por serle fiel a Dios, lo tildan de vendepatria. Le dice que es un traidor. Porque cuando el rey le pregunta, le dice, entrégate a Babilonia, porque ya perdieron con Egipto. Ahora viene Nabucodonosor, entréguense, no se pongan. Bueno, es un traidor. Y entonces habían los profetas falsos. Los profetas que como... había en la corte del rey, Sedequía, había un grupo de profetas. Que eran los alcahuetes del gobernante. Estos eran los alcahuetes del gobernante. O sea, hay gente que siempre están con el que tiene algo. Hay alcahuetes de los empresarios, hay alcahuetes de los millonarios, hay alcahuetes de los adúlteros, hay alcahuetes de los gobernantes, de los políticos. Hay gente que están ahí arrodilladitos a ver qué pueden sacar. Entonces, ellos quieren estar bien con todo el mundo. Quieren estar bien con todo el mundo. Entonces, ellos viven de esto. En la corte del rey Acab había un grupo de profetas que cada vez que él decía algo, oh, alabado sea rey, Dios está contigo. Claro, y recibían sus ofrenditas del rey, recibían sus prebendas del rey. ¿Sabe? Y cuando Josafat, porque estamos hablando de dos reyes distintos, pero vamos a ver que esto encaja ahí, vamos a ver. Y Josafat va y acá le dice, vamos a la guerra. Y él le dice, bueno, está bien, tú y yo vamos a la guerra. Pero antes de ir a la guerra, búscame palabra de Dios. Y le trajo los profetas, alcahuetes, asalariados del rey. No hay nada malo con estar en la corte del rey. No hay nada malo con estar en un gobierno. No hay nada malo con estar en un proceso de una forma u otra. Lo malo es cuando el proceso te traga. Cuando tú ves al gobernante más grande que al Dios tuyo. Cuando tú te empiezas a dejar engañar del amiguito rico. Y entonces empieza a pasar aquí iglesias donde hay montones de gente en esta ciudad que van camino al infierno. Porque los líderes y la iglesia, por tener gente que dan plata, no le dicen que siendo homosexuales y siendo adúlteros y siendo pecadores y siendo ladrones y siendo criminales no pueden ir al cielo. Para la gloria de Dios. Ustedes quieren una iglesia así, la van a llenar. Si ustedes abren las puertas de este edificio entero y le dicen, venga todo el mundo aquí. Está bien que venga todo el mundo, que vengan todos los pecadores. Pero si después usted le dice, una vez ustedes lleguen aquí, nunca le vamos a tocar la llaguita de las dos o tres mujeres que tiene por el lado. Nunca le vamos a tocar la llaguita de que usted cuando sale de aquí, deja a su mujer y se va por allá para Carabobo con un macho a acostarse homosexualismo dentro de la misma iglesia. Y cuando usted está haciendo su negocio de droga, después que usted traiga el dinerito, venga el dinero para acá. Nadie le importa lo que usted haga. Eso es, no, que vengan los narcotráficos.
narcotraficantes, que vengan las lesbianas, que vengan los homosexuales, que vengan los adúlteros, pero cuando entren por esa puerta, sepan que cuando este hombre de Dios se pare aquí, va a predicar un mensaje y en la palabra va a herirle, y en un momento dado usted va a tener que dejar su conducta. Onda la basada, vaya. No me toque eso, se me van, se enojan. No me critique. Y este era el problema. O sea, hay aduladores, pecadores, alcahuetes de toda clase de gente. Una vez vino un abogado famoso que era político y me ofreció $80,000 para que yo le hiciera unos comentarios que favorecían una empresa que él tenía, que representaba. Yo le dije, vete a las pailas del infierno. Llévate los $80,000. Yo no tengo que nadie pagarme para hacer lo que tengo que hacer. Pero te voy a decir algo. Vive Jehová y vive mi alma. No me vas a comprar con eso. ¿Cuántos alaban la gloria de Dios? Entonces, hay un problema. Hay un problema grave. Estos profetas que estaban en la corte de Sedequía cuando Jeremías y estos profetas que estaban en la corte de Acab habían vendido sus principios, habían vendido sus preceptos, sus valores. No hay que ser un fanático, no hay que ser un asesino, un condenatorio, un legalista, pero hay que tener principios, hay que tener vergüenza, hay que mantener lo que Dios nos dio. Nabot, siendo un simple laico, cuando vino a Capi y le dijo, dame la viña, no te la puedo vender y le voy a dar a cambio. No, dijo, esta viña no se vende. Le costó la vida. A veces hay que pagar un precio. A veces no llegamos donde llegan otros cuando llegan ellos. Y el salmista David decía, vi al impío que florecía como un laurel verde. Quizás tú eres un comerciante y tú ves al impío de allá abajo que vende droga y narcotráfico y hace barbaridades. Y tú ves su empresa que sube y sube y sube y el diablito se te para por un lado y te dice, oye, ¿por qué tú no haces lo mismo? Pero entonces quizás vas a una iglesia por allá abajo y allá vas y te reúnes con el siervo de yo no sé quién y él te va a decir, haz lo que es, olvídate, tú mete mano, eso es de Dios. Y después santifica las riquezas acá, le echamos una bendición a eso y lo volvemos ahí, bendición. Pero eso no es así. A veces hay que pagar un precio. Y salmista decía, yo veía todo que prospera, igual que muchos de ustedes. Muchos de ustedes, mujeres, ven que mujeres adúlteras y corruptas llegan a sitios donde usted no llegue. Muchos de ustedes jóvenes ven en la escuela, en la universidad, muchachas y muchachos que fornican, que usan drogas y ustedes se sienten ridiculizados por la manera de ustedes ser. Hay que pagar un precio. Y Nabot dijo, esta viña no se vende. Y yo le digo la verdad, yo prefiero morir guardando los principios que Dios me dio que vivir en la vergüenza de saber que vendí la viña que Dios me dio. ¿Cuántos alaban la gloria del Señor? ¿Usted sabe cuánto dinero pudiera tener el ministerio mío en este momento si yo me hubiera sometido a muchas cosas de los hombres? Usted es un multimillonario. O que no dijera las cosas que he dicho. Casi todos los gobiernos que han habido en Puerto Rico, los gobernantes han llegado a un momento que me odian. Han llegado a un momento que me odian. Todos. Tengo esa bendición. Uno me he parado en la brecha. Uno de los gobernantes más amigos míos. Yo entraba al palacio cuando me daba la gana. Y llegué un día y le dije, esto dice el Señor que es así. Y delante de una persona le dije, si tú haces esto, tú vas a salir humillado de todo esto. Y Dios te va a humillar. Pasó por la humillación más grande en su vida. Yo perdí todos los privilegios que tenía de entrar al palacio cuando me daba la gana. Y alguien me dijo, eres bruto. No, yo estoy feliz. Cuando subió este nuevo gobierno y empezaron a entregárselo a los homosexuales, me paré y le dije, ustedes se han convertido en el gobierno de Sodoma y Gomorra. Me han investigado, me han hecho la vida imposible, me han perseguido por todos lados. No me he callado y hace nada más que menos de 2 semanas atrás, casi toda esa gente que señalé como corruptos, inmorales y gente de Sodoma y Gomorra se barrieron por completo en las últimas elecciones. Yo lo que quiero decir es que yo agrado a Dios y le dije al que gane,
al que gane, sepa que lo voy a esperar en la esquina. Cuando usted se desvíe de lo que Dios quiere para el pueblo, cuando usted haga lo que ofende a Dios y lo que persiga a la iglesia, usted me va a tener a mí en la radio, en la televisión, en la calle y todos lados diciendo la verdad. Vive Jehová, porque cuando es así. Venezuela no necesita alcahuetes de gobernantes. No necesita ministros que se dobleguen y le pasen la mano y ni condenen ni destruyan al gobernante. Pero aquí tiene que levantarse profetas de Dios que hablen la verdad, que apoyen lo bueno, que consuelen. Pero cuando tengan que decirle al alcalde, al legislador, al gobernador, al presidente, al militar, esto no agrada a Dios y este es un camino de muerte, lo puedan hacer con conciencia libre. Alaba la gloria. Hay un precio que pagar en eso. Hay un precio que pagar en eso. Está bien, cuando hay que decir la verdad positiva, se adula y se dice está bien, chévere. El problema es que cuando vinieron estos profetas y hablaron, Josafat dijo, no hay uno de Dios por ahí. O sea, la gente se da cuenta de quién tiene la unción y quién no tiene la unción. Eso no hay que estar, por eso hablaba anoche de los títulos, son buenos. Pero eso no es asunto de que te llamen fulano. Cuando Esteban se paró, dice que su rostro brillaba como el rostro de un ángel. La gente sabe, olvídate la mentira que digan de ti, olvídate la difamación. De mí han dicho barbaridades. Nosotros hace un tiempo hasta llamó un argentino a la emisora. Oh, de Che, esta es la oficina de Che Raski.

hablando la gente y habla y diga y dicen cosas entonces siempre van a hablar. A mí no me importa lo que usted diga de mí. De mí me han dicho tantas cosas. Yo me recuerdo que los homosexuales me llevaron a dos juicios y me acusaron de persecución. Y me llevaron criminalmente así. Y yo llegué a la sala donde fueron dos viernes consecutivos. Es más, nunca me olvido porque la primera acusación de eso fue... Yo comenzaba en la radio como analista de noticias el 11 de abril, el mismo 11 de abril del 2002, y ese día llego y me encuentro con ese revolú y me llevan a la corte acusado. Me querían encarcelar porque yo era un perseguidor de un alegado homosexual, que si no sé qué, que bueno, la cosa que lo que yo decía por radio le ponía la vida en peligro. Bueno, tuve que oír 4 horas delante de la jueza de mis cadenas de radio. Y la jueza dijo, pero si ese señor le ha caído a palo a todo el mundo aquí, que no se salvó nadie. ¿Qué ustedes quieren que yo haga con él? Miren, ustedes acaban de oírlo. Ese señor le cayó a palo a todo. Lo que le faltó fue caerle palo a la madre de él. Entonces... Entonces, bueno, cada día me va a matar. ¿Está preocupado, varón? Ahí donde está parado puede coger el primer tiro ahí. Ahí es que matan al primero cuando pasa algo en las campañas mías, que está en la puerta ahí, ese es el primero. Está asustado, varón. Quiere salir corriendo ya. Mira, tiene los ojos abiertos ya. Entonces, dice, mire, me acusaron y yo estoy sentado en lo que... En uno de esos juicios me siento y me ponen un tipo al lado con un traje eso de preso y las cadenas así. Y todo el que entraba miraba, usted sabe, porque miren, Rasky sentado aquí. ¿Qué habrá hecho? ¿De qué lo tendrán aquí? Óigame, una de esas, eso le trabaja a uno. Una cosita, el diablo usa eso. Y me fui al inodoro y me puse a llorar. Dios mío, ¿qué pasa? Dios mío, ¿por qué yo tengo que pasar por esto? ¿Por qué yo tengo que pasar por esto? Y más increíble, mi madre. El señor me dijo, tranquilo, que recuérdate que estás en buena compañía. A mí también me sentaron entre presos y bandidos y criminales. O sea, lo que pasa es que le están vendiendo un evangelio de zambila a ustedes, mi hermano. Estamos en Propatria. Y algunos le están metiendo en la cabeza a ustedes que tienen que tener un evangelio de zambila, o si no, no están convertidos. Hermano, déjame decirle. Usted puede estar en Sanvil con un evangelio, escúcheme bien, un evangelio de arrabal y estar en Propatia con un evangelio más elevado que Sanvil. ¿Te captó la sanidad? Yo conozco esto, yo conozco cómo se mueve esto. Está vendiendo qué cosa, hombre, no, hermano. Déjeme decirle algo. Y yo me paré dos juicios de esos 5 horas delante de una jueza. Final digo, mire... Votó el caso y me votaron. Váyanse aquí, están perdiendo tiempo aquí. ¿Ustedes quieren? Muchos de ustedes están agotados. ¡Ay, que me están diciendo esto! ¡Que están diciendo aquello! ¡Que están hablando de mí! ¿Qué es lo último? El diablo se me paró los otros días al lado y me dijo, mira, te van a embargar todo esto. Y no tenía con qué pagar unos pagarés de $10,000 que había que pagar. Y llegó el tesorero, se me paró al lado y me dijo, van a embargar esto. Por falta de un pago de $10,000. Yo no dormí esa noche. Me ha dado un ataque al corazón. ¿Qué dirán? ¿Qué dirán si pasa esto? Si fracasas en esto. ¿Qué dirán si fracasas en aquello? Entonces, me vino la paz de Dios encima. Desnudo saliste del vientre. Desnudo. Si pierde todo esto, recuérdate de Job. Perdió la casa, perdió la finca, perdió el... O sea, hay gente que no se atreve a hacer nada por... ¡Ay, pastor, no nos metamos más, que nos vamos a embarrar, nos vamos a... ¿Qué no? Si nos han embarrado ya, olvídense de eso, sigan para adelante. Yo nunca había visto una iglesia en el así trepada, ya se están quedando hasta con el billar del frente de ahí. Esto va poco a poco, yo no sé cómo van a tapar ese hoyo, cómo van a lograr ahí para poder extender esto para allá, para yo no sé qué van a hacer ustedes si compran el edificio entero. Yo no sé lo que Dios trae, pero miren, hay gente que no hace nada por miedo, ¿qué va a pasar? ¿Qué es lo que más que puede pasar? A Job le embargaron la casa, le embargaron la finca, le embargaron los camellos, le embargaron los perros, le embargaron los gatos, le embargaron las vacas.

le mataron las cucarachas y las ratas también. Se le mataron las hijas, se le mató los hijos, los empleados se le fueron, ahí se fue una debacle, se enfermó, cogió una sarna, un sida, una tuberculosis, un herpes, yo no sé lo que le cayó a aquel viejo encima, y luego ahí a todos los amigos lo dejaron, y la Biblia dice claramente que lo último que le esperaba a doña Jopa ahora viene a darme una palabra de consuelo, y doña Jopa le dijo: viejo apestoso, llagoso, pelado, sin nada, ¿por qué tú no te acabas de morir ya? Acaba de morirte ya. Y eso era lo último que le faltaba. Doña Jopa le cayó encima también. La mujer le cayó encima. La gente lo abandonó, se quedó sin nada. Ya viejo, está acabado. Dios, mujer, ha hablado con la mujer fatua. Aunque me mate, yo en él confiaré. Y yo sé que mi Redentor vive y al fin se levantará sobre el polvo. Y yo sé que mi Redentor vive y al fin se levantará sobre el pueblo. Y aguantó, y aguantó, y aguantó. Y se desanimó algún momento y se frustró y aguantó. Y luego mire cómo pasó la cosa. Al fin y al cabo el viejo terminó bien. Después parece que el banco le devolvió unas vacas mejores, unos camellos mejores, menos apestosos que los que tenía, porque los camellos son un animal apestoso. Y le devolvieron todo. Y consiguió propiedades nuevas y todo chévere. Y dice que las hijas últimas que le nacieron eran más hermosas que las otras. Quiere decir que pasó algo. Algo sucedió porque doña Jopa ya no tenía hijos, se cayó muerta, le dieron una nueva, algo sucedió. Pero el viejo estaba ahora viejo, pero lleno de gozo, lleno de victoria, lleno de gloria. Y usted está aquí, señora. Aquí usted, ay, ¡ay, alaba! Le está declarando usted en derrota, alaba, alaba. Pero pasa toda esta prueba, toda esta lucha, toda esta cosa. Búsqueme un profeta de Dios. Y dijo: bueno, aquí hay uno que, no, que lo que me hace es que me da mal. Y vino y le dijo: mira, no le digas nada al rey que lo perturbe. Dile algo que le guste. Vive Jehová y vive mi alma, que voy a decir lo que Dios me manda a decir. Y fue y se paró delante del rey, le tiró un relajito allí, le dijo: todo te va a salir bien. Pero la gente se da cuenta y le dijo: no relajes conmigo, dime la verdad, dime la verdad. Y le dijo: bueno, la verdad es que si te va a la guerra, el diablo te va a llevar. El diablo te va a llevar. Y le metieron a tono bofetada al profeta. Y dijo: si Dios no habló por mí, tú regresas vivo. Y lo mataron acá, terminó muerto. Jeremías sufrió mucho. La cosa es, yo tengo un sermón entero aquí de Jeremías, chicos. Se me ha ido aquí Jeremías. Se me fue con Acap y se me fue por el otro lado. Jeremías, lo podemos terminar mañana esto, pero lo de Jeremías lo terminamos mañana. Pero sí, Jeremías agarró una pela, por una pela de verdad. Le metieron traidor, lo metieron en un cepo, ¿sabes un cepo? Le metieron la cabeza por aquí, las manos por aquí, los pies por aquí. La gente pasaba, lo escupía. Mira, profeta, vende patria, todo eso. Después, cuando volvió de nuevo, dijo: bueno, esto se tiene que haber acabado ya. Volvieron de nuevo y lo metieron a un calabozo, lo metieron preso, lo metieron por allá. Un calabozo, lo encerraron. Cuando salió del calabozo, dijo: bueno, pues esto tiene que haberse terminado ya. No, ahora lo volvieron y lo metieron a una cisterna llena de cucarachas y de culebras y yo no sé qué. Y este tipo de Dios, este no es un vagabundo, lo meten en un cepo, lo meten en un calabozo, lo meten a una cárcel, lo meten a una cisterna. Y llega un momento que ya el hombre está agotado, el diablo lo tiene noqueado casi. Le ha dado derecha, izquierda, le ha dado jab, le ha dado por abajo, le ha dado por la frente. Y ya casi, o sea, en el proceso del tiempo, uno a veces tiende a perder la visión, tiende a perder la fe, tiende a perder el deseo de luchar, tiende a perder el deseo de vivir, tiende a perder el deseo de mejorarse, de sobreponerse, de superarse. Y este hombre llegó un momento que se reveló completamente la condición. Pero ¿qué es esto? Ya yo estoy cansado. Hay que ver cómo estamos, porque a veces hay que ver cómo estamos actuando. Y lo primero que dice, porque en el capítulo 20 de Jeremías hay que ver el verso 10, 14 al 18 y después ir al 7, al 13, porque eso no se escribió cronológicamente. Los que pusieron esto, aunque está inspirado por Dios, lo que hicieron fue que pusieron adelante una cosa y atrás otra. Y hay que ver en los estudios qué va primero. Y lo que va primero es el verso 14. Dice: maldigo el día en que nací.
es un profeta, maldigo el día en que le dieron nuevas a mi madre que le había nacido un varón. Así que el individuo se llega a un momento, llega un momento que empieza a buscar las razones de su fracaso. ¿Por qué yo fracasé? Porque nací. Porque alguien le dijo a la madre mía, mire, entonces, hay muchos de ustedes buscando a ver hoy, esta noche, ¿por qué yo estoy así? ¿Por qué no he crecido? O sea, buscando, entonces dice, maldito el día en que nací, el día en que mi madre me dio a luz, no sea bendito. Entonces empieza a ver las razones de su fracaso y su tragedia. Y en el verso 15 dice, maldito el hombre que dio nuevas a mi padre, diciendo, hijo varón, te ha nacido, haciéndole alegrarse así mucho. Entonces culpa, empieza a culpar a los demás y empieza a buscar a aquel. Muchos de ustedes están culpando a todo el mundo, menos usted mismo, por su fracaso. Mira, maldito el hombre que le dijo a mi padre, hijo varón, te ha nacido. Y entonces la emprende con amargura y violencia contra todo el mundo y dice, ese el tal hombre como la ciudad de Casaló Jehová y no se arrepintió, oiga gritos de mañana y voces al mediodía. ¿No le pasa que ustedes están buscando a ver a quién echarle la culpa? ¿A quién? No, que ese mensaje que predicó el pastor, el predicador, eso estaba arreglado. No, que yo no. ¿A quién usted le quiere echar la culpa? ¿Con quién usted quiere pelear? Y eso es un producto de la frustración interna. Y luego dice en el verso 17, porque no me mató en el vientre y mi madre me hubiera sido mi sepulcro y su vientre embarazado para siempre, perdió el deseo de vivir. Y hay gente como anoche vieron jovencitos aquí, perdieron el deseo de vivir, ya no quieren ni vivir, ya llega un momento que los fracasos, las cosas que uno no comprende, llega un momento que pierde la gente el deseo de vivir. ¿Vieron esos muchachos jovencitos aquí anoche? No quiero vivir. Y hay muchos de ustedes que están ahí que ya perdieron el deseo de seguir viviendo. Dice, este país se lo va a llevar el diablo, usted no tiene razón de ser, yo no puedo salir de aquí. No, mi hermano, la tierra prometida no está en Washington ni en Miami, esta es su tierra prometida. Es aquí donde Dios va a hacer proezas, es aquí donde Dios va a hacer grandes cosas. Pero muchos de ustedes han perdido toda esperanza. Y en el verso 18 dice, ¿para qué salí del vientre? Para ver trabajo y dolor y que mis días se gastasen a frente. Perdió el propósito de su vida. Muchos de ustedes ya no saben ni por qué están aquí. Pero Dios sabe por qué te tiene. Cuando yo me estaba muriendo en una camilla en Bogotá, yo le pregunté a Dios y le dije, Dios mío, ¿por qué estoy muriendo aquí envuelto en vómito en este pasillo, este hospital? Era el 18 de octubre del 98, me estaba muriendo. Y el Señor me dijo, tu hora no ha terminado, te devuelvo la vida porque todavía tienes un trabajo que hacer para mí. En aquel momento yo no sabía el propósito, solo me dijo un trabajo, yo veía, salí en una silla de ruedas, salí que aún al día de hoy, usted verá que yo ahora pido una silla. Y voy a ser sincero, porque llega un momento del mensaje que me entra un dolor de aquí para abajo y tengo que sentarme. Pero nada de eso me ha impedido. Y entonces no podía caminar. Me sacan una silla de ruedas. Y lo único que me queda en la mente es, tienes una misión que cumplir. Yo no entiendo el propósito de Dios. Tú tampoco lo entiendes. ¿Por qué estás ahí? ¿Por qué Dios te tiene vivo aún con ese cáncer? ¿Por qué estás pasando por esa prueba? ¿Por qué estás aquí todavía? Tú no entiendes el propósito de Dios para tu vida. Uno no lo entiende. Tú crees que todo terminó ya. Yo creía que todo había terminado ya. La boca virada. No podía caminar. Y luego me pasaron un montón de cosas que ni voy a hablar. Las cosas que me empezaron a suceder eran el mismo infierno. Y yo decía, cada vez que yo decía, ¿pero para qué? ¿Para qué yo estoy vivo? Mira lo que me ha pasado, he perdido todo. Me quedé, tenía una casa valorada, la perdí, la casa perdí. Perdí todo lo que tenía y enfermo. Yo decía, pero ¿para qué? Ay, yo te dije que hay un propósito, tú no lo entiendes. Pero en medio de ese propósito, yo vi cosas que pasaron que no las entendí. Y fui entendiéndolas a medida que fue pasando el tiempo. Y en medio de todo esto pasaron unas cosas que si no hubieran pasado, yo jamás hubiera entregado casi 5 años de mi vida a este país en la crisis más terrible. Hemos visto más de 400,000 almas aceptar al Señor en este país. Hemos visto
visto cientos y millones de personas venir a oír la palabra. Hemos usado la televisión, hemos usado la radio, hemos visto milagros. No sabemos nunca lo que ha pasado. Los otros días estaba en el aeropuerto y se me acerca un hombre que se baja del avión y dice: yo me convertí en una de sus campañas y hoy tengo una iglesia en Valencia. Yo sé que hace unos años atrás Dios me dijo: te tengo un propósito. No me dijo cuál era. Y luego tuve una circunstancia que me encontré que en mi propio país me encontraba cercado por todos lados. Y entonces recibí una llamada de aquí, de Juan Sebastián, y otra de Nieto, y me dijeron: vente a Venezuela. Y empecé a venir aquí como un loco así. Me paraba aquí, me paraba allá. Y donde quiera que me paraba había bendición. Y dije: Dios tiene un propósito. A veces uno no lo entiende. Y en esos, y cuando termine eso, Dios me quizás cuando termine todo esto me lleve. Yo no sé lo que va a pasar. Yo lo único que sé es que a veces uno pierde la perspectiva del propósito de Dios, de la razón de Dios en la vida de uno. Pero no te camina por fe. No te pongas a cuestionar. Si Dios te dijo que hay un propósito y tú no lo entenderás ahora. Lo que no entiendes ahora lo entenderás después. Sigue para adelante. Sigue para adelante, sigue para adelante, sigue caminando, aunque el mundo te diga que no, aunque tu cuerpo te diga que no, aunque tu familia te diga que no, aunque el pueblo entero, la gente se burle de ti, sigue para adelante, sigue para adelante. El propósito está, Dios está ahí, tú no lo entiendes. Alaba la gloria de Jehová. Cuando se puso esta iglesia aquí, decían que era una locura, pero había un propósito. Mire, si el propósito no es más claro, ¿qué usted puede explicar un fenómeno de Dios en un quinto piso de un centro comercial, una iglesia llena? Y yo sé que de aquí al domingo no habrá por dónde caminar en este lugar. Y uno pregunta: ¿cuál? Dios va revelando el propósito en tu vida. Dios va revelando el propósito en tu vida poco a poco. Solamente encomienda a Jehová tu camino, espera en Él, y Él te dirigirá, Él te llevará, Él te llevará por la mano. Aunque ande en valle de sombra de muerte, no temeré mal alguno, porque tú estarás conmigo, tu vara y tu cayado me infundirán aliento. Alábala, Él te va caminando, Él te va llevando por el valle de la muerte, Él te va llevando, Él te va llevando en medio de la guerra, Él te va llevando en medio de la prueba, en medio de la enfermedad. Arrabaca satalabalaya. Levanta la ponse de pie. Mañana termino el mensaje. No voy a terminar esta noche. Seguimos aquí. El pastor me regaña porque estaba muy tarde ya. Levante las manos al cielo. Levante las manos al cielo. ¿Cuál es el propósito? Dios lo sabe. Muchachos, no te rindas. Muchachos jovencitos, no te rindas. Sigue estudiando. Sigue luchando. Muchacha, no te rindas. Fracasaste, levántate. Levántate. El propósito de Dios está ahí. El propósito de Dios. Esta iglesia está aquí por un propósito de Dios. Dios ha tenido un propósito. El propósito está cumpliéndose. Y Dios sabe lo que hay que hacer. Y Dios sabe todo. Levanta esas manos. Adora a Dios, adora a Dios. Deja que el Espíritu Santo te renueve la fuerza.

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3: Yo siento la presencia de Dios, porque yo sé que esta palabra está dirigida a muchos de ustedes que están pasando por un momento de dolor.
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4: Vamos a leer la escritura. En el capítulo 6 del libro de San Pablo a los Efesios, verso 12. Porque no tenemos lucha contra sangre y carne, sino contra principados, contra potestades, contra los gobernadores de las tinieblas de este siglo, contra huestes espirituales de maldad en las regiones celestes. Y el verso 13 dice, por tanto, tomad toda la armadura de Dios para que podáis resistir en el día malo y habiendo acabado todo, estar firme. Pero yo quiero que ustedes repitan conmigo la primera parte del verso 12 que dice así, dígalo conmigo, porque no tenemos lucha contra sangre y carne, sino contra principados, contra potestades, contra los gobernadores de las tinieblas de este siglo, contra huestes espirituales de maldad en las regiones celestes. Pueden sentarse. En la noche de hoy he titulado el mensaje que Dios me ha dado, aunque le parezca raro el nombre, lo he tomado de una historia del tiempo de la literatura griega de Homero. Le he titulado El caballo de Troya. Y aunque he predicado este tema en otras ocasiones, el Espíritu Santo, mientras estaba encerrado en ayuno en el día de hoy, me dijo, vas a traer este mensaje. Cuando Homero escribió y algunos otros retocaron esta historia, realmente vieron en ella algo interesante. En un libro que me prestó un hombre y un compañero, un amigo recientemente, un hermano que está estudiando para tomar un doctorado, hay un libro que se escribió titulado Desde Troya hasta Vietnam. Y estuve viendo este libro en días recientes y recoge cómo los hombres no han podido aprender de la historia, que la historia es un espejo para que la gente se contemple. La historia es algo que fue, y es algo que sucede, y es algo que va a suceder. Es decir, lo que pasó ayer vuelve a pasar hoy, y pasará mañana. La historia debe ser ejemplo para la humanidad. Si Hitler hubiera leído la historia, no hubiera fracasado en los portales, en las afueras de Leningrado. Porque fue también cuando Napoleón Bonaparte invadió a Rusia, que fracasó, pero Hitler no leyó la historia y cayó en lo mismo que cayó Napoleón Bonaparte, y fracasó. La derrota de Hitler fue cuando envió al frente ruso y cercó, en aquel cerco de más de 900 días, la ciudad de Leningrado. Cientos de miles de personas murieron, pero cuando vino el crudo invierno ruso, las tropas alemanas estaban estancadas allí y no tenían reemplazos y no había forma de salir. El crudo invierno alemán, el crudo invierno ruso destruyó la naturaleza misma, lo mismo que le había pasado a Napoleón Bonaparte, destruyó por completo la avanzada de Hitler. Y los rusos pudieron traer refuerzos a Leningrado y romper el cerco. La maquinaria se destruyó, el ejército se desmoralizó. Hitler no leyó la historia. Un historiador de cuentos dice: la historia fue y es y será. Hay que ver en las páginas de la historia para aprender a no cometer los mismos errores. La Biblia es un libro no solamente para dictarnos ciertas enseñanzas en cuanto a moral, es un libro de Dios, es el libro de Dios para enseñarnos en el momento de la historia que vivimos, lo que debemos saber para enfrentarnos a ese momento histórico. Pero dentro de toda la historia, hay un evento que algunos dicen que los griegos lo escribieron con motivos históricos reales, mezclado como todo lo que hacían con mitología. Y la historia de la guerra de Troya, algunos dicen que fue real, que Troya existió, que la historia fue verídica, pero los griegos tenían la tendencia a mezclar con la mitología todo lo que escribían. Y mezclaron bien la historia de Troya. Y parece bien para que usted vea lo que esto tiene que ver con el mensaje de hoy. Ahora, en aquel entonces, las naciones eran como ciudades, y le llamaban ciudades, naciones ciudades, rodeadas de grandes muros y grandes enclaves. Y estaba la ciudad de Troya, que era una ciudad en las costas. Por otro lado, estaba la ciudad de Esparta, y había un rey ahí llamado Menelao. Y este rey de Esparta tenía una hermosa mujer llamada Helena. Ahora, no era cualquier mujer, era una mujer de una hermosura incalculable, atractiva. Y en la ciudad de Troya había un hombre llamado París. París fue hasta Nueva Esparta y secuestró a la esposa del rey de Esparta. Se llevó a Helena y la llevó hasta la ciudad de Troya. Cuando este hombre llegó a la ciudad de Troya con la reina, con la mujer del rey de Nueva Esparta, hubo un gran debate sobre si se le permitiría tenerla o no tenerla allí. Pero antes de poco tiempo, el rey de Esparta se unió a otros reyes, hicieron una alianza y comenzaron, por la dignidad y el honor que había sido abatido y degradado, una guerra para reconquistar de nuevo el honor y la dignidad, y para que el rey de Esparta pudiera tener de nuevo la reina. Algunos dicen que la reina Helena se había enamorado simplemente de París y que no era meramente un secuestro, era un adulterio. Pero dentro de la historia había ese enfoque de un secuestro. La guerra comenzó. Por largos años, los griegos, los otros que se habían aliado con el rey de Esparta, atacaron a Troya. Buscaron todas las formas y maneras. Miles de barcos se lanzaron a la batalla. Y luego se conocía Helena de Troya como la mujer cuyos ojos lanzaron miles de barcos a la guerra. La batalla arreció a través de los años. Los griegos trataban de destruir la ciudad de Troya, pero no podían. Miles y miles de hombres morían de ambos lados. La guerra duró por 10 largos años. Los griegos trataron de entrar a Troya por 10 años y no pudieron. Buscaron todas las maneras conocidas en la estrategia militar y no pudieron. Trataron, buscaron, pelearon, murieron. Naves se hundieron, hombres perdieron su vida. Los campamentos de los griegos se levantaban y caían. Pero por 10 largos años, el rey Menelao y todos sus aliados no pudieron entrar a Troya. Soma la cabasaya. Y según la mitología,
5: porque hay una mezcla de las dos cosas. Una diosa le habló y les dijo, ¿cómo podían inventarse la manera de entrar? Les dio la idea de construir un enorme caballo. Ahora, ¿por qué un caballo? Porque los troyanos tenían al caballo como un animal sagrado. Le dijo, construyan un enorme caballo, háganlo hueco por dentro y metan una cantidad de hombres adentro y déjenselo ahí. Retiren las tropas, retiren todo y verán cómo van a poder lograr entrar a la ciudad. Por 10 largos años no habían podido entrar dentro de Troya. Hicieron el caballo enorme, gigantesco, y entonces el rey de Troya, Priam, salió hacia afuera con todos sus consejeros y se pararon frente al enorme caballo y empezó una discusión sobre qué iban a hacer con el caballo, qué significaba el caballo que había quedado frente de Troya, y empezaron a discutir entre unos y otros. Algunos decían quemadlo, es una mala señal. Algunos decían abridlo para ver qué hay dentro. Otros decían que no, que era una señal de triunfo. Se levantó un individuo entre el público que se llamaba Lacún, y este individuo se puso de pie y dijo, esto es un ardid de los griegos, esto es falso, no podemos confiar en ellos, quemadlo, abridlo, echadlo al mal, porque esta es vuestra destrucción que ustedes van a llevar dentro de la propia ciudad. La historia dice que se levantó uno que trajeron un griego que habían capturado. El griego, llamado Sinón, lo pusieron frente al público y dijo que no lo entraran para adentro, que simplemente esto era una señal de la victoria que habían tenido, y entonces logró con decirle que no hicieran lo que él quería hacer, lo que ellos querían que hicieran. Le dijo, no lo entren, no lo entren, porque de cierto será una señal de vuestra victoria. Y entonces en medio de la discusión hubieron señales y cuestiones que empezaron a pasar, pero el pueblo decidió finalmente aceptar el caballo troyano y ataron cuerdas al caballo. Ellos mismos empezaron a arrastrarlo, a meterlo dentro. Abrieron por primera vez las grandes puertas de Troya, rompieron el velo que habían tenido como señal de un pacto con una deidad y entraron a Troya el caballo. Pero mientras lo iban entrando, oiga esto, en 4 ocasiones se oyeron gritos desde adentro, gemidos desde adentro del caballo, se oyeron el chocar de espadas y pararon, pero no hicieron caso. Siguieron empujando, arrastrando el caballo hasta adentro. Lo pusieron en el centro de la ciudad. Cerraron las puertas de Troya. Y luego, después que habían cerrado todas las puertas, todo estaba, empezaron a fiestar, a beber ron, a bailar. Una gran orgía en Troya por la victoria. El símbolo del caballo troyano era la victoria de Troya sobre los griegos. Las brigadas y las legiones de los griegos se habían retirado. Las naves en las costas se habían escondido detrás de una isla cercana. Y mientras el pueblo fiestaba y la gente se regocijaba, llegó la noche y Sion, el griego que habían metido dentro como un individuo arrestado, lo habían dejado suelto, fue y abrió el caballo. Y empezaron a bajar los griegos dentro del caballo. Esa noche, el ejército estaba borracho. La gente dormía. Bajo el efecto del licor, había orgías por todos los lados. Cuando bajaron las tropas que estaban adentro, empezaron a abrir todas las puertas que encontraron. Para entonces, en las primeras horas de la mañana, los barcos habían estado ya parados frente a las costas de Troya. Los griegos habían estado en las puertas. Cuando se abrieron las puertas, sentaron por miles. Dice la historia que violaban las troyanas, mataban los niños, las mujeres. La ciudad ardía en fuego. Aquella noche Troya ardía en su derrota. Pero ¿dónde y quiénes habían traído la derrota? Ellos mismos la habían arrastrado lentamente, lo habían metido dentro de la ciudad. No tuvieron los griegos que meterla, ellos mismos la arrastraron. Hubo advertencia, hubo discusión, pero ellos en su sabiduría creían que estaban bien, y cuando vinieron a ver, ellos se habían destruido a sí mismos. Y usted pregunta esta noche, ¿qué tiene que ver esto con la iglesia? tiene que ver mucho. Nuestra lucha no es contra carne ni sangre. Desde el Calvario para acá, el diablo ha desatado la guerra contra la iglesia. La iglesia es el enemigo más grande que tiene el diablo. El mundo político y económico lo tiene controlado. Pero la iglesia es la esperanza de la humanidad. Los predicadores traen el mensaje de vida y de esperanza. El diablo quisiera arruinar la iglesia. Y desde el Calvario para acá el diablo lo ha tratado de hacer. Y el diablo ha dicho, como dijeron los griegos, vamos a hacerle la guerra. Y bien, cuando leemos la historia, vemos a un Esteban siendo apedreado, a un Pedro y un Juan siendo encarcelado, siendo abofeteado, a un Pablo siendo encarcelado junto a Sila, la persecución violenta contra la iglesia. El diablo dijo, voy a callar a esta gente, los voy a matar, los voy a encadenar, los voy a acabar. Y a Esteban lo apedrea, pero Esteban no se doblega. La historia dice que Esteban, de rodillas, cayendo las piedras sobre él, miró al cielo y dijo, veo los cielos abiertos y al Hijo de Dios a la diestra del Padre. Oh Señor, perdónalos, ama la cama, en tus manos encomiendo mi espíritu. Las piedras no apagaron la fe de Esteban. A Pedro y Juan lo meten a la cárcel y le dan una paliza y le dicen, no prediquen más en mi nombre. Y salen de nuevo y se paran en la calle a predicar. Dicen, mejor obedecer a Dios antes que a un gobierno corrupto, lleno del diablo que nos quiere impedir servirle a Dios. A Pablo y Sila lo meten en la cárcel de más adentro, en Filipos, y cuando están allá adentro en la cárcel, en vez de estar doblegados, llorisqueando, lamentándose, empiezan a cantar coros y alabar a Dios. Las espaldas laceradas, ensangrentadas, el espíritu adolorido, pero cantando en la cárcel de más adentro, y la tierra empieza a temblar, y ahí se convierte el carcelero. ¡Asama la joya! Alaba a Dios, yo no sé lo que usted vino aquí, pero yo vine a alabar a Dios esta noche. ¡A su nombre! Y dice la Escritura que eran perseguidos. Y cuando usted lee el libro de San Pablo a los hebreos, usted encuentra un cuadro de gente sufrida por la causa de Dios. Dice así, dice con toda claridad y con toda seguridad. Otros experimentaron vituperios y azotes, y a más de esto, prisiones y cárceles. Verso 37 del capítulo 11 de Hebreos. Fueron apedreados, aserrados, puestos a pruebas, muertos a filo de espada. Anduvieron de aquí para allá cubiertos de pieles de oveja y de cabras, pobres, angustiados, maltratados, de los cuales el mundo no era digno de ellos, errando por los desiertos, por los montes, por las cuevas y por las cavernas de la tierra. Todos estos, aunque alcanzaron en testimonio, mediante la fe no recibieron lo prometido, proveyendo Dios alguna cosa mejor para nosotros, para que no fuesen ellos perfeccionados aparte de nosotros. Una iglesia sufrida, una iglesia perseguida, una iglesia viviendo en cavernas, con cueros trepados encima de ovejas, de cabras, vestidos, lo más peor del mundo, siendo llevado de un lado para otro, pero un pueblo que no se doblegaba ante el diablo, los leones rugiendo y el pueblo alabando a Dios. Y el diablo no podía con ellos. Un Policarpo no lo pueden apagar. Y cuando lo van a decir y le dicen, Policarpo, niega tu padre, dice, 88 años le he servido y ningún mal me ha hecho. ¿Cómo le puedo negar ahora? Samacaba. Un Santiago lanzado de un segundo piso y luego muerto a pedrada y a palo abajo. Qué distinto a los cristianitos de hoy en día, que por cualquier tontería se rebelan, le pisan un callo y seguido corren para la corte a buscar un injunction, le tocan un poquito de su orgullo y seguido van a demandar. Oh, qué distinto esta gente. A estos cristianos de hoy en día son cristianos de guarapo, son cristianos inclenques, son cristianos tuberculosos, son cristianos flofojos, hablan de un evangelio, pero viven otro. ¿Cuántos alaban a Dios de la gloria? ¡Lamboy lo alaba! ¡A su nombre. Y el diablo no podía. Buscó la Santa Inquisición. Y en la noche de San Bartolomé mató a decenas de miles de hugonots. Buscó la manera de apagar la reforma con violencia y no la pudo. Quemó a Juan Hus en la plaza de Praga. Y mientras Hus era quemado, cantaba y alababa con una sonrisa en su corazón al Dios que vive para siempre. Buscó apagar a Juan Wesley en Inglaterra, pura pedrada. Lo botó de las catedrales, lo sacó a la calle. Pero Wesley fue el instrumento de Dios que transformó un país en ruina e hizo temblar el imperio religioso de toda una nación. Entonces, en toda la historia, el diablo ha tratado de acabar los creyentes con la furia de la violencia. En Rusia, en Cuba, en China, en Irán. En todas partes del mundo, en España, bajo Franco, el catolicismo trató de acabar con los creyentes. En Colombia nos mataban la gente, los quemaban con todo y templos. Pero la iglesia ha seguido caminando y creciendo, porque la violencia jamás ha detenido al pueblo que cree. Y déjeme decirle, hermano, a veces hace falta que venga persecución para que la gente se sacuda del polvo que tienen encima. Hay un montón de gente en el día de hoy que tienen un cristianismo de butaca, de cojín acomodado. Son buenos predicadores, son buenos evangelistas y buenos pastores, mientras están montados en un Cadillac. Mientras viven en la abundancia, y no hay nada malo de eso, mientras la nevera está llena, mientras nadie les toca el pellejito, mientras nadie le toca un pelito, mientras nadie los difama, mientras nadie los ataca, pero el momento que se tienen que enfrentar a la batalla por el evangelio y empiezan a padecer persecución, empacan las maletitas, se le olvidó todo, el Cadillac no vale ya nada, la nevera puede estar llena, pero huyen, porque no están fundamentados en la palabra, porque la palabra dice que el cielo y la tierra pasará, pero esa palabra no pasará. Que se caiga el mundo, pero la palabra no se caerá. Entonces, cuando el diablo no puede destruir la iglesia metiendo los predicadores y los creyentes en la cárcel de más adentro, cuando no puede acabarlo colgándolos de las cruces, cuando no puede metiéndolo en la fosa de los leones, cuando no puede haciendo como en la Santa Inquisición, acabando a los cristianos, aserrándolos, partiéndolos en pedazos, cuando no puede, entonces el diablo se reúne con sus demonios y dice, ¿qué caballito de Troya le vamos a poner a la iglesia para que ella misma lo meta dentro? Es la misma historia de Troya. Yo no le tengo tanto miedo al diablo cuando viene con una pistola. Yo los he visto. Los he tenido amenazarme de metralletas en El Salvador, en Guatemala, en Colombia, el M-19 y cuanto M-20 y M-30, lo que usted le quiera llamar. Los he visto venir con puñales al altar. Yo no le tengo tanto miedo al diablo cuando viene así. Al diablo hay que mirarlo cuando viene con el caballito de Troya a ponerlo en la puerta de la iglesia. ¡Ese caballito! El rey de Troya y toda su gente, París y todo lo demás, habían resistido por 10 años, hasta que allá los griegos dijeron, vamos a dejarle este caballito aquí. Ahí esa es la cosa, la historia se repite. El diablo ha dicho, vamos a ver cómo yo puedo detener este pueblo, que es la sal de la tierra, que Jesús dijo que es la luz del mundo. ¿Cómo yo puedo detener este pueblo? ¿Cómo yo puedo callarlo? Porque mucho daño me hace cada vez que Torre Ortega abre la boca, cada vez que Lamboy se para en un púlpito y enseña, cada vez que Luis Martí enseña, cada vez que un profeta Dios habla, me hace daño. Tengo que buscar la manera de parar este pueblo, de detenerlo, de estancarlo. Y la gente está buscando donde no es. viene el diablo y dice, vamos a ponerle un caballito de Troya al frente. ¿Y cuál es el primer caballito que le pone? Vamos a ir paso por paso. No es el de meterte a la cárcel. No es el de matarte. Te pone un caballito llamado materialismo en la puerta de la iglesia. Te lo pone en la puerta de tu casa. Te lo pone en la puerta de tu oficina. El evangelio materializado. Y entonces sale un predicador y mira allá y ve el caballito. Y le dice, no lo metas dentro de la iglesia, muchacho, porque te puede destruir. Pero dice, no, eso es una señal de victoria. Eso es una señal de triunfo. Entonces la iglesia pierde su primordial prioridad, que es alcanzar el reino de los cielos primeramente. ¿Qué dijo Cristo en el Sermón del Monte? Buscad primeramente el reino de Dios, justicia, y todo esto será añadido. Pero entonces viene el evangelio del materialismo, de la prosperidad. ¿Y hay algo malo en la prosperidad? No. La Biblia dice que seamos prosperados en todo. Pero hay algo malo cuando la iglesia se convierte en un centro de adquisición solamente de bienes materiales y la iglesia se convierte solamente en una guarida de gente que lo único que están pensando en qué puedo obtener, en cuánto puedo obtener y que pienso hacerme rico y millonario, cuando eso no es mi reino, dijo Cristo, no es de este mundo. Y Cristo dijo, el amor a las riquezas es la raíz de todos los males. No hay nada malo con prosperar. No hay nada malo si Dios te puede dar un Cadillac, si Dios te puede dar un Mercedes-Benz. Pero cuando tu corazón está puesto en eso, cuando tu corazón lo único que está pensando es en hacerte millonario, te vas materializando y vas orando menos y vas ayunando menos y te vas llenando de arrogancia. Y porque tú andas en un Mercedes-Benz y yo ando en un carrito viejo, tú dices que yo estoy fracasado. Puede ser que tú andes en un Mercedes-Benz aquí, pero estés andando en un Volkswagen espiritualmente. ¿Cuántos alaban al Dios de la gloria? La iglesia se va materializando. ¿Y qué va pasando? Entonces, en vez de ser ganadores de almas, se convierte la iglesia en vendedores de productos. Se convierten en vendedores de esto, en vendedores de aquello, en vendedores de aquello, de esto, de cuatro cosas. Y no está malo que se haga una actividad para la iglesia, pero ver iglesias completas, 500, 300 miembros, vendiendo de puerta en puerta basura para rebajar, o vendiendo productos para limpiar el techo, de eso no es la voluntad de Dios. Esa no es la voluntad de Dios. Dios no nos llamó a convertirnos en vendedores, en maquinitas de chavos. Él dijo, yo supliré todo lo que os haga falta de mis riquezas en gloria. Un evangelio materialista. Ya el predicador no predica de santidad. Ya el predicador no predica de oración. Ya el predicador no predica de ayuno. Ya no predica de la venida de Cristo. Ahora todo lo que te predican es cómo hacerte millonario, cómo comprar un terreno, cómo comprar esto, cómo conseguir aquello. Y el mensaje todo el tiempo es cómo hacerte rico. Diablo mentiroso, diablo engañador. La iglesia tiene que volver a la palabra, al centro de la palabra. El mensaje no es solamente de un lado, hay que meterse dentro de la palabra. Y claro, hay un montón de ustedes que me oyen esta noche por la radio y aquí, que es atractivo ese asunto de hacerme millonario. ¿Quién no quiere ser rico? Eso es atractivo. Entonces, la iglesia deja su misión primordial. Los testigos de Jehová están mejor que esta gente. Porque los testigos de Jehová van a esparcir su falsa doctrina. Mientras estos se van a vender productos casa a casa y pierden el tiempo en reuniones de comercio, en vez de estar de rodillas una y dos horas alabando al Dios de la gloria y orando y ayunando, lo que pierden es el tiempo en cómo sacar más y más chavos. ¿Cuántos alaban al Dios de la gloria? Entonces se pierde la visión. Y como dijo un pastor de estos que creen toda esa basura, dijo, es tiempo ya de que bauticemos gente con bolsillos llenos. Eso no es lo que dice la Biblia. La Biblia no dice que miremos a la gente por los bolsillos que tienen. La Biblia me dice que Cristo vino a buscar y salvar lo que se había perdido con los bolsillos llenos, los bolsillos vacíos. Entonces empieza a crear un evangelio materialista. La gente viene a la iglesia a exhibir las prendas que tienen. Mira qué tronco de reloj Raymond Weil tengo yo. Eso no es nada. Yo le pedí a Dios un Rolex y mira cómo la fe mía ha crecido. Ojalá miraras ese reloj que tienes ahí, porque lo mismo que da un Mickey Mouse es lo que da eso. Mirad la hora. A ver si estás en la hora de Dios. A ver si hoy oraste. A ver si hoy ayunaste. A ver si hoy leíste la palabra.

Cuando se encierran en el cuarto, están en la limusina del Espíritu, hermano. ¡Cuánto alaban al Dios de la gloria! ¡Le alaba esta noche! ¡Dale un gloria a Dios! Si Dios te quiere dar un Mercedes, ven gloria a Dios. No hay nada malo en eso. Pero ocúpate de estar en la limusina de la oración. Ocúpate de estar en la limusina de la santidad. Ocúpate de estar en la limusina de la palabra. ¡Alabado sea el nombre de Cristo! Cuando la iglesia se materializa, lo que hay es un desfile de moda dentro de la iglesia. Los hermanitos y las hermanitas mirando a ver si este viste de clubman o no. Pasó Macaya, la jamaya. ¡Ay, no! ¡Ay, mire! Y yo creo en vestir de lo mejor. Déjeme decirle. Y ya no me está pagando clubman por esto, pero yo tengo esto de clubman, ¿sabes? Pero los otros días yo estaba en Pensilvania y no tenía ropa porque lo que tenía era lo que llevaba. Y un hermanito me dijo, hermano, yo fui a un Salvation de estos Army, de estas cosas que venden ropa por allá vieja. Y estaban vendiendo unos trajecitos a 4 pesos. Y como usted, el avión no le ha traído la ropa, yo le dije, tráelo para acá. Y estuve andando con un trajecito y todavía lo tengo de $4. Óigame, pero aquello es un Cadillac de 4 pesos, ¿sabes? El asunto es que se empieza a ver todo en un aspecto material, en lo que me puede dejar. Y la gente deja de mirar las verdaderas prioridades de la vida. El asunto de las prioridades de la vida no es cuánto yo pueda tener. ¿Qué pasa con el rico que hace su felicidad a base de bienes materiales? Cuando se le cae el imperio económico, se suicida. Mire, yo creo que Dios hizo lo mejor para usted y para mí. Y si lo puedo tener, lo tengo. Pero mi fe y mi felicidad no está basada, como dijo Cristo, dice la palabra, la felicidad del hombre no estriba en los bienes que puede tener. La felicidad mía no estriba en la mansión, ni en el carro, ni en la cuenta de banco. Yo soy feliz con Cristo, aunque esté en la calle bajo un palo, aunque esté a pie, aunque esté con una ropita vieja, porque el gozo de Dios no me lo quita a nadie. ¡Alabado sea el nombre de Jesús! Mire esa viejita que está aquí. Yo la conozco desde la primera campaña en Ponce. Viene de Ponce aquí hoy. Mire, hermana, yo he visto quién tiene un Lincoln y no tiene el gozo que tiene esta viejita pobrecita, porque ella tiene una riqueza del espíritu. Y la riqueza material y la casa y el carro no valen nada si uno no tiene paz con Dios, si uno no tiene comunión con Dios, si uno tiene su vida arreglada con Dios. Y asamaya. Y algunos de estos cristianos del materialismo moderno me parecen al rico del cual Cristo habló y dijo, que dijo, huélgate alma mía, porque muchos bienes tú tienes. Y miró que los alfolíes estaban llenas y llenos y estaba rico, tenía todo. Pero dice que allí oye una voz y dice, ah, hoy vuelven a pedir tu alma. Lo importante no es cuánto tengas en el banco. Lo importante no es en el carro que andes. Lo importante no es la ropa que tengas. Lo importante es que estés vestido con la santidad de Dios. Lo importante es que estés vestido con el temor de Dios y vayas para el cielo. ¿Y qué le pasa a la gente así? ¿Qué le pasa? Le voy a decir una cosa. Se meten un caballo y detrás se meten el otro. Una vez la gente está materializada, deja de orar. Deja de ayunar. Deja de venir al culto como se debe venir. Se van llenando de raíces de amargura. Se van llenando de arrogancia. Se van llenando de rebeldía. Y todo eso está abajo de ahí, del bizcocho. Está enchapadito, pero toda esa carnalidad está metida ahí adentro. Luego el diablo entonces le dice, vamos a ponerle otro caballito, ya metieron, ya lo que tienen es una cuadra casi allá adentro. Vamos a meterle otro caballito más. Y le pone delante de ahí, vamos a ponerle delante de ellos el caballito de la mundanalidad. Y le ponen el caballito de la mundanalidad ahí. Y empiezan a meterlo dentro de la iglesia. Porque una vez ya están materializados, lo único que tienen es intereses económicos, entonces la iglesia empieza a meter el caballito ellos mismos.
de la mundanalidad. Se van delante de la congregación los predicadores y dicen, lo que yo prediqué hace tantos años, yo era un fanático, yo estaba equivocado, yo estaba errado. Y entonces ahora se puede hacer de todo, porque Dios no viene a buscar cuerpos, sino que viene a buscar almas. Y el cuerpo puede estar como quiera. La mujer puede andar como le bien den ganas, como en el tiempo de los jueces, cada cual hacía lo que bien le parecía. Tú puedes irte a hacer y deshacer, porque como Dios lo que viene a buscar es alma, el cuerpo no importa. Diablo mentiroso. Cuando la iglesia mete ese caballito dentro de la iglesia, empieza a meterse la ruina y la destrucción. ¿Qué dice la Biblia? Vuestro cuerpo es templo del Espíritu Santo. A Dios le importa cómo esté el cuerpo. Mujer, a Dios le importa lo que tú hagas con tu cuerpo. Hombre, a Dios le importa lo que tú hagas con tu cuerpo. ¡Hurra, vacíma la valla, no! ¡Y razámala! Mire, mi hermano, cuando se mete ese caballito dentro de la iglesia, lo mete el pastor, lo mete el diácono, lo mete la junta de directores de la iglesia y lo meten allá adentro y lo meten los hermanitos y está metidito dentro de la iglesia, el diablo habla de todos los demonios del infierno y salen por dentro y queman la iglesia. ¿Por qué? Porque una vez meten el caballo del materialismo, el otro que viene es ese. Ya no se puede predicar ciertas verdades porque el doctor fulano de tal, el ingeniero tal, la artista tal, se puede herir y se me va y con ella se van los chavos. Se me hiere la familia tal, se me ofende la familia cual y se me van toditos, toditos se me van. Y entonces no hay chavitos, me bajan los fondos, entonces no puedo hacer lo que quería hacer. Se me cae el kiosco de la televisión, se me cae el kiosco de la radio, se me cae el kiosco de la iglesia, se me cae el kiosco de la revista, se me cae todo, porque la gente me tiene que dar chavo, y si yo les toco esto y le toco aquello y le toco aquello, se me van y no me dan dinero. Perezca tu dinero contigo. Pablo le dijo bien claro a Simón el mago. Simón dijo, óyeme, tú tienes ahí una cosa lindísima, muchacho. Tú le impartes el Espíritu Santo, eso es un negocio tremendo. Y le dijo, hijo, el diablo, perezca el dinero contigo, el don de Dios no se.

Esté atento. Porque vamos a llegar a lo que queremos llegar ya mismo. Entonces, la iglesia se va corrompiendo por dentro y el diablito está sentado en el coro. Allá tienen un afeminado cantando en el coro que todavía tiene el plumaje. Todavía viste como un pajaraco de eso. Todavía habla. Todavía está en eso. Y lo tienen en el coro allá porque el pajaraco da chavo. Abacasamalaya. Así mismo. ¿Sí? La iglesia, entonces las cantantes andan en pantalones de cuero. Parecen unas diablas trepadas allá arriba, cantando como Satanás. Y tienen gloria a Dios y alaban a Dios. Pero mire, la mundanería está trepada en la iglesia. Entonces entra por medio de esa realidad, como lo que se vio en un canal religioso hace poco, unos bautismos en traje de baño. El pastor o quien fuera bautizando en pantaloncito como traje de baño. Las hermanitas en traje de baño. Se va perdiendo el valor. Se va perdiendo la idiosincrasia del temor a Dios. Se va perdiendo el temor. Se va perdiendo la santidad. Y la iglesia se va convirtiendo en otra basura más. Ya no se puede saber qué mujer y qué hombre es de Dios. A veces no se sabe quién es hombre, qué es mujer. Porque dentro de la iglesia se ha metido una basura de mundanalidad. Si no le gusta, se puede apagar el radio e irse ya. Entonces, como el cuerpo no importa, pero para Dios ver el alma tiene que pasar por el cuerpo. Y el cuerpo es templo del Espíritu Santo. Y ese cuerpo es el que viene a levantar Dios cuando el Señor venga en la resurrección. Ese cuerpo tuyo, ese cuerpo que el pastor te ha dicho, ese pastor mundano, hijo del diablo, te ha dicho a ti que puedes llevarlo a exhibirlo en bikini a la playa y después venir a predicar en el altar de la iglesia, pecador mundano. Ese es el caballito del diablo que ha metido en la iglesia. Pero no, no, y no, y no, y no, y no, no lo vamos a permitir aquí. A ese caballo le decimos ¡fuera! Dígalo conmigo, ¡fuera! Sama Kahalaya. Predicadoras en el altar empantalonadas. Sí, la ropa del hombre, dice la Biblia, no vestirá a la mujer. Y entonces ahora no solamente están en la calle, ahora están en los altares, ahora están en los coros, ahora están en las campañas evangelísticas. Han perdido la vergüenza, han perdido el sentido. Enójate si quieres, pero la verdad hay que predicarla. Los otros días fui a un colegio evangélico pentecostal y cuando llegué allí, eran las 8 de la mañana y una hermanita me dice, Dios le bendiga, hermano. Y cuando yo miré, la hermanita iba subiendo las escalinatas de ese templo en pantalones cortitos, esos calientes. A eso está llegando. Actores que no le importa nada más porque han metido el caballo del materialismo, han metido el caballo de la mundanalidad y le dicen desde el púlpito, váyanse por la tarde el domingo al teatro, váyanse en bikini a la playa, que eso no es nada. Y luego vienen acá así, después que le dé los chavos, ¿qué le importa que tu cristianismo sea mediocre? ¿Qué le importa que el diablo te lleve? Esos no son pastores de alma, esos son pastores que han vendido el mensaje, esos son pastores de cabra que no deben estar pastoreando iglesias ni evangelios. Que deben estar predicando el mensaje de la palabra. ¡Toma la jacaya! Criticamos a los católicos. Y decimos que son mundanos, pero si hay iglesias evangélicas y pentecostales que se ven más mundanas que algunos templos católicos. Los cantantes cristianos con la camisa abierta hasta el ombligo, con cadenas de oro colgando del cuello. Ajá. ¿Sí?

Las hermanitas con cadenitas como usaban las rameras antes, porque eso sí lo digo claro, y que lo graben bien ahí porque lo estoy diciendo bien claro. Las que usaban cadenas en las piernas eran las esclavas y las rameras. Y hoy en día en las iglesias están poniéndole a los niños a cebachas de brujería. Los cristianos, el diablo está metido en la iglesia, metido con la mundanalidad hasta el cuello. Salen de aquí, se meten a la casa a ver pornografía. Después llegan muertos a la iglesia. ¿Cómo va a haber avivamiento si la podredumbre no está afuera? ¡Se ha metido dentro de la iglesia! El afeminado viene del mundo con deseo de cambiar. Y cuando llega a una iglesia muerta sin autoridad, se queda igual. Sigue hablando igual. Sigue vistiendo igual. Y hasta algunos cristianos le venden la ropa para que vista como afeminado en su tienda. Cristianos en las iglesias vendiendo ron. Iglesias vendiendo cadenas. Iglesias vendiendo basura. Prendas y porquerías del diablo. Hermano, ¿a qué vamos a llegar? Y luego el diablo se lo inventa. ¿Cómo? Se lo voy a meter esa enseñanza a través de cassette. Se la voy a poner a través de la televisión. Mire, no todo el que usted vea hablar lenguas en televisión, ni todo el que usted vea predicar en la televisión ni en la radio, es que está lleno de Dios. Hay alguna de esas gente que tienen otro evangelio. El evangelio que hay en Estados Unidos ahora mismo es el evangelio de la podredumbre. Mire, iglesias completas donde se ha perdido el respeto a Dios. Iglesias completas donde se está llegando a un extremo, donde lo último que se ha oído es que hay montones de ministros borrachones. Yo no estoy hablando de sacerdotes solamente, estoy hablando de predicadores pentecostales, y no voy a mencionar por respeto la denominación, porque la sé, varias denominaciones de avivamiento en Estados Unidos tienen un problema, porque lo último que hay hoy, como se puede hacer todo, como no hay disciplina, no hay límite, montón de borrachones en los púlpitos dándose el trago, lleno de demonios, lleno del diablo. Dios tiene que barrer, Dios tiene que decirle fuera, fuera, fuera, fuera, fuera, fuera, fuera, fuera, fuera, fuera, fuera. Y lo último, ¿cómo lo meten en las casas? Bueno, en Nueva York los pastores tienen un problema. El problema que tienen es que los creyentes prenden el televisor. Y allí en el televisor el diablo le mete el caballito a la sala de la casa. Y entonces sale la predicadora con los ojos como Jezabel. Y la predicadora dice, oh, please. Y empieza a llorar y todo el betún que tiene de los hombres le va cayendo por aquí para abajo. Send me your money, please. Algunas cortas como machos el pelo. Otros hombrecitos que parecen mujercitas cantando. Y entonces hasta música de rock supuestamente cristiano. Y entonces la juventud y las mujeres están viendo todo esto. Y ven el hermanito que medio, usted sabe, canta y predica. Yo he visto predicadores a través de la televisión de Estados Unidos que parecen afeminados, homosexuales. Y luego hermanitas en pantalonas hasta lo más que no puede. Como hemos visto los últimos días por ahí, bautismos en traje de baño, gente predicando necedades. Entonces, cuando toda esa basura el diablo la mete a través del televisor a la casa, la gente empieza a decir, ay, pero si la esposa del evangelista tal o del pastor tal, yo la vi en tal o cual canal, y si ella habla lengua, pues yo puedo hacer esto. Y entonces los pastores tienen un problema en Estados Unidos, es que el caballito se lo han metido en la sala de la casa a través del televisor. Nosotros queremos en Puerto Rico canales de televisión, pero si los canales de televisión nos van a pervertir este pueblo y nos van a traer la basura de allá afuera, le decimos que no. Nos quedamos mejor con radio, nos quedamos sin nada de eso. Yo no necesito televisión. Yo prefiero quedarme sin nada antes de traer el basurero de Estados Unidos y depositarlo aquí en Puerto Rico. ¡Un talabaño de la gloria! No, y no, y no. Y entonces el diablo dice, yo no lo puedo coger de otra forma. Y entonces, ¿qué hace? Dice, vamos a meterle un caballito de falsa doctrina. En la iglesia primitiva buscó a Sabelio. Y Sabelio vino y le puso el caballito del unitarismo, del solo Jesús.
y se formó una contienda en la iglesia. Y Ario con el arianismo por otro lado. Y buscó el diablo cómo meterle doctrina falsa a la iglesia. Pero la iglesia se levantó y le dijo al caballito, ¡fuera! Sabelio y Ario, cogíame profesor Lamboy, si estoy con estos dos. Los dos se iban a polos expuestos y los dos negaban la Trinidad. La negaban y se metieron por ahí. Y el diablo dijo, bendito, el caballito me lo botaron. A través de la historia, el caballito de la doctrina falsa ha sido uno de los caballitos favoritos para meter dentro de la iglesia el diablo. Y lo pone lo más bonito, lindo, ahí con mucho colorcito en la puerta de la iglesia y se lo pone ahí. Y la gente lo va entrando para adentro. En el día de hoy lo embetuna con fe y lo embetuna con prosperidad. Y luego te lo va metiendo dentro de la iglesia en cassette. Te lo va metiendo por la televisión. Te lo va metiendo por libros. Te lo va metiendo de cuanta forma hay. Y cuando te das cuenta, pastor, lo tienes dentro de la misma iglesia. Tienes los diferentes doctrinas. Óyeme bien. Por ahí hay un caballito que estaba cogiendo por Bayamón. Lo han metido en un montón de iglesias en los últimos días. El caballito que le llaman liberación. ¿Y quién no cree en liberación? Todos creemos. Ahora no. Como decía Luis los otros días, tienen una lista de 614 demonios y tienen que echarte esos demonios. Cuando tú entras en eso, te ponen los 614 demonios en una lista y te dicen, mira, a ver, si tú tienes este, demonio de abostezo, demonio de conformismo, demonio, y como dijo Luis los otros días, hasta demonio, hasta la diarrea es un demonio. ¿Cuántos alaban a Dios de la gloria? Y todo es un demonio. Yo sé que hay demonios, pero todo no es un demonio. Y entonces tiene la gente loca y los ponen en cuatro patas, como dicen por ahí, y empieza, vomítalo, vomítalo, y tiene que vomitar el demonio. Y me dice los otros días, en un culto, tuvieron un nene 8 horas, un montón de horas hasta que vomitó. Ahora sí lo botaste. ¿Cuándo de acá tiene Dios que una persona vomitar para botar un demonio? A veces vomita la persona, pero no siempre vomita. Yo los he visto vomitar y los he visto salir sin vomitar. El vómito no es el demonio sale, es un espíritu demoníaco que sale fuera, fuera por la palabra, fuera por la palabra, fuera por la autoridad de la palabra, fuera, ¡sabe la cabajaya! Y están metidos aquí en Bayamón. Y luego se cogen de los brazos a brincar y a saltar y muchas cosas. Y donde quiera que se mete esta doctrina de rol, se apaga el verdadero Espíritu de Dios. Luego se va metiendo otras doctrinas que no las vamos a discutir todos. Nosotros tuvimos aquella vez que nos metieron el caballito de Sabelio aquí, del unitarismo, del solo Jesús, un predicador que arrastraba multitudes y de la noche a la mañana dijo, no, no existe la Trinidad. Hay que bautizarse en el nombre de Jesús, si no, no está la salvación completa. Y comenzó a predicar esa basura y muchos ignorantes se fueron tras él. Pero hubieron hombres y mujeres en este país que cogieron el caballito y dijeron, no, mi hijo, aquí no. Y le dijeron que había fuera, fuera, fuera, fuera, fuera, fuera, fuera. Pero ¿qué clase de iglesia está viviendo en este país? ¿Qué clase de liderato hay en este pueblo? ¿Qué clase de evangelistas y de pastores? Los maestros de la falsa doctrina se meten por el cassette, por la radio, por la televisión, se meten por los libros a la iglesia y los pastores no se atreven a hablar. Los líderes en muchas ocasiones tienen miedo de hablar. ¿Miedo por qué? Miedo que lo vayan a demandar a uno. Miedo que lo vayan a dar a uno. Mire, mi hermano, yo quiero decirle que en los últimos días se han ido de emisora en emisora. La gente que no quiere que yo hable, y cuando llega el momento, si siguen haciendo eso, les voy a decir al pueblo, si tengo que comprar una página completa, le voy a poner el nombre de los que están haciéndolo. Se han ido a todas las emisoras de la cadena, han ido a amenazar a todos los gerentes para que me quiten el tiempo, los han amenazado. Cobarde, si tú eres un hombre de Dios y tienes tanta fe, ¿por qué no te metes delante de Dios y le pides a Dios que me calle? ¿Por qué no te pones delante de Dios en un reto de oración? ¡Ah, sóbala, aleluya! Si es verdad que tienes tanta fe, ¿por qué no haces como hice yo en el día de hoy, como vengo haciendo, que me encierro a orar 3, 4 y 5 horas? ¿Por qué no te pides como hizo Elías, que pidió ante los Baales que bajara Dios el fuego del cielo? ¿Por qué?
Porque cuando lo que hay es superficialidad, hay que buscar el abogado. Hay que buscar la corte. Hay que ir al FCC. El abogado yo lo dejo para resolver los problemas que tengo que ver cuando compro algo. Pero aquí nadie ha podido decir que yo he cogido y he llevado un tribunal a un enemigo mío. Mis enemigos los llevo al tribunal de Dios. Y Dios es el Dios que hace justicia. No te defiendas en la carne. Porque si tienes tanta fe, tienes que ir a cuanta emisora tiene la cadena de clamor a tratar de callar mi voz. Si tienes la verdad, ¿por qué tienes tanto miedo? Si eres un hombre de Dios, ¿por qué tienes que escudarte detrás de la ley humana? ¿Por qué no te metes en oración? ¿Por qué no te metes en ayuno? ¿Por qué no te trancas con Dios y le pides a Dios que obre? Pues así es. En esta semana han ido a todas las emisoras de la cadena, y Sarraí lo sabe, a pedirle que me calle. Me pueden quitar las emisoras, me pueden quitar las propiedades, me pueden quitar la ropa, me pueden quitarlo todo, me lo pueden quitar todo, pero el Dios que tengo no me lo pueden quitar. ¡Llama a la joya! Porque esto es tela. No me voy a callar. No me voy a callar. Dios me ha mandado a hablar. Y no me va a callar ningún hombre aquí abajo. ¿Cuántos alaban al Dios de la gloria, hermano? Han llamado a la emisora de Radio Redentor, que es la que origina la cadena, a decirle a Torre y a mí que la fosa nuestra está acabada. Mira, hijo, el diablo, el Dios que me trajo aquí, cuando él diga que es hora de irme, entonces él dirá, yo no digo, él es el que dice la hora, él es el que dice el momento, no cuando le dé la gana a ningún mequetrefe del diablo. Abacasamalaya. Urra basama kaya loja maya isama. Zapato está tan gastado que se le cayó hasta la suela. Llévatela por ahí para abajo. Denle un aplauso al Cristo de la gloria.

0: Está bajando la gloria de Dios, hermano. Está bajando la gloria de Jehová. Está bajando la gloria de Dios. Lo último, siéntese, voy a entrar. Oiga, ¿por qué nos están persiguiendo? Óigame, hay tres cositas que voy a decir y con esto voy a terminar. ¿Por qué nos están persiguiendo? Y esto es muy grande porque Dios me ha dicho que lo diga bien claro las cosas que voy a decir ahora. ¿Por qué? Número uno, porque nosotros le hemos dicho al pueblo la verdad. Que hay una doctrina por ahí envuelta en fe y prosperidad, que no estamos en contra de la fe ni la prosperidad, con matices heréticas. Hemos cogido el libro tres días y tres noches en el corazón de la tierra y lo hemos desglosado por radio. Se le ha caído el frosting a la doctrina del caballito de la fe y la prosperidad falsa. Pastor, han querido minar tu iglesia. Han querido destruirte y nos hemos levantado para advertir al pueblo y le hemos dicho, esto es del diablo. ¿Cómo puede alguien predicar que Cristo fue derrotado por el diablo en la cruz del Calvario? ¿Cómo puede alguien decir que Cristo tomó la naturaleza de Satanás sobre él? ¿Cómo alguien puede decir que Cristo fue el primer nacido de nuevo? Disparatero, te vas a quedar dentro del caballo porque el caballo con todo lo vamos a botar.
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1: Si alguno de ustedes tiene 100 ovejas y se da cuenta de que ha perdido una, ¿acaso no deja las otras 99 en el campo y se va a buscar la oveja perdida? Y cuando la encuentra, la pone en sus hombros y vuelve muy contento con ella. Después llama a sus amigos y vecinos y les dice: «Vengan a mi casa y alégrense conmigo. Ya encontré la oveja que había perdido». De la misma manera, hay más alegría allá en el cielo por una de estas personas que se vuelve a Dios que por 99 personas buenas que no necesitan volverse a Él.

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6: La carta de Cristo a la iglesia de Esmirna, Apocalipsis capítulo 2, versículos 8 al 11. La carta dirigida a la iglesia de Esmirna es la más corta de todas, solo consta de 4 versículos. Su brevedad no quiere decir que no sea importante. Aquí encontramos que toda la compasión de Cristo se halla vertida en estas pocas palabras. Cada palabra es una gota de mirra de la cual toma su nombre la ciudad, Esmirna. Esmirna representa a los verdaderos cristianos que sufren en todas las edades, desde el dolor de la convicción de pecado en Pentecostés hasta que sean trasladados de esta condición hostil en el rapto de la iglesia. La ciudad de Esmirna, populosa en otro tiempo, la moderna Izmir en la Turquía occidental, está localizado en una hermosa bahía en el mar Egeo, con una extensión de 40 kilómetros por 40. Su puerto era capaz de albergar las mayores flotas mercantes de aquel entonces. También tenía una gran carretera que unía comercialmente con otras ciudades importantes. Geográficamente, Esmirna estaba ubicada a 45 kilómetros al norte de la ciudad de Éfeso. A partir del año 133 después de Cristo, la ciudad era romana y junto con la ciudad de Pérgamo eran el centro más importante del culto imperial y pagano. Las calles de Esmirna eran anchas y espaciosas. En esa ciudad había un hermoso templo griego dedicado a la diosa Cibeles. También tenía otro templo dedicado a Apolos, otro templo dedicado a Esculapio y por último un templo dedicado a la diosa de la belleza Afrodita. Había otras estructuras como el gimnasio y un gran estadio, un magnífico teatro capaz de albergar a más de 20.000 personas, todo lo cual daba testimonio de la intensidad de la cultura y el estilo de vida griego en todas partes. La vida del pueblo se centraba alrededor de programas culturales y de competiciones atléticas y días festivos y cultos paganos en los hermosos templos. Se cree que en esta ciudad la gente que trabajaba ganaba muy buen dinero. Allí no habían mendigos por las calles, tampoco habían pobres, casi todos los habitantes eran de clase media alta. Se cree que la iglesia evangélica existente en esta ciudad fue fundada por el apóstol Pablo y luego quedó como pastor Policarpo desde el año 159 después de Cristo hasta el año 169 después de Cristo. Fue el discípulo del apóstol Juan. Toda esta riqueza y esplendor pagano tendía a hacer sombra a la iglesia cristiana local y dejaba ver más aún su pobreza. Por eso el Señor le dice, «Conozco tu pobreza» y entre paréntesis aparecen las palabras «pero eres rico». rico más allá de todos los sueños terrenales y de todo lo perecedero. Antes de mencionar las penosas circunstancias de los creyentes de Esmirna, Cristo les recuerda las suyas. Había seguido el camino del sufrimiento, el rechazo y la misma muerte antes que ellos. Podía decir, «Conozco plenamente el camino del sufrimiento que vosotros habéis de seguir». La ciudad de Esmirna recibía su nombre de mirra, una planta aromática que crecía en aquella área. De ella, mediante un complejo proceso, se sacaba una goma o resina que se usaba en la medicina y también como especie. La mirra es el símbolo bíblico del sufrimiento y de la muerte de Cristo. Fue uno de los presentes hecho al niño Jesús por los reyes. En Mateo capítulo 2, versículo 11 dice, «Y al entrar en la casa, vieron al niño con su madre María, y postrándose, lo adoraron, y abriendo sus tesoros, le ofrecieron presentes, oro, incienso y mirra. El oro era simbólico de su deidad, el incienso representaba su sacerdocio eterno, y la mirra, su capacidad de sufrimiento como el Hijo del Hombre». Hebreos capítulo 2, versículos 9 dice lo siguiente, «Pero vemos a aquel que fue hecho un poco menor que los ángeles, a Jesús, coronado de gloria y de honra, a causa del padecimiento de la muerte para que por la gracia de Dios gustase la muerte por todos». Hebreos capítulo 2, versículo 14 dice, «Así que por cuanto los hijos participaron de carne y sangre, él también participó de lo mismo, para destruir por medio de la muerte al que tenía el imperio de la muerte, esto es, al diablo». En la preparación para la crucifixión de Jesús hay una nueva referencia. Marcos capítulo 15, versículo 23, dice, «Y le dieron a beber vino mezclado con mirra, mas él no lo tomó». La mirra se usaba como droga para aliviar el dolor, y Cristo la rehusó. Quería retener el uso de todas sus facultades mentales para realizar la plena obra en la cruz. La mirra y aloes fueron las especies principales usadas para embalsamar el cuerpo de Jesús. Cuando José y Nicodemo prepararon el cadáver y lo depositaron en la nueva tumba, la fragancia de estas dos especies tiene que haber llenado el aire, era el perfume del testimonio. 1 Pedro capítulo 3, versículo 18 dice, «Porque también Cristo padeció una sola vez por los pecados, el justo por los injustos, para llevarlos a Dios, siendo a la verdad muerto en la carne, pero vivificado en espíritu. Cuando nuestro Rey vuelva otra vez, todos sus vestidos serán fragantes». Salmos capítulo 45, versículos 1 al 8 dice lo siguiente, «Rebosa mi corazón palabra buena, dirijo al Rey mi canto, mi lengua es pluma de escribiente muy ligero, eres el más hermoso de los hijos de los hombres, la gracia se derramó en tus labios, por tanto, Dios te ha bendecido para siempre, ciñe tu espada sobre el muslo, oh valiente, con tu gloria y tu majestad, en tu gloria seré prosperado, cabalga sobre palabra de verdad, de humildad y de justicia, y tu diestra te enseñará cosas terribles, tus saetas agudas con que caerán pueblos debajo de ti, penetrarán en el corazón de los enemigos del rey. Tu trono, oh Dios, es eterno y para siempre, cetro de justicia es el cetro de tu reino, has amado la justicia y aborrecido la maldad, por tanto te ungió Dios, el Dios tuyo, con óleo de alegría más que a tus compañeros. Mirra, aloe y casa exhalan todos tus vestidos, desde palacios de marfil te recrean». Jesús se identifica como el primero y el postrero, el que estuvo muerto y vivió, Apocalipsis capítulo 2, versículo 8. Con estas palabras Cristo le está diciendo a la iglesia, «Conozco perfectamente el camino por donde vas a transitar». Indudablemente hablaba del sufrimiento que tendría que pasar. Muchos evangélicos en el día actual hablan de un evangelio de oferta, pero no hablan de la demanda. Se predica un evangelio liviano, donde no existen los problemas, donde todo es prosperidad económica. En la ciudad de Esmirna, el que se convertía a Cristo sabía perfectamente a lo que se exponía. Lo echaban del trabajo, le confiscaban sus bienes. Los almacenes o tiendas tenían totalmente prohibido venderles cualquier cosa. Quedaban completamente en la calle y sin nada. Y en muchas ocasiones los arrojaban al circo romano y los devoraban los leones. Es por eso que el Señor les dice en Apocalipsis capítulo 2, versículo 9, Yo conozco tus obras y tu tribulación y tu pobreza. Y fíjese allí, en el verso, entre paréntesis aparecen las palabras, pero tú eres rico. Pobres materialmente, pero ricos en el Señor. De tal manera que cuando un hombre espiritual se eleva a Dios a través del camino de la consagración a Dios, decimos que ese hombre penetra al cielo por su vida de santidad, le permite ascender a planos superiores de la vida espiritual. Ese hombre que nosotros llamamos un hombre santo es, sin duda, un hombre que ha tenido que aportar una gran cuota de sacrificio, porque ser santo no es ninguna tarea fácil, y todo aquel que ha llegado por esta dura ruta de la santificación a entrar en la presencia del Señor de manera profunda, sabe que el camino hacia el monte del Señor es un camino tortuoso, es un camino difícil, es un camino de abnegación y de gran sacrificio. Cuando el Señor le habla de 10 días de tribulación, este texto se traduce de la siguiente manera. 200 años duró la persecución, contando con 10 emperadores de los más crueles. Dice el libro de los mártires del autor John Fox lo siguiente, y aquí cito. Primera persecución, año 67 después de Cristo. Nerón incendió Roma y el incendio duró 9 años y culpó a los cristianos. Y de esta forma empezó a torturar y matar a los cristianos. Muchos cristianos eran despedazados por perros entrenados, otros crucificados, otros despedazados por caballos, otros convertidos en antorchas humanas, etc. Segunda persecución, año 81 después de Cristo. Domiciano mató a su propio hijo, mandó exterminar al pueblo de Dios, mandó a matar al apóstol Juan en una olla de aceite hirviendo, pero gracias a Dios no le pasó nada. A Juan Dios preservó su vida. Años más tarde mandó a matar a Timoteo de la misma forma. Tercera persecución, año 108 después de Cristo. Trajano, perseguidor de toda la iglesia, sucedido por Adriano, este fue poco más suave en la persecución. Cuarta persecución, año 162 después de Cristo. Marcos Aurelio fue cruel, azotaba a los cristianos hasta matarlo. Los azotes o látigos tenían vidrios, hierros y otros materiales. Luego de hacerlos sufrir brutalmente, los hacía caminar sobre vidrios y hierros calientes. Este emperador mató a Policarpo. Las torturas que aplicó eran tan crueles que los verdugos les rogaban a sus víctimas que rogaran a Cristo para que partieran con el Señor y así quedaban en libertad, porque los verdugos no resistían torturar a sus víctimas. Muchos verdugos, mientras torturaban a sus víctimas, se convertían al Señor. Estos le pidieron a Policarpo que negara a Cristo, pero Policarpo dijo, «Por 96 años he servido a Cristo y ningún mal me ha hecho. No le voy a negar justo ahora». Y entonces le prendieron fuego en una hoguera y su sangre apagaba el fuego. Quinta persecución, año 192 después de Cristo. Severo, mientras éste estaba enfermo, un cristiano cuidó de él y no había persecución en contra de la iglesia. Pero luego, cuando se sanó, las presiones hicieron que persiguiera a todos los cristianos. Sexta persecución, año 235 después de Cristo. Maximinio, exterminó a muchos cristianos sin hacerle un juicio al estilo de Hitler, los hacía cavar fosas y luego los enterraba vivos en aquellas fosas. Séptima persecución, año 249 después de Cristo. Decio, él exterminó un gran número de cristianos torturándolos. Octava persecución, año 257 después de Cristo. Valeriano, tan cruel como los anteriores, y esta persecución duró 3 años y medio. Novena persecución, año 264 después de Cristo. Aureliano, perseguidor del pueblo de Dios, este fue sucedido por Probo, este sucedido por Caro, este cayó muerto por un rayo. Los hijos de este, Carmio y Numeriano, cuando reinaron tuvieron temor y atenuaron la persecución. Décima persecución, año 284 después de Cristo. A esta altura, 3 emperadores tomaron el poder. Diocleciano, este estuvo a favor de los cristianos al principio de su gobierno. En el año 286 después de Cristo, se asoció con Maximiniano, y aniquilaron a una legión de soldados porque estos se habían convertido a Cristo. Y en el año 303 después de Cristo, Diocleciano, guiado por los consejos de su madre, persiguió a la iglesia duramente. Su hijo sucedió el palacio real y culpó a los cristianos de todos los problemas existentes en el país. Entonces se desató una persecución contra los cristianos que duró 10 años consecutivos. Jesucristo dijo lo siguiente en las Escrituras, San Juan capítulo 16, versículo 33, «Estas cosas os he hablado, para que en mí tengáis paz. En el mundo tendréis aflicción, pero confiad, yo he vencido al mundo». Las razones de la persecución a Esmirna. La causa de su sufrimiento era su firme testimonio de Cristo. La Biblia dice lo siguiente en el libro de Apocalipsis capítulo 2, versículos 9 al 10. «Yo conozco tus obras y tu tribulación y tu pobreza, pero tú eres rico, y la blasfemia de los que se dicen ser judíos y no lo son, sino sinagoga de Satanás. No temas en nada lo que vas a padecer. He aquí el diablo echará a alguno de vosotros en la cárcel para que seáis probados y tendréis tribulación por 10 días. Sé fiel hasta la muerte, y yo te daré la corona de vida». Los cristianos primitivos eran inofensivos. Los primeros días en Jerusalén los pasaban. Los cristianos primitivos eran inofensivos. Los primeros días en Jerusalén los pasaban. Hechos capítulo 2, versículos 47 dice lo siguiente: «Alabando a Dios y teniendo favor con todo el pueblo, y el Señor añadía cada día a la iglesia los que habían de ser salvos». Un ex rabino, Joseph Hoffman Cohn, ahora difunto, dijo lo siguiente: «La antigua sinagoga en el primer siglo aceptaba a los cristianos judíos. En la constitución de la sinagoga habían fariseos, saduceos, helenistas y esenios, y muchos matices de creencias o ausencia de ella. Y así, cuando los judíos empezaron a aceptar al Señor Jesucristo como Mesías, todavía se les permitía formar parte de la sinagoga, pero se les conocía como nazarenos y se les respetaba, porque muchas veces hallamos que Pablo y otros apóstoles disputaban con los judíos en la sinagoga. Los otros judíos celebraban la Pascua conforme a la ley de Moisés. Estos cristianos hebreos con el pan y el vino, que representaba los sufrimientos, muerte y resurrección de su Señor». Lucas escribe sobre la persecución de los gobernantes de Jerusalén, Hechos capítulo 4, especialmente por parte de Saulo de Tarso, y esta oposición se volvió general cuando los judíos convertidos al Señor eran expulsados de Jerusalén en el año 70. Formaron comunidades en muchas ciudades paganas, y los judíos que no se hicieron cristianos pasaron a ser los enemigos más acerbos de estos. En la primera carta a Efeso se menciona a los falsos apóstoles. Eran los judíos falsos, judíos solo de nombre, pero no en el verdadero espíritu del padre Abraham. Pero ¿por qué estas comunidades paganas perseguían a estos inofensivos seguidores de Cristo? Lo hacían por varias razones. Primero, porque los cristianos creen que solo hay un Dios, sin aceptar ningún dios pagano, ni aun al mismo César. En una ciudad como Esmirna, con sus magníficos templos, los cristianos estaban fuera de lugar, desplazados. Eran una minoría antipatriótica porque rehusaban honrar a la deidad de César. Se les consideraba ateos porque no tenían dioses, ídolos. Cuando había calamidades naturales, se suponían que los dioses estaban enojados, especialmente porque estos cristianos rehusaban darles honra. El castigarlo era, pues, honrar a los dioses. Segundo, la otra razón se basaba en la ignorancia y la superstición. Las asambleas cristianas tenían que hacerse de modo clandestino, lo cual añadía misterio al culto. Se les oía decir que comían la carne y bebían la sangre de su Cristo. Por más que el lenguaje fuera simbólico, pero para los paganos esto sugería un culto reprobable. Los cristianos hablaban mucho de amor, de amar a su Dios y al prójimo. Los que no eran cristianos solo conocían el amor como el afecto natural, erótico, apasionado. Desconocían el ágape puro, santo y sacrificial. Por ello interpretaban las fiestas cristianas como orgías que se celebraban con excesos de todas clases. Satán había puesto una cortina de ignorancia y superstición que estas mentes paganas no podían penetrar, y por estas y otras razones, les cayó encima las persecuciones. El curso de sus sufrimientos se predice que duraría 10 días. No sabemos si fueron 10 días exactamente. Algunos interpretan que esto se refiere a 10 periodos de persecución que impusieron otros tantos emperadores de Roma: Nerón, Domiciano y Trajano en el primer siglo, Marco Aurelio, Antonio y Severo en el segundo, Máximo, Decio, Valeriano y Aureliano en el tercero, y finalmente Diocleciano en el cuarto. Las 10 primeras persecuciones. La primera persecución de la Iglesia tuvo lugar en el año 67 después de Cristo, bajo Nerón, el sexto emperador de Roma. Este monarca reinó por el espacio de 5 años de una manera tolerable, pero luego dio rienda suelta al mayor desenfreno y a las más atroces barbaridades. Entre otros caprichos diabólicos, ordenó que la ciudad de Roma fuera incendiada, orden que fue cumplida por sus oficiales, guardas y siervos. Mientras la ciudad imperial estaba en llamas, subió a la torre de Mecenas, tocando la lira y cantando el cántico del incendio de Troya, declarando abiertamente que deseaba la ruina de todas las cosas antes de su muerte. Además del gran edificio del circo, muchos otros palacios y casas quedaron destruidos. Varios miles de personas perecieron en las llamas, o se ahogaron en el humo, o quedaron sepultados bajo las ruinas. Este terrible incendio duró 9 años, cuando Nerón descubrió que su conducta era intensamente censurada y que era objeto de un profundo odio, decidió culpar a los cristianos, a la vez para excusarse y para aprovechar la oportunidad para llenar su mirada con nuevas crueldades. Esta fue la causa de la primera persecución, y las brutalidades cometidas contra los cristianos fueron tales que incluso movieron a los mismos romanos a compasión. Nerón incluso refinó sus crueldades e inventó todo tipo de castigo contra los cristianos que pudiera inventar la más infernal imaginación. En particular, hizo que algunos fueran cosidos en pieles de animales silvestres, arrojándolos a los perros hasta que expiaran. A otros los vistió de camisas atiesadas con cera, atándolos a postes, y los encendió en sus jardines para iluminarlos. Esta persecución fue general por todo el Imperio Romano, pero esto más bien aumentó el espíritu del cristianismo. Fue durante esta persecución que fueron martirizados el apóstol Pablo y el apóstol Pedro. A sus nombres se les pueden añadir Erasto, tesorero de Corinto, Aristarco, el macedonio, y Trófimo, de Efeso, convertido por el apóstol Pablo, y su colaborador, así como José, comúnmente llamado Barsabás, y Ananías, obispo de Damasco, cada uno de los 70. La segunda persecución bajo Domiciano en el año 81 después de Cristo. El emperador Domiciano, inclinado a la crueldad, dio muerte primero a su hermano y luego suscitó la segunda persecución contra los cristianos. En su furor dio muerte a algunos senadores romanos, a algunos por malicia y a otros para confiscar sus fincas. Luego mandó que todos los pertenecientes al linaje de David fueran ejecutados. Entre los numerosos mártires que sufrieron durante esta persecución estaban Simeón, obispo de Jerusalén, que fue crucificado, y el apóstol Juan, que fue hervido en una olla de aceite hirviendo, asimismo desterrado a Patmos. Un senador dictó una ley que ningún cristiano, una vez traído ante el tribunal, quede exento de castigo. Durante este reinado se redactaron varias historias inventadas con el fin de dañar a los cristianos. Tal era el apasionamiento de los paganos que si cualquier epidemia o terremotos asolaban cualquier parte del país, se achacaba a los cristianos. En estas persecuciones, el número de informadores y muchos, movidos por la codicia, autotestificaron en falso contra la vida de los inocentes cristianos. Otra dificultad fue que cuando cualquier cristiano se les sometía a un juramento de prueba, era llevado ante los tribunales y se les sentenciaba a muerte, mientras que si se confesaba y si rehusaban tomarlo, era la misma sentencia. Los siguientes fueron los más destacables entre los numerosos mártires que sufrieron durante esta persecución: Dionisio, el Areópago.

0: Muy buenos días. Gracias por estar en nuestra sintonía. Esperamos que los mensajes predicados a través de estas frecuencias y cada alabanza sea de bendición para su vida. Comenzamos nuestra faena de este día, esperando que el amor y la misericordia de nuestro Señor y Salvador Jesucristo sea derramado sobre cada vida que está al pendiente de nuestra programación. Queremos serle de bendición a usted. No estamos aquí para competir. Hemos venido para bendecirle. Radio Getsemaní y Estéreo Revelación. En un tiempo fue un sueño. En un tiempo fue un deseo ardiente. Pero gracias a la misericordia de nuestro Señor Jesucristo se ha hecho una realidad. Estamos en su hogar porque Dios así lo quiso. Esperamos que cada mensaje y cada alabanza sea de bendición para su vida. Y que al final de nuestra programación usted pueda decir: gracias a Dios por Radio Getsemaní y Estéreo Revelación, que ha bendecido mi vida, que ha bendecido mi hogar. Radio Getsemaní y Estéreo Revelación se proclaman la voz oficial de la Iglesia Cristiana en el Departamento de la Unión, porque somos parte de ese evangelista, de ese pastor, de ese misionero, de ese líder que predica la palabra del Señor con anhelo, con esmero, con ahínco, anunciando de que Cristo viene pronto por su pueblo. Por eso proclamamos con gozo el triunfo de nuestro Señor y Salvador Jesucristo. Muy buenos días. Disfrute nuestra programación.
1: Que el viento sople sobre aquellos desvalidos. El viento de esperanza. Ojalá, Señor. Ojalá.

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0: el mensaje que la canción dice ojalá es un, realmente es una protesta por las peleas, ¿no? Realiza que la gente a veces, por tener medio de comunicación, pelean unos con otros. Y en vez de predicar a Cristo, predicamos más del diablo y atacamos unos con otros. Y creo que eso no contribuye a la causa del Evangelio. Lo que permite es retrasar el Evangelio. Y yo creo que Dios no nos llamó sino a pelear, sino con, a unirnos y a ser uno en el cuerpo de Cristo.
1: Oye, es cosa de mirar y darse cuenta los tiempos en que estamos viviendo. Hambre, guerras, sequías, muertes todos los días. Y yo me pregunto, ¿y nosotros, la iglesia, preocupados de nuestros asuntos, enajenándonos de esta realidad? Y es por eso que nace la necesidad de gritar de que ojalá ya sea tiempo de despertar. Que nos olvidemos de las diferencias doctrinales. Que cumplamos nuestro papel como una sola iglesia en Cristo. Que salgamos a las calles a predicar y a llevar medicina a los enfermos. Que le llevemos abrigo a aquel desamparado. Que le llevemos el pan al hambriento. Que le llevemos sonrisa a los descontentos. Que salgamos unidos como un solo pueblo a sembrar la semilla del Evangelio. Ojalá que el viento sople sobre aquellos desvalidos. El viento de esperanza. Ojalá, Señor. Ojalá. Ojalá, Señor.

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1: Jesucristo. Muy buenos días, buenos días, buenos días, buenos días. ¿Qué tal? ¿Cómo está usted a esta hora de la mañana? Que Dios me le bendiga. Que el Eterno, el Soberano, ¿verdad? El Sublime me le bendiga rica y abundantemente. Que la paz del Señor esté ministrando sus vidas. ¿Cómo están ustedes? Muy bien. Bueno, saludos, mi gente. Una palabra de oración a continuación. Buenos días. Padre, gracias, gracias, gracias. En el nombre de su Hijo amado Jesucristo, muchas gracias por su amor, por su bondad. Gracias por todo lo que usted nos permite, por este nuevo amanecer, este nuevo despertar. Gracias por la salud. Aleluya. Damos gloria, alabanzas a su nombre. Nos humillamos bajo la poderosa mano del Eterno, del Bendito. Gracias. Oh Dios, aquí estamos una vez más en este altar radial para llevar el pregón de tu santo y glorioso evangelio a través de la consejería, la predicación, las alabanzas, las reflexiones. Muchas gracias. Pedimos que bendigas a cada presentador de programa, a cada director, nuestro equipo de trabajo, nuestros locutores, operadores, nuestros puntos de transmisión. Bendice todo el ministerio, nuestro pastor general, su familia, su salud y todos los obreros, pastores de este ministerio. Y así a todos los pastores de las diferentes denominaciones cristianas, bendígales en el nombre de Jesús, todo proyecto, toda actividad, en el nombre de Cristo. Padre eterno, tú eres el dueño de la obra en general. Dios eterno, muchas gracias. A usted damos la alabanza, la adoración. Recibe, recibe, recibe, oh Dios, la adoración de tu pueblo. En el nombre poderoso de Jesús, te alabo y te bendigo. Soberano Rey, Dios de toda gracia, Dios de toda justicia, en el nombre de Cristo proclamo su nombre. Oh Dios, con todo nuestro ser, con toda nuestra alma, toda cadena sea rota en el nombre de Cristo, por el poder de su santa y bendita palabra. Aquel que está enfermo, Padre, mira, Padre eterno, esas arterias, mira, Padre, ese corazón, mira esos pulmones, esa, oh Dios mío, circulación, esos huesos, en el nombre de Cristo, Padre eterno, ese diagnóstico médico, tú eres el Dios, el dador de la vida, en el nombre de Cristo, pon tu mano poderosa, obra con poder y gloria en esas vidas, sea usted tocando, obrando, para la gloria de su glorioso nombre. Gracias, Jesús. Mi alma alaba, bendice su nombre. Muchas gracias por su amor, por su bondad infinita. Gracias porque usted, oh Dios, ha llenado nuestro corazón de paz, de gozo, de alegría, y podemos darle la gloria a usted. En el nombre de Jesús, le alabo y le bendigo. Poderoso Rey, mi alma alaba su nombre. Glorifico su nombre, exalto su nombre. Muchas gracias, Cristo bendito, por su amor, por su bondad. Oh Dios, gracias porque podemos comenzar la faena de este día proclamando tu nombre. Aleluya.

Gloria a Cristo, aleluya. Gracias, Cordero bendito, muchas gracias por su amor, por su bondad, por su misericordia. A ti damos la gloria, la alabanza y la adoración, y en sus manos ponemos esta programación, que sea de bendición para cada oyente, desde el niño hasta el anciano. Dios eterno, bendiga la vida de mi hermana María Viatoro, allá en el Farito Conchagua, La Unión. Bendícela, en el nombre de Jesús.

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Buenos días. Un placer enorme. ¿Qué tal? ¿Cómo están ustedes? Así comenzamos el programa Mañana de Bendición. Que la paz del Señor esté tocando sus vidas, mi gente. Ya estamos por acá, listos para llevarles a ustedes esta programación correspondiente a este día. Que el Señor me les bendiga. Un saludazo para todos ustedes, hombre. Sí, aquí estamos, contentos de saber que ya del otro lado del receptor, ahí está usted, ¿verdad? Como fiel oyente, Dios me le bendiga rica y poderosamente a cada uno de ustedes. Que la paz del Señor me le bendiga de una manera muy, pero muy especial. Saludos a toda esa linda audiencia que mañana están pendientes de la señal de este ministerio radial. No, pues aquí estamos ya, contentos de estar con ustedes, proclamando el triunfo de nuestro Señor Jesucristo. No, pues saludos a toda nuestra amada audiencia en diferentes lugares. Amén. Ahí está, ya viene el hermano Alfonso, listo para cantarnos en esta bonita mañana. Sí, hombre. Saludos. El hermano Alfonso y esos bonitos temas nos va a comenzar el programa, ¿verdad? Santa Rosa para Cristo, ¿le parece? Así suena el hermano Alfonso.

0: Vamos a la línea. Dios le bendiga. Buenos días. Hello. Hola, hola. Amén. ¿Cómo está usted?
1: Quería decirle que esta es una fecha muy especial para nuestra familia. Porque este día está cumpliendo años mi papá y quiero que me lo esté ahí saludando, me le ponga unas alabanzas ahí de cumpleaños.
0: Su papá, ¿cómo se llama su papá?
1: Froilán de Atoro. Está cumpliendo 99 años.
0: 90. Este día. Froilán. Ok. El hermano Froilán Viatoro.
1: Aló.
0: Froilán Viatoro me dijo cumpleaños, ¿a dónde? ¿En Farito?
1: Sí, el Farito.
0: Ajá.
1: La hermana María Viatoro.
0: Ah, la hermana María Viatoro, saludos.
1: Sí, damos gracias a nuestro Dios porque nos concede pues que mi padre esté cumpliendo un año más. Está cumpliendo 99 años.
0: Ah, mire qué bendición, hermana. Saludos. Felicidades. Sí, ahí al hermano Froilán.
1: Y me le pone unas alabanzas ahí de cumpleaños.
0: Con gusto, hermanita. Claro que sí. Claro, cuente con ello.
1: Vaya pues, hermano. Dios le bendiga.
0: Dios le bendiga. Bonito día.
1: Amén, hermano.
0: Amén, amén, amén, amén. Bueno, ahí está nuestra audiencia y nuestra patrocinadora de esta mañana. Mire. Saludos, bendiciones del Señor al hermano Froilán Viatoro. Voy a la línea. Dios le bendiga, buenos días.
2: Dios le bendiga, hermanita.
0: ¿Cómo está usted, mi hermanita? Hello. ¿Aló? Hola. Le escucho. Le escucho. Amén. Permítame, lo vamos a traer fuera del aire. Sí.

0: Dios le bendiga.
1: Amén. ¿Cómo está usted?
0: Bendecida porque estamos oyendo la radio.
1: Eso me gusta. ¿Y dónde nos escucha?
0: Torola, Torola.
1: En Torola, la hermana Dolores.
0: La hermana Dolores Canales, aquí le está hablando ahorita.
1: Amén.
0: Un saludito para usted ahí y toda su familia, hermano Amílcar. Un saludito para todos los que trabajan en la radio.
1: Amén, gracias.
0: Bien, hermano Amílcar, un saludito para mis tres hermanitas, Reina Milagro Canales, Reina Canales, Blanca Canales. Y ahí pues un saludito para Mano Ofelia de Velázquez, Mana Erlinda de Ventura, y también un saludito para Mano Carlitos Flores, Mano Carlitos Flores, que es anciano.
1: Amén.
0: Cinco sos, hermano.
1: Sí, está.
0: Y un saludo también, hermano, para Mano Raulito Alfaro allá en Estados Unidos.
1: Sí.
0: Y un saludito también para Mana Rosalvita Ortiz y Mana Marta Zavala también, hermano.
1: Amén.
0: Ahí pues saludando también a mi cumpleañera que tengo ahí cerquita, Reina. Reina. Ahí a mí aquí cerquita, Brenda.
1: Amén, claro que sí.
0: Está cumpliendo años ahora y quiero una alabanza de cumpleaños, que me la salude ahí.
1: Ahorita le estoy preparando una de cumpleaños por acá también.
0: Vaya, con grandí corante ahí, por favor.
1: Con el mero chico. Oye, chico, vaya.
0: Pues, aquí estamos escuchando, yo escucho todos los días la radio, no creo que con la vista, no.
1: Ajá.
0: Yo lo escucho.
1: Está bueno.
0: Porque me gusta, le alegra el ánimo a uno de los emisores, hermano.
1: Amén, ¿sí? Gloria a Cristo, qué bueno.
0: ¿Sí? Así que bendiciones para todos, hermano. Para todos, y si me quedó alguna, pues hay que me disculpo.
1: Sí, claro que sí.
0: Ya lo de Mana Ofelia de Velázquez, a Mana Erlinda Ventura, que son las que a veces me olvidan.
1: Así es.
0: Va, pues, hermanito, bendiciones para usted y para toda su familia ahí. Y olvídeme su preciosa esposa que tiene.
1: Amén. Oye. Muchas gracias. Saludos.
0: Va, bendiciones ahí.
1: Amén, amén, amén, amén. Bueno, sí. Mi gente, ahí estamos. Ahí está nuestra people, nuestra gente. En esta bonita mañana, muchas gracias, buenos días, un placer saludarles, hombre, aquí estamos al 100, buenos días, un poquito de alergia, ¿sabe? Mil disculpas, mi gente, pero ahí vamos, con todos los power. Déjenme leer por acá, entonces, ya los hermanos que se nos han añadido acá por el Face, saludos, gracias, denle me gusta y comparta. Perla Hernández, ya madrugó Perla. Mi hermana Doris Alfaro, saludos, hermana Dori. El hermano Román Cruz, saludos, hermano Romancito. Bendiciones para todo el pueblo de Dios, dice hermano Román Cruz, saludos. Gracias, hermano Guadalupe Martínez. María Álvarez, saludos para ustedes. Mi hermana María Álvarez, denle me gusta y comparta. Ok, ¿qué más tengo por acá? Déjenme ver qué más tengo por acá. Saludos a la Reina Canales, que está por ahí también. Buenos días, voy a la línea. Dios le bendiga, buenos días.
2: Dios le bendiga, hermana Anita, buenos días.
1: Un gusto, hermana. Amén.
2: Aquí estamos, hermanos, ya contentas.
1: Sí, hermana Ofelia, sí veo que estamos happy.
2: Por la vida, hermano, que Dios nos da, hermana Anita.
1: Sí, qué bendición.
2: Un saludo a ustedes y a toda su familia, hermana Anita.
1: Amén, así es, hermana.
2: Un saludo a mi hermana Dolores Canales, la que estaba hablando.
1: Ajá. Sí, mana Dolores.
2: Mana Blanquita, mana Reinita.
1: Así es.
2: Felices. Mana Milagro, Dios le bendiga a estas hermanitas canales todas.
1: Amén.
2: Y Dios le bendiga a mi hermano Raúl Alfaro.
1: Sí.
2: Alfaro, su esposa.
1: Ajá.
2: Y sus congregaciones que están pastoreando allá en Nueva York.
1: Así es.
2: Y un saludo, hermano, a mi hermana Marta Zavala y mi hermana Rosalvito Ortiz.
1: Sí.
2: Y a mi hermana Linda Ventura y a mi hermana Anastasia Aragón.
1: Amén.
2: Y a mi hermana Carlita Flores, hermana Milka.
1: Sí.
2: Ese día no le hablé, hermana Milka, del patrocinio porque no tenía el teléfono.
1: Bueno.
2: Estaba descargado, hermana Milka, pero estaba pendiente siempre, hermana Milka.
1: Uh-huh.
2: Cualquier momento mando a pagar, hermana Milka.
1: No hay problema, sierva del Señor.
2: Sí, hermano, y me compré una alabanza, hermana Milka.
1: Sí, hombre, dígame cuál.
2: La última cena, hermano, me encanta la alabanza, me hace sentir, hermana Milka.
1: Ajá.
2: La cena que tuvo el Señor Jesucristo.
1: ¿Yo se la programo? Gracias. Bonito día, sierva.
2: Amén. Todos los adoradores de Manuel, que estamos siempre pendientes, hermano, escuchando y contentos, hermana Milcar.
1: Amén. Qué bendición, hermana, poderle oír.
2: Amén, hermana.
1: Dios le bendiga. Mira, ahí está nuestra audiencia, ¿verdad? Mi hermano Ever Portillo, el hombre del Fitch, ya bien, bien despierto, ¿verdad? Saludos, claro que sí. Mi hermana Blanca Canales estaba llamándonos. Vamos a tomar, a redevolver esta llamada de mi hermana Blanca Canales, porque estaba en otra llamada y no puedo contestar dos al mismo tiempo. Hoy sí.
3: Buen día, siervo.
1: Sierva del Señor, Dios le bendiga, buenos días.
3: Buen día.
1: Amén, le escucho, adelante, le escuchamos. Se cortó. Vuélvame a llamar. ¿Qué pasó? Se cayó la llamada. Qué barbaridad. Bueno, vamos a esperar que nos llame, ¿verdad? Bueno, entonces, saludos, saludos en esta bonita mañana para el hermano Froilán Viatoro en la fecha de su cumpleaños. Ya le vamos a saludar. Dios le bendiga. Amén, le escucho. Buenos días. Le escucho, adelante. ¿Qué pasa? ¿Se cae? No logra. Mándeme un audio, hermana, mándeme un audio, porque no sé por qué la llamada se cae, ¿verdad? Sí, mándeme un audio con todo lo que usted nos quiera decir, ¿verdad? Con mucho gusto lo voy a...
3: Dios me bendiga, mi hermano. Soy la hermana Griselda Candela de Rivera.
1: Ajá.
3: Quiere que, por favor, me complazca con una alabanza.
1: Okay.
3: Lágrimas en el desierto.
1: Lágrimas.
3: Saludos de aquí del barrio Las Flores, La Unión.
1: Amén.
3: Bendiciones para todos los colaboradores, presentadores.
1: Gracias, Dios le bendiga. Amén. Gracias, hermanita linda. Y vamos con todos los power. Bueno, voy complaciendo, saludando a mi hermano Froilán Viatoro, cumpliendo 99 años hoy. Diga, hermana Blanquita. No sé por qué se le cae la llamada. Adelante, sierva.
4: No me lo bendiga, sierva. No escucha nada.
1: Yo le escucho.
4: ¿Por qué?
1: Yo le escucho perfectamente. Yo le estoy escuchando a usted. Mándeme un audio. Bueno, ya le voy a devolver la llamada por otra vía. Así que mi hermano Froilán, cumpliendo 99 añitos allá en el Farito, de parte de su hija, de sus hijos, de toda la family. Saludos allá a mi hermana María Viatoro. En el Farito, hay pastel ahora, señores. Buenos días. Aquí está el dueto David para felicitarle. Sí, hombre, con gusto.

0: El Salmo 121. Saludos, gracias por estar con nosotros. Muy buenos días. La mañana está bonita. Claro que sí, mi gente. Gracias por estar con nosotros en este bonito amanecer. Saludos a mi hermano Ever Portillo. Saludos a mi hermano Carlito González, hermana Donatila. Saludos a hermano Oscarito Verdal Barenga, mi hermana Saraí Alvarenga, mi hermana Dulce Acevedo, mi hermana Marta Luz Álvarez. Saludos a hermana Sonia, hermano Antonio, allá en Arlington, a mi hermano Horacio Canal, hermano Moisés, hermano Mercedes, hermano Rudy, al hermano Elio, a su esposa. Saludos, hombre, buenos días, un placer. A la gente que nos sintoniza allá en New York, ¿qué tal? ¿Cómo estamos? Saludos, gracias. Por allá, ¿verdad? Ajá, a la familia de Sacha. Buenos días. ¿Qué tal? Ya es hora del cafecito, mi gente. Un cafecito sabroso los cae bien.
1: Vaya, sí, siervo del Señor, Dios me le bendiga grande y poderosamente. Mire, amén. Quiero ver un saludo para Glenda Marilinda Canales, que está pues tirando la casa por la ventana, ¿verdad? Ajá. Este día, gracias a mi padre que le ha permitido, ¿verdad?, cumplir un año más de vida. A mi sobrina y mi hija, porque así la veo yo a ella como mi hija, ¿verdad? Que creció con nosotros también. Y un saludo para todititas, mis hermanas y los hermanos que los saludan.
0: Sí.
1: Verdad que sea Dios bendiciéndomelo, guardándomelo grande y poderosamente. Un saludo para usted y para su esposa, siervo. Que Dios me los bendiga también a ustedes y a todos los que trabajan en la radio, ¿verdad?
0: Muchas gracias.
1: Para mis tres hermanas también, para María Dolores, Milagro, Reina, para todas ellas. Un saludo muy especial. Y quería ver si me complacía con una alabanza de mi hermano Fidelito, una que tiene de cumpleaños, siervo.
0: Sí, hombre.
1: Bendiciones, muchas bendiciones, siervo.
0: Con gusto.
1: Que Dios me los bendiga.
0: Amén, saludos, gracias. Claro que sí, lo vamos a hacer. A la de Fidelito Pérez, hombre. Que Dios le bendiga a mi hermana Blanca. Saludos allá, hermana Marilín, ¿verdad? Ok, vamos a ver qué más tenemos por acá. Sí, saludos, gracias, hombre. Bueno, esto se llama La Última Cena.
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1: Cinco, dos minutos en nuestros estudios. Muy buenos días, mi gente. Gracias por estar con nosotros. Esta es la señal de la Hexe, la señal de la Rebel. Dios bendiga a todos nuestros fieles oyentes. Me saluda mi hermano Marcos Eli Flores, allá en Brengo, New York. Bueno, vamos con la reflexión con Hugo Brenner. Ya es la hora, señores. Claro que sí.
2: Cinco, Jesús, tres. Oro. Padre, perdónalos porque no saben lo que hacen. Lucas capítulo 23, versículo 34. Amad a vuestros enemigos y orad por los que os ultrajan y os persiguen, para que seáis hijos de vuestro Padre que está en los cielos. Mateo capítulo 5, versículos 44 y 45. Alguien preguntó a unos jóvenes: dígame de estos versículos, ¿cuál le parece? Y ellos respondieron: amad a vuestros enemigos. En su mayoría, no creyentes consideraron extraordinario el llamado de Jesús a amar a los enemigos. Tal cosa parece imposible. ¿Cómo puede Dios exigir algo tan contrario a nuestra naturaleza? Amigos cristianos, por nuestra propia fuerza, no podemos amar a quienes nos agravian. Solo podemos hacerlo mediante el poder del Espíritu Santo de Dios. Amar a nuestros enemigos, aunque nos maltraten, es alejar de nuestro corazón resentimiento, deseo de venganza, dejar que Dios lo llene por su amor. Dios, nuestro Padre, invita a imitarle a Él, quien es amor. Hace salir el sol sobre buenos y malos. Hace llover sobre justo e injusto. Cualquiera puede amar a sus amigos, dijo Jesús. Los hijos de Dios están llamados a una dimensión superior. Vivir el amor de Dios delante de todas las personas, sin distinción. Jesús nos dice: orad por los que os ultrajan y os persiguen. Pero sobre todo nos mostró el ejemplo supremo cuando en la cruz, rodeado de multitud perversa, pidió a su Padre: perdónalos porque no saben lo que hacen. Por medio de la oración vamos hacia nuestro enemigo, nos ponemos a su lado y rogamos a Dios por él.
1: Aquí está Hugo Brenner en esta bonita mañana. Buenos días, un placer. Saludos a mi hermana Paula Rivas. Buenos días, hermano. Bendiciones, dice por ahí. Dios le bendiga, hermana Paula. Gracias, ¿verdad? Saludos a la hermana Dolores Canales. Dios le bendiga allá en Playa Torola. Saludos a hermana Julia López allá en Isla Zacatillo. Dios le bendiga. Muy buenos días. Saludos al hermano Froilán Viatoro, cumpliendo años hoy, 99, parece que me dijeron. Así que la pase bonito, ¿verdad? De parte de toda su familia. Dios le bendiga. Mi hermana Anastasia Aragón, ¿qué nos dice, hermana Anastasia? Buenos días. Bendiga,
3: hermano Amilcar.
1: Amén.
3: Fíjese que hágame el favor de mandarme esa alabanza que está ahorita a mi WhatsApp.
1: Ah, ¿cuál sería usted? Déjeme ver usted. A ver, ¿cuál sería? La última cena será. Creo que es la última cena usted. Vaya, la vamos a ver cómo se la mandamos ahí, ¿verdad? Saludos, gracias por estar con nosotros en esta bonita, agradable mañana que Dios nos regala, hombre. Buenos días, un placer, hermano. Un placer saludarles a cada uno de ustedes. Bueno, Fidolito Pérez nos canta. Primero vamos con esta que tenemos acá lista para sonarla.

Bueno, saludos a Pedrito Ramos y al Moreno allá en Volcancillo. Saludos a la familia Fernández. Buenos días. Bueno, saludos para Sam Garcillita, dice por ahí. Buenos días, siervo. Bendiciones. Saludos desde Honduras, Lange Valle. Amén. Bendiciones. Ahí en Lange nos pueden ver. Estamos en la cablera de Lange, ¿verdad? Bendiciones a todos en esta linda mañana aquí desde Honduras, Lago de Yohoa. Amén. La hermana Zulmi. Delmis, saludos allá en el lago de Yohoa, Honduras. Bonito lago, bonito lugar. Saludos, bonita gente. Saludos, gracias por estar con nosotros en esta hora. Bueno, el tiempo en New York, acá en El Salvador, es de 26 grados. Sensación térmica 29 grados, ¿verdad? Nublado. Así que, ¿verdad? Seguirá nubladito por ahí, con probabilidades de lluvia. Tenga mucho cuidado, ¿verdad? ¿Qué pasa en New York? ¿Cómo nos mandan aquí? Mano Marcos nos manda el estado del tiempo para Nueva York. Nueva York, Long Island, lunes 5 de octubre del año 2026. Dice, a esta hora 58 Fahrenheit. 13 y 14 grados centígrados, cielos nublados, sensación térmica cerca de la temperatura actual. Ok, la humedad está entre 83, 90, con vientos del noroeste 6, 8 kilómetros millas por hora, 10, 13 kilómetros por hora. Durante el día no se esperan lluvias, el cielo estará mayormente soleado y las temperaturas subirán hasta los 70, 72 Fahrenheit, 21, 22 grados centígrados, ¿verdad? La sensación térmica estará alrededor de los 70, 72 Fahrenheit, 21, 22 grados centígrados. Ok. Ajá, por la tarde, vientos del noroeste entre 15 y 20 millas por hora, 24, 32 kilómetros por hora. Ok. Con ráfagas de hasta 30 millas por hora. Bueno, así que va a estar bonito el día. Saludos, gracias por estar con nosotros. Gracias, Dios bendiga a mi hermano Marcos Eli Flores, que siempre nos manda el estado del tiempo de New York. Bueno, sigo por acá. Muchas gracias a cada uno de ustedes que siempre está ahí. Vamos complaciendo. Dios bendiga al hermano Froilán Viatoro en la fecha de su cumpleaños, 99 años. Que Dios le bendiga de parte de toda su familia, a todos nuestros patrocinadores, mi hermana María Viatoro, ¿verdad? Saludando a su padrecito allá en El Farito, Conchagua, La Unión. En la fecha de su cumpleaños, usted quiere ser un patrocinador de este programa, tengo la fecha de mañana, la fecha 6, la fecha 11 y la fecha 12. Así que, madrugadores, madrugadoras, tomen su fecha, ¿verdad? Tengo la de mañana 6 y la 11 y la 12. Buenos días, gracias por estar con nosotros.

el ruiseñor de Cristo. Saludos a la gente del Islique. Dios les bendiga, enamorados por los robos Monteca. Saludos a la gente del Rinconcito, el Sauce, Concepción de Oriente. Bueno, la gente ya de Copetillo, usted, de La Chorrera, de San José de la Fuente, La Paz, Bolívar, todos esos lugares, el Chagüitillo, saludos. Ahí nos escuchan y se oye, ¿verdad? Perfectamente la emisora. Bueno, saludos. Bueno, saludos, ahí nos están pidiendo la alabanza. Quiero expresarme. Bueno, ¿será ese el nombre? Vamos a ver, porque ya hay una, pero quiero expresarte, dice por ahí. Saludos, dice por acá Cristian Josué, dice saludos para mis padres y para mi hijo. Ok, allá Finaez Ariel Vázquez, ¿verdad? Y para su madre Juana Vázquez y para su padre José Danilo García, desde Tegucigalpa hasta Vado Ancho, El Paraíso, Honduras. Dios le bendiga, muy buenos días, gracias por estar con nosotros en esta bonita mañana, que el Señor me les bendiga rica y poderosamente. Saludos a mi hermano Marcos, allá en New York. Buenos días, siervo. Es hora del cafecito. Gracias por siempre estar ahí. Recuerde, usted puede ser un patrocinador de estos programas, ¿verdad? Mañana de bendición. Tengo libre la fecha 6, que es mañana, la 11 y la 12 y la 15. Muy buenos días. Sigo con más a esta hora. Muchas gracias a usted que siempre se reporta, ¿verdad? Dios me le bendiga de una manera muy, pero muy especial, hombre. Ahí estamos con todos los power. Ajá, saludos, gracias de verdad. Este es la Hexe y su programa mañana de

0: Bueno, saludos entonces a todos los patrocinadores, colaboradores. Bueno, pero en los a los cumpleañeros, ¿verdad? Saludos, hombre, el hermano Froilán, ¿verdad? Ahí está cumpliendo años hoy, Froilán Viatoro. ¿Cómo estamos, gente? Espero que bien, disfrutando de las exes, ¿verdad? A esa gente madrugadora, trabajadora, esforzada, valiente, ¿verdad? Que lleva una vida muy activa, siempre viendo por su familia, que Dios me les bendiga rica y poderosamente. A toda esa gente madrugadora, cuando ya son las 5:39 y estamos en la recta final, los bendigo con este bonito canto, ¿verdad? Que voy a sonar a continuación. Saludos al hermano Juan Alberto Trejo, Dios le bendiga de una forma especial. Gracias por estar ahí siempre. Vendrá, Dios bendiga al hermano Andrés Sumansor, Dios le bendiga a usted, a su familia, allá en José Santa Clara, Pasaquina, La Unión. Bueno, bueno, saludos, gracias de verdad, hombre. Nos da mucho gusto saber que usted está con la Hex, con la Rebel, siempre disfrutando de la programación, ¿verdad? La programación de la Hex, la señal que no se confunde. Claro que sí, muy buenos días, mi gente bonita.
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Bueno, aquí en la recta final de su programa, mi gente, Mañanas de Bendición, muchas gracias, buenos días por estar con nosotros. Gracias a usted que está en nuestra fiel sintonía, un placer enorme saludarles. Que el Señor me le bendiga, que tenga un excelente lunes, ¿verdad? Lleno de bendiciones, siempre bajo la poderosa mano del bendito, del eterno, del soberano. Que Dios me le bendiga. Gracias a nuestra patrocinadora y saludos para su padrecito, el hermano Froilán Viatoro, en las fechas de su cumpleaños. Saludos, hermana María Viatoro, muchas gracias. Bueno, tengo la fecha 6, mañana libre para que usted la pueda patrocinar, la 11 y la 12. Nos vamos. Muchas gracias por haber estado con nosotros. Esta es la Hex, esta es la Rebel, la señal que no se confunde.

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0: Adelante, hermano, adelante.
1: Buenos días, hermanos. Muy buenos días. El Señor le bendiga. En este día, hoy es lunes. Hoy es lunes. Día de irse a las labores cotidianas. Así que, bueno, yo deseo que el Señor le esté bendiciendo a usted en el nombre del Señor. Ese Dios que nos bendice, nos guarda, nos ayuda, hace resplandecer su rostro sobre nosotros y nos da de su gracia. Así que, hermano, bueno, en el nombre del Señor, reciba de parte de Dios esta mañana con alegría. Procure entusiasmarse, procuremos. Hay veces que uno maneja decaído, a lo mejor, ¿verdad? Por el tiempo, por las cosas que no vemos que nos han sido dadas, por la edad, bueno, cualquiera que sea, gocémonos, levantemos nuestras manos al Señor, alegrémonos en su presencia. Así que, hermano, hermana, el Señor le bendiga. Padre mío, divino Redentor, Dios de justicia y de verdad, santo, perfecto, glorioso y eterno. Tú que nos bendices con bendiciones grandes, con bendiciones del cielo. Esta mañana nos acercamos a ti, Señor, perdónanos, líbranos, guárdanos, acepta nuestra manera de adorarte, nuestra forma de actuar. Señor, perdónanos y ayúdanos. En el nombre de Jesús de Nazaret, eterno Dios, que tu mano poderosa nos sostenga, nos sostiene cada día y nos lleva hacia donde será lo progresivo, lo estable, lo perdurable, lo glorioso que el Señor, que cada persona necesita, Señor. Necesitamos de tu gracia, de tu amor, de tu misericordia. Necesitamos, Señor, salud en nuestros cuerpos físicos. Te ruego, Señor, por aquellos que están sufriendo algún grado de salud. La salud no está bien, pero tú eres Rey de Reyes y Señor de Señores. Y nos das la vida, nos das salud. Sabemos y estamos conscientes que este cuerpo en el cual estamos caminando, pues tarde o temprano podrá sentir alguna cuestión anómala en nuestras vidas corporales. Pero tú eres grande, Señor. Tú eres poderoso para librar, para dar vida, para dar salud. Así que esta mañana, de este día que para mí es, aquí está fresco, aquí está bonito, Señor, lleno de tu gracia, y alcanzaremos tus objetivos, tus propósitos, y nuestras metas serán esa realidad en tu nombre. Gracias, Señor. Amén. Gloria a Dios. Escuchamos un canto esta mañana para el Señor.

Qué bueno, qué bueno. Hay que beber de esa agua viva, de la cual el Señor le ofreció a esta samaritana. Gloria a Dios. ¿Sabes qué, mi hermano? Hay una escritura que yo quiero leer esta mañana. Ya la ha leído usted, así que vamos a volverla a leer. Al salir él, Jesús pues, para seguir su camino, vino uno corriendo e hincando la rodilla delante de él, le preguntó: Maestro bueno, ¿qué haré para heredar la vida eterna? Jesús le dijo: ¿Por qué me llamas bueno? Como quien dice, no te he visto en la congregación, no te he visto. Ninguno hay bueno, sino solo uno, Dios. Los mandamientos, ¿sabes? No adulterarás, no matarás, no hurtarás, no dirás falso testimonio, no defraudarás a tu hermano, honra a tu padre y a tu madre. Y él dijo: Maestro, todo esto lo he guardado desde mi juventud. Entonces Jesús, mirándole, le amó y le dijo: Una cosa te falta. Anda, vende todo lo que tienes y dalo a los pobres y tendrás tesoros en el cielo. Y ven, sígueme. Toma tu cruz y sígueme. Hombre, qué expresión más bonita, qué respuesta más categórica. ¿Sabe qué, mi hermano? Acompáñeme y pensemos en lo que en este pasaje y en esa palabra que el Señor le dice a este muchacho: una cosa te falta. Una cosa te falta. Y yo veo que Jesús es sorprendido. Le dice: ¿Por qué me llamas bueno? Porque ninguno puede llamar bueno a Dios si no ha experimentado de su gracia. Entonces, al ver esa expresión, yo digo, a lo mejor, porque Dios lo sabe todo, ¿no? Dios lo sabe todo. Él lo conoce todo. A usted, mi hermano, lo conoce el Señor, ¿sí? Y a mí nos conoce, pues. Entonces, ¿sabes? Digo, ¿y cómo es que llama bueno a Dios y nunca ha estado frente a él? ¿Cómo es eso? Que me llamas bueno, yo no te he visto. ¿Que me has seguido? Porque dice el pasaje que saliendo de allí Jesús, saliendo de allí, apareció este muchacho. Hincó la rodilla, se arrodilló para pedirle una respuesta. Y lo primero que le dice el Señor: ¿Y por qué me llamas bueno? Estimado oyente, ¿cómo? Perdóneme, pero si hablamos de personas, hablemos de persona a persona. ¿Cómo identificamos a una persona si es, cómo es pues su aspecto físico, sus rasgos, sus virtudes,
sus comportamientos, ¿cómo lo conocemos? ¿Cómo podemos decir si este hermano es así, este tipo es así? Este tipo, esta persona, yo la conozco por esto y esto y esto. Describimos las personas por lo que les vemos, por los rasgos o por las conductas que expresan, los conocemos. Y si este muchacho, pues, no ha experimentado la gracia de Dios, por eso el Señor le dice, ¿y cómo puedes llamarme bueno? ¿Por qué me llamas bueno? Yo no te he visto. Luego, tú no has estado en donde yo he estado. ¿Por qué? Pues, solo Dios es bueno. Aleluya. Pero oiga una palabra aquí. Mirándole, Jesús le amó y le dijo, una cosa te falta. Oh, bendito sea el nombre del Señor. Una cosa te falta. Es que por estar, perdonen lo que voy a decir, pero por visitar una casa de oración, un templo, pues, sencillamente por ir de vez en cuando, no se convierte en un hijo de Dios. No. Es como alguien dijo, yo no me puedo convertir en mecánico si solo por visitar un taller de mecánica. No. Igual, pudiéramos decir que ninguna persona se va a convertir, o sea, el Señor la va a llamar su hijo solo porque llegó una vez a la distancia, cuánto tiempo, no sé. ¿Por qué conoce Dios a un hijo, a una persona como hijo suyo?

Mire qué detalle. El hecho entonces de convertirse en un hijo de Dios es como dijo Jesús: a los suyos vino. A lo suyo vino. Primero dice: a lo suyo vino. Y los suyos no le recibieron. Mas a los que le creen, a los que creen en su nombre, les ha llamado hijo de Dios. Mas a los que creen en su nombre serán hechos hijos de Dios. Pero esa palabra creer no es saber sencillamente. No es una sabiduría intelectual, no es Dios, este es el hijo de Dios. Sí, pero no le crees. No, es que Dios es bueno, pero no le crees. Entonces, estoy explicando cómo una persona se convierte en un hijo de Dios, una hija de Dios. Es hacer su voluntad. Y lo primero que es hacer su voluntad es recibirle como nuestro Salvador. Ya le recibió usted, mi estimado oyente. Ya se convirtió del pecado a la vida sana, porque el Señor lo detalla. Hay que convertirse. El que no naciere de nuevo no puede ver el reino de Dios. Es necesario nacer de nuevo. Así que el Señor le dice: hijo, una cosa te falta. Él se consideró una persona correcta, y le voy a decir por qué. Él dijo: Jesús, los mandamientos sabes, dijo. Sí, y el Señor se los dicta: matarás, no robarás, no hablarás falso testimonio contra tu prójimo, honra a tu padre y a tu madre. Él dice: todo esto lo he guardado desde mi niñez. Todo eso. Sí, todo eso. Ah, entonces quiere decir que, dado el análisis humano, este hombre es un hombre correcto delante de Dios, una persona correcta, perfecta, que no necesita nada, porque él dice: todo esto lo he guardado. Pero como está delante del que lo sabe todo y que no le podemos engañar, una cosa te falta, hijo. Una. Es que tú has guardado esto, pero no has amado a Dios de verdad, sino que tú amas tu riqueza. Y Dios no está en contra de las riquezas. Quiero atar cabos sueltos. No está en contra de que usted tenga bienes, hermano. Y es más, yo he visto personas que al venir al Señor, sus vidas han cambiado. Hombre, su vida económica ha progresado de manera especial, de manera grande. Yo las conozco. Estos ojos que un día se van a dormir han visto cómo personas, hermanos, que han recibido a Cristo y se han vuelto de su pecado, han comenzado una vida nueva. Bueno, han sido prosperados familiarmente. Ya no hay pleitos en el hogar. Viven en paz, tranquilo. Prosperados de manera material. Tienen sus propias casas bonitas, vehículos, terrenos, pero prosperados en cuanto a su salud física, sanos, sirviendo

cumpliendo con sus deberes del hogar. Yo los he visto prosperar porque le dieron lugar al que lo puede todo. Se llama Jesús. No es que, perdón, no es que Dios esté en contra de los bienes. No. En este caso particular, yo puedo ver que él tenía mucha riqueza, ¿no? Mucha riqueza. Y el peligro es amar la riqueza. Ese es el peligro. Porque cuando al hombre, el ser humano, ama la riqueza, se olvida de que a su lado hay otros. Y es más, perdone que diga, el pobre ha sido menospreciado por el rico, pero de manera terrible. De manera terrible. Ha sido menospreciado. El pobre por el rico ha sido tratado como un burro, como un buey, como un animal. Y sin valorar lo que éste hace. ¿Por qué? Por amor a su riqueza. Pero qué bueno aquel rico que piensa que el pobre necesita techo, necesita vestimenta, necesita alimento para él y para su familia. ¡Qué terrible! Yo recuerdo que, como yo no he sido rico, no, el más acabado quizás, tenía que trabajar donde un hermano, de un señor, perdón. Nunca salía de la deuda porque no tenía maíz. Él me daba maíz fiado y caro, más que el mercado. Pero, bueno, gracias a Dios estoy contando el cuento aquí. Pero ese es el peligro de la riqueza, menospreciar lo otro. Y lo otro más duro es por el cual Dios le dice, ¿por qué me llamas bueno si tú no me amas? ¿Por qué? Porque el amor a las riquezas hacen al hombre depender de la riqueza. Ese es su Dios. Y Jesús le toca el lado más flaco. Le dice, ¿no te has fijado que a tu alrededor hay gente pobre? La has estafado, te has aprovechado de su debilidad, de pobreza. No te has fijado. Así que mejor, si quieres entrar en el reino de los cielos, vende lo que tienes y repártelo a los pobres y tendrás tesoros en el cielo. Y entonces vení y seguime. Eso es lo otro. Véndelo. Deshazte de eso. Que has puesto tu amor en esas cosas. Ayuda al pobre. Y ven y sígueme. Alabado sea Dios. Hermano, ¿cuántas cosas nos faltarán a nosotros? Congregarnos, predicar, ofrendar, diezmar. Haga una lista de lo que usted no hace y que Dios lo pide, porque no pide, no es cuestión que usted va a hacer lo que alguien le dice, no, lo que la Biblia dice. Padre, perdónanos, Señor, por nuestro mal proceder y ayúdanos a tener un corazón sincero, a mirar con nuestros ojos de la fe, tu gracia, tu misericordia, y experimentar en nuestra vida tu bondad. Gracias, Señor. En el nombre de Jesús bendice cada hogar, a cada persona. Amén. Que Dios le bendiga, hermano. Amigos, Dios les bendiga. Ahí nos vemos mañana, si el Señor así lo permite. Hasta la próxima.

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1: Padre nuestro.
2: Buenos días, Dios me le bendiga. Qué bueno es el Señor. Ya estamos con ustedes nuevamente en su programa Voces y Cuerdas Cristianas. Lunes 5 de octubre. E iniciamos la semana glorificando el nombre maravilloso de nuestro Dios. Así que saludos a cada uno de ustedes. Por ahí disfrutamos de la palabra de nuestro Dios en el programa Un Encuentro con Dios. Así que adelante. Siempre animarles a buscar de la presencia de nuestro Señor. Bueno, saludos hasta el Farito a la hermana Orbelina Canales, quien nos está acompañando en esta ocasión. Así que bendiciones para mi hermana Orbelina y su familia hasta el Farito, ¿verdad? Allá donde en este momento pues hay un clima bastante agradable. Así que bendiciones para todos mis hermanos, ¿verdad? En lo que es toda la zona del volcán, ¿verdad? De Conchagua. Dios me le bendiga. Y adelante siempre viendo al blanco que es nuestro Señor Jesucristo. Así que saludos a la hermana Orbelina Canales, quien nos está acompañando en esta ocasión en su programa Voces y Cuerdas Cristianas. Así vamos a iniciar el programa con la palabra de nuestro Dios, que pues nunca debe de faltar. El Señor mismo marchará al frente de ti y estará contigo. Nunca te dejaré ni te abandonará. No temas ni te desanimes. Nos recuerda el Señor en Deuteronomio capítulo 31:8. Y por acá tengo otra versión, ¿verdad? Y Jehová va delante de ti. Él estará contigo, no te dejará ni te desamparará. No temas ni te intimides. Deuteronomio capítulo 31, versículo 8. Así que adelante, ánimo en el amor de nuestro Señor Jesucristo. Y saludos a usted que nos está viendo y nos está escuchando a través de TV Hexamaní en esta maravillosa mañana que nuestro Dios nos regale. Y así vamos a iniciar disfrutando la palabra de Dios a través de los cantos al estilo de cuerdas.

Bueno, gracias a usted que ha comenzado a reportarse a través de nuestro número de WhatsApp. Gracias. Recuerde que estamos gracias al patrocinio de la hermana, permítanme, Orbelina Canales. Así que bendiciones.

Bueno, gracias. Por ahí se reportaba nuestra hermana Orbelina, ¿verdad? Así que bendiciones para ella y a su familia. Gracias por estar con nosotros y juntos compartiendo la palabra de nuestro Dios. Así que por acá estaré programando cantos con el dúo Líbano, Esposos Portillos y los hermanos Valladares. Así que bendiciones. Así es, ¿verdad? El amor, paciencia, mansedumbre. Y, amor, paciencia, mansedumbre. ¿Qué más? Usted, templanza, ¿verdad? Son el fruto del Espíritu Santo. Y estos frutos deben de ser reflejados. Y muy importante el primero, ¿verdad? El amor, porque eso nos lleva a lo demás. Pero si no tenemos amor, no vamos a poder entender la paciencia, vamos a entender la mansedumbre o la templanza, ¿verdad? Y bueno, y usted ya los conoce, el fruto del Espíritu Santo. Es importante que esté ese como base, ¿verdad? El amor, porque el amor fue lo que hizo que Jesús fuera a la cruz por entregarse por cada uno de nosotros. Y si nosotros amamos, obedecemos, y si obedecemos, seremos, pues, practicaremos la mansedumbre, la templanza, y bueno, ahí va la lista, ¿verdad? Del fruto del Espíritu Santo. Pero si tenemos amor, usted va a poder perdonar también, va a poder entender qué es perdonar, qué es amar. O lo que nos van a decir los voceros de Cristo más adelante con el tema qué es perdonar. Ahí está, ¿verdad? Así que no se lo pierda. Estamos en su programa Voces y Cuerdas Cristianas. Así que bendiciones. Y por acá, vamos a ver si te lo tenemos rapidito. Los hermanos Portillo y el canto se nos escapó, no quieren, aquí está. Vamos a ver si lo encontramos con nuestros hermanos Esposos Portillos, este canto, ¿verdad?, que nos han solicitado. Así que bendiciones, por acá está, vamos a escucharlo. Ahí está. Vine a alabar a Dios con el dúo Esposos Portillo.

Bueno, así es, seguir los pasos de nuestro Señor Jesucristo, así que no nos perdamos usted. En este tiempo el que se pierde, como me dijo alguien, es porque se quiere perder, porque de muchas formas hay avisos y señales de parte de nuestro Dios. Así como aquel que dice, pues bueno, las calles, ¿verdad? Como las autopistas, la mayoría, gracias al Señor, pues están bien señalizadas. El problema somos nosotros, ¿verdad? Que siempre queremos llevar la contraria. Así que bueno, bendiciones, gracias por reportarse en esta maravillosa mañana del lunes 5 de octubre en su programa Voces y Cuerdas Cristianas. Estamos gracias al patrocinio de la hermana Orbelina Canales hasta El Farito, así que saludos para ella. Y estamos disfrutando la palabra de Dios a través de los cantos con los esposos Valladares. Bueno, los hermanos Valladares, esposos Portillo, por ahí participación de los voceros de Cristo. Y por ahí también, ¿verdad? Al final vamos a estar programando qué es perdonar. Así que no se lo vaya a perder, no le cambie, siga con nosotros. Buen provecho si usted a esta hora está desayunando. Y por supuesto disfrutando de la palabra de Dios a través de TV Hexemaní. Y las frecuencias 1390 AM y 98.1 FM. A través también de la app Hexemaní, www.hexemaní.net y TuneIn y otras apps, ¿verdad? Que también nos están sintonizando. Esperamos ser de bendición a su vida. Recuerde también que si usted desea formar parte de la programación, solamente llámenos, escríbanos o nos envíe una nota de voz. Saludos hasta Los Naranjos, Barrancones, a la hermana Erlinda Ventura. Vamos a ver si así es usted, no vaya a ser que le esté cambiando el nombre. No, así es. Así que bendiciones y por acá me voy con los Valladares. Pedid y se os dará.

Bueno, por ahí la participación del dúo Líbano, El Rico y Lázaro. Así es, ¿verdad? Y sí, hay personas que, gracias al Señor, ¿verdad?, son bendecidas con bienes materiales y lo ponen al servicio de la obra del Señor, y no solamente en la obra del Señor, sino hacia su prójimo. Cuando ellos ven alguna necesidad, pues ahí están presentes, ¿verdad?, para ayudar y colaborar en lo que es necesario según las necesidades. Oiga bien esto, según la necesidad. Así que así hay personas, ¿verdad?, que son bendecidas y tampoco, ¿verdad?, les gusta mucho. Yo conocí personas, he conocido personas que usted las observa, las ve y dice, bueno, pareciera que no, pareciera que sí, pero es que son humildes, ¿verdad? Son personas que no les gusta mucho dar a conocer lo que en cuestiones materiales, ¿verdad? Son bastante reservados y humildemente lo hacen, ¿verdad? Pero cuando tienen que, pues, activarse, pues se activan, qué bonito, ¿verdad?, para ayudar a su prójimo. Así que bueno, bendiciones, 6:52, seguimos disfrutando de la palabra de nuestro Dios a través de los cantos en su programa Voces y Cuerdas Cristianas. Recuerde que si usted desea formar parte de esta programación, llámenos, escríbanos o nos envíe una nota de voz si hay fechas disponibles en su programa Voces y Cuerdas Cristianas. Estamos, gracias al patrocinio de hermano Orbelina Canales, hasta el Farito, así que bendiciones, estamos disfrutando el mensaje de Dios a través de los cantos con el dúo Líbano, también con los Valladares, por ahí también los Voceros de Cristo y los Portillos, Esposos Portillos. Saludos a usted que está a esta hora desayunando, buen provecho. Saludos a todos mis hermanos y amigos fuera de nuestras fronteras patrias, allá en Estados Unidos, todo Centroamérica, el Caribe, Suramérica y parte de Europa, donde están disfrutando la palabra de nuestro Dios. Bueno, por acá me voy con algo de los Valladares. Mi pastor es Jesús.

0: 6 de la mañana, 53 minutos.
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0: Gracias. Gracias porque estás con nosotros, Señor. Te alabamos. La gloria es tuya. Todo lo que hagamos, sea de palabra o de hecho, sea para la gloria de tu nombre, Jesús.
1: Amén. Qué hermoso canto. No por obras con el dúo Líbano. Y no como, bueno, dice el canto también, ¿verdad? Nos recuerda, no por las dádivas o algo así. No, lo hacemos porque estamos agradecidos por esa salvación, ¿verdad? Que a través de Jesucristo hemos recibido ese amor infinito, ese amor maravilloso, misericordia de parte de nuestro Dios a través de Jesucristo, que murió en la cruz y resucitó al tercer día, ¿verdad? Y está sentado a la diestra del Padre y lo tenemos en nuestros corazones. Así que, bueno, bendiciones en nuestro corazón, perdón. Así que, bueno, bendiciones a aquellos que, pues, entendemos esto, ¿verdad? Que buscamos al Señor por esa salvación. Y lo demás, pues, viene por añadidura. Y conforme a, como me decía alguien ahí, conforme a cómo te comportes, te llames y haces bien las cosas, pues, así. Así vas a recibir. Así que bueno, bendiciones para usted que sigue disfrutando de la palabra de Dios en su programa Voces y Cuerdas Cristianas. Estamos gracias al patrocinio de la hermana, pues, Orbelina Canales hasta Alfarito. Así que saludos para ella y para su familia. Es un placer saludarle en el amor de nuestro Señor Jesucristo. Y a todos en esta maravillosa mañana que siempre están pendientes del mensaje de Dios a través de Ministerios JRS Radio y TV El Salvador Centroamérica. Bueno, me voy a una pequeña pausa publicitaria y regreso con la segunda parte de su programa Voces y Cuerdas Cristianas.
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1: Bueno, aquí estamos nuevamente en la segunda parte de su programa Voces y Cuerdas Cristianas. Gracias, gracias al patrocinio, hermana Orbelina Canales. Así que saludos para ella y para su familia hasta El Farito. Así que muchas bendiciones en el amor de nuestro Señor Jesucristo. Gracias porque usted pues nos ayuda y juntos estamos cumpliendo la gran comisión de llevar este mensaje maravilloso a muchas personas que están necesitando escuchar buenas noticias y noticias esperanzadoras, noticias que nos dan confianza, no como las que está pues dando lamentablemente este mundo, ¿verdad? Así que es mejor confiar en nuestro Dios. Bueno, 7:06, 7 de la mañana, 6 minutos en el lunes 5 de octubre. Espero que usted haya disfrutado de la palabra de Dios en las diferentes actividades que este fin de semana, ¿verdad? Este pasado fin de semana se estuvo realizando en diferentes congregaciones, en diferentes horarios. Qué bueno, así que pongamos en práctica durante la semana lo que hemos aprendido y lo que usted, pues y yo, pues también tomamos el tiempo para leer la palabra de nuestro Señor Jesucristo. Bueno, por acá me voy con algo de Los Portillos. No hay Dios como Jehová.

0: No hay Dios como Jehová, en la voz de los esposos Portillos. En su programa Voces y Cuerdas, de Liliana, 7:10, 7:10.
1: ¡Aleluya!
0: Así es, ¡aleluya!
1: Hermano David,
0: esta es Bolívano, si salvo soy, en el nombre de nuestro Señor Jesucristo. El camino a la vida eterna se llama Jesús, no hay otro. Bueno, seguimos en su programa Voces y Cuerdas Cristianas, ya casi en la recta final, gracias al patrocinio de la hermana Orbelina Canales, hasta el Farito. Y al final del programa estaré programando, valga la redundancia, algo de los voceros de Cristo, que es perdonar. Así que no se lo vaya a perder, no le cambie, no le baje de volumen, sino que póngalo ahí, ¿verdad?, para que escuchen el mensaje de Dios, el mensaje de salvación. Recuerde lo que nos dice Deuteronomio capítulo 31:8, y Jehová va delante de ti, él estará contigo, no te dejará ni te desamparará. No temas, oiga bien esto, no temas ni te intimides. Así nos recuerda nuestro Señor en esta maravillosa mañana.
1: ¡Aleluya! Hermano David, esta es la música que nunca pasará a la historia. Tu requinto y mi guitarra, alabando al que nos hizo libres. Su nombre es Jesús de Nazaret.

0: con un saludo especial a todos los fans del dúo Líbano. Hermanos, a orar por nosotros para que nosotros
1: voces
0: podamos
1: y
0: seguir
1: cuerdas cristianas. Alabando al que nos hizo libres. Y cuerdas Aleluya. Cristianas.

0: 7 de la mañana, 15 minutos.
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0: 7 de la mañana, 16 minutos.
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Bueno, bendiciones. Hay un himno en mi alma con los voceros de Cristo y con el siguiente canto. Y bueno, siempre con la participación de los voceros de Cristo, que es perdonar. Voy finalizando ya el programa Voces y Cuerdas Cristianas. Gracias a usted que ha estado con nosotros y sé que seguirá disfrutando de la programación, que esperamos sea de mucha, pero mucha bendición a cada uno de ustedes, mis queridos hermanos y amigos, dentro y fuera de nuestras fronteras patrias. Gracias porque nos permite acompañarle mientras está en sus labores o está en su día de descanso. Bueno, 7:20. Gracias, hermana Orbelina Canales, hasta el Farito. Gracias por habernos acompañado y esperamos tenerle siempre, ¿verdad?, con nosotros y juntos cumplir así, ¿verdad?, la gran comisión de llevar el mensaje de salvación a muchos que lo están necesitando. Por supuesto, animar a mis hermanos a seguir adelante y a aquellos que en algún momento pues estuvieron en los caminos de nuestro Dios se han separado, pero les invitamos, pues nuestro Señor les está esperando con los brazos abiertos. Bueno, será hasta la próxima, que estaremos nuevamente en su programa Voces y Cuerdas Cristianas. Saludos a la hermana Rosa de Sánchez hasta la ciudad de Nueva York y saludos a cada uno de ustedes que nos estuvieron acompañando y sé que seguirán disfrutando de la palabra de nuestro Dios porque aún hay más de nuestro Señor, ¿verdad? A través de Estéreo Revelación y Radio Getsemaní y por supuesto TV Getsemaní.

¿Qué es perdonar? Isaías 55:7 dice: Deje el impío su camino y el hombre inicuo sus pensamientos, y vuelvas a Jehová, el cual tendrá de él misericordia, y al Dios nuestro, el cual será amplio en perdonar. Perdonar es remitir la deuda o injuria, olvidar el pasado, aunque a veces es muy doloroso. Perdonar es la absolución de una culpabilidad cuando hay humillación y arrepentimiento. Cristo nos perdonó al redimirnos con su sangre preciosa en la cruz. ¿Cuál es el verdadero arrepentimiento para poder otorgar el perdón? La entrega total a Dios de todos nuestros pensamientos y nuestros deseos. Casi siempre el hombre cree que se puede arrepentir cuando se encuentra enfermo, en una cama, ya para morir. Jamás encontrarás en Dios resentimiento, venganza personal u odio. Él es todo amor. Él quiere perdonarte hoy de tus pensamientos de rebelión, de orgullo, de blasfemia, de impaciencia, de falsos pensamientos y aún de memorias dolorosas que tú tienes. Las ofensas en su mayoría son producto del engaño, la maldad, la traición y el odio. Es nuestro mundo contemporáneo en el cual nosotros vivimos. Sentimos las vibraciones de nuestros antepasados, sus ideales, sentimientos, ya sean estos figurativos, expositivos. Fueron ellos los que esculpieron sus nombres en las murallas de la historia, impregnadas con letras indelebles en el historial del mundo visible en que habitamos. Mundo que vio nacer, crecer y morir a Homero, Hipócrates, Esquilo, Heródoto, Rabelais, Pitágoras, Miguel Ángel y Picasso. Cristo es el Padre de la verdad. Él dice: Yo soy el camino, la verdad y la vida. Él dice: Y conoceréis la verdad, y la verdad os libertará. ¿Sabía usted que la Biblia dice: La verdad fue hecha por Cristo, Juan 1:17? ¿Ha sido tu víctima de la tragedia, el dolor? ¿Te sientes herido o herida por el pasado? ¿Hay rebelión en tu corazón? Tú necesitas el perdón de Dios en tu corazón. Y la solución está en encontrar la verdad. ¿Has tratado de buscar la verdad? ¿Estás cansado en tu búsqueda y desesperadamente te hundes en un pantano cada día más y más? Ven a Cristo hoy. Haz tu decisión ahora mismo. Él quiere darte la verdad infalible gratuitamente. Hay un solo personaje que este mundo vio nacer, morir y resucitar. Su nombre es Jesús. Acepta el perdón de tus pecados y faltas. No podemos cambiar nuestro mundo, pero nuestro mundo puede ser cambiado por Cristo. Él dijo pendiente en la cruz: Padre, perdónalos porque no saben lo que hacen. Y recuerda, te sigue diciendo que Él es amplio en perdonarte. No importa tu pasado, no importa tu dolor, Él quiere perdonar tus faltas. Desgraciadamente, en el transcurso de esta vida que se escapa como una estrella fugaz del firmamento, seguirá viendo amor y odio, hambre y abundancia, pobreza y riqueza, sufrimientos y alegrías, triunfos y reveses, desilusiones y esperanza, resignación y rebeldía, afectos y traiciones, intranquilidad y paz, enfermedad y sanidad. Pero la Biblia dice: En el mundo tendréis aflicciones, mas confiad, por cuanto yo he vencido al mundo, vosotros también venceréis. El salmista dijo: Muchos son los males del justo,
pero de todos ellos los librará Jehová. Al final de toda mentira, la verdad siempre vence. Cuando llega la verdad, la mentira huye. Ven a Cristo, Él es la verdad. No importa tus errores y fracasos. Cristo es amplio en perdonarte y olvidar tu pasado negro y convertirlo en presente, alegre y dichoso. Esta es tu oportunidad. Rinde tu vida en las manos de Cristo y Él, como el alfarero, transformará tu vida. Dios te bendiga. Tu amigo y hermano, Misraín Morales.

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2: Mike Lynn, quien era un jugador profesional de fútbol americano, jugó por la Universidad de Auburn y luego profesionalmente jugó para los Delfines de Miami.
3: Cuando él se graduó en Auburn, su entrenador le preguntó: Mike, ¿me ayudarías a reclutar a algunos candidatos? Mike le dijo que sí. Y a su vez le preguntó: entrenador, ¿qué clase de prospectos estamos buscando? Y el entrenador le dijo: hay jugadores que cuando son derribados en el campo de juego, se quedan tendidos en el suelo. Esa clase de jugadores no nos interesan. Cuando un jugador es tumbado y se pone de pie inmediatamente y nuevamente es tumbado y vuelve a ponerse de pie, tampoco es el tipo de jugador que buscamos. Pero sí nos interesa el jugador que puede poner en el suelo a los demás.
2: ¿Qué tal? Y gracias por acompañarnos en este nuevo estudio bíblico con el Dr. Adrián Rogers. ¿No le gustaría a usted pasar de la defensiva a la ofensiva? ¿Qué tal si pasáramos de ser una víctima a ser una persona fuerte en el Señor? Vamos a presentarles hoy la segunda parte de un mensaje titulado ¿Cómo estar bien y permanecer bien con Dios? Aquí está con nosotros ya el Dr. Adrián Rogers en la voz del pastor Lenin de Anón.
3: David en el Salmo 40, verso 2 dice: y me hizo sacar del pozo de la desesperación, del lodo cenagoso. Puso mis pies sobre peña y enderezó mis pasos. David habla de lo mismo al compararse con una oveja que ha sido disciplinada, guiada, rescatada y protegida por el pastor. Algunas veces una mamá oveja, por estar pastando por aquí, por allá y más allá, se olvidaba de su pequeño corderito. El pastor observaba lo que estaba sucediendo y con el cayado guiaba a la mamá oveja a donde estaba su corderito. Eso es lo que necesitan hacer los pastores en nuestros días, a fin de que ovejas y corderitos estén juntos, permanezcan juntos y se desarrollen juntos. Porque el diablo está tratando por todos los medios de destruir los hogares, de destruir las familias, de romper la unidad del cuerpo de Cristo que es la iglesia. ¿Cuándo sucede eso? Cuando caemos, cuando somos débiles espiritualmente, cuando nos apartamos de Dios y nos contaminamos con el pecado. Pero gracias a Dios que Él tiene una vara y un cayado, no solo para disciplinarnos, guiarnos, rescatarnos y defendernos, sino también para mantenernos junto a Él. Pero aún hay algo más. Todos somos ovejas enfermas. Verá, cada noche el pastor traía las ovejas al redil. Recuerde que Jesús es la puerta de las ovejas. Dentro del redil las ovejas estaban seguras, pero en la puerta estaba el pastor bloqueando el mismo hueco que servía como puerta del redil. De esa forma, nadie podía entrar o salir del redil sin que el pastor lo supiera. Y cada noche él las contaba y las llamaba por su nombre. y no solo que las contaba y las llamaba por su nombre, sino que además las acariciaba. Ponía sus manos sobre sus ovejas y hundiendo sus dedos en la lana y mirando atentamente, buscaba por si su oveja tenía alguna herida o por si algún insecto se había adherido a la piel de la oveja. Y cuando encontraba alguna herida o alguna laceración en la piel de la oveja, usaba el aceite para curarla. Especialmente los cortes en la cabeza o en las fosas nasales. Literalmente, ungía la cabeza de la oveja con aceite. Ese aceite estaba mezclado con sulfuro y brea y servía también como insecticida para alejar a las moscas que pululaban alrededor de la nariz de la oveja. Gracias a Dios que el aceite, que representa al Espíritu Santo, que nos protege de moscas diabólicas y que nos consuela cuando estamos lacerados y doloridos, o cuando estamos heridos espiritualmente. Nuestro buen pastor nos conoce, y nos conoce por nombre, y nos restaura y nos sana y nos cuida para que siempre estemos junto a él. El buen pastor David tuvo todas esas cosas en mente cuando dijo, confortará mi alma. David fue necio y tuvo que ser quebrantado. Se desvió del camino y tuvo que ser traído de regreso. Y aunque estuvo herido de gravedad, Dios le sanó. Le agradece a Dios usted cuando le disciplina, cuando le corrige. Y pienso en mi propia vida. Y sé que estoy vivo porque mi buen pastor usó conmigo su vara, su cayado y su botella de aceite. ¿Puede usted decir lo mismo? ¿Puede recordar las veces en que Dios usó su vara y su cayado en usted? Yo sí me acuerdo. Pero Él no solo ha usado su vara y su cayado en mí, sino también su aceite curador, sanador, renovador. Yo doy gracias a Dios por su Hijo, mi buen pastor, el que conforta mi alma. En tercer lugar, tenemos la maestría del pastor. El buen pastor no solo que restaura nuestra alma y nos guía por sendas de justicia, pero para restaurarnos, Él tiene que tener dominio sobre nosotros. Y cuando tiene dominio sobre nosotros, nos guiará, será nuestro maestro, nuestro mentor. ¿Sabe cuál es el triste problema para muchos seres humanos? Que están más interesados en ser restaurados físicamente que en ser sanados espiritualmente. Si es que usted no camina desde la restauración hasta la justificación, usted estará de regreso a los mismos viejos problemas. Muchos quieren caminar rectamente, pero no en el camino de la obediencia a Dios. Recuerde que a quien mucho se le ha perdonado, mucho debe amar. Debemos ser como la oveja con la pata quebrada que quiere estar junto a Jesús, porque Él es su maestro que quiere guiarle para que usted nunca se desvíe. Así que, ¿cuándo aprenderemos? ¿Cuántas veces más resbalaremos y caeremos antes de aprender a estar junto al buen pastor? Recuerde las palabras que Jesús mismo dijo, Él es el buen pastor. Y sus ovejas conocen su voz y le siguen. Ahora escúcheme. Tres cosas son necesarias para seguir al buen pastor. Primero, tiene que estar obsesionado con el pastor. O sea, usted debe amar apasionadamente a Jesús. Su amor por él debe estar por encima del amor que pueda tener por cualquier otra persona o cualquier otra cosa. Segundo, tiene que observar detenidamente al pastor. Como ya lo he mencionado antes, las ovejas tienen una muy pobre vista. Para todo propósito práctico, el pastor es quien tiene buena vista, como para compensar la mala vista de sus ovejas. Tercero, usted tiene que obedecer al pastor. Usted no puede obedecer a nadie cuya voz desconoce. ¿Cómo puede escuchar la voz de su pastor? Únicamente teniendo su tiempo de quietud. Debería estar en pastos delicados, meditando en su palabra. O sea, rumiando su palabra. Esa es la forma. El pastor le guiará. Usted escuchará su voz en el mundo. Jesús manifestó que sus palabras eran espíritu y vida, y que Él había venido para que podamos tener vida y vida en abundancia. Su pastor le guiará por sendas de justicia por amor de su nombre. Esa es la maestría del pastor. ¿Sabe qué es lo malo con muchos de nosotros? Que tratamos de no tener problemas en vez de buscar la justicia. Todo es tan negativo. Tuve un amigo, Mike Klein, quien era jugador profesional del fútbol americano. Jugó por la Universidad de Auburn y luego profesionalmente jugó para los Delfines de Miami. Cuando él se graduó en Auburn, su entrenador le preguntó, Mike, ¿me ayudarías a reclutar a algunos candidatos? Mike le dijo que sí. Y a su vez le preguntó, entrenador, ¿qué clase de prospectos estamos buscando? Y el entrenador le dijo, hay jugadores que cuando son derribados en el campo de juego se quedan tendidos en el suelo. Esa clase de jugadores no nos interesan. Cuando un jugador es tumbado y se pone de pie inmediatamente y nuevamente es tumbado y vuelve a ponerse de pie, tampoco es el tipo de jugador que buscamos. Pero sí nos interesa el jugador que puede poner en el suelo a los demás. Mi amigo, yo soy muy grato por tener un Dios que nos restaura, que cuando estamos caídos nos levanta. Y a todos nos gusta estar de pie, pero no nos gustaría el pasar de la defensiva a la ofensiva. No nos gustaría ser una verdadera fuerza de Dios, que simplemente ser una víctima siempre en necesidad de restauración. El pastor me guía por sendas de justicia. Usted, mi amigo, ¿por qué no determina hoy mismo que va a estar bien con Dios, que está listo para escuchar la voz del pastor, que va a sumergirse en la palabra de Dios? En tercer lugar, la majestad del pastor. Él me guía por sendas de justicia. ¿Por qué no decide hoy mismo que va a estar bien con Dios y a permanecer bien con Dios? Que va a escuchar la voz de su pastor, que va a meditar en su palabra y va a obedecer su palabra. Que va a reconocer la majestad del pastor, porque él es el único que puede confortar su alma y guiarle por sendas de justicia por amor de su nombre. ¿Cuál es el nombre de ese pastor? Jehová, en el Antiguo Testamento. Jesús, en el Nuevo Testamento. Jehová, Jesús. El Señor es mi pastor. Verá, el nombre de y el honor de Dios están en juego por la forma en que usted y yo vivamos. Y todos, creyentes y no creyentes, seremos juzgados por Él. Muchos piensan que tendrán un pastor de acuerdo a la clase de ovejas que son. Escúcheme. El honor, la reputación del pastor se basa en la actividad, el bienestar y la obediencia de las ovejas. Jesús nos enseñó a orar, Padre nuestro que estás en los cielos, santificado sea tu nombre. El rey Salomón dijo que el nombre de Jehová era como bálsamo. Voy a compartir con usted algo muy interesante. El nombre de Jehová era el sagrado y solemne nombre en todo el Antiguo Testamento, pero no se lo encuentra ni una sola vez en el Nuevo Testamento. ¿Por qué? Porque Jesús es nuestro Jehová. Él es nuestro buen pastor. ¿Sabe lo que significa el nombre de Jesús? Significa Jehová salva. Eso es lo que literalmente significa. Leemos en Mateo 1:21, y llamará su nombre Jesús, porque Él salvará a su pueblo de sus pecados. Ese fue el mensaje del ángel a María. Por lo tanto, mi estimado amigo, si Él es mi pastor y yo soy su oveja, yo no quiero traer deshonra a su nombre. Proverbios 22:1 dice, de más estima es el buen nombre que las muchas riquezas. Cuando nuestros hijos eran pequeños, yo les llevaba a la escuela y les decía, al despedirme, recuerden que les amo mucho, pero también quiero que recuerden quiénes son y a quién en realidad pertenecen. ¿Saben? Yo creo que el Señor les dice lo mismo a sus ovejas. Recuerden quiénes son y a quién pertenecen. Ustedes son mis ovejas. Mi nombre está fundido con el de ustedes. Y quiero guiarles por sendas de justicia por amor a mi nombre. Amigo, permítame hacer una confesión. Yo preferiría morir antes que traer deshonra a mi esposa, mis hijos, mis padres y sobre todo a Dios. ¿Quién me da la fortaleza? Pues mi buen pastor. ¿Quién me pone en la senda correcta cuando me desvío? Y lo hace día a día. Por eso hay en mi corazón siempre el deseo de glorificar su nombre. ¿Siente usted de la misma manera? Espero que sí. Alguien dijo que el nombre de Jesús es todos los aleluyas en 5 letras. Y eso es verdad. Usted y yo seguramente conocemos a personas sumidas en el pecado y ningún mero mortal puede salvarles. Pero hay un nombre, un precioso nombre, que perdón y pureza puede darles. Hay vidas que están perdidas, prisioneras de las cosas terrenales, pero hay un hombre, Jesús, que del pozo de las tinieblas puede sacarles. Mi amigo, ¿no le parece eso extraordinario? El ministerio del pastor, la maestría del pastor, la majestad del pastor, Jehová es mi pastor, nada me faltará. Por favor, en el Nuevo Testamento de su Biblia, busque la segunda epístola de Pablo a Timoteo, capítulo 2. Veamos el versículo 19. Pero el fundamento de Dios está firme, teniendo este sello. Conoce al Señor a los que son suyos, y apártese de iniquidad todo aquel que invoca el nombre de Cristo. Jehová es mi pastor. Nada me faltará. En lugares de delicados pastos me hará descansar. Junto a aguas de reposo me pastoreará. Confortará mi alma. Me guiará por sendas de justicia por amor de su nombre. Aunque ande en valle de sombras de muerte, no temeré mal alguno porque tú estarás conmigo. Tu vara y tu cayado me infundirán aliento. Aderezas mesa delante de mí en presencia de mis angustiadores. Unges mi cabeza con aceite. Mi copa está rebosando. Ciertamente el bien y la misericordia me seguirán todos los días de mi vida y en la casa de Jehová moraré por largos días. Mi amigo, mi amiga, es Jehová su pastor. Como una oveja tímida, indefensa, manchada y descarriada, no quisiera sentir la amorosa y protectora mano del pastor sobre usted. Si usted aún no tiene una relación personal con Dios por medio del Señor Jesucristo, le invito a hacer esa decisión, la más importante decisión de su vida. Piense en lo siguiente. Si usted dice que no va a tomar ninguna decisión ahora, pues ya tomó una decisión, pero es una decisión en contra de Cristo. El evangelista Dr. Lucas cita unas inquietantes palabras de Cristo cuando dijo, «El que no es conmigo, contra mí es, y el que conmigo no recoge, desparrama». Voy a decir una sencilla oración, y si usted así lo desea, repítala conmigo, pero dígala con fe, sinceramente, depositando toda su confianza en Jesús. No se sienta incómodo hablando con Dios. aún silenciosamente podrá hablar con él, porque él conoce las intenciones y motivaciones de su corazón. Querido Dios, reconozco que he vivido en necedad espiritual por mucho tiempo y quiero dejar de hacerlo. No solo he sido necio, sino también un pecador rebelde, que vengo a ti en busca de tu misericordia. Dame la fuerza espiritual para nunca avergonzarme de ti o de tu palabra, y ayúdame para que yo no sea una vergüenza para ti o para tu palabra, sin que me importen las circunstancias o a pesar de las consecuencias. Cumple en mi vida tu divino propósito. Hazme un instrumento útil y de bendición en tus manos. Y porque tú moriste por mí, yo quiero vivir para ti hasta cuando me llames a tu bendita presencia. Lo pido con gratitud en tu santo nombre. Amén.
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2: Desde Argentina, Leiva nos comparte. Doy mil gracias al Señor por haber puesto el amor que vale en mi vida. 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
2: 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En cierta ocasión en que no encontraba rumbo ni paz en mi vida, Dios tuvo misericordia de mí a través de una predicación de El Amor que Vale que compartieron ustedes. La palabra de mi Señor Jesús cambió mi tristeza en gozo y mi vida transformó hasta el día de hoy. Sus testimonios los compartimos con todo nuestro equipo cada semana en nuestro tiempo devocional, para así agradecer al Señor y alabarlo por los mismos. 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Nos da un inmenso gozo que usted haya sintonizado el programa de hoy. Mi nombre es Irving Ravelo. Oramos para que las enseñanzas claras y prácticas del Dr. Adrian Rogers le ayuden a conocer el amor de Cristo profundamente y que usted crezca y se acerque aún más a Él a través de lo que Dios revela a su corazón al escuchar programas como el de hoy. Sin más, nos despedimos hasta la próxima ocasión en que presentemos El Amor Que Vale.

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0: Gloria al Señor, que Dios les bendiga, amados hermanos, hermanas, amigos que puedan estar ya en sintonía del programa Voz de Alerta. Ya estamos aquí en Radio Revelación, Radio Getsemaní. Así es que vamos a iniciar con una lectura en el Salmo 125. Y dice la palabra: los que confían en Jehová son como el monte de Sión, que no se mueven, sino que permanecen para siempre. Como Jerusalén tiene montes alrededor de ella, así Jehová está alrededor de su pueblo, desde ahora y para siempre, porque no reposará la vara de la iniquidad sobre la heredad de los justos, no sea que extiendan los justos su mano a la iniquidad. Haz bien, oh Jehová, a los buenos y a los que son rectos en su corazón, mas a los que se apartan tras su perversidad, Jehová los llevará con los que hacen iniquidad. Paz sea sobre Israel. Padre amado, le damos gracias por esta mañana que usted nos permite estar en cabina de Radio Revelación, Radio Getsemaní. Gracias por la vida que usted nos permite, Señor. Cada día, Señor, son nuevas su misericordia. Padre amado, en el nombre de Jesús le pedimos, Señor, esa fuerza para aquellos hermanos que necesitan esa fuerza a través de la palabra, que sea usted dándoles ánimo, Padre Santo, aleluya. En el nombre de Jesús reprendemos toda fuerza del mal, toda fuerza contraria, Señor, que venga contra nosotros, Señor, la reprendemos en el nombre de Jesús. Dios amado, para ti no hay nada imposible, todo es posible para ti, Señor, aleluya. Dios amado, en el nombre de Jesús te pedimos que tú tomes el control, Padre Santo, este momento de programa, Señor, que sea usted poniendo palabras en mi hermano quien va a compartir la palabra en esta mañana, Señor. Gracias le damos porque tú eres el Dios de poder, el Dios de misericordia, el Dios, Padre Santo, que los ayude en todo momento y en todo lugar, Señor. Muchas gracias le damos por este momento de oración, Señor, que sea usted, Señor, oyendo nuestras oraciones, Señor. Muchas gracias le damos. Amén y amén. Bien, en esta mañana pues me acompaña mi hermano Santo Velázquez y mi hermano que los acompaña desde Guatemala también. Son bienvenidos al programa Voz de Alerta. Y vamos a aprovechar el momento para saludar a los hermanos que están en sintonía del programa. Allá en El Carreto, allí en Chachagua. Allí en el caserío Garrapatal, saludamos a todos los hermanos que puedan estar en sintonía de este programa. También saludamos allá en el centro de la Unión, allí en mi hermana Carmen Granados, que los escucha en Circunvalación. Allí los escucha. Dios le bendiga, bendiciones. También saludamos a mi hermana Ceci Guzmán de Velázquez, que los escucha en Washington. Dios le bendiga, hermana. Gracias por la ofrenda que manda para el programa. Dios le bendiga también a mi hermano Luis Umaña, que los escucha en Atlanta, Georgia. Allí les saludamos. Bendiciones. Y a todos los hermanos que los escuchan en diferentes lugares, Dios les bendiga. Y saludamos también a mi hermano Rafael, que los escucha en San Antonio Silva. Ahí les saludamos y esperamos que Dios los saque con bien de esa cirugía que le van a hacer en el hospital. Que sea Dios con su mano poderosa ahí sobre él. Así es que después de estos saludos, dejo a mi hermano Santo Velázquez y él va a dejar a mi hermano quien los acompaña también.
1: Gloria a Dios, aleluya. Primeramente doy gracias a Dios porque me concede la vida, un momento tan grande, tan especial, volver a regresar a este lugar, a esta radio, gloria al Señor, la cual pues es de gran bendición, ha sido de gran bendición a mi vida, gloria al Señor, y yo sé que a cada oyente, a cada hermano, ¿verdad?, siempre a través de esta radio ha habido una palabra para con cada uno de ellos. Bendito el nombre del Señor. Y doy gracias, pues, por este privilegio que, pues, mano Félix me ha cedido, me ha invitado a este lugar para que sea, pues, dentro de un momento, poder leer esa bendita palabra tan poderosa, gloria al Señor, y hablar, ¿verdad?, un poco acerca de ella, que no sea mi palabra, gloria al Señor, sino la palabra que Dios quiere hablar a su vida, gloria al Señor, y pues saludando a todos los oyentes, gloria al Señor, que hoy en esta radio, bendito el nombre del Señor, siempre gracias por sus oraciones, por estar pendiente, gloria al Señor. Y pues estamos acá agradecidos, como siempre, con nuestro Dios que nos permite poder estar acá, gloria al Señor. Pues aquí con mi hermano Félix, mi hermano también, ¿verdad? Y tenemos también un amigo, un gran amigo y hermano también en Cristo, que lo conocimos allá por Estados Unidos con mi hermano. Tengo un hermano acá que desde Guatemala ha venido, gloria al Señor. Ha manejado 10 horas para estar acá en este lugar, gloria al Señor. Mi hermano José Cheley, gloria al Señor, mi hermano José Antonio, ¿verdad? Cheley, bendito el nombre del Señor, el cual pues también me gustaría que le diéramos unas palabritas, ¿verdad? Para que él también nos salude, gloria al Señor, pues, ¿verdad? Gloria al Señor.
2: Hermanos, que el Señor los bendiga a cada uno de toda la audiencia que en este momento está conectada. Les mando un saludo desde Guatemala, desde la iglesia que me congrego, que se llama Jesús el Camino. Sabemos que somos una sola familia y pues en el nombre de Jesús quisiera leerles un texto y dejárselos donde dice en Salmo 113:3, desde el nacimiento del sol hasta donde se pone, sea alabado el nombre de Jehová. A todo aquel que nos escucha, lo invito a que cada día sea agradecido con Dios, porque nos permite abrir nuestros ojos. Sin embargo, muchos no alcanzaron a despertar en esta mañana y nosotros tenemos el privilegio de estar hoy aquí. Que el Señor bendiga a cada uno con mi corazón lleno de gratitud porque me ha guardado para llegar hasta acá. Les deseo que tengan un día lleno de bendiciones y que cada día se acerquen a Él, porque no hay nadie más grande ni abajo en la tierra ni arriba en los cielos más que Jehová. Que Dios bendiga a cada uno de todos.
1: Gloria a Dios.
2: Amén.
1: Amén. ¿Continúo? Mano Félix. Sí, mano Félix. Sí,
0: bien, después de estos saludos, están tres alabanzas que están programadas y en la cual, pues, cada alabanza siempre lo he dicho que trae un mensaje para cada uno de nosotros. Así es que gocémoslos a través de la alabanza y cada mi hermano quien está en control de cabina con cada uno de nosotros.
1: Amén.

0: Gloria al Señor, ya escuchamos esas preciosas alabanzas y vamos a aprovechar el momento para saludar a mi hermana Erlinda Ventura, que los escucha en Barrancones. Allí es una fiel oyente. Bendiciones y adelante en la obra del Señor, hermana. Y ya pues viene la palabra del Señor, que queda mi hermano santo con cada uno de nosotros.
1: Sí, bueno, Dios les bendiga nuevamente. Qué precioso, nos hemos gozado a través de esas preciosas alabanzas, pues sabemos que también cada alabanza es un mensaje cantado para cada fiel oyente. Gloria al Señor, bendito el nombre del Señor. Pues ya vamos a dar inicio entonces a esta preciosa palabra. Gloria al Señor, pues siempre, ¿verdad?, haciendo algunos saludos también allá, pues a los amigos y hermanos, ¿verdad?, que nos están oyendo allá al caserío Los Velázquez. Allá en Cantón Piedras Blancas también hay unos fieles oyentes ahí también, gloria al Señor, que se gozan a través de este programa, gloria al Señor, que es de gran bendición, gloria al Señor, por esta radio, Radio Getsemaní. Dios bendiga, verdad, grandemente también mi hermano Fernando Aduray, gloria al Señor, que siempre tengo ese privilegio, esa bendición, que cada vez que vengo, yo siempre vengo una vez al año a este lugar, gloria al Señor, a mi lugar, ¿verdad?, donde me vio, donde yo crecí, gloria al Señor. Y pues ahora pues vivimos, ¿verdad?, a una distancia bastante lejos, gloria al Señor, pero siempre nos hace falta, gloria al Señor, regresar, ¿verdad?, para venir a gozarnos con los hermanos. Pues gracias a Dios estamos yendo a la iglesia, porque yo inicié en Asamblea de Dios, Caserío Chachagua. Ahí estuvimos como unos 18 años congregándolos, pues ya ahora ya llevamos como unos 9 años allá en Nueva Jersey, Estados Unidos. Siempre los congregamos, ¿verdad? Gloria al Señor, porque esto no es de un momento, gloria al Señor. Esto es, como dice la palabra, la perseverancia, gloria al Señor, hasta terminar la carrera. Gloria al Señor, ya sea que Cristo venga, gloria al Señor, porque es lo que está cerca también, y luego la muerte también que nos espera, gloria al Señor. Pues por esa razón tenemos que siempre estar preparados, gloria al Señor, y estar agradecido cada día con nuestro Dios, gloria al Señor. Vamos a leer precioso pasaje. Oíamos una alabanza ahí que dice, ¿verdad?, tan maravillosa alabanza, que es un testimonio tan grande, que a mí me gusta mucho, de esa alabanza que decía, yo soy uno de los 10. Vamos a leer este pasaje también, gloria al Señor, que nos habla ahí, gloria al Señor, en el Evangelio de Lucas, capítulo 17. Vamos a leer del 1 al 19, gloria al Señor, esta preciosa palabra. Y lo vamos a hacer, gloria al Señor, honrando al Padre, al Hijo y a su Santo Espíritu. Y dice la letra, gloria al Señor, dice, yendo Jesús a Jerusalén, pasaba entre Samaria y Galilea, y al entrar en una aldea, le salieron al encuentro 10 hombres leprosos, los cuales se pararon de lejos y alzaron la voz diciendo, Jesús Maestro, ten misericordia de nosotros. Cuando él los vio, les dijo, id, mostraos a los sacerdotes. Y aconteció que mientras ellos iban, fueron limpiados. Entonces uno de ellos, viendo que había sido sanado, volvió glorificando a Dios a gran voz, y se postró su rostro en tierra a sus pies, dándole gracias, y este era samaritano. Respondiendo Jesús dijo, no son 10 los que he limpiado, y los 9, ¿dónde están? No hubo quien volviera y diese gloria a Dios, sino este extranjero. Sino este extranjero le dijo, levántate, vete, tu fe te ha salvado. Gloria al Señor. Vamos a leer un momentito por esta preciosa palabra. Gloria a Dios. Amantísimo buen Dios que estás en gloria, Señor. Le damos gracias, Dios Todopoderoso. Gracias, Padre, por este privilegio, Señor. Por esta bendición, Padre, el poder estar acá reunidos, aleluya. Nuevamente, Señor, aleluya, con mis hermanos en este lugar, Dios. Dios amado, aleluya. En este precioso lugar, Señor. En esta radio, Maestro Santo, pues que ha sido ya de gran bendición, Señor, por mucho tiempo, por bastantes años, Dios Todopoderoso, aleluya, se ha predicado esa palabra, se está cumpliendo, Maestro Santo, aleluya, ese mandato, aleluya, donde usted, oh Dios amado, aleluya, oh Señor, encomendó a sus primeros discípulos, a los apóstoles, cuando les dijo, aleluya, ir por todo el mundo y predicar el evangelio a toda criatura, el que creyere, dice, aleluya, y fuere bautizado, ese será salvo, y su palabra, Señor, se está oyendo, Maestro Santo, aleluya, en diferentes lugares, aleluya, por todo el mundo, Maestro Santo, se está predicando esta palabra, oh Dios, que es de gran bendición, oh Maestro Santo, como lo fue en mi vida, oh Dios amado, aleluya, antes de conocerle, oh Dios, aleluya, pues así también, oh Padre, aleluya, que esta palabra llegue, Señor, aleluya, a esos oyentes, a esos amigos, aleluya, para que ellos puedan entender, puedan comprender, oh Maestro Santo, aleluya, que solamente usted, oh Dios amado, aleluya, es Señor la solución, quien puede cambiar, transformar, Dios Todopoderoso, sanar, oh Dios amado, salvar, aleluya, oh Dios amado, aquel amigo, aquella amiga, aleluya, y a los hermanos también que están oyendo, Dios, aleluya, que el hermano que está postrado en aquella hamaca, en aquella cama, Dios Todopoderoso, pero que está oyendo tu palabra, oh Dios amado, y por fe creyendo, Dios Todopoderoso, aleluya, también, Señor, esa bendición, aleluya, esa palabra, ese milagro, Dios Todopoderoso, aleluya, en el nombre de Jesús, oh Maestro Santo, lo declaramos, Señor, aleluya, que esa bendición llegará de ahí también, oh Dios Todopoderoso, aleluya, gracias, Señor, por esta palabra que se ha leído, ahora, Dios, pido de usted la sabiduría, Maestro Santo, aleluya, esa palabra, Dios Todopoderoso, aleluya, para poder hablarla, Dios Todopoderoso, con su ayuda, oh Dios divino, Dios grande, aleluya, gracias, gracias, gracias, Señor, gracias, Padre, Hijo, Espíritu Santo, aleluya, amén, amén, gloria al Señor, qué bueno, aleluya, hemos leído esta preciosa palabra, gloria al Señor, este mensaje, bendito el nombre del Señor, que es de gran poder, gloria al Señor, de gran poder, bendito el nombre del Señor, porque Dios a través de su ministerio, bendito el nombre del Señor, de su gran amor, Él siempre anduvo predicando esta palabra, gloria al Señor, Él anduvo buscando aquellas personas, gloria al Señor, necesitadas, con dificultades, gloria al Señor, porque Él quería y siempre quiere todavía, porque es el mismo Dios de ayer, de hoy, de siempre, dice, por los siglos de los siglos, y su amor no ha cambiado, gloria al Señor, bendito el nombre del Señor, Él no se ha apartado, no se ha alejado, gloria al Señor, lamentablemente el ser humano es quien se aparta de Él, gloria al Señor, nosotros es que los alejamos, gloria al Señor, de Él, bendito el nombre del Señor, pero Él siempre está, dice su palabra, con sus brazos abiertos, bendito el nombre del Señor, su mano extendida, gloria a Dios, para ayudarlos, para sanarlos, ¿verdad?, para quitar de nosotros cualquier problema, cualquier dificultad, gloria al Señor, porque Él lo dijo en una ocasión, gloria al Señor, que Él no había venido por justo, gloria al Señor, sino que Él había venido por todo aquel, gloria al Señor, bendito el nombre del Señor, que en Él crea, que a Él le reciba, gloria al Señor, le acepte en su corazón y que crea que solamente Él es nuestro suficiente salvador de nuestra vida, bendito el nombre del Señor. Entonces Dios nos oye, Dios está su oído atento, bendito el nombre del Señor, dice al clamor de su pueblo, a todo aquel que le clama a Dios, bendito el nombre del Señor, Dios le oye, Dios lo bendice, gloria al Señor. Venía a mí como tema un pensamiento mientras yo leía esta palabra, gloria al Señor, pues que yo fui uno de ellos, yo fui uno de estas personas, gloria al Señor, que necesitaba tanto de nuestro Dios, bendito el nombre del Señor, amén. Y me hablaban siempre de la palabra, ¿verdad? De la palabra de Él, siempre, pues yo algunas veces, no sé si lo he dicho acá, pero también yo algunas veces fui a predicar a la radio y a la Unión, ¿verdad? Jesucristo, árbol de vida, gloria al Señor, y yo testificaba, gloria al Señor, de lo que Dios hizo en mi vida, gloria al Señor, que pues yo viajé algunas veces, antes yo viajé algunas veces a Estados Unidos, viajé 4 veces, y yo me iba pues ilegal, como dicen, ¿verdad? No tenía papeles por el desierto, gloria al Señor, y aún no tenía a Cristo en mi corazón, Pero yo en esos momentos, cuando yo iba para allá, pues dejaba a mi familia, dejaba a mis padres y me veía que iba, pues, por un camino que pues yo no sabía si iba a llegar al lugar donde yo iba, gloria al Señor, pero me acordaba de Dios y yo le oraba al Señor en clamor y Dios, mire que me respondía, gloria al Señor, que más adelante vamos a ver también el agradecimiento de otra persona, de un ciego, que Dios le sanó la vista, dice la palabra, gloria al Señor, lo hizo ver, bendito el nombre del Señor, y él testificaba después, hablaba de la grandeza de Dios, porque cuando Dios hace esos milagros, gloria al Señor, Dios hace esas sanidades, gloria al Señor, Dios nos contesta, gloria al Señor, nosotros tenemos que testificarlo, que hablar de esa grandeza de nuestro Dios. ¿Por qué? Porque aquel que todavía no ha conocido al Señor, que todavía no ha experimentado, o tal vez ya está recibiendo esas bendiciones, ya Dios le ha oído, pero él todavía no hay en él un agradecimiento, no lo ha reconocido, gloria al Señor, porque gracias a Dios, pues yo siempre lo he dicho, y he hablado con mis amigos, con algunos hermanos, que yo me agrado y me alegro. Puede ser cualquier cosa mínima, un dulce que me regale una persona. Yo lo veo como, hay un agradecimiento en mí, gloria al Señor, porque aquella persona, yo he hallado gracia en aquella persona, primeramente a través de Dios, gloria al Señor, y pues se ha acercado a mí, y con ese pequeño detalle que me ha dado, yo me siento como que me ha dado un regalo grande, como más que agradecido, gloria al Señor, bendito el nombre del Señor, cuanto más cuando Dios nos ha dado la vida, gloria al Señor, porque la palabra dice que somos hijos de Él por creación, sí. Gloria al Señor, pero Él nos llama también por adopción, gloria al Señor, para que seamos más coherederos, dice la palabra, gloria al Señor, de todas esas bendiciones, y lo más importante, la salvación, gloria al Señor, bendito el nombre del Señor, cuanto más, no, ¿por qué no poder agradecer, gloria al Señor? Quizás nosotros no nos damos cuenta de cuántas cosas Dios los ha librado, nos ha defendido, gloria al Señor, porque yo voy a testificar acerca de algunas que yo he reconocido, que he podido tener memoria de ellas, pero son cantidades de bendiciones. Desde que nací, desde que estaba pequeñito, gloria al Señor, pues ya Dios tenía el cuidado de mí, gloria al Señor. Ya Dios tenía un propósito para mí, como Dios lo ha tenido para con cada uno de nosotros los que estamos acá y para todo el que está oyendo, gloria al Señor, esta bendita palabra de nuestro Dios. Bendito el nombre del Señor, porque, después, antes de entrar a esta lectura, pues estamos haciendo esto como una introducción, gloria al Señor. Y quizás voy a hablar acerca de mi testimonio, gloria al Señor. Pues yo fui una persona también enferma. Yo tuve una enfermedad de colon, que los doctores decían que ya estaba, que para esa enfermedad no había cura, solo era dieta. Pero tampoco yo nunca tuve la dieta, no obedecía lo que los doctores me decían, porque yo andaba en el mundo, todavía no había recibido a Dios. Y mire que los doctores me daban medicamento y todo, pero yo tomaba el medicamento, pero aparte del medicamento, porque yo tomaba también, también tomaba. Entonces, ¿cómo me iba a esta medicina a hacer efecto? ¿Verdad? Porque, y que era para dieta, no era sanidad, gloria al Señor. Pues yo llegué a un punto bien tremendo, que fueron 3 años y medio los que yo padecí de esa enfermedad. Y no había cura, gloria al Señor. Pero siempre había quien que me decía que Cristo me amaba y que Cristo, que lo aceptara en mi corazón. Pero yo siempre con aquel ego, siempre con aquel orgullo, yo decía, no, hoy no puedo, otro día será. Y en las condiciones que me encontraba, gloria al Señor. Pero mire que una vez yo le pedí la dirección a Dios, porque llegaban de 3 iglesias a hablarme de la palabra de Dios. Dios enviaba a estas personas para que me hablaran, porque Dios estaba tratando ya con mi vida. Dios quería cambiar mi vida, quería hacer algo en mí, quería hacer una sanidad, gloria al Señor. Pero yo tenía que poner mi parte, porque el ser humano siempre tiene que también él poner su parte, gloria al Señor. Bendito el nombre del Señor. Y entonces, pues una noche llegan los hermanos y me dicen, queremos, ellos me hacían el llamado, pero me dicen, esta vez no le vamos a hacer el llamado, esta vez solo queremos orar por usted. ¿Los permite que oremos? Yo le dije, sí, está bien. Entraron hasta mi cuarto donde yo estaba y me dijo uno, aquellas palabras tan sabias que me dijo, mire, me dijo, yo le voy a decir algo, me dice, nosotros vamos a orar, pero usted también órele al Señor, que Dios algo le va a contestar. Dios le va a dar una respuesta. ¿Cuál fue mi respuesta que yo le dije al Señor? Yo le dije al Señor, Señor, le dije, tres iglesias vienen a visitarme, le dije. Yo no puedo ir a las tres iglesias, le dije. Así yo lo pienso, le dije yo a él en la oración. Pero yo necesito, le digo, yo quiero que usted me dé una señal. Quiero una señal que usted me diga dónde puedo yo ir a congregarme. Si yo le acepto a usted en mi corazón, gloria al Señor. Pues mire que... Pues cuando me desperté, que había soñado, tuve un sueño, pude ver que hasta como 3 horas después de haberme dormido, gloria al Señor, yo tuve un sueño con mi hermano Julio. Muchos conocen a mi hermano Julio Maldonado, gloria al Señor. Sí. Era el pastor de la iglesia de Asamblea de Dios, que él también llegaba y siempre me hablaba de la palabra de nuestro Dios, gloria al Señor. Y tuve ese sueño de él, que mi mamá tenía ganado, ella tenía unas vacas, y yo en el sueño vi que yo andaba con ese ganado, lo andaba pastoreando, pero yo había pasado por una parcela que tenía hermano Julio, que tenía una milpa, ¿cómo le diría? Una milpa demasiada de buena, aquella milpa como tan frondosa, aquellas matas de maíz, gloria al Señor, como que... Pues a ver con qué abono él había abonado, gloria al Señor, como Dios me la presentó. Pero el problema que yo pasé con las vacas, cuando de repente las vacas se me habían regresado, no sé por qué razón, se habían asustado y se me habían regresado. Y luego yo dije, en el mismo sueño, dije yo, qué barbaridad, dije yo, le comieron las vacas la milpa a mi hermano Julio, dije yo en mi mente, porque yo no las pude alcanzar. Y cabal, cuando regreso, pues veo que sí, ya le habían comido una gran parte a él de la milpa. Y yo le digo, hermano Julio, le digo yo, ¿verdad? Ya le decía, le dije hermano ya, gloria al Señor, a través de ese sueño, le dije, qué barbaridad, le dije, las vacas le comieron, le dije, la milpa. Y me dice él, no varón, no se preocupe, me dice, y míreme. Y cortaba más él, todavía cortando él más, porque ya la había sacado al otro lado, pero cortaba siempre maíz, y de las matas, las parras de maíz, y se las tiraba al ganado. Y luego me dice, mire, le tengo un micrófono, me dice. Pues yo en el mundo, yo compraba sonidos, compraba micrófonos para cantar en lo que no tenía, digamos, lo que no edificaba, cantando al mundo, ¿verdad? Cantando, ¿verdad? Sí, entonces, y me acordaba y le digo yo, porque el micrófono era pequeñito, el que el hermano me regalaba, le digo en el sueño, hermano Julio, le digo, pero este micrófono es pequeño y está bueno. Me dice, tómelo varón, me dice, no solamente es bueno para cantar, me dice, se va a dar cuenta que también le va a dar luz, le va a alumbrar. Y yo miraba que el micrófono se convertía en una lámpara también, gloria al Señor. Y me despierto, tras que me desperté, pensé y dije yo, bueno, creo que esta es la respuesta que yo estoy pidiendo, gloria al Señor, porque él era el pastor de la iglesia. Pues miraba de que él no se había ofendido por lo que había pasado con el ganado, al contrario, él lo estaba como pastoreando, tirándole más, y luego me hizo el llamado a mí, me dio ese mensaje tan maravilloso, gloria al Señor. Pues mire que bueno, y aún seguía duro, pero después llegué a una vigilia. A una vigilia, ahí a través de una alabanza. Por eso siempre digo que la alabanza es un mensaje y la alabanza también tiene poder, gloria al Señor. Dios a través de la alabanza se manifiesta. Dios a través de la alabanza habla, da un mensaje para uno, gloria al Señor. Y yo pude sentir aquel gozo, yo lloré, gloria al Señor, y no era de tristeza, era de gozo, gloria al Señor, un gozo tan grande. Amén. Bendito el nombre del Señor, que ya Dios estaba hablando en mi vida, y el que estaba cantando la alabanza, cantaba aquella alabanza que dice, vas a morir, y que ganaste, es una que dice, que si ganaras el mundo, creo que Tanislao Marino, gloria al Señor, canta esa alabanza, y dije yo en mi mente, allá debería estar yo mejor, allá debería estar yo también, cantando, dándole esa alabanza a Dios, y luego pasé, sin que el predicador me hiciera el llamado, gloria al Señor, yo pasé, en ese tiempo estaba predicando Mano Rigo, gloria al Señor, estaba predicando la palabra, entonces yo pasé, y yo mismo le dije al predicador que quería pasar y quería aceptar al Señor. Algunos ni me creían, gloria al Señor, pero yo sentía lo que Dios estaba haciendo en mi vida, gloria al Señor. Pues quiero decirle que desde ese momento yo empecé a congregarme a un enfermo. Yo iba a los cultos de oración, yo iba a los ayunos, y mi petición al Señor era que yo quería ser sanado, que yo no quería en esas condiciones servirle a Él. Yo quería ser libertado, sanado, gloria al Señor, para servirle, gloria al Señor. Pues déjeme decirle que a los 3 meses y medio de yo llevar el clamor, yo recibí la sanidad a través de un sueño. A través de un sueño, yo pude ver una casita abandonada, pude ver una cantidad de pacientes que estaban pasando ahí, y luego no conocía a nadie, pero a mí me tocaba. Luego me dijo el doctor, porque era un doctor que estaba de blanquito, me dijo, ahora a usted le toca. Y yo le dije, y me dice, porque usted va a ser operado. Y yo me río porque digo yo, ¿quién es uno para contender con Dios, para llevarle la contraria al Señor? Porque era el mismo Dios, porque dice que Dios no se manifiesta de la manera que es, pero Él usa sus ángeles. Gloria al Señor, Él usa los medios, cómo hacer la sanidad, bendito el nombre del Señor. Entonces me dice, va a pasar aquí esta camilla. Yo le digo, ¿y qué? Y le dije yo todavía, ¿y qué le dije este seguridad? Usted me asegura que la operación va a tener éxito, que yo no voy a quedar bien. Y él solo se puso a reír. En estos tiempos que yo entiendo ahora, digo yo, ¿qué le costaba al Señor decirme? Pues, ándate si no quieres. No puedo hacer nada, porque yo me estaba negando, gloria al Señor, bendito el nombre de Dios. Pero luego Él en su misericordia, vi que me puso la mano acá y me agarró y me acostó en la cama. Y pude sentir ese dolorcito que Él me perió como con un aguilet, con esa aguilet de esas hojitas que antes uno se rasuraba cuando no salían, esos que salen ahora, ¿verdad? Y pude sentir esa heridita y ese dolor y pude ver que algo salía de mí, gloria al Señor. Déjeme decirle que el primer día yo sentía dolor, menos. El segundo era más menos. Al tercer día yo no tenía nada. Me tocaba y no tenía nada, gloria al Señor. Yo pude entender que Dios hizo la obra, gloria al Señor, en mi vida. Dios me sanó, bendito el nombre del Señor. Por eso yo venía a mi pensamiento esto, gloria al Señor, que también yo fui uno de ellos, bendito el nombre del Señor. Pero pido a Dios, gloria al Señor, también ser uno de estos, como el agradecido, gloria al Señor, porque dice la palabra que fueron 10, gloria al Señor, los que estaban enfermos con esa lepra, que dice que eran desahuciados de la gente, vivían ellos solos, gloria al Señor, pero dice que se encontraron con el Señor, y no de cerca, dice allá de lejos, gloria al Señor, guardando una distancia, pues dice que esa enfermedad era pasativa, gloria al Señor, era pasativa, pero Él en su gran misericordia dice que nos vio, gloria al Señor, y mire, solo les dijo la palabra, váyanse y preséntense al sacerdote, como quien dice, testifiquen, gloria al Señor, lleven esa palabra, bendito el nombre del Señor, de seguridad, gloria al Señor, que ya están sanos, bendito el nombre del Señor, o vayan a dar gracias, porque el ser humano tiene que dar gracias, tenemos que dar gracias, gloria al Señor, en cada tiempo ser agradecido, porque es lo que habla de esta palabra, gloria al Señor, bendito el nombre del Señor, que dice que uno se regresó, gloria al Señor, uno, y dice que Dios dijo, pero no han sido 9, no han sido 10, gloria al Señor, los que he limpiado, los que he sanado, y los otros, ¿dónde están? Gloria al Señor. Pero algo me lleva me llama la atención, gloria al Señor, porque los 9 que se fueron, solo fueron sanados. Pero quién sabe si después volvieron, gloria al Señor, la enfermedad volvió o algo más les pudo haber pasado, gloria al Señor. Pero este que regresó, dice, dando glorias a Dios a gran voz, ¿verdad? Gritando, gloria al Señor, dándole la honra y la gloria a Dios, agradeciéndole. Dice que no solamente fue sanado, porque le dice, vete, gloria al Señor, porque tu fe te ha salvado, gloria al Señor. También la salvación, bendito el nombre del Señor. Imagínense que viene mi mente allá en Estados Unidos. Yo tenía un amigo que yo tomaba con él. Y una vez, mientras estábamos cansados, quizás yo con sueño con él, yo sentí que yo cerré los ojos. Yo creo que usted lo ha de ver y lo conoció. Y lo trajeron de Estados Unidos acá para El Salvador. Aquí lo velaron al amigo Daniel. Daniel Guzmán, el hermano de mi hermana Tila, el hijo de la finada Lidia. Pues fíjese que tomábamos con él y fíjese que dice, me cuentan, yo me vine para acá y me cuentan los que estaban, mis hermanos, algunos allá, que dice que ellos hacían grupos familiares en los hogares. Y él llegó ahí y le hicieron el llamado y él no quiso. Pero que a lo que yo voy, que mientras yo estaba cansado con él y me dormí, medio me dormí, yo pude ver que con él entrábamos a un lugar, que entrábamos engañados, que la puerta tenía entrada, pero no había salida, nadie podía salir. Todo el que salía, a la hora que salía, le daban con un bate en la cabeza y ahí moría la persona. Y yo atribulado, asustado, porque ya estaba adentro y para salir, pero yo recuerdo que salí corriendo y le dije a él todavía que lo que estaba pasando a través del sueño, porque de como una visión, porque yo la vi real, y él se reía de mí, me decía, tú estás loco, pero tú ya te estás enloqueciendo, me decía, pero déjeme decirle que yo me vine para El Salvador, él allá quedó, y él de esa manera, así lo mataron en un lugar que se llama Paraíso, que él se fue a tomar, y ahí murió, y yo viene en mi mente, yo solo andaba con él, si yo hubiera andado ahí también, era lo que Dios me estaba mostrando a mí, pero yo salí, y yo busqué al Señor, y a tiempo, entendí el llamado de Dios, gloria al Señor, y entonces, pues Dios en su misericordia, gloria al Señor, se apedió de mí, gloria al Señor, tuvo misericordia de mí, mas él no así, él siguió en sus caminos, él fracasó también, y este es un mensaje, gloria al Señor, para el amigo también, para el amigo que está oyendo, gloria al Señor, que el tiempo es ahora, gloria al Señor, el llamado siempre se le está haciendo, Dios le está llamando, gloria al Señor, yo me imagino que él también tiene sueños de parte de Dios, gloria al Señor, solamente que hay que obedecer a la voz de Dios, gloria al Señor, porque Dios quiere ayudarlo, Dios quiere sanarlo, no interesa el problema, no interesa la situación en cual esté, Dios lo cambia, Dios lo transforma, gloria al Señor, como lo hizo en mi vida, gloria al Señor, bendito el nombre del Señor, pues ya vamos a ir casi concluyendo, gloria al Señor, por el tiempo, bendito el nombre del Señor, había otro pasaje, como decía, a través de aquel ciego, gloria al Señor, el cual dice que fue sanado al encontrarse con Cristo, dice que Dios lo sanó, gloria al Señor, bendito el nombre del Señor, eso está, no lo vamos a leer, pero para los que ya lo han leído, si alguien quiere leerlo, está en el Evangelio de Juan, capítulo 9 y del versículo 1 al 9, gloria al Señor, que dice que Dios fue este ciego al que Dios dice que recogió lodo, gloria al Señor, y con saliva hizo lodo y puso en sus ojos y le dijo, ve a lavarte al estanque de Siloé, que traducido dice, quiere decir enviado, gloria al Señor, y él obedeció y fue, y dice que recobró la vista, pero aún sus padres dice que negaban que Dios lo había hecho, no querían porque temían ser sacados de la sinagoga, dice gloria al Señor, y por eso decía, pregúntenle a él qué edad tienen, porque se maravillaban, como habiendo sido ciego de nacimiento y aún ya era un adulto, era un mayor de edad, gloria al Señor, y había recobrado la vista, ya miraba, pero él decía, edad tiene, pregúntenle a él, pero él testificaba, gloria al Señor, decía, un señor, un hombre que pasó ahí, que se llama Jesús, él me hizo ver, gloria al Señor, bendito el nombre del Señor, que dice que fue, también lo sacaron, gloria al Señor, y él se fue, pero en su misericordia dice que Dios se encontró con él también, gloria al Señor, y le dice, tú crees en el Cristo, tú crees en el que te sanó, y él dice, pero Señor, ¿cómo voy a creer si no le he visto? Y él le dice, con el que hablas, él es, gloria al Señor, entonces él dice, sí creo, gloria al Señor, él daba testimonio, él testificaba y le decía a las personas que le preguntaban, gloria al Señor, él decía, porque aquellos decían que no podía haber sido, gloria al Señor, siempre trataban de desmentir, gloria al Señor, para no darle la gloria a Dios, bendito el nombre del Señor, pero él decía, ustedes no saben quién es, ¿verdad? Pero yo he recibido la sanidad, pero a mí me sanó, gloria al Señor, bendito el nombre del Señor, qué bueno, gloria al Señor, porque es para dar gracias a Dios, para testificar, bendito el nombre del Señor, de la grandeza de nuestro Dios, aleluya, y yo por eso siempre sigo, amado hermano, gloria al Señor, con ese gozo, con ese agradecimiento tan grande hacia nuestro Dios, bendito el nombre del Señor, porque es precioso, es maravilloso, gloria al Señor, servirle a nuestro Dios, porque Él es quien nos da la vida, nos da la salud, bendito el nombre del Señor, el que nos cambia, el que nos transforma, y luego, pues, si perseveramos hasta el fin, gloria al Señor, tendremos esa corona, ese galardón, ese regalo tan grande que es la vida eterna, gloria al Señor, bendito el nombre del Señor. Por eso el mensaje también es para aquel hermano, aquella hermana, si está enferma, si está quizás su fe faltando un poco en ella, pero que mantenga la fe, que tenga paciencia, siga orando a nuestro Dios, que Dios va a hacer la obra, y donde está, aleluya, Dios también le va a sanar, bendito el nombre del Señor. Bueno, y hasta acá ha sido este precioso gloria momento, gloria al Señor, el cual hemos leído esta bendita palabra, gloria al Señor, sí, ¿verdad? Sí, estamos bien con la palabra, ¿verdad? Bendito el nombre del Señor, y lo hemos hecho para la honra y gloria de nuestro Dios. Amén. Aleluya. Que el Señor les bendiga.
0: Amén. Gloria al Señor. Ya escuchamos la palabra y parte del testimonio que mi hermano, pues, vivió, cómo Dios lo llamó y cómo Dios lo sanó. Así es que el mensaje está para cada uno de nosotros, que tengamos fe. Así es que vamos a orar allí por las hermanitas que están enfermas allí en el caserío Chachau. Ahí tenemos a mi hermana Gregoria Martínez, mi hermana Gregoria Cruz, mi hermana Magdalena Maldonado y mi hermana Santo Salvaco, mi hermana Candelaria Salvaco, que ya están estorbadas de salud, y algunos otros hermanos que están ahí estorbados de salud también Aprovechamos el momento para saludar a mi hermana Otilia Guzmán. Gracias por la ofrenda que mandó hace poco. Así es que vamos a lo que es la oración, llevando en oración a estas hermanas que hemos mencionado. Y en diferentes lugares, pues, hay hermanas, hermanos que están pasando una dificultad de enfermedad, pero, como dijo mi hermano, tenga fe y la esperanza que el Señor va a hacer la obra en usted. Amén. Así es que oramos al Señor. Dios amado, en el nombre de Jesús, te pedimos, Señor, por las hermanas que mencionamos en este momento, Señor, que ponga esa mano poderosa sobre cada una de ellos, Señor, aleluya, haciendo la obra conforme sea la voluntad suya, Señor, porque hay poder en su nombre, hay poder en su palabra, Señor. En el nombre de Jesús reprendemos todo espíritu de enfermedad de cada cuerpo, Señor. Ponga esa mano poderosa sobre cada uno de ellos, Padre Santo. Ahí, Padre Santo, en diferentes lugares hay hermanos, hermanas que están pasando una dificultad, Señor. Enfermedad de los riñones, enfermedad de cáncer, Señor. Ese cáncer puede ser calcinado por tu mano bendita, Señor. Aleluya, en el nombre de Jesús se va ese cáncer. En el nombre de Jesús es limpio ese riñón, Señor. Aleluya, por el poder de su nombre. Alabanza a tu nombre, alabanza, alabanza, alabanza, alabanza. Oh Santo, mi alma te alaba, mi alma te bendice tu nombre, porque tú eres bueno, tú eres maravilloso, Señor, aleluya. Te bendecimos tu nombre, te exaltamos tu nombre, porque tú eres maravilloso, Señor, aleluya. Santo de Israel, mi alma te alaba, mi alma te bendice, Padre Santo, glorifícate, Señor, allí cada hermano, Señor, que está padeciendo una enfermedad, Señor.
1: Dios todopoderoso,
0: allí en los hospitales, Señor. Hay niños, hay adultos, hay hermanos, Señor, que están pasando un momento difícil, Señor. Quizás esperando una cirugía, Señor.
1: Con
0: mi hermano Rafael, Señor, oramos, Señor, que haya salido con bien de esa cirugía, Dios amado. En el nombre de Jesús te lo pedimos, Señor, que tomes el control de cada hermano, hermana, Señor, aleluya. En el nombre de Jesús reprendemos toda dolencia, Señor, de cada niño, Señor, que está padeciendo una enfermedad, Señor. En el nombre de Jesús oramos, Señor, por el niño de mi hermano Santo.
1: No le exigimos, Señor, aleluya,
0: de mi hermano Santo, Señor, que sea usted tomando el control de él, Señor. Ya los médicos dijeron, Señor, que ya no tiene remedio, pero usted tiene la última palabra, Señor, aleluya. En el nombre de Jesús, te lo pedimos.
1: Aceptar oramos, Señor, por este programa radial,
0: Señor, voz de alerta, Señor. Oramos por este ministerio radial, Señor. Oramos por cada hermano, hermana que trabaja en este lugar, Señor.
1: Pero si, Padre, la fuerza, Padre Santo,
0: para que siga adelante, Padre Santo, en su obra, Señor, aleluya.
1: Oramos,
0: Señor, por aquellos matrimonios que tienen problemas, Señor, que sean usted, Señor, aleluya, tomando control de esos matrimonios, Señor, aleluya. Por esa familia que tiene problemas, Señor, tome el control de ellos, Padre Santo, aleluya. Te bendecimos tu nombre, te exaltamos tu nombre, alabanza, alabanza, alabanza, alabanza, alabanza.
1: Tú eres quien cambias el
0: baile, hay poder, hay poder, hay poder. Se siente su presencia, Señor, aleluya, aleluya, aleluya. Santo, santo, santo, santo, aleluya, aleluya, aleluya.
1: Amado,
0: hay presencia suya, hay presencia suya.
1: Allí,
0: Señor,
1: y a
0: los hermanos que están padeciendo esa enfermedad, Señor. Ahí está tu mano poderosa, ahí está tu mano poderosa. Aleluya, aleluya, aleluya.
1: Señor,
0: santo, santo, santo.
1: Dios amado,
0: oramos por todos los predicadores de su bendita palabra. Gracias por la palabra que se ha predicado en esta mañana, Señor. Aleluya. Gracias por tu misericordia, Padre Santo. Aleluya, en el nombre de Jesús, oramos, Señor, por cada hermano, hermano. hermana, Dios Señor, amado, por cada Dios problema, Señor.
1: Aleluya,
0: que tú tomes el control de ellos, Padre Santo. Aleluya. Gracias, mi Señor, por darles esta oportunidad de orar por mis hermanos, por mis hermanas, por los amigos que han oído palabras, Señor, que un día puedan echar mano a la vida eterna, Padre Santo. Aleluya. Que sean salvos, Señor, como este leproso fue salvo, Señor. Aleluya. Bendito sea tu nombre, Señor. Aleluya.
1: Aleluya.
0: Te adoramos.
1: Tú no quieres que nadie perezca, dice la palabra.
0: Por tu gran misericordia, Señor.
1: Que todos procedan.
0: Gracias, Señor, por este momento que hemos elevado esta oración hacia ti, Señor, creyendo, Señor, que usted va a hacer la obra en cada hermano, hermana, Señor. Gracias por tu bendita misericordia. Gracias, Cristo amado. Gracias, Dios eterno, por estar con nosotros. Gracias,
1: Dios todopoderoso. Aleluya.
0: Espíritu Santo, por estar con nosotros. Gracias, Padre. Gracias, Hijo y Espíritu Santo. Amén y amén. Bien, hermanos, ya le oramos al Señor esperando que el Señor va a hacer la obra en usted, hermano, que está allí con ese problema de enfermedad, porque tenemos un médico de médico por excelencia, dice la palabra. Así es que ya finalizamos este momento del programa y será hasta el próximo lunes, si Dios así lo permite. Les habló su hermano y amigo Félix Ordóñez. Será hasta el próximo lunes. Bendiciones a cada uno de ustedes.
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0: 9 de la mañana, 8 minutos.
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Bendito y alabado sea el nombre del Señor. Dios me los bendiga, amados hermanos y amigos que están ahí en sintonía de lo que es la radio Getsemaní. Ahí TV Getsemaní y Estéreo Revelación. Dios les bendiga grande y poderosamente. Damos gracias a Dios porque nos concede un nuevo amanecer. Nos ha dado la oportunidad de poder, ¿verdad?, abrir nuestros ojos, contemplar la grandeza de nuestro Dios para con nuestras vidas. Es una bendición poderle decirle al Señor gracias porque me concede un nuevo amanecer. Y también, ¿verdad?, darle las gracias porque sabemos, mi amado hermano, que a pesar de todas las cosas que están sucediendo en este mundo, hay un pueblo que se mantiene, un remanente que se mantiene en la gracia bendita de este santo y maravilloso evangelio. Así es que Dios bendiga grandemente a ese pueblo que se mantiene en la presencia del Señor, viviendo una vida agradable ante su presencia. Así Dios bendiga de una manera muy especial a la familia Condes. Dios bendiga a mi hermano Jaime, que él con su ofrenda está llevando el mensaje de salvación para muchas almas por medio de estas emisoras y ahí los que nos ven por el Facebook. Sea Dios bendiciendo grande y poderosamente a toda la familia Condes. Así Dios bendiga a mis hijos, mi esposo, mis nietos. Sea Dios bendiciéndoles de una manera muy especial, porque su amor y su misericordia es tan grande para con cada una de nuestras vidas. ¡Qué bueno es el Señor! Hemos saludado al pueblo de Dios y a todos los amigos con esa preciosa alabanza. No hay precio alguno como poder pagarle a nuestro Dios el grande amor que tuvo para con cada uno de nosotros, que envió a su único Hijo para que todo aquel que quiera, porque sabe, mi amado hermano, Dios no hace a la fuerza que venga el hombre a sus pies, sino que es aquel que quiera renunciar a los deseos de la carne y a la vanagloria de la vida y poder venir ante su presencia para pedir el perdón. Están los brazos abiertos de nuestro amado Salvador Jesucristo todavía, esperándole a usted, mi amado amigo, mi amado hermano, usted que se ha quedado ahí, ¿verdad? Puede reflexionar y decir, ciertamente yo necesito continuar en este camino. Vamos a orar para que Dios sea usando mis labios en esta mañana, ya que siempre pues que doblamos nuestras rodillas, le clamamos a Dios que nos dé sabiduría, que nos dé entendimiento y que sea Él quien use nuestros labios para su honra y su gloria y para bendición de todo aquel que escucha su palabra. Soberano Dios, creador de los cielos y de la tierra, en esta mañana nos presentamos delante de su presencia, mi Dios, nuevamente, Padre, para darle la gracia. Gracias por encaminar nuestros pasos a esta emisora de radio, Señor, con el grande propósito, Padre, de que su palabra pueda ser atesorada en esos corazones de sus amigos, en esos corazones de su pueblo, Padre. Oh, mi Dios, yo le ruego en esta mañana por tantas almas que necesitan el perdón de sus pecados, que su Espíritu Santo sea obrando de una manera muy especial en esas vidas, Padre. Sabiendo, mi Dios, que mientras estemos en esta vida van a haber angustia, van a haber aflicciones, van a haber tantos obstáculos para que su pueblo avance, pero que en esta mañana, mi Dios, todos esos obstáculos, todo lo que el enemigo quiere entreponerse, Padre, para que las almas vengan rendidas a sus pies, sean rotas, rompe y destruiga toda fuerza del mal, destruiga, Padre, todo dardo del enemigo, Padre, en el nombre soberano de nuestro amado Salvador Jesucristo, le clamamos por las almas, Padre, Dios eterno, solo usted es el único, mi Dios soberano, quien puede libertar al hombre del pecado, puede libertar a la mujer del pecado, mi Rey, nosotros solamente, nuestra responsabilidad es llevar esta palabra, mi Dios, esperando que un corazón agradecido pueda atesorarla. Padre, bendiga a la familia Condes de una manera muy especial.
Bendiga a mi hermano Jaime, guárdelo, Padre. Sea usted apartándolo de todo peligro. Padre, bendiga a mis hijos, guárdelos, mi Dios soberano, y a todo aquel que está, Padre Santo, escuchando esta radio, mi Dios. Bendígalo de una manera muy especial. Y si hay alguna necesidad, mi Dios, de que usted ponga su mano de sanidad en ese cuerpo, sea usted, mi Dios soberano, obrando con su mano poderosa, ahí donde esté la necesidad, ahí donde esté ese anciano, esa anciana, ese caballero, esa dama, ese joven, esa jovencita, esperando un milagro, que sea usted con su poder divino obrando de una manera muy especial. Gracias, Padre, gracias, Hijo, gracias, Espíritu Santo, todo se le ha clamado en el dulce y maravilloso nombre de mi amado Salvador Jesucristo. Amén y amén. Queremos leer unos versículos de la palabra del Señor que se encuentran en la carta que envía Pablo a los Corintios, en la segunda carta que envía, capítulo 6, verso 4, dice así: para la gloria del Padre, del Hijo y el poder de su santo y maravilloso Espíritu. Antes bien, nos recomendamos en todo como ministro de Dios, en mucha paciencia, en tribulaciones, en necesidades, en angustia, en azote, en cárcel, en tumulto, en trabajo, en desvelo, en ayuno, en pureza, en ciencia, en longanimidad, en bondad, en el Espíritu Santo, en amor sincero. Bendito sea el nombre del Señor. El tema: Dios nunca nos deja. Ese es el tema de hoy, lunes 5 de octubre. Él nunca te va a dejar, mi amado amigo. Si tú le buscas, tú lo encuentras. Sabe de que Dios solamente al único que no le busque es al que pues lo deja a un libre albedrío. Pero Dios, si usted es un hombre que reconoce, si usted es una mujer que reconoce que Dios está allí para bendecirlo, que Dios está ahí para ayudarlo, que Él nunca se niega. ¿Sabe que Dios nunca se niega a extender su mano poderosa cuando nosotros estamos? El apóstol Pablo le dice a los corintios, porque ciertamente, mi amado hermano, no habrá persona que no haya tenido tantas dificultades en el evangelio como el apóstol Pablo. Todos los hombres, bíblicamente, hombres que se negaron a sí mismos, hombres que tomaron la manceba y que no la soltaron, no la pasaron tan fácil. En el tiempo antiguo, fuera cosa que usted le echara una vestidita allí a Jeremías, lo que Jeremías sufrió. Tremendo, tremendo. Todos los profetas no se le fue fácil. Y si vemos a la iglesia primitiva, eso fue tremendo. Por eso es que ahora, mi amado hermano, tanta gente da compasión ver con una decadencia estomacal espiritual. Es duro. Es duro estar viendo cómo la iglesia ha caído en un descuido tan trágicamente. Porque ahora, mi amado hermano, como ya no hay eso, lo que sufrió la iglesia primitiva. Por eso el evangelio se ha agarrado tan fácilmente que no nos fatigamos, no nos preocupamos. Mire el apóstol cómo le dice a los corintios. Antes bien, le dice, nos recomendamos en todo como ministro de Dios. Él sabía que él era un ministro de Dios, en mucha paciencia, en tribulaciones, en necesidades, en angustia. Todo eso lo pasaba el apóstol. No crea usted que el evangelio es color de rosa para todo aquel que verdaderamente se entrega, verdaderamente está dispuesto a pasar sufrimientos, angustias, tribulaciones. Mi amado, nosotros a veces solo vemos por las noticias cuántos siervos del Señor, misioneros, evangelistas,
sufren. No crea usted que no en nuestro país, porque tenemos una libertad de culto, no hay que los anden allí persiguiendo porque y diciendo no, ya no queremos que ustedes hagan bulla en este lugar. Ya no. Pero no sabemos el mañana lo que puede pasar. Por eso el apóstol aquí le dice a los corintios, antes bien le dice, nos recomendamos. O sea, era una recomendación que el apóstol le decía a los corintios. En todo, dice, como ministro de Dios, en mucha paciencia. ¿Por qué el apóstol le dice en mucha paciencia? Porque sabía que los corintios vivían en un lugar, mi amado hermano, donde se movía la plata, donde había tanto entretenimiento, porque había dinero ahí. Había como el hombre se descuidara espiritualmente, se descuidara en lo que era lo del Señor. Y le dice con mucha paciencia, en tribulaciones, en necesidades, en angustia, ten por seguro, le dice Pablo a los corintios, que van a llegar a ese momento donde ustedes van a tener que ser atribulados, angustiados por causa del Evangelio. Porque no crea usted que le fue fácil a la iglesia primitiva, no. Eso fue tremendo. Y le dice el apóstol en el versículo 5, que él estaba, mire a lo que el apóstol estaba dispuesto, hermano. Y yo meditaba y digo, yo, Dios mío, y en este tiempo, que Dios nos ayude, mi amado, que Dios nos ayude. Mire, en azotes, dice, en cárceles, en tumulto, en trabajo, en desvelos, en ayunos. Esto era lo que el apóstol estaba dispuesto a soportar por la causa del Evangelio de Cristo. La pregunta es, ¿estaremos dispuestos nosotros? Que el Señor nos ayude. Que el Señor nos ayude, mi amado hermano, porque ahora, ya le dije, hay una decadencia bastante fuerte, pero orémosle al Señor, clamémosle a Dios. Mire, mi amado hermano, si en su iglesia, pues, casi no hay quizás congregación, usted tiene su hogar, ahí tiene su lugarcito, su recámara secreta, su cuarto. Enciérrese. Busque de Dios. Hay que buscar cada día del Señor. Hay que pedirle a Dios, Señor amado, ¿qué podrá pasar el mañana? Yo no lo sé, solo usted lo sabe. Solo usted sabe qué puede pasar, mi Dios. Por favor, ayúdenos en el momento de la prueba, en el momento de la angustia que pueda venir, Padre amoroso, para no estar, mi amado hermano, descuidados, para no estar descuidado. Mire, el apóstol le dice a los corintios en azotes, él estaba seguro que él podía llegar a ser azotado por la causa del Evangelio, y fue azotado el apóstol por causa del Evangelio. Él estaba dispuesto a ir a la cárcel por amor de predicarle a las almas, por amor a nuestro amado Salvador Jesucristo. Él estaba dispuesto a ir a las prisiones que lo iban a enviar. Y no era fácil, hermano amado. Mire el apóstol cómo le dice, en pureza le dice, en ciencia, en longanimidad, en bondad, en el Espíritu Santo, en amor sincero. ¡Qué lindo! Como el apóstol, mi amado hermano, le hace hincapié a la iglesia de los corintios diciéndole que fueran puros. Es que mire, no habrá cosa más linda ser puro, ser sincero, ser honesto. No andar con cosas en el corazón, porque podemos demostrar una sinceridad por encima. Podemos demostrar que somos honestos por encima, pero el corazón puede maquinar pensamientos perversos que el enemigo puede poner. Pero el que es
verdaderamente un hijo de Dios que tiene el temor de Dios reconoce las artimañas del enemigo, conoce cuál es el ataque que le puede poner en su mente y en su corazón y poderlo reprender en el nombre del Señor. Poderle decir, Señor amado, todo pensamiento perverso que venga del enemigo, destrúigalo por el poder de su palabra. Por el poder de su palabra, limpia mi corazón cada día de cualquier perversidad que el enemigo quiera introducir a mi corazón. Porque no habrá cosa que a Dios le agrade tanto, mi amado hermano, es que seamos sinceros, que seamos honestos, que seamos personas que verdaderamente alumbremos en este mundo. Personas que verdaderamente seamos la sal de este mundo, como el Señor le dijo a sus discípulos, vosotros sois la luz del mundo. La sal. Mire, hermana amada, una comida sin sal, qué feo se siente. Qué tremendo es eso. Pero, ¿qué pasa hoy en día? ¿Será que estamos dando el verdadero sabor a este mundo nosotros? Es una gran pregunta para nuestro corazón. Porque el Señor nos insta en esta mañana en que nosotros seamos sinceros, seamos personas que verdaderamente tengamos una pureza en nuestros corazones y que verdaderamente quien sea el dueño de nuestros corazones sea el Espíritu Santo de él, porque el que tiene el Espíritu Santo de Dios en su corazón tiene temor de engañar a otro, tiene temor de que verdaderamente el amigo diga, no hombre, para ser así mejor, no me convence. Porque toda cosa que hablen contra vosotros mintiendo, bienaventurados somos. Pero el problema está en que estemos dando nosotros el lugar para ser vituperados, criticados. Mi amado, Dios quiere una iglesia pura, una iglesia sin mancha, una iglesia limpia en la sangre de Cristo. Esa iglesia, le digo que en el día que el Señor aparezca en esa nube, con toda seguridad se va en ese rapto. Pero si nos hace falta estas cosas, mi amado hermano, va a ser difícil. Va a ser difícil. Por eso es que en esta mañana el Señor nos recomienda que nosotros podamos reconocer que el Señor viene por esa iglesia. Una iglesia que verdaderamente haya vivido la palabra, la haya puesto por obra. Hagamos, mi amado hermano, verdaderamente decirle al Señor, aquí estoy, tú me conoces, tú conoces mi caminar, tú conoces mis pensamientos, tú los escudriñas, conoces mi corazón, si hay algo que pueda impedir para poder yo irme con usted el día del rapto o que la muerte nos sorprenda, estemos preparados. Estemos listos, mi amado hermano, con un corazón puro, con un corazón sincero. Ese Dios no lo desecha. Ese Dios lo acepta. Mire, el apóstol Pablo nos enseña tan linda la palabra del Señor, que dice, en palabra de verdad, en poder de Dios, con armas de justicia, a diestra y a siniestra. ¿Cuáles son esas armas de justicia? Es la palabra misma. Esta palabra, mi amado hermano, es la que a nosotros nos sirve para poder defender el santo evangelio de nuestro amado Salvador Jesucristo. Son armas de justicia, dice el apóstol, le dijo a la iglesia de los corintios, que ya no estuvieran. Porque muchas veces, mi amado hermano, qué tremendo es cuando todavía el hombre no ha botado esa cosa de que del machismo que le llaman. Y empieza, ¿verdad? Yo no, verdaderamente yo soy hijo de Dios, pero también el Señor no me va a dejar, dice, de que me
me quiten la vida. No, hermano amado, si ya tenemos la sangre que fue derramada por nosotros para limpiar nuestros pecados, ya no tenemos que andar con armas carnales, sino con las armas del justicia, que es esta bendita palabra, y Dios se encarga de cuidarnos, de protegernos, de guardarnos. Por eso Él le dice, en palabra de verdad, en poder de Dios, el que tiene, mi amado hermano, esas armas de justicia, tiene el poder de Dios, tiene, mi amado hermano, que hablar la palabra de verdad, no andar con cosas que pueda ser de nosotros, mi amado hermano, que digan cosas de nosotros porque nosotros damos lugar. No, tenemos que verdaderamente ser hijo de Dios, ser la luz, ya le dije, de este mundo, y poder poner el evangelio de Cristo en alto, el nombre del soberano. Porque sabe, mi amado hermano, no habrá cosa más linda ante los ojos de Dios que ver un hombre y una mujer humilde. Ese no lo desecha Dios. Y un hombre humilde, mi amado hermano, todas las cosas que le vienen de que quizás quieran probarlo a él, viene él y le dice, Señor amado, mira, ahí está, ese problema lo pongo en tus manos. Ese problema no es mío, ese problema es tuyo. Tu palabra dice, vosotros estáis tranquilo, porque yo pelearé por vosotros. Nunca se ponga usted, mi amado hermano, a querer resolver el problema a usted, porque no lo va a resolver, más lo va a engrandecer. Deje que Dios pelee por usted. Deje que Dios sea el que se encargue de ese problema. ¿Por qué no habrá cosa, ya le dije, más linda que dejarle las cosas a Dios? Uno se queda sorprendido, mi amado hermano. Uno se queda asustado cuando Dios actúa. Y a veces hasta da dolor en el corazón mirar a aquella persona que quiso hacerle daño a aquel siervo del Señor y aquel siervo del Señor le dejó en las manos de su Padre Eterno para que Él se encargara. Mi amado, no habrá cosa más linda que esa, dejarle que Dios pelee por nosotros. Nuestras armas no tienen que ser carnales, sino de justicia. Palabra del Señor que Dios dijo, le da al apóstol Pablo por medio del Espíritu Santo. En palabra de verdad, en poder de Dios, con armas de justicia, a diestra y a siniestra. Por honra y por deshonra, decía Pablo a los corintios, por mala fama o por buena fama, como engañadores, pero veraces. Aleluya. Pero veraces. No habrá cosa más linda que Dios le agrade que seamos sinceros. Ya se lo dije. Eso es tan lindo, mi amado hermano, que Dios nos ayude para ser honestos, para ser sinceros, para no andar con cositas que a Dios no le agrada, pueblo del Señor. Mi amado amigo que me escuchen esta mañana, no habrá cosa más linda que usted venga a los pies de Cristo y le diga, Padre, perdóneme mis faltas, perdóneme mis pecados, perdóneme, yo quiero que usted me haga un hijo suyo. Y créamelo que Dios lo recibe con sus brazos abiertos, porque Él está con sus brazos abiertos, y solo aquel que no viene delante de su presencia es el único que no puede el Señor, porque Dios no entra donde no es invitado. Padre, gracias. Gracias, Señor amado, por el consejo de su palabra, Padre, esperando, mi Rey de Gloria, que todo aquel, mi Dios todopoderoso, que está allí, Señor amado, quizás, mi Rey eterno, pasando momentos difíciles, angustiosos, Padre, pero que necesita el perdón de sus pecados para que usted pueda dar, Padre Santo, el descanso y el reposo a esa alma, Padre. Ayúdeles, mi Dios, a reconocer, mi Dios, que solo en usted está la salvación, está el perdón de los pecados, Padre. Por favor, se lo ruego, mi Dios soberano, esperando, Padre, que el consejo de su palabra lo reciban, Padre, porque su palabra
no miente, esta palabra es veraz. Gracias, mi Dios, bendiga todo ese pueblo bendito que estuvo en sintonía. Bendiga a la familia Condes, bendiga a cada uno de esos amigos que han escuchado el consejo de su palabra. Gracias, Padre, gracias, Hijo, gracias, Espíritu Santo. Amén y amén. Dios me los bendiga, Dios me los guarde. Será hasta la próxima. Si Cristo no ha venido, pase un feliz día.

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10: Cualquier cosa que pidiéremos la recibiremos de Él porque guardamos sus mandamientos. Ya hacemos las cosas que son agradables delante de Él. Padre, le doy gracias, Señor amado, porque me concede una vez más estar en cabina de Radio Getsemaní y Estéreo Revelación, Señor, para presentar el programa Cristo está a las puertas. Señor amado, muchas gracias por una nueva oportunidad, Señor, que me regala. Gracias por mi hermana Lorena Hernández, Señor, por mi hermana Xiomara Andrade, que hacen posible para que este programa pueda estar al aire. Siga bendiciéndoles de una manera muy especial, Señor. Siga proveyéndoles esa bendición, mi Cristo amado. Bendiga a sus familias, Padre amado, que tú seas proveyéndoles, Dios mío, ayudándoles en todas las áreas. Oh Maestro de la Gloria, bendiga a cada fiel oyente, bendiga, Señor, a cada hermano, a cada amigo que está en diferentes lugares, que nos escuchan en nuestro departamento de la Unión, Señor, en nuestro país, El Salvador. Oh Cristo bendito, tú eres grande y poderoso. Bendiga a toda la iglesia Puerta de Salvación en la colonia Esperanza, Señor. Bendiga a mi hermano Pastor Victoriano Castro, bendiga a toda su familia. Siga usted obrando en cada necesidad de cada hermano, de cada hermana, Señor. Tú eres grande y poderoso, Padre, para bendecir allí donde está ese problema, a donde está la enfermedad, Señor. Tú eres grande y poderoso para obrar, Señor amado. Allí, Maestro Santo, sea usted fortaleciendo a mi hermana Olga Bonilla, Señor. Siga usted fortaleciendo su vida, como también a toda su familia. Oh Cristo bendito, también le pido, Señor, que fortalezca a la familia Contreras, Señor amado, en estos momentos difíciles, Señor, que tú seas fortaleciéndole de una manera especial. Oh Cristo bendito de la gloria, tú eres poderoso, Padre amado, para llevar esa fortaleza a cada familia, Padre. Allí, Señor, donde está mi hermana Marta Martínez, Señor, siga usted obrando en la salud de mi hermana. Siga usted quemando toda enfermedad que agobia ese cuerpo, Dios mío. También bendiga a mi hermana Liliana, Señor. Tu poder es grande, Padre mío. Tú puedes dar una respuesta a esa necesidad, Señor. Glorifícate, Maestro Santo, allí donde está ese problema de enfermedad. Tú puedes quemar toda enfermedad que agobia, Padre. En el nombre de Jesús de Nazaret, allí bendiga a mi hermana Marta Fuentes, Señor. Siga usted obrando en la salud de mi hermana, en la salud de Juancito también, Señor. Siga usted obrando, Padre mío. Tú eres maravilloso para obrar en cada necesidad. Allí, Señor amado, glorifícate, Padre amado. Bendiga a mi hermano José María, Padre. Siga usted obrando en la salud de mi hermano, en la salud de mi hermana Natividad, Señor. Siga usted sanando ese cuerpo. Oh Cristo bendito de la gloria. Tú eres grande y poderoso para obrar allí donde está mi hermana, Padre mío. Allí, Señor, donde está mi hermano René Cruz, Señor, bendiga grandemente toda su familia. En el nombre de Jesús, allí, Padre bendito, donde está mi hermana Rosita Salgado. Siga usted bendiciendo su vida, Padre. Mire ese ministerio, que tú la ayudes, la respaldes cada día. Oh, Cristo bendito de la gloria, tu poder es grande para seguir bendiciendo la vida de mi hermana Rosita. Ayúdala, Padre mío, tú eres grande y poderoso para bendecir a cada hermano, a cada hermana, Señor, en diferentes lugares. Ahí donde está mi hermana Zoila de Lazo, Padre, siga usted obrando en la salud de mi hermana. Jesús amado, le pido también, Señor, que bendiga grandemente a mi esposo, esposo, que bendiga a todos mis hijos, Padre, a todas mis nueras, a mis nietos, Padre mío, a mis nietecitas, mi Cristo amado, sea usted bendiciendo grandemente a toda mi familia, a toda la familia de mi esposo, Padre mío, bendígale grandemente, bendiga, Señor, a mi hermano José Argueta, Señor, siga bendiciendo su vida, Padre mío, bendiga también a mi hermano Jorge Argueta, siga usted obrando en la salud de él, bendiga a María Dolores, Señor, bendígala también, siga usted, Padre, obrando en cada necesidad, Señor, tú eres poderoso para obrar allí donde está cada familia pastoral, bendiga a cada familia pastoral, mi Cristo amado, tú eres grande y poderoso para obrar en cada uno de los hermanos, en cada uno de los amigos que escuchan este programa, bendiga a todos los ministerios de alabanza, Padre mío, bendiga a mi hermano Brian, Señor, oh Cristo bendito, que tú seas obrando cada día en la salud de él, Señor, limpia esos bronquios, Señor amado, limpia esos pulmones, Señor, quite toda enfermedad de gripe, de tos, Señor, de fiebre, oh Cristo bendito, tú eres el médico por excelencia, bendiga, Padre, ese ministerio, adoradores del Mesías, Padre, que tú seas bendiciendo a estos jóvenes que alaban su nombre a través de la alabanza, Señor, le pedimos por todos esos ministerios que alaban su nombre, Padre, a través de la alabanza, oh Cristo bendito, tú eres grande y poderoso para bendecir a cada uno, fiel oyente, Padre, allá mis hermanos que escuchan en Conchagua, allá en el Farito, en el Yologual, allá en la Belén, Señor, allá en el sector La Línea, bendiga a todos esos hermanos allá en la Bella Vista, en Barrio San Antonio, sabemos que hay muchos hermanos que están en sintonía de este programa, siga usted bendiciéndoles de una manera especial, oh Cristo bendito de la gloria, su poder es grande, Señor, para obrar en cada necesidad, allá donde están mis hermanos, en Agua Escondida, allá en Chiquirín, Señor, bendiga a mi hermana Mabrita, a mi hermano Víctor, siga usted obrando en la salud de mis hermanos, allí los hermanos que están en Zacatillo, allá en los hermanos que están allá en la isla de Perico, allá en Honduras, bendiga a mi hermana Marta Zavala, Señor, a todos esos hermanos, amigos, que están en sintonía de este programa, bendígale grandemente a todos los hermanos que están ahí en los puestos de venta y en el mercado, allí, Señor, bendígales ahí en los centros comerciales, aquellos que van en sus vehículos, bendígales, Padre mío, guárdelos en esos vehículos que andan, Señor, guárdelos en esos amotos, Padre, apártelos de todo accidente, Cristo de la gloria, bendiga a todos mis hermanos allí en la colonia Esperanza, bendiga a mi hermana Sonia de Cruz, que siempre ella está en la fiel sintonía de este programa, bendiga también a mi hermano Alexander Cruz, Señor, allá en sus labores de trabajo, bendiga a toda la familia Cruz ahí en la colonia Santa Mónica, a todos esos hermanos en Cantón Huizquil, bendiga a mi hermana Ángela Villegas, Señor, a todos esos hermanos, amigos, Señor, que siempre escuchan y que se reportan, Señor amado, bendiga a mi hermano José Reyes en la colonia El Carmen Huizquil, allí, Señor, está mi hermana María de la Paz, Señor, bendígala siempre, Padre, siga usted obrando en la salud de mi hermana, bendiga a su esposo, bendiga a toda su familia, Padre mío, allí, Padre amado, bendiga a mi hermana Martita López, Señor, a toda su familia, siga bendiciéndola grandemente, siga usted obrando en la salud de mi hermana, Cristo de la gloria, allí, Señor, está mi hermana, Señor, Celina Pineda, allí, Padre, en la Galilea, siga usted bendiciendo su vida, mi hermana Soy Lita, padre, mi hermano Nectalí, bendígale grandemente, siga usted obrando, Jesús de Nazaret, tú eres un Dios de poder para obrar en cada necesidad, allí Maestro Santo, tú eres grande y poderoso, ahí está mi hermana María Sorto, padre, bendiga a su madrecita que está estorbada de salud, padre bendito, y ella pide oración, padre, pide por salud de su madre, bendiga, señora, mi hermana Juana Sorto, padre, que ella es la madrecita de mi hermana María Sorto, siga usted obrando en la salud de ella, también le pido por la hermana Santos, que va a ser operada, para que todo salga bien, Señor amado, tú eres grande y poderoso, para obrar en cada necesidad, Señor amado, que tú seas usando esas manos de ese médico que va a hacer esa operación, mi Cristo amado. Le pido, Señor amado, por mi hermana, Señor Carolina, Señor amado, también que usted siga obrando, Señor, en la salud de ella. Tú eres grande y poderoso, Padre, para obrar en su salud, mi Cristo amado. Tú eres maravilloso para dejarte sentir allí donde está cada necesidad, Señor amado. Para ti no hay nada imposible, Cristo de la gloria. Allí llega Maestro Santo dando una respuesta. Allí llega Señor dando una fortaleza donde está cada necesidad, Señor amado. Oh Cristo bendito de la gloria, tú eres grande y poderoso para bendecir a mi hermano Amílcar, a mi hermana Zenia, Padre. Bendígale grandemente, bendiga también a mi hermano, Señor David Gutiérrez, Señor amado. Bendiga a su familia, bendiga a su siervo, Padre, que predica su palabra, siga usándole con esa bendita palabra, oh Cristo bendito, mire este ministerio, Padre, que son de mucha bendición para cada fiel oyente, bendiga a mi hermano Fernando, Señor, siga bendiciéndole grandemente a su familia, a todo el personal que labora en estos ministerios de radio, bendígales, poderoso Dios. A todos mis hermanos allí en los mangos, bendiga a mis hermanos, a mi hermana Nicolasa Romero, allí bendiga a mi hermana, Señor, también Janet Escobar, a mi hermana Perla Hernández, bendígales que siempre ellos están en sintonía, mi hermana Ruth de Acosta, bendiga a toda su familia, allá los hermanos en la Guacamayera, allá en el Manantial, allí Señor en Bobadilla, en Trinchera, en todos esos lugares, bendiga a cada fiel oyente, allí en el Gavilán, Señor, allí en la Cañada, allá en el Jícaro, Señor. Sabemos que en diferentes lugares están los hermanos, allá en los Giotes, Señor amado, bendiga a todos mis hermanos, nombre por nombre, allá en los Giotes, Señor. Sea usted llevando esa bendición a cada fiel oyente que siempre se mantiene en esa fiel sintonía, allá en Volcancillo, Condadillo, Padre, allá también en San Felipe Pasaquina, mi hermana Flor Bercián, ahí está en sintonía, Padre, bendígala cada día, Señor, siga usted obrando, Maestro, en esa rodilla, ponga ese ungüento, Padre mío, ese aceite fresco que mi hermana reciba, Padre, esa sanidad total, que sea usted haciendo esa cirugía en esa rodilla, Padre mío, bendiga a mi hermana Maribel también allí en San Felipe, Padre, bendiga también a mi hermana Erlinda Ventura allá en Barrancones, bendiga a su sierva, que allí está ella, Señor, siempre en esa sintonía. ella, siga usted obrando, siga proveyéndole las bendiciones de lo alto, sea usted, Padre, dándole, Padre, esa bendición y concediendo esas peticiones de su corazón, Señor amado. Tú eres grande y poderoso para bendecir a cada fiel oyente, Padre, allá donde están mis hermanos en la Unión Americana. Bendígales, poderoso Dios, allí en Nueva York, mi hermana Rosa de Sánchez, Señor, bendiga a toda su familia, Padre amado, allí bendiga a todos esos hermanos.

0: Texas está mi hermana Sonia de Celaya con mi hermano Antonio. Bendígales, poderoso Dios. Siga bendiciéndoles en todas las áreas, proveyéndoles las bendiciones de lo alto. Oh Cristo bendito, te pido que seas tú administrando a cada familia que esté en sintonía, Padre mío, a cada una de esas familias, aquellas personas que están tal vez en un hospital, aquellos que están en los centros penales, que seas tú dando una palabra, que seas tú dando fortaleza a donde hay tanta necesidad, Señor amado. Solo tú eres la respuesta para cada necesidad, Señor amado. Tú eres grande y poderoso para bendecir a cada fiel oyente. Bendiga a mi hermano Andrés Humansor, Señor. Bendiga a mi hermano Neri Rubio, Señor amado. A mi hermana Janet Manzanares, allá en Fronteras el Amatillo. Bendígale grandemente, Señor, a cada fiel oyente que está en esa fiel sintonía. Mi hermano Antonio Humansor en la colonia Esperanza. Bendígale grandemente, nombre por nombre, aquellos que tal vez no los hemos mencionado, pero que allí se mantienen en esa fiel sintonía. Gracias por esos hermanos que siempre quedan viendo ese video, Señor. Bendígales, Maestro de la Gloria. Bendiga esos países allá en Perú, Señor, en Chile, Padre, allá en Argentina, en Puerto Rico, allá en Colombia, Señor amado, allá en, Señor, donde están los hermanos en México, en Guatemala. Sabemos que en diferentes lugares, Señor, allá en Venezuela, Padre, en lugares donde no los imaginamos, ahí están amigos, ahí están hermanos, allí, Señor amado, están ahí escuchando. A través de una oración, ellos pueden ser edificados, pueden ser alentados. Si están pasando una dificultad, ahí está usted administrándoles de una manera especial. Allá, Señor, en Arkansas, bendiga a mi hermana Donatila, Señor. Bendiga a toda su familia. Siga bendiciendo a su sierva, Padre. Siga administrándole de su cabeza a los pies, mi Cristo amado. Tú eres grande y poderoso para obrar. Allí, Señor amado, para ti no hay nada imposible. A donde esté, Padre, ese dolor, allí en ese brazo, tú eres el médico por excelencia. Hay poder en ti, mi Rey amado. Muchas gracias. Muchas gracias, Espíritu Santo de Dios, por cada fiel oyente, Señor, por cada hermano, por cada hermana que está siempre escuchando este programa. Así, amados hermanos, doy gracias al Señor porque Él es bueno, Él es maravilloso con nosotros y nos da siempre la fuerza para estar en pie siempre, ¿verdad? Y así les dejamos con dos preciosas alabanzas, pero quisiéramos hacer unos saludos que la hermana Flor Bercián ha hecho para mi familia y para, dice, para mi hermana Zenia y mi hermano Amílcar, para todo el personal de Radio Getsemaní Estéreo Revelación y para toda la fiel audiencia, dice mi hermana Flor Bercián, y para la iglesia El Buen Samaritano, para mi hermana Marta Zavala, dice también que Dios le bendiga grandemente, para mi hermana Rosalba Ortiz también. Les manda mi hermana Flor Bercián. Mi hermana Erlinda hace un saludo muy especial para mi persona y para toda mi familia, para mi hermana Lorena Hernández, para mi hermana Xiomara, las patrocinadoras del programa. Y dice para mi hermana, dice para mi hermana Donatila. Y también dice ella a toda la fiel audiencia, un saludo para todos los hermanos, amigos que escuchan el programa Cristo está a las puertas. De parte de mi hermana Erlinda son estos los deseos, ¿verdad? Estos saludos. ¿Así?
1: Colonia de Cruz de Colonia Esperanza, saluda a la audiencia.

La hermana Sonia de Cruz se reporta con saludos muy especiales para toda la fiel audiencia. Dice, mi hermana está en la fiel sintonía del programa. Así le dejamos con dos preciosas alabanzas y queda con cada uno de ustedes las alabanzas.

preciosas alabanzas. Dios bendiga a todos los hermanos, amigos que están en la fiel sintonía y que hacen su reporte a este precioso programa. Quiero hacer un saludo muy especial para mi hermana Susana Vázquez, que ella está en sintonía allá en San Alejo. Bendiciones para mi hermana Susana Vázquez y saludos para mi hermana Martita, ya que el día lunes también ella estuvo en sintonía del programa, ¿verdad? Bendiciones para ella también. Que el Dios Todopoderoso siga bendiciendo la vida de mi hermana Martita y Martita Vázquez también, ¿verdad? Y saludos para mi hermana Dinora, hasta allí a Agua Fría, allí nos está escuchando. Dios bendiga a la familia Castro también, ¿verdad? Allí en Agua Fría. Bendiciones a todos los fieles oyentes en San Alejo, en Agua Fría, allá en Barrio San Antonio, allá en San Salvador también, ¿verdad? Y también mi hermana Erlinda hace un saludo para los esposos Alfaro, dice ella. Así está, hermanos. Dios bendiga a todos esos hermanos que han hecho su saludo y están allí también, hermanos, escuchando esos saludos que hacen mis hermanos. Que Dios bendiga también, ¿verdad? Mi hermana Rosita Salgado, que mi hermana siempre le manda saludos, ¿verdad? Mi hermana Flor, ¿verdad? Bendiciones. Así que Dios bendiga a todos esos hermanos, amigos, ¿verdad? Y en esta preciosa mañana queremos ya meditar en lo que es la palabra del Señor. Aquellos hermanos que están allí, ¿verdad? Escuchando a través de la TV, a través de la Getsemaní, a través de la revelación, ahí a través del Facebook. Bendiciones a todos esos amigos, hermanos que están en sintonía. Vamos a llevar lo que es la meditación de la bendita palabra en esta mañana y vamos a leer en Primera de Juan el capítulo 2 y el versículo 3. Vamos a leer ese versículo y después vamos a ir leyendo los otros versículos que siguen, ¿verdad? Mientras estemos allí en la predicación. Así vamos a leer en el nombre del Padre, del Hijo y del Espíritu Santo. Amén. Y dice, y en esto sabemos que nosotros le conocemos, si guardamos sus mandamientos. Padre, le doy gracias, Señor, por su bendita palabra que he leído en esta mañana. Que sea usted hablando a través de mi ser, Señor, que sea usando mi garganta, que sea usted usando todo, Padre bendito, para poder hablar su bendita palabra, que no sea yo hablando en esta mañana. Señor, que sea usted, Señor, glorificándose, Padre mío, bendiga a cada fiel oyente, a cada hermano, a cada amigo que allí esté en la sintonía, Padre. Tal vez esté pasando alguna dificultad, Señor, pero que tú eres grande y poderoso, que a través de su bendita palabra, a través de un canto, Señor, allí está el consuelo, allí está usted, mi rey amado, administrando esa vida, Señor, en esta mañana. Yo sé, Señor amado, que usted es grande y poderoso para llegar allí en ese corazón triste, Señor, en ese corazón desconsolado, Padre mío. Tú eres un Dios de poder que está allí para consolar nuestros corazones, para darnos la salida a cada necesidad, Señor. Muchas veces no hallamos salida al problema. Muchas veces cuando vamos al médico nos dice que tenemos alguna enfermedad y eso como que los manda peor. Padre, pero que en este momento usted no ha dado la última palabra. Usted es el médico por excelencia, Padre mío. Allí llega, Padre, administrando a mi hermana, administrando a mi hermano. Jesús de gloria, ahí donde parece que todo está terminado, que ya no hay esperanza, usted tiene la salida a cada necesidad, Señor. Muchas
Muchas gracias, Espíritu Santo de Dios. Allí llega ministrando a través de su bendita palabra. Yo sé que puede haber una palabra que pueda dar, Señor, una bendición a aquel hermano que está desanimado, que ya no quiere seguir adelante. Usted es la única esperanza. Levante el ánimo del que está caído. Levante el ánimo del que está desanimado. En el nombre de Jesús de Nazaret, tú eres grande y poderoso, Padre, para bendecirnos en esta mañana a través de su bendita palabra. Bendiga a mi hermano Santos López, Señor. Bendiga a su familia, Padre mío. Tú eres grande y poderoso para bendecirle grandemente, Señor amado. Oh, mi alma le alaba en esta mañana. Llega allí, Señor, a través de su bendita palabra. Usted conoce la necesidad de cada uno. ¿De qué tenemos necesidad, Señor? Aleluya. Gracias, eterno Dios. Así, amados hermanos, he leído esta palabra y en esta mañana que el Señor sea administrándonos a través de su bendita palabra. Y podemos ver, amados hermanos, un bonito tema. Dice el tema: conocer a Dios de verdad. Conocer a Dios de verdad. Aleluya, bendito el nombre del Señor. Y dice el versículo que hemos leído: en esto sabemos que nosotros le conocemos, y si guardamos sus mandamientos. Aleluya. Qué lindo, amados hermanos, que la palabra a cada momento nos está a nosotros dando un consejo. A cada momento recibimos de diferentes consejos, porque el Señor quiere que nosotros no lo vayamos a quedar, que nosotros no vayamos con Él cuando Él venga a traer a su pueblo. Y por eso dice que si nosotros, dice, en esto sabemos que nosotros le conocemos, si guardamos sus mandamientos. Pero qué tremendo si nosotros no estamos guardando sus mandamientos. Sería en vano entonces el trabajo, porque si no estamos haciendo la voluntad de Dios, entonces no estamos guardando sus mandamientos. Dice la palabra del Señor en el versículo 4, dice: el que dice yo le conozco y no guarda sus mandamientos, el tal es mentiroso y la verdad no está en él. Mire pues, porque dice: yo le amo, pero la verdad no es cierto, porque con nuestros hechos nosotros echamos a perder cuando estamos sirviéndole a él. Nuestras malas actitudes dejan mucho que hablar, amados hermanos. A veces nos comportamos como gente de afuera, que no damos frutos dignos de arrepentimiento. Y por eso dice ese versículo: en esto sabemos que nosotros le conocemos si guardamos sus mandamientos. Él quiere que nosotros nos amemos unos a los otros. Ese es un mandamiento de compromesa, que nosotros debemos de dar buenas actitudes. Dice que no solamente de palabras, sino con hechos. No solamente decir yo lo amo, pero no lo estamos haciendo. Estamos echando a perder nuestra salvación con nuestras malas actitudes. Aleluya, bendito sea el nombre del Señor. El que dice yo le conozco y no guarda sus mandamientos, el tal es mentiroso y la verdad no está en él. Mire pues,
no está en esa persona la verdad, porque dice que él conoce a Dios y a Dios no le agradan. Hay cosas que no son agradables. Hacemos algo desagradable ante la presencia de Dios, que ahí está ese ojo divino mirando cómo nosotros nos comportamos. Estamos, aleluya, y todo eso el Señor no lo va a dejar por alto. Un día cuando nos presentemos ante su presencia, allí, amados hermanos, por eso hoy que estamos, que podemos mejorar el caminar que llevamos, ahora es cuando podemos cambiar nuestra forma de ser y cambiar todas esas malas actitudes, para poder nosotros decir que le amamos, para poder decir que le conocemos. Aleluya. Dice el versículo que hemos leído, amados hermanos, él nos está hablando de llevar un buen, que guardemos sus mandamientos, que hagamos la voluntad de Dios. Dice que la obediencia a Dios es la prueba real de que una persona conoce a Dios de verdad. Es una relación viva que transforma la conducta. Mire, pues, una relación viva que transforma la conducta del cristiano. La afirmación vacía dice: yo conozco a Dios con las palabras, no tienen valor si la forma de vivir contradice lo que nosotros podemos decir. Nuestras mismas palabras, dice allá un versículo, que con nuestras palabras vamos a ser edificados, y con nuestras palabras podemos ser destruidos también. Porque así dice, que con nuestra boca no podemos estar haciendo la voluntad de Dios y haciendo las cosas que no le agradan. Y dice también, amados hermanos, pero dice el 5, pero el que guarda su palabra, en este verdaderamente el amor de Dios se ha perfeccionado. Por esto sabemos que estamos en él. Y el que dice que permanece en él debe de andar como él anduvo. Dice que tiene que dar buenos frutos, portarse bien, no ser hipócrita, no tener esa raíz de amargura, no estar viviendo de apariencia. Quedamos a creer en la iglesia que somos cristianos, pero no los hablamos con los hermanos, andamos con hermanos de enemigos. Eso a Dios no le agrada. Eso es de gusto, que vamos a decir que vamos a volar al cielo. No, el Señor no los va a llevar con maletas. Él viene a traer una iglesia que está limpia, una iglesia que se prepara para irse con el Señor, sin mancha y sin arruga. Él no va a llevar aquello que andan ahí criticándose por detrás, hablando del hermanito, de la hermanita. Eso a Dios no le agrada. Y un día dice que nos vamos a presentar para dar cuentas, sea bueno o sea malo. Y por eso dice que el que dice yo le conozco y no guarda su mandamiento, el tal es mentiroso. Y la verdad no está en él, porque no practica la verdad, solo practica lo que no es agradable, lo que a Dios no le agrada. Entonces Dios quiere que nosotros estemos viviendo un evangelio agradable, lo que a Dios le agrada. El que dice que está en luz
y aborrece a su hermano está todavía en tinieblas. Y el que ama a su hermano y el que, y dice, está todavía en tinieblas. Y el que no ama a su hermano permanece en luz, permanece, no permanece en luz. No hay, dice que el que está en luz no tiene tropiezo, pero el que está en las tinieblas tropieza porque anda en la oscuridad, anda afuera de la gracia de Dios, aunque esté dentro de una iglesia, pero si todavía sigue viviendo esa vida, todavía no le ha amanecido, pero esta mañana puede ser el momento muy especial para que cada uno podamos empezar a reflexionar lo que a Dios le agrada y que cómo estamos viviendo nosotros, si ya estamos preparados, si en este momento viniera el Señor, si Él viniera hoy, ¿estamos preparados para irnos con Él o no estamos preparados? El Señor quiere de nosotros que cada día estemos listos. Dice el versículo, el capítulo 3 y el versículo 22 de Primera de Juan. Y cualquiera, dice, cosa que pidiéremos, la recibiremos de Él, porque guardamos sus mandamientos y hacemos las cosas que son agradables delante de Él. Cuando nosotros estamos con el Señor guardando sus mandamientos, haciendo la voluntad del Señor, entonces el Señor está allí para ayudarnos, para sacarnos cada día adelante en victoria y estar fortaleciéndonos, manteniéndolos en esa fe, para que no vayamos a desvanecer espiritualmente, para que cuando Él venga, nos haya haciendo la voluntad de Él. El Señor dice que todo lo que pidiéremos a Él, creyendo, lo vamos a recibir, no en el momento que yo quiero, sino en el momento que a Él le place. Él está allí escuchando la petición suya y mía. Él no crea que no escucha, mi hermano, mi hermana. No crea usted que el Señor no le escucha. Él está escuchando su clamor. Él está viendo sus lágrimas. Él está mirando toda su angustia. Pero Él sabe cuándo y a qué hora va a dar esa respuesta. Solamente es que nosotros los mantengamos con esa disposición de esperar en su voluntad divina y que estemos guardando su mandamiento y que le sirvamos de verdad, como dice el tema, que le sirvamos sinceramente, que no estemos viviendo a media, ni que estemos diciendo yo le amo, diciendo de palabra, cuando no es cierto. Al dar la vuelta, estamos criticando al hermano. Estamos allí mirándolo de reojo. Todo eso a Dios no le agrada. Despojémonos de todo peso de pecado que nos asedia para poder estar libres, para darle la gloria, para gozarlos en su presencia, para poder estar libres, para darle gloria al Señor, para levantar nuestras manos al cielo con libertad, amado pueblo del Señor. El Señor viene pronto a traer a su pueblo y dice que el que esté preparado se irá con Él. Y aquellos que estén viviendo a media, aquellos que por no perdonar al hermano, aquellos que el orgullo puede más, eso Dios no lo a Dios no le agrada. Dice también el versículo 6 del capítulo 3 de Primera de Juan. Nosotros somos de Dios. El que conoce a Dios nos oye. El que no es de Dios no nos oye. En esto conocemos
el espíritu de verdad y el espíritu de error. Podemos ver, amados hermanos, el Señor viene pronto a traer un pueblo que le está esperando. Dice el versículo aquí, amados hermanos, siempre del versículo capítulo 4, el versículo 13. Entonces conocemos que permanecemos en Él y Él en nosotros, en que nos ha dado de su Espíritu, nos ha dado de su Espíritu Santo. Usted sabe, mi amado hermano, que cuando vamos, cuando nos arrodillamos, sea allí en un lugar apartado, en nuestro hogar o en la iglesia, nosotros debemos de gozarnos, debemos de sentir su presencia. Aflijámonos, amados, si no sentimos la presencia del Señor. Aleluya. El Señor viene pronto a traer una iglesia que está viva, que está preparada. Aleluya. Dice que Dios es vida, Dios es luz y Dios es amor. La marca de un creyente es la justicia. El verdadero amor se manifestará en acciones, no solo en palabras. Podemos ver que yo puedo predicar el amor, que yo lo amo, que yo lo quiero, pero la realidad no es esa. A veces los mostramos diferente, no queremos darle el saludo al hermano, no queremos ni darle una palabra de ánimo a aquella hermana, a aquel hermano. Estamos desconectadas completamente del Señor, porque cuando hacemos esas acciones que no son agradables ante la presencia de Dios, entonces estamos desconectados del Señor. Es muy necesario que podamos entender lo que Dios quiere de nosotros cada día, que mejoremos este camino que lleva la vida, que lo mejoremos, porque vamos para el cielo, no vamos para Estados Unidos, vamos para el cielo, donde allá no va a entrar carne ni sangre, ni van a entrar cosas contaminadas, no van a entrar nada de esas cosas. No, tenemos que tratar la manera, pueblo del Señor, de mantener una vida en santidad, porque dice que sin la cual nadie verá al Señor. Aleluya. Y por lo tanto tenemos que pararlo bien firme y a saber, amado pueblo del Señor, que de un momento a otro el Señor vendrá a traer a su pueblo. ¿Y cómo lo estamos esperando? ¿Cómo lo estamos esperando? ¿Será que vamos a esperar que el Señor venga para irnos a hablarle a la hermana, para ir a decirle, hermana, perdóneme, para reconciliarlos? Es ahora cuando tenemos que arreglar nuestras cuentas pendientes. Mañana puede ser demasiado tarde. El Señor viene pronto a traer a un pueblo, una iglesia que esté viva, una iglesia que esté despierta, una iglesia que le alaba el nombre del Señor sin ningún obstáculo, porque cuando nosotros tenemos esas malas actitudes, tenemos obstáculos para podernos conectar con el Señor. Aleluya. Son cosas que nos sirven como de tropiezo para que nosotros no nos concentremos con el Señor. Aunque usted no lo crea, es una realidad. Una cosa pequeñita nos puede quitar la salvación. Una cosa pequeñita nos puede hacer que nos quedemos aquí a esperar lo que vendrá a esta tierra, lo terrible que vendrá. Entonces ahora es cuando nosotros tenemos que mejorar, cambiar nuestras malas actitudes, la forma que nosotros podamos estar llevando y que tal vez nosotros creemos estar bien, pero no es cierto. Dice que el que está firme, dice, mire que no caiga. Tenemos que mejorar cada día, como dice el tema, conocer a Dios de verdad, no solamente de labio,
sino de corazón, que le sirvamos de verdad. Padre, yo le doy gracias, Señor, por esta palabra que usted me ha ayudado a poderla meditar en esta mañana. Padre, muchas gracias por cada hermano, por cada hermana que estuvo allí en sintonía, Señor amado, muchas gracias. Bendiga a cada fiel oyente, Jesús de gloria. Bendiga a mi hermana Sonia de Celaya, Señor, bendiga a todos mis hermanos, mi hermana Marta Zavala, que también allí, Señor amado, estuvo escuchando este programa. Lleve bendiciones a cada familia que estuvo allí, Señor amado. Su Espíritu Santo sea allí tomando el control de cada necesidad, Señor amado. Tu poder es grande, tu poder es maravilloso para tomar ese control, Señor, de cada necesidad. Lleve fortaleza a esos corazones tristes, Señor, a esos corazones enlutados, Padre mío, su poder es grande, maravilloso Dios, para manifestarse de una manera especial. Lleve, Padre, fortaleza. Oh Cristo, muchas gracias porque usted me permitió haber estado, Maestro Santo, pasando un programa más, Señor, del programa Cristo está a las puertas. Bendiga a mi hermana Martita López, que estuvo ahí en sintonía, Padre. Bendiga grande a todo ese pueblo maravilloso que estuvo en sintonía y se reportó, Señor. Muchas gracias, Señor amado. Bendiciones, hermana. Un saludo para toda la que me saludaron, dice la hermana Marta Zavala. Dios bendiga, amados hermanos, a todo ese pueblo maravilloso que estuvo en sintonía. Dios bendiga a mi esposo, a todos mis hijos. Que el Dios Todopoderoso sea bendiciendo cada familia que estuvo ahí en sintonía, la familia de mi esposo y mi familia. Que Dios les bendiga de una manera especial a todo el pueblo del Señor que se reportó. Y los que van a seguir viendo ese video, Dios les bendiga hasta la próxima, si el Señor así lo permite. Bendiciones.

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0: la extendió y le fue restaurada sana como la otra. Y salidos los fariseos, tuvieron consejo contra Jesús para destruirle. Sabiendo esto, Jesús se apartó de allí y le siguió mucha gente y sanaba a todos. Y les encargaba rigurosamente que no le descubriesen, para que se cumpliese lo dicho por el profeta Isaías cuando dijo: He aquí mi siervo, a quien he escogido, mi amado, en quien se agrada mi alma. Pondré mi espíritu sobre él y a los gentiles anunciará juicio. No contenderá ni voceará, ni nadie oirá en las calles su voz. La caña cascada no quebrará y el pábilo que humea no apagará, hasta que saque a victoria el juicio y en su nombre esperarán los gentiles. Amén. Maravilloso Dios y Padre nuestro, te damos gracias por Jesucristo. Gracias por la palabra viva que vive en nuestros corazones. Y gracias, Señor, por la palabra escrita. Aleluya. Dios mío, hemos citado tu palabra y creemos que tú vas a hablar a nuestras almas. Y necesitamos que tú nos hables en esta noche. Que hables a nuestras vidas, que estamos aquí congregados en este templo. Y que hables, Dios mío, a los hermanos y amigos televidentes y a los radioyentes, Señor amado. Todo el que va a escuchar este mensaje por un medio u otro, Padre mío, aquí fuera de este país, tú les hables, Padre Santo. Y tú hagas una obra maravillosa en sus vidas. En el nombre poderoso de Jesús, mi Salvador, te lo pedimos y a Él damos toda la gloria. Amén. Pueden sentarse, mis amados. Bendito el precioso nombre del Señor para siempre. Aleluya. Amados míos, el tema de este mensaje es la caña cascada y el pábilo, aleluya, que humea. Bendito sea el nombre del Señor para siempre. Este es símil, hermano, de la caña cascada. Pues hay varias interpretaciones, ¿verdad? Y algunos dicen que es el alma afligida y que Jesús está presto a no dejarla quebrantarse. Y bueno, puede ser, pero nosotros vamos a aplicar de otra manera. Alabado sea el nombre del Señor en esta noche, este versículo. Y la caña cascada en esta noche es Jesucristo, hermanos. Y el pábilo que humea y no se apagará es la iglesia. Alabanza al Señor de la gloria. Amén. Y amados míos, en este pasaje, cuando hablamos de una caña cascada literalmente pues una vara seca, alabanza a Dios, que está astillada por un lado, bendecido sea el nombre del Señor, y que parece frágil y fácil de quebrarla, alabado sea Dios. Sin embargo, Cristo en su debilidad humana, alabado sea el nombre del Señor, y como la caña cascada, bendito el nombre de Cristo para siempre, aleluya, el diablo trató de quebrarle, bendecido sea el nombre del Señor. Los hombres trataron de quebrarle, aleluya, pero ninguno lo logró, alabado sea Dios, ninguno pudo quebrantarle, más bien él quebrantó a todos sus enemigos. Alabado el nombre maravilloso del Señor para siempre, aleluya. Y todos los hermanos, aleluya, han oído este pasaje que hemos leído, hermano, en la sinagoga, este hombre con la mano seca, y los fariseos, para tentar al Señor, le preguntan si es lícito sanar en sábado. El Señor entonces les dice a ellos que quién de ellos no tiene una oveja, y si se cae en un hoyo, no va y la saca en el día de reposo, alabado sea Dios, y les pregunta si no vale más un hombre que una oveja. Entonces inmediatamente él mismo, como ellos no contestan nada, él mismo da la respuesta y dice que por eso os digo que, aleluya, es lícito hacer bien en el día de reposo. Y al hombre que estaba esperando mientras se terminaba esta discusión con su mano seca, le dijo: extiéndela. Y cuando el hombre la extendió, le fue restaurada sana. Alabanza al Señor de la gloria. Entonces dice aquí que los fariseos salidos empezaron a complotar, alabado sea el nombre del Señor, contra de Jesús para destruirle. Pero Jesús, sabiendo las intenciones de ellos, se apartó de allí. Aleluya. Hermanos, y esto pues a los discípulos le parecería, ¿verdad?, como una cobardía. Bendito el nombre del Señor. Que su capitán, que el Mesías, que ellos lo habían creído y aceptado como Mesías, huyera de sus enemigos de esta forma. Pero Jesús no huyó por miedo, hermano, alabado sea Dios. Jesús no le tenía miedo a nada ni a nadie. Gloria a Dios. ¿Sabe por qué, hermano? Porque Jesús es Dios, a su nombre sea la gloria. Amén. Y Dios no le teme a nada ni a nadie. Aleluya. Y no solamente Dios, hermano, el que está lleno del Señor, tampoco le teme a nada ni a nadie. Bendito el nombre maravilloso del Señor. ¿No es así, hermano?
1: Amén.
0: ¿O hay aquí algunos que le temen todavía a la oscuridad? Alabado sea Dios, porque en la República Dominicana yo iba con una hermanita a dar los programas radiales, íbamos un grupito y pasamos por el cementerio y la hermanita cruzaba al otro lado. Entonces no quería pasar por la acera del cementerio, y esto que era de día, bendecido sea el nombre del Señor. Y yo le decía que el perfecto amor de Dios echa fuera el temor, aleluya. Entonces, amado mío, Jesús no le temía, Jesús salió de allí y huyó de allí por prudencia. Porque aún no había llegado su tiempo y él no quería provocar una situación antes de tiempo, porque el Señor todo lo hacía en el tiempo de Dios. Alabado sea el Señor de la gloria para siempre. Pero, amados míos, Jesús en su humanidad parecía frágil y a simple vista parecía una caña fácil de quebrar. Alabado sea el nombre del Señor. Hermano, y el diablo intentó quebrantarlo, bendito el nombre del Señor, pero él lo venció, aleluya. Y trató de quebrantarlo, mire, trataron mucho. Judas trató de quebrantarlo con su traición. Anás y Caifás trataron de quebrantarlo. Herodes y Pilato, los saduceos, los fariseos, los herodianos, bendecido sea el nombre del Señor. En fin, todos los enemigos, alabado sea el Señor, del Señor, trataron de quebrantarlo. Pero el Señor los venció a todos, aleluya. Y aunque se veía débil y fue crucificado en debilidad, como una caña cascada, sin embargo, aquí estaba profetizado, alabado sea el nombre del Señor, que la caña cascada no quebrará. No pudieron, alabado sea el nombre del Señor, vencer al Maestro, sea Dios glorificado para siempre. Cada vez que trataron de tomarlo, aleluya, en alguna falla, para acusarlo, ellos fueron los que fallaron, bendito el nombre del Señor. Cuando le trajeron una mujer, aleluya, que la habían tomado en el acto mismo de adulterio, hermanos, ellos creyendo que ya lo tenían en sus manos, y le presenta una cuestión que para ellos creían que era difícil para el Señor, y como lo veían tan débil en esa carne humana, bendecido sea el Señor, y como ya el profeta Isaías había profetizado que él no vocearía en las calles, ni se oiría su voz, aleluya, porque el Señor nunca, hermano, alzó ni levantó la voz, sino para predicar el amor de Cristo, de Dios, alabado sea el nombre del Señor. El Señor ni siquiera para echar fuera un demonio se tiraba gritos, hermano, porque los demonios no se asustan con los gritos del evangelista. Alabanza al Señor de la gloria para siempre. Y no es necesario andar gritando ni danzando alrededor del endemoniado como la danza, aleluya, que danzan para que llueva. Bendecido sea el nombre del Señor, porque eso está bien claro, que al demonio lo que hay es que mencionarle el nombre glorioso y poderoso de Jesús de Nazaret y el demonio tiene que huir. Alabado sea el Señor de la gloria para siempre. Entonces, mi amado, él, aleluya, se veía allí débil y le trajeron una pregunta que lo iba a dejar, alabado sea el nombre maravilloso del Señor, sin armas a él y lo iba a hacer quedar mal delante de sus enemigos.

Dios, pues la tomaron con el adúltero en la cama. ¿Y por qué no lo trajeron a él? Sea Dios bendito para siempre. Entonces el Señor, viendo la hipocresía de ellos, le dijo, pues, el que esté libre de pecado de ustedes, empiece a tirarla, sea primero en lanzar la piedra. Entonces, redargüidos, se fueron escapando uno a uno, aleluya. Y allí dejaron a la mujer frente a Jesús sin haberla condenado. Bendito sea el nombre del Señor. Trataron de quebrar la caña, pero ellos fueron quebrantados. Alabado sea el Señor de la gloria. En una ocasión vinieron otros hipócritas, alabado sea el nombre del Señor, a preguntarle: Señor, ¿es lícito darle tributo al César? Y el Señor les dijo: Hipócritas, ¿por qué me tentáis? Mostradme una moneda. Y entonces le mostraron una moneda y él les dijo: ¿De quién es esa imagen que está ahí, ese efigie? Del César. Pues dale al César lo que es del César y a Dios lo que es de Dios. Bendito sea el nombre. Ya no osaron preguntarle más. Sea Dios glorificado para siempre. Aleluya. Otra vez vinieron un bonche de hipócritas también, saduceos que no creían, aleluya, en la resurrección. Mire cómo es la cosa, hermano. Ellos no creen en la resurrección, pero vienen haciendo una pregunta sobre la resurrección para tratar de ponerlo en una situación difícil, para tratar de, aleluya, quebrantar la caña cascada. Y le vienen con un cuento los saduceos que no creen en nada sobrenatural, ni creen en la resurrección, ni creen en el cielo. Y le dicen: Señor, tú sabes que la ley dice que si una mujer se casa con un hombre y éste muere sin que tengan hijos, entonces ella tiene que casarse según la ley con el hermano de él y así sucesivamente para que le dé familia al muerto. Pues bueno, esta mujer en cuestión que le estamos presentando, se casó con un hermano y él murió, no tuvieron familia. Y entonces se casó con el hermano de él y también murió y así se casó con siete hermanos. En la resurrección, Señor, ¿de cuál de los siete va a ser esposa? Ya que estuvo casada con los siete. Y el Señor los miró con pena, con lástima, aleluya. Y les dijo: Vosotros erráis, desconociendo las escrituras y el poder de Dios. En el cielo seremos como los ángeles, que ni se casan ni se dan en casamiento. Bendito el nombre maravilloso del Señor. Aleluya. Alabado sea el nombre poderoso de Cristo para siempre. Alabado el maravilloso nombre del Señor. Hermanos, cuando el Señor les predicaba y empezó, mire, a descubrirle todos los pecados en los corazones y a llamarle hipócritas en la cara a los fariseos. ¡Ay de vosotros, fariseos hipócritas! Hoy en día, a los predicadores, hermanos, que usa ciertos términos duros, ¿sabe lo que los demás predicadores dicen? Que está fuera de tiempo, que no tiene cultura. Bueno, una vez dijo uno que la sociedad de ahora es una sociedad muy culta, que no es como la sociedad de antes, 40 años atrás, y que ahora hay que saber escoger las palabras. Mentira, ahora es más adúltera y más perversa la sociedad que 40 años atrás. ¿No es verdad, hermano? Ahora hay más sinvergüenzas en la sociedad que los que habían antes. Alabado sea el nombre del Señor. Ahora hay que predicar más duro. Gloria al nombre del Señor. Y el predicador cobarde que vende el mensaje y arregla el mensaje para agradarle a la gente que lo está oyendo está más perdido que los pecadores que intentan ganar para Cristo. Bendito sea el nombre maravilloso del Señor. Este no es tiempo de andar con hipocresía escondiendo la verdad. Es tiempo de predicar como Jesús predicó, como Juan el Bautista predicó, como predicaron los apóstoles y como predicaron los santos profetas de la antigüedad. Alabado el nombre maravilloso del Señor. Y declararle a esta generación adúltera y perversa la verdad de Dios para que se arrepientan. Bendito sea el nombre del Señor. Y cuando el Señor les bajó duro, a la gente le gusta que lo dejen, al pecador le gusta que lo mesan, usted sabe. Y que le hagan sentir bien en su pecado. Y que le digan: únete a la iglesia, pero sin convertirse, usted sabe. Porque hay mucha gente que si lo dejaran unirse a la iglesia, y hay gente que se une a las iglesias sin nacer de nuevo. Y hasta los bautizan sin convertirse de verdad. Llega a una iglesia y levanta la mano y sin darle clases de bíblica y sin ver lo que hay ahí, todavía apestoso a marihuana. Alabado sea Dios, respirando nicotina todavía, lo meten en el agua. Alabado sea el nombre maravilloso de Cristo para... No le dan ninguna importancia al bautismo como si fuera un ritual cualquiera. Alabado sea el nombre maravilloso del Señor. Pero la Biblia no nos enseña a nosotros así, hermano.
sea Dios glorificado para siempre. La Biblia no nos dice que nosotros metamos diablos secos, los saquemos mojados. La Biblia dice que bauticemos hombres y mujeres que nacieron de nuevo. Aleluya, que han dado frutos de arrepentimiento. Que le pueden decir al mundo, he muerto a las cosas del mundo y vivo para Dios. Salgo de esas aguas como la aspiración de una nueva conciencia hacia Dios.

0: Alabado el nombre maravilloso del Señor para siempre. Gloria al nombre del Señor. Porque la iglesia no es un club social, mi hermano. Para venir a exhibir peinados y a exhibir vestidos cortos y ajustados y faldas rajadas, alabado sea el nombre del Señor. No, no, no, la iglesia, aleluya, venimos a adorar a un Dios que es santo. A su nombre sea la gloria. Y hay que venir a Dios con acatamiento, aleluya, con acción de gracia. Amén. Y adorarle y alabarle en la hermosura de su santidad. A su nombre. Alabado sea el Señor de la gloria para siempre. ¿Cómo trató Satanás y los demonios, hermano, de quebrantar la vara cascada? Pero no pudieron, aleluya. Se veía débil, amén. Lo crucificaron, hermano. Mire, lo arrestaron y lo golpearon, lo coronaron de espinas. Se burlaron de él, bendito el nombre del Señor. Mire, Herodes lo tuvo frente a él haciéndole 20.000 preguntas y diciéndole, es un milagro para verte. Como si Cristo fuera algún prestidigitador. Bendito sea el Señor de la gloria. Pero Jesús no le contestaba nada a mí. Y dime, ¿es verdad lo que dicen por ahí? Jesús calladito. A mí no me contestas nada, que tengo poder para crucificarte y tengo poder para soltarte. Ningún poder tendría si no te fuere dado de mi Padre. Alabado sea Dios. Hermano, trató de quebrantarlo y no pudo. Bendecido sea el Señor de la gloria. Pilatos no lo pudo quebrantar. Ni el diablo ni los demonios, bendito sea el Señor. Todos los que tropezaron con él fueron quebrantados, aleluya. Y hermanos míos, qué cosa más tremenda. Mire, los Judas, los Herodes, los Pilatos, los Anás y los Caifás, uno tras otro fueron descendiendo al infierno. Y el Cristo de la gloria, amén. La caña cascada no ha sido quebrantada y todavía está sobre su trono. Alabado el nombre maravilloso de Cristo para siempre, aleluya. Y amados míos, esa vara cascada, aleluya, que murió y resucitó por nuestros pecados, la muerte no le pudo quebrantar, hermano. Gloria al maravilloso nombre del Señor para siempre. Hermano, y de esta manera el Señor muere en la cruz y funda la iglesia. La iglesia es una luz, hermano. El Señor dijo a la iglesia, yo soy la luz del mundo, vosotros sois la luz del mundo. Y la comparó con una lámpara, dice, una lámpara, aleluya, encendida, no se mete debajo de una mesa, sino que se pone sobre una tablilla en alto para que alumbre a todos los que entran en casa. Y comparó la iglesia con una ciudad en una colina que no se puede esconder. Porque usted cuando va llegando a una ciudad ve resplandor, hermano. Alabanza al Señor de la gloria para siempre, de las luces de la ciudad. Así es la iglesia, es una luz que alumbra. Bendito es el nombre del Señor. La iglesia es ese pábilo que humea y no se apagará. Amén. El pábilo, hermanos, aleluya, es la mecha de la lámpara. Alabado sea el nombre del Señor. Y la lámpara es para alumbrar, para dar lumbre, para dar fuego. Alabado sea el nombre del Señor. Y a veces esa lámpara, hermano, ha estado resplandeciendo de una manera tremenda. Cuando en el día de Pentecostés, hermanos, descendió, aleluya, como un viento recio el Espíritu Santo, hinchó el lugar donde estaban reunidos y se les aparecieron lenguas repartidas como de fuego sobre la cabeza de cada uno de los que allí estaban y fueron todos llenos del Espíritu Santo, profetizaron, hablaron en nuevas lenguas, se levantó el apóstol Pedro lleno de ese Espíritu, hermano, brillando, aleluya, con toda la intensidad de que es capaz un hombre lleno del Espíritu y predicó aquel sermón y ganó 3,000 almas aquel día. Alabado sea el maravilloso nombre del Señor. Y en su segundo sermón, después de haber sanado a aquel cojo en la puerta de la hermosa, lleno del Espíritu Santo, brillando en toda la intensidad del poder de que lo llenaba, hermano, ganó 5,000 almas más de una gran multitud que había en un segundo sermón. La iglesia brillaba de tal manera y alumbraba de tal manera, hermano, que las tinieblas se esparcieron. Alabado sea Dios. Las tinieblas huyeron, hermano. Gloria al nombre del Señor. Aleluya. Y la luz de Cristo resplandeció en la iglesia de tal manera que la Biblia dice que, aleluya, eran añadidos todos los días a la iglesia los que habrían de ser salvos. Alabado el nombre del Señor. Es más, dice, aleluya, que gran multitud de los gobernantes se convertían al Señor. Alabado sea el Señor de la gloria para siempre. Y hermanos míos, mire que el diablo trató de apagar esa mecha. Bendito sea el nombre del Señor. Hermano, cuando Satanás vio cómo la iglesia, aleluya, brillaba y alumbraba en el mundo tenebroso, tenebroso. Alabado sea el Señor. Y cómo se extendía. Mire que el diablo levantó persecuciones ahí mismo en Jerusalén para tratar de apagar esa llama, porque él vio, hermano, logró esparcir con sus persecuciones a todos los creyentes, menos a los apóstoles que se quedaron en Jerusalén. Y todos los creyentes huyeron, hermano, pero huyeron encendidos. Alabado sea el nombre maravilloso del Señor. Y fueron encendiendo, hermano, todos los países por los que pasaban huyendo, establecían las iglesias. Alabado sea el Señor de la gloria. Y el diablo vio, hermano, que se encendía el mundo entero y se prendía con esa luz maravillosa, y decidió cambiar de tal. Mire que vinieron de ahí en adelante, hermano, como 10 persecuciones terribles. Y el diablo usó a los emperadores de Roma, hermano, porque hasta Roma llegó el evangelio. Alabado sea el nombre del Señor. Y en todo el imperio romano alumbraba la iglesia con esa llama ardiente. Y se levantaron 10 emperadores, hermano, que trajeron 10 persecuciones, cual de ellas más crueles, hermano. Bendecido sea el nombre del Señor, para tratar de apagar ese pábilo. Bendecido sea el Señor de la gloria. Hermano, mire, Nerón, Domiciano, Trajano, Marco Aurelio, Séptimo Severo, Máximo el Tracio, Decio, Valeriano, Aurelio y Diocleciano se propusieron, hermanos, apagar esa lámpara, apagar esa luz. Bendito sea el nombre maravilloso del Señor. Pero mientras más apretaban a la iglesia y mientras más trataban de apagar esa luz, más se avivaba. Alabado sea el Señor de la gloria para siempre. Bendito sea el poderoso nombre del Señor. ¿Por qué se avivaba más, hermano? Porque cuando los hermanos eran perseguidos, andaban más purificados. Alabado sea el nombre del Señor. Porque la iglesia sabía que el que se convertía a la iglesia, sabía que le podía ir la vida en ello, hermano. Gloria al nombre del Señor. El pagano que se convertía al cristianismo tenía que renunciar a todo, y lo sabía, aleluya. Y tenía que esconderse a servir a Dios en oculto, pero seguir brillando para la gloria de Dios. Entonces no había hipócritas en la iglesia, hermano, porque no se podía estar a media, porque nadie que estuviera a media se arriesgaba a perder la cabeza por un Cristo en el cual no creía completamente en él.
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10: En la Biblia se mencionan varios nombres que son usados para identificar a Dios. Es cierto que al pensar en el Señor no siempre usamos el mismo título o nombre, pues depende del momento en el que vivimos o de la situación que enfrentamos. Por ejemplo, si enfrentamos una época de gran dificultad o prueba, lo más seguro es que usamos aquello que más se identifica con lo que vivimos. Me refiero a esas ocasiones en las que padecemos un sufrimiento o un dolor muy grande e intenso. Es interesante que, en ocasiones, al sentir la intensidad y la carga de las dificultades que enfrentamos, nos sentimos tentados a pensar que no podremos seguir adelante. Clamamos a Dios y le declaramos lo que sentimos y que deseamos rendirnos, y no tiene nada de malo que expresemos ante nuestro Padre Celestial lo que sentimos en nuestro corazón, pues de igual manera conoce cada uno de nuestros pensamientos. Lo que nuestro Padre Celestial hace en medio de las pruebas, las dificultades y las tribulaciones es glorificar su nombre. Esto nos lleva al título de este mensaje, pues está relacionado con lo que hablaremos hoy. Este es un título que Dios usa para identificarse a sí mismo por medio de las enseñanzas que nos dejó con Pablo. Y todos los que hemos sufrido debemos tener la oportunidad de escuchar lo que nos dice, pues se revela a sí mismo como el Dios de toda consolación. Escuchen lo que nos dice en 2 Corintios 1, versículos 3 al 11. Bendito sea el Dios y Padre de nuestro Señor Jesucristo, Padre de misericordias y Dios de toda consolación, el cual nos consuela en todas nuestras tribulaciones, para que podamos también nosotros consolar a los que están en cualquier tribulación, por medio de la consolación con que nosotros somos consolados por Dios. Porque de la manera que abundan en nosotros las aflicciones de Cristo, así abunda también por el mismo Cristo nuestra consolación. Porque si somos atribulados, es para vuestra consolación y salvación. O si somos consolados, es para vuestra consolación y salvación, la cual se opera en el sufrir las mismas aflicciones que nosotros también padecemos. Y nuestra esperanza respecto de vosotros es firme, pues sabemos que así como sois compañeros en las aflicciones, también lo sois en la consolación. Porque, hermanos, no queremos que ignoréis acerca de nuestra tribulación que nos sobrevino en Asia, pues fuimos abrumados sobremanera más allá de nuestras fuerzas, de tal modo que aún perdimos la esperanza de conservar la vida. Pero tuvimos en nosotros mismos sentencia de muerte, para que no confiásemos en nosotros mismos, sino en Dios que resucita a los muertos, el cual nos libró y nos libra, y en quien esperamos que aún nos librará de tan gran muerte, cooperando también vosotros a favor nuestro con la oración, para que por muchas personas sean dadas gracias a favor nuestro por el don concedido a nosotros por medio de muchos. Noten que casi al comienzo de este pasaje, Pablo identifica al Padre Celestial con el título de Dios de toda consolación. Es de este tema que deseo que podamos reflexionar hoy. Este título nos enseña mucho acerca de nuestro Padre Celestial. Uno de los primeros aspectos que nos revela es su naturaleza. Al decirnos que es el Dios de toda consolación y nuestro Padre de misericordias, nos da la confianza de que seremos consolados por Él. Es decir, sin importar la situación que enfrentemos o cuán profundo sea el valle que atravesamos, o cuán oscuro esté la senda en la que avanzamos, o cuán difícil sea la persecución o la tribulación que sufrimos, podemos confiar en que tenemos un Dios de misericordias y consolación. Nuestro Padre Celestial se preocupa por nuestras necesidades y nos cuida en todo momento en medio de las pruebas, las dificultades y los problemas. Ese es nuestro Dios. Es el Dios de toda consolación. El Padre de misericordias, en otras palabras, el Señor entiende lo que sentimos, siente nuestro dolor y conoce cada detalle de nuestra vida. No solo eso, sino que está con nosotros en todo momento, aún en medio de las pruebas y las dificultades. Es el Dios de toda consolación. ¿A qué nos referimos al decir que Dios nos consuela? Una persona que consuela es aquella que está a nuestro lado para animarnos y sostenernos. Es decir, nos ayuda, nos exhorta, nos alivia y nos anima a continuar adelante. En este pasaje que acabamos de leer, nos enseña que Dios va a nuestro lado en medio de todo lo que tengamos que enfrentar. Vive en nosotros por medio de su Espíritu Santo y nos ayuda y sostiene en todo momento. Es por eso que cada vez que pensamos que ya no podemos continuar adelante, que ya no podemos sostenernos en medio de la prueba que enfrentamos, el Señor nos dice lo siguiente: sí, sí, puedes continuar, sigue adelante, puedes lograrlo, no te rindas, no renuncies, no des marcha atrás, lo lograrás, pues estaré contigo a cada paso que des. Ese es el Dios que mora en nuestro corazón, el Padre de misericordias y el Dios de toda consolación. Sin embargo, si no le conocemos ni comprendemos su manera de actuar, podemos caer en el error de creer que Dios mora en un lugar distante y lejos de nuestra vida. Podemos llegar a pensar que está tan ocupado con lo que ocurre en el cielo que no se interesa en nosotros. Quizás hasta algunos llegan a pensar que el Señor solo se interesa por personas importantes y no por sus problemas. Creen que son insignificantes ante los ojos de Dios, pues piensan que no son dignos de su atención. Pero están equivocados. Si eso es lo que usted cree, no importa las muchas ocasiones que nos diga en su palabra que es el Dios de toda consolación. Si no ha comprendido quién es el Señor en realidad, cada vez que enfrente pruebas y dificultades se sentirá solo. Dudará de las promesas que nuestro Padre Celestial nos ha dado en la Biblia. Llegará el punto en el que tenga que lidiar con la frustración, la ansiedad, el enojo y la hostilidad que sentirá al creer que enfrenta su problema en sus propias fuerzas. Y quizás al sentirse de esa manera, hasta llegue a culpar a Dios, pues no ha comprendido que el Señor está dispuesto a brindarle su consuelo y sostén en medio de las pruebas. De acuerdo a lo que leemos en las Sagradas Escrituras, nuestro Padre Celestial se ha comprometido a sí mismo a consolarnos en medio de las dificultades, de los problemas, de los sufrimientos y de cualquier tragedia que enfrentemos. Es el Padre de misericordias y el Dios de toda consolación. Al leer el Antiguo Testamento encontramos muchos pasajes que nos revelan esa misma verdad. Por ejemplo, podemos hacer referencia a lo que nos dice en el Salmo 23:4, el cual es un pasaje que muchos conocen de memoria. Leamos lo que nos enseña por medio de este versículo bíblico. Aunque ande en valle de sombra de muerte, no temeré mal alguno, porque tú estarás conmigo, tu vara y tu cayado me infundirán aliento. La vara y el cayado son símbolos de la presencia de Dios, y el salmista nos recuerda que el Señor nos consuela en medio de todo lo que tengamos que enfrentar. Ese no es el Dios que la mayoría de las personas conocen, pero es el que se describe en la Biblia. Aquellos que aún no le conocen por medio de Cristo, solo lo ven como un Dios distante que mora en el cielo y que se mantiene alejado de nuestros problemas y dificultades. Creen que es un Dios que se complace en juzgar y condenar a las personas que no se comportan de acuerdo a sus deseos, pero no es así. Nuestro Dios no disfruta ver el dolor que padecemos. ¿Cómo podemos estar convencidos de esto? Porque en la Biblia se le describe como Padre de misericordias y Dios de toda consolación. Y ese título nos revela su naturaleza, es decir, nos muestra lo mucho que nos cuida y cómo se preocupa por nosotros cada vez que estamos heridos y dolidos. No solo eso, sino que también nos revela su obra. Pensemos en esto por unos instantes. Volvamos al libro de Isaías para que leamos algunos versículos relacionados con este asunto. Busquemos el pasaje que se encuentra en Isaías 61, versículos 1 y 2. Esta es la porción a la que Jesús hace referencia al leer las Sagradas Escrituras en la sinagoga. Escuchen lo que nos dice. «El Espíritu de Jehová el Señor está sobre mí, porque me ungió Jehová. Me ha enviado a predicar buenas nuevas a los abatidos, a vendar a los quebrantados de corazón, a publicar libertad a los cautivos y a los presos apertura de la cárcel, a proclamar el año de la buena voluntad de Jehová y el día de venganza del Dios nuestro, a consolar a todos los enlutados». Esa es su obra, es su ministerio. Y es por eso que se revela a nosotros como el Dios de toda consolación. ¿Por qué? Porque consolarnos es parte de su carácter y de su naturaleza. Es su ministerio y parte de la obra que realiza. ¿Recuerdan lo que Jesús expresó mientras aún estaba en este mundo con su cuerpo físico? Leamos lo que nos dice en Mateo 11:28. «Venid a mí todos los que estáis trabajados y cargados, y yo os haré descansar». Nos da maravillosas palabras de consuelo. Recuerden lo que Jesús nos dijo en los capítulos 14, 15 y 16 del Evangelio de Juan. En varias ocasiones nos declara que enviaría a otro para que nos consolara. Usa el término paracletos, el cual hace referencia al Espíritu Santo, que es nuestro ayudador y el que nos consuela en todo momento, pues mora en nuestro corazón. Afirma que su Espíritu estaría en nosotros, con nosotros y sobre nosotros. Nos dice que no nos dejaría huérfanos, sino que enviaría su Espíritu Santo para darnos consuelo cada vez que estemos desanimados, para sostenernos y aliviar nuestro dolor y sufrimiento. Es Él quien nos da gozo en medio del dolor, pues es el Dios de toda consolación. Y Jesús nos declara que vino para consolar a los abatidos y a los quebrantados de corazón. Sé que algunos de los que hoy me escuchan se encuentran en medio de una prueba o dificultad. Quizás sus hijos, por diversas razones, han decidido alejarse de su vida y no quieren darle el lugar que merece como padre o madre. Eso es algo que, sin lugar a dudas, produce un gran dolor y sufrimiento en el corazón de cualquier ser humano. Puede que su problema radique en su vida financiera. Quizás se enfrenta a una crisis de esa índole, la cual le ha hecho caer en un valle de oscuridad e incertidumbre. Ha perdido toda autoestima, pues las críticas de otros le han herido en gran manera. Cree que no le importa a nadie y eso le hace sentir desesperación, derrota, desilusión y depresión. Y quizás hasta se pregunte, ¿dónde está Dios? Pero el Señor se encuentra en el mismo lugar que siempre ha estado, no ha cambiado, sino que aún es el Dios de toda consolación y Padre de misericordias. Esto es parte de su obra y ministerio. Jesús nos declara que vino para aliviar y consolar a los que sufren y padecen dificultades, pero si no le conocemos tal como es, no importa lo que nos revele de sí mismo, nunca disfrutaremos del consuelo que ofrece a todos por igual. El apóstol Pablo nos declara que tenemos un Padre de misericordias y Dios de toda consolación. Ya hemos dicho que este título revela la naturaleza del Señor y también su obra, pero también nos revela su poder. Leamos lo que nos dice al respecto en 2 Corintios 1, versículos 3 y 4. Bendito sea el Dios y Padre de nuestro Señor Jesucristo, Padre de misericordias y Dios de toda consolación, el cual nos consuela en todas nuestras tribulaciones, para que podamos también nosotros consolar a los que están en cualquier tribulación por medio de la consolación con que nosotros somos consolados por Dios. ¿Quién es la fuente de toda consolación? Solamente Dios. Nadie más puede consolarnos de la manera en la que el Señor lo hace. A veces, al llegar a un servicio fúnebre y ver a la familia del ser que ha fallecido, sé que mis palabras no podrán darle el consuelo que ellos necesitan. El único que puede hacer eso es el Espíritu Santo. Es Él quien nos consuela en todo momento, aun en esas ocasiones en las que sufrimos la pérdida de un ser amado. Dios tiene el poder de consolarnos en medio de cualquier situación. Él es el Dios de toda consolación. Por eso nos dice que nos consuela en todas nuestras tribulaciones. ¿Puede el Señor consolar a una madre que acaba de recibir la noticia de la muerte de su hijo como consecuencia de una sobredosis de droga? Por supuesto que sí. ¿Puede sostener a un hombre que después de 35 años de haber trabajado fielmente en la misma compañía es despedido sin razón alguna? También puede hacerlo. Que nos declare en este pasaje que leímos hace unos instantes, nos dice que el Señor nos consuela en todas las pruebas y dificultades que vengan a nuestra vida. Es decir, que no existe ni tan siquiera una sola dificultad o aflicción en la que Dios no pueda o no desee darnos su consuelo. No nos dice que nos consolará en algunas de las aflicciones que enfrentemos, sino que afirma que hará lo mismo en todo momento. Escuchen lo que nos dice en el versículo 8 de 2 Corintios 1. Porque, hermanos, no queremos que ignoréis acerca de nuestra tribulación que nos sobrevino en Asia, pues fuimos abrumados sobremanera, más allá de nuestras fuerzas, de tal modo que aún perdimos la esperanza de conservar la vida. Pablo describe momentos de persecución y opresión. Nos habla de ocasiones en las que padeció grandes aflicciones como

0: suicidio porque no pueden enfrentar las dificultades de esta vida. Sienten que no tienen salida alguna a su problema y creen no tener esperanza. Por eso se quitan la vida. Pero lo triste es que algunos cristianos caen también en el error de hacer lo mismo. ¿Por qué? Porque llegan a pensar que no pueden lidiar con el problema que enfrentan y creen que esa es la mejor solución que tienen. Por medio de este pasaje de la Biblia podemos aprender que Dios nos consuela en las aflicciones para que podamos consolar a los que padecen pruebas y dificultades. De la misma manera en la que fuimos animados y sostenidos por el Señor, nuestro Padre Celestial espera que ayudemos a otros en medio de sus necesidades. La pregunta que debemos hacernos entonces es esta: ¿acaso somos portadores del consuelo y sostén que solo Dios puede ofrecer? ¿O será que, por el contrario, pasamos la mayor parte de nuestra vida criticando, quejándonos o creando nosotros mismos más problemas? ¿Será que hemos reconocido que tenemos un Padre de misericordia, un Dios de toda consolación? ¿Sabemos que es suficiente y capaz para consolarnos y sostenernos en medio de cualquier prueba o dificultad que enfrentemos? Dios es poderoso para ayudarle a cada paso que dé. Lo primero que desea hacer en su vida es perdonar sus faltas y pecados. Eso es algo que ocurre cuando una persona reconoce que Jesucristo es su Salvador personal. Es en ese momento en el que es sellado por el Espíritu Santo como hijo e hija de Dios. Y desde ese instante Dios le consuela y sostiene sin importar lo que enfrente. Es por eso que hoy le invito a que reciba a Cristo como Señor y Salvador de su vida y a reconocer que cuenta con el Dios de toda consolación. Puede que usted hoy sienta dolor y sufrimiento en su corazón por diversas razones, no importa cuál sea la índole de la prueba que enfrenta en su vida. ¿Por qué? Porque el Señor nos asegura que contamos con el apoyo de nuestro Padre de misericordias, con el Dios de toda consolación. Y quizás el alivio para su dolor vendrá cuando se comprometa a ser un portador de la consolación que el Señor desea darle a otra persona por medio de su vida.
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1: Alábele, alábele, santo, santo, santo, santo, santo, santo. Su nombre no es diablo, su nombre es Hijo de la Mañana. Fíjense bien. Entonces, ese es el nombre de este personaje. ¿Cómo caíste del cielo? Oh, Lucero, Hijo de la Mañana. O sea, el nombre es Lucero. Y la mamá de él, de la mañana. Fíjense usted, ¿de quién es hijo? ¿Quién es? Mire qué tremendo esto. Hijo de la mañana. Entonces la mamá de él es la mañana. Lucero. Esa es la parte tremenda. Por eso dice, cortado fuiste por tierra, tú que debilitabas a las naciones. Tú que decías en tu corazón, subiré al cielo, en lo alto, junto a qué? A las estrellas de Dios. Levantaré mi trono. Levantaré mi trono. ¿A dónde? Arriba. Pues si él estaba arriba, estaba, tenía un puesto especial. Y si no, vamos a Ezequiel 38. Ezequiel 38. Y vamos para ir entrando en detalle. Ezequiel 38. Y ahí vemos, hermano. Ezequiel 28, perdón. No, no es 38, es 28. Ezequiel 28, en el, estamos ahí en el capítulo 28, versículo 12. Y ahí dice, hijo de hombre, levántate, endecha sobre el rey de Tiro y dile así, ha dicho Jehová el Señor. Tú eres el sello de la perfección, lleno de sabiduría, acabado de hermosura. En Edén, en el huerto de Dios estuviste, de toda piedra preciosa era tu vestidura, de cornalina, topacio, jaspe, crisólito, berilo, onice, de zafiro, carbunclo, esmeralda y oro, y los primeros de tus tamboriles y las flautas estuvieron preparados para ti en el día de tu creación. Cuando crearon a Satanás, o a Lucero, mejor dicho, a Lucero de la mañana, habían tamboriles, habían flautas, habían todo. Era una tremenda fiesta la que se hizo cuando fue creado el Lucero de la mañana. Ahora, ese Lucero con todo, y estaba, dice, en los mejores lugares, estaba en los mejores puestos, pero de ahí estaba él deseando más arriba. Deseando más arriba. Y este es el primer personaje, Lucero de la mañana, es el primer personaje que comete el primer pecado. El pecado fue que fue enaltecido. Él no estuvo contento de donde estaba. Quería estar a la altura de las estrellas. Después dice, haré mi trono a la par del Altísimo. Y ese es el pecado tremendo con el cual entró y mira, arruinó toda la humanidad. ¿Quién? El Lucero de la mañana. El Lucero de la Hijo de la Mañana. Ahora, aquí vemos que dice, así dice el Señor. Tú eres el sello de la perfección. Imagínese, hermano. ¿Usted cree que era cualquier cosa? Era el sello de la perfección. No crea que era cualquiera que tenía un puesto. No, quiere decir que todo lo que hacía Dios, todo lo que hacía Dios, lo venía terminando, sellando con Lucero de la mañana. Era tremendo el puesto que tenía, era tremendo el lugar que ocupaba. Pero no solamente era el sello de la perfección, sino que también dice que lleno de sabiduría. Estaba la sabiduría en este personaje. Era el sello de la perfección y era lleno de sabiduría. Pero que otra cosa tenía también, dice que era acabado de hermosura. Ahí no había nada feo. Ahí todo era hermosura. Bendito Dios. Y ese, mire, con tantas cualidades, con tantas cosas buenas, no estaba contento. No estaba contento. Y Dios, queriendo hacer una sociedad especial, él se mete y es el primero que pecó. Mire, estamos en el versículo 12. De Ezequiel 28, su origen, su naturaleza fue creado. El versículo 15, estuvo en el santo monte, en el Edén. Versículo 14. Ahora, yo quiero que entremos ahí. Cuando usted ve esta, especialmente más que todo Ezequiel, la gente se ha preguntado, ¿por qué la narración dirigida al rey de Tiro y a los reyes de Tiro y de Babilonia? ¿Por qué se está refiriendo a esos reyes y al mismo tiempo está poniendo el ejemplo de esto? ¿Qué es lo que está pasando? ¿Cómo podemos explicar? Porque el profeta le está hablando al rey de Tiro y al rey de Babilonia. Le está hablando y le está diciendo, pero ¿qué es lo que había pasado? El rey de Tiro y el rey de Babilonia estaban enaltecidos. Estaban ellos, óigame bien, se habían levantado, estaban exigiendo la adoración. Ellos querían que la gente los adorara, que todo mundo fuera su súbdito, que todos estuvieran sometidos y que nadie pudiera levantar la cabeza y que todos iban a estar aplastados por ellos, y estaban exigiendo adoración. Y cuando el profeta ve esto, Dios le habla, y ahora viene y les trae la historia de lo que había pasado antes, porque estos reyes existieron después de que el diablo fue destronado de arriba. Y el profeta les dice que había un hombre, que había uno que se llamaba Lucero de la Mañana, y que este se había revelado, este había exigido adoración, y que había sido destronado, y que Dios le había quitado todos los privilegios, y que si Dios lo había hecho con eso, que era el sello de la perversión, que no iba a hacer con ello. Y por eso es que se halla en la semejanza en ese lugar. Pero estamos seguros de que el Señor, óigame bien, es capaz de destronar a quien sea que se revele y que se crea más de lo que es. Aleluya. Bendito sea el Señor. Ahora, veamos un poquito del carácter. Fíjese usted que el carácter está indicado por sus nombres. El carácter de lo que es el diablo, así como Dios. Lo podemos ver su carácter a través de los nombres, a través de los atributos, omnipotente, omnipresente y todo eso, eterno. Así podemos ver a este personaje. Vemos ahí que primero es el nombre Satanás. Satanás significa adversario, enemigo. Desde ese momento que fue destronado, desde antes se hizo enemigo de Dios. Dios lo tenía en los mejores puestos. Dios lo tenía con las mejores comodidades. Era quizás el segundo de Dios. Pero ahora se revela porque quería quitarle el puesto a Dios. Y ahora Dios lo quita de ahí. Y ahora se revela contra Dios. Su peor enemigo es Dios. Y por eso Satanás no descansa noche y día para destruir todo lo que es de Dios. Pero aunque quiera destruirlo, quiso destruir a Jesús. Pero Jesús lo venció y está vencido en la cruz del Calvario. A su nombre. Bendito sea Dios. Ahora, En esto del carácter, vemos nosotros que este demonio, al iniciar la humanidad, estaba cuando Dios hizo a Adán y Eva, ahí estaba él, queriendo impedir hacerle la vida imposible a Dios, queriendo destruir los planes de Dios. Cuando está Adán y Eva, les pone el Edén, los hizo pecar y les quitó la bendición de Dios. Después a estos les nacen dos hijos, pero uno de ellos que representaba el pecado y el otro que representaba la divinidad, el malo Caín mata al bueno. Porque el diablo siempre ha querido destruir, porque siempre está para destruir. Y te estoy hablando esto para que veas contra quién peleamos, contra quién está al frente de nosotros. Y pero quién es el que está con nosotros. Ese demonio está al frente, pero Cristo está con nosotros. Y somos más que vencedores. ¡Alabanza a Dios! ¡Aleluya! Bendito sea Dios. En el Edén, como dije, Caín mató a Abel. Después sale todo mundo. Y está empezándose aquella generación diluviana. Y ahí en esa la pervirtió, la hizo triza y dijo, pues aquí como todos van a ser malos, van a ser destruidos. Y óigame, no permitía que nada. Dios levanta a Noé y de Noé Dios saca a Abraham. Pero Abraham también, siendo el hombre de la promesa, empezamos a ver que Abraham no podía tener hijos. Abraham no podía engendrar hijos y estaba luchando. Dios le había dicho que de él serían benditas todas las naciones y que iba a haber bendición para todo el mundo, pero Abraham envejece y no hay nada, y de repente el diablo le dice, toma Agar, y ahora toma y vive con Agar, y de Agar le nace Ismael, óigame, el hijo de perdición, el enemigo, el que iba a servir para querer matar al hijo de la promesa. Después Dios hizo el milagro en Sara y viene el hijo, viene Isaac, pero este hombre estaba, Ismael, queriendo matar a Isaac. Y óigame, qué tremendo cómo el diablo ha peleado desde el principio. Después viene Isaac y quiere casarse. Y cuando se casa, su mujer, óigame, Rebeca, embarazada. Y ahora, óigame, tenía dos en su vientre. Y ahí estaban peleando el bien y el mal adentro del vientre de Rebeca. Ahí estaba Esaú y ahí estaba Jacob peleando. Óigame, siempre el diablo ha querido desbaratar la obra del Señor y está queriendo hacer. Pero no puede, porque el que está con nosotros es poderoso. El que estaba con Abraham es poderoso. El que estaba con Isaac es poderoso. A su nombre. Bendito el Señor. Y así sucesivamente te cuento la historia. De Isaac nació Jacob y de Jacob Israel. A Israel, óigame bien, empezó Dios a levantarlo. No lo metió a Egipto para destruirlo, sino para cuidarlo. El pueblito chiquito bajo el imperio de los egipcios. Pero cuando sale de ahí y empezó Dios y lo saca de Egipto, que ahora iba a responder el pueblo como un pueblo que adoraba a Dios. En lo que Moisés se va a recibir la ley, óigame, los mandamientos, el diablo agarra al pobre pueblo y le dice, háganse un becerro de oro. ¿Para qué están creyendo en ese Dios? Ustedes son inteligentes, ustedes no tienen que estar sometidos para que les estén mandando. Ustedes tienen que mandar, ustedes tienen que actuar, no se dejen mandar. Y la gente cayó en la trampa y empezaron a hacer un becerro de oro y empezaron a adorar a los demonios. Óigame, dejaron la adoración a Dios. El diablo siempre es un ladrón, ha querido destruir. Pero ¿qué pasó? Cuando vino el siervo de Dios, no se quedó con las manos cruzadas. Cuando oyó aquellos gritos despavoridos Y ese es el problema. Donde no está Dios hay gritos desfavoridos. Aquel grito feo. Óigame. Y empezó Moisés. ¿Qué son esos gritos? ¿Qué es lo que está pasando? Y se da cuenta que era un becerro de oro. Y se enfrentó Moisés a ellos y le dijo: el que esté de parte de Jehová. Y esto es lo que a mí me gusta. Siempre en cualquier revuelta, siempre en cualquier situación, hay gente con Dios, hay gente a la par de Dios, hay gente que sigue a Dios, hay gente que no se aleja de Dios. A su nombre. Y dijo Moisés: los que estén por Jehová, síganme. Y salió el grupo de en medio de adorar al becerro de oro. Óigame. Y salieron y se fueron con Moisés. Y se metieron a orar. Y después de eso, los mandó a que fueran a quitarle la cabeza a todos aquellos idólatras. Óigame. Y a desbaratar, a hacer cenizas, a hacer polvo el becerro de oro. Por más becerros de oro que se levanten hoy en las iglesias evangélicas, cada quien está levantando su becerro de oro, pero por más grande que sea, si creemos en el Señor y nos cuidamos de la palabra, vamos a haber deshecho los becerros y vamos a salir vencedores de esta tierra. Los becerros tienen que desaparecer. Los becerros tienen que desaparecer. A su nombre. Aleluya. Tremendo el diablo. Ese que se llama, ¿cómo se llama? Lucero. La mamá, el papá no dice quién es. ¿Ah? Hijo de la mañana. Tremendo. Ahora, qué tremendo, hermanos, cómo el diablo, como Satanás, ha hecho pedazos y ha querido destruir a toda la humanidad. Ahora, segunda característica, que estamos viendo los nombres, diablo, la palabra diablo, vimos como Satanás, cómo ha querido destruir. Como Satanás se conoce como calumniador. El que calumnia, aquel hace revuelta, pero este calumnia, este mete la lengua, este anda buscando. Y hay muchos hermanitos que están oyendo la voz de Satanás, porque no oyen la voz de Dios, no se meten a escuchar la palabra de Dios, y no que andan hablando, oyendo lo que les andan contando. Ahí andan hablando mal de ti, ahí andan mal hablando esto y esto y esto, y ahí están oyendo. Óigame, esa es la voz del diablo. El diablo es calumniador, el diablo es un sinvergüenza, pero el Cristo de la gloria ha venido para darnos vida y poder vencer al enemigo, vencer todas esas calumnias, todos esos demonios. Hay que vencerlo. Amén. Por eso no te preocupes cuando están calumniándote. Si eso no es cierto, alaba a Dios. Si no es cierto, ahora sí es cierto, pídele perdón al Señor. Amén. Pero el diablo es el que calumnia. Ese fue el que llegó a decirle a Dios: quítale lo que tiene a Job. Pues que llegó el diablo. ¿De dónde viene? De rodear la tierra. Y le dice Dios: ¿qué piensas de mi siervo Job? Ah, ¿y cómo no te va a servir si lo tienes lleno de tantas cosas? Lo tienes rico, lo tienes lleno de camellos, lo tienes lleno de todo. Y ahora, ¿cómo no te va a servir si no le falta la comida? Quítale, quítale lo que tiene, a ver si no va a blasfemar en tu propia boca. Y el Señor le dice: te doy permiso que le quites todo. Porque Dios siempre tiene hombres, a pesar del terreno que ha ganado el diablo, a pesar del terreno que está ganando aún adentro de las iglesias evangélicas hoy en día, a pesar de todo eso, siempre tiene hombres el Señor que se paran en la brecha y que Satanás no puede tocarlo. Y Dios está levantando hombres, y Dios está levantando mujeres, y Dios está levantando personas que puedan pararse. Alabado sea Dios. El diablo se equivocó. Y el diablo pensó que como él servía a Dios por intereses de las cosas, creía que Job le servía así también. Y le dice: quítale lo que tiene. Y Dios

otro día, desnudo. Ese fue el golpe más grande para Satanás, porque él creía que Job le servía a Dios por lo que tenía. Desnudo vine a esta tierra, desnudo tornaré a ella. Jehová dio, Jehová quitó. Sea bendito el nombre del Señor. Siempre Dios tiene hombres y mujeres que pueden servirle a Dios, no por las cosas materiales, sino por la libertad del Espíritu, por el poder de la palabra. A su nombre, alábele la iglesia, alábele. ¡Aleluya! ¡Bendito el Señor! ¡Qué tremendo! Y podía mencionarte muchos que fueron, fíjense, que fueron tocados para poder afligirlos, pero no, algunos no dejaron vencer. Pero tenemos la tercera parte, lo tenemos destructor. La palabra destructor se encuentra en el Apocalipsis, ahí en el Apocalipsis, donde encontramos nosotros, ¿eh? Que quiere, allá hay una palabra que dice Apolión, Abadón. Eso quiere decir lleno de odio. Aquí tenemos, cuando presentamos al demonio como destructor, es alguien que está lleno de odio. Odia a Dios, odia a los cristianos, odia a todo lo que sea que esté en relación con Dios. Está en contra de todo lo de Dios. Amén. Cuando vemos ahí en Apocalipsis que está diciendo Abadón, y ahí vemos Apocalipsis 12:10. Apocalipsis 12:10. Y Job, si alguno quería verlo, es Job 1:9. Alabado sea Dios. También lo tenemos como, estamos viendo como destructor. Entonces, en destructor, donde dice Apolión y Abadón, es Apocalipsis 9:11 para los que están anotando. Amén. Tenemos, en cuarto lugar, tenemos como serpiente. ¿Qué hace como serpiente Apocalipsis 12:9? Él engañó a Adán y a Eva. Fíjense usted, él hizo tantas cosas. Es una serpiente que ofrece lo mejor, que tuerce las escrituras. Y esa serpiente ha vuelto a revivir en estos últimos tiempos. En este tiempo, yo tengo ahorita en mis manos un folleto de una iglesia, de un nombre conocido, pero me extraña, yo lo tengo ahí, de una de las iglesias que se creen cristocéntricas, pero ahí dice, en esta, un fulano de la iglesia, y ahí dice el sello de la iglesia tal, y dice que no existe arrebatamiento, y que no estemos hablando de tantas cosas, porque ya la iglesia está en el milenio ahorita. Este es el milenio, ¿cómo puede ser? Y que Jesús ya se casó con la iglesia, que no hay novia, sino que ella está casada, y que nosotros somos la esposa del Cordero. No, Señor, no es cierto. No estamos en el milenio. Estamos ahorita en los tiempos más críticos, esperando el arrebatamiento de la iglesia, esperando que la iglesia sea levantada. Alabado sea Dios. Y después de 7 años empieza el milenio. Amén. Pero también, óigame, ¿qué están diciendo? Si no hay arrebatamiento, tampoco hay tribulación. La gente, todos los que se queden, van a pasar por la gran tribulación. Y es bien tremendo lo que hace este hombre. Y estamos hablando de iglesias que se han visto que son iglesias sanas, pero que ahora están tragándose la mentira de la serpiente. La serpiente le dijo a Eva: no, si el día que comas de eso no vas a morir, come, si eso es sabroso, mira, no vas a morir. Y empezó a decirle verdades entrecortadas, y así están cayendo muchos. Hermanos queridos, tenemos que abrir nuestra mente y corazón para reconocer lo que es de Dios y lo que no es de Dios. En estos días el diablo está metido como serpiente, enrollándose. Se enrolla por todos lados, enrolla a los ministros, enrolla a los pastores y enrollando a las iglesias. Tengamos cuidado con la serpiente que se está enrollando.
Mira esa persona que llega a tu lado y llega a platicar de la palabra de Dios. Mira.

0: pídele de sabiduría al Señor no ser una serpiente que está. Porque ahora hay tantas serpientes que están cambiando. Están cambiando la verdad de Dios por la mentira del diablo. Tengamos cuidado, iglesia. Abramos nuestro corazón.
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Gloria al Señor, aleluya. Poderoso es el Señor, que el Señor les bendiga, amada audiencia. Les saluda la hermana Rosa María del Carmen Salgado. Estamos, ¿verdad?, representando el programa de la Iglesia Cristo Misionera. Gloria al Señor. Dios bendiga a todos mis hermanitos, amistades, amigos también que están ahí por medio del Facebook, por medio de todas las redes sociales, gloria al Señor, en todas las plataformas que están ahí. Vamos a leer una lectura de la palabra del Señor, unos dos versículos o tres. Dice el Salmo 40 de la siguiente manera: pacientemente esperé a Jehová y se inclinó a mí y oyó mi clamor. Y me hizo sacar del pozo de la desesperación, del lodo cenagoso, puso mis pies sobre peña y enderezó mis pasos. Puso luego en mi boca cántico nuevo, alabanza a nuestro Dios. Verán estos muchos y temerán y confiarán en Jehová. Padre que estás en gloria, amantísimo Señor Jesucristo, le damos gracias, Padre, por permitirnos, por concedernos, Señor, estar en esta hermosa hora, Padre, en el programa, Padre de la Iglesia, Señor. Te pido, Señor, que bendiga de una manera muy especial a mi pastor, a su familia, a su esposa, a sus hijos, sus nietos, a todos, Padre, y también a la Iglesia, Señor. También bendice, Señor, a estas hermanitas, Padre, que están dando esa ofrenda, Padre, para este programa, Señor. En el nombre de Jesús de Nazaret, le doy gracias, Padre, Hijo y Espíritu Santo de Dios. Amén y amén. Así vamos a dar la información de la semana y después, ¿verdad?, vamos a estar ahí felicitando a nuestro pastor, que el día de ayer, pues, él estuvo, ¿verdad?, cumpliendo año, y agradecemos a nuestro Dios porque lo tiene alentadito. Y él está ahí, ¿verdad?, pastoreándonos. Gloria al Señor. Dice el programa de la semana de la siguiente manera: hoy día lunes, oración a las 4 p.m. en la iglesia. El día martes, culto de damas. Va a empezar desde las 8 de la mañana porque habrá ayuno. Y a las 3 p.m. es el culto. El día miércoles no habrá culto. El día jueves, culto de caballero a las 3:30, oración a las 4 p.m. iniciando el culto. Día viernes no habrá culto. El día sábado, culto de jóvenes a las 3:30, habrá oración dando inicio a las 4 p.m. Del día domingo, dice, culto de 9 a.m., culto evangelístico. Y de 9 a 10 a.m., escuelita dominical. Y a las 8, enseñanza de bautismo. Así estamos trabajando en la iglesia. Y así es de que el Señor les bendiga. Y vamos a decirle a nuestro hermano santo que nos ayude allí con la dedicación de esta alabanza, especialmente para nuestro pastor, de parte de toda la iglesia. Gloria al Señor.

0: Señor Jesús, aleluya. Mire qué preciosa alabanza. Para mí es primera vez que la escuchamos y qué bueno es el Señor. Dios bendiga a mi pastor de una manera muy especial, a mi hermano Francisco Banega Calderón, que el Señor me lo bendiga. Es nuestro obispo, nuestro presidente, ¿verdad? Y que sea Dios dándole muchos años de vida y sea Dios guardándole en todo lo que él emprenda en pos de la obra del Señor. Sea el Señor derramando mucha bendición. Así, amados hermanos, vamos a leer, traigo, ¿verdad?, un precioso mensaje. Saludamos también de una manera muy especial, si nos está escuchando, quiero saludar a mi hermano José María Berrío, a mis hermanitas que están en el Facebook, también a mi hermano Jovito de una manera muy especial, que el Señor le bendiga por estar siempre pendiente de este programa. Sé que en diferentes partes de esta parte de Oriente escuchan este programa. Dios bendiga también, ¿verdad?, a una amiga, se puede decir, que ella tiene un puesto adentro del mercado. Ahora que yo andaba ahí en el mercado, quiero decirles, me sentí tan feliz, tan contenta de poder oírla a ella que estaba escuchando el programa de mi hermana Marixa. Y dice, yo no me los pierdo, todos los oigo, dice ella. Así es de que de parte de mi persona le envío este saludo. Y de parte de la hermana Rosita, Rosa María Salgado. Así es de que la apreciamos mucho. Siempre llego a comprarle cositas de lo que es personal en ropa a ella, ¿verdad? Así es de que Dios la bendiga a todas esas amigas que escuchan estos programas. Cuando escuché predicar a mi hermana Marixa y que ella dice, es que a mí me gusta todo eso, dice, me gusta escucharlo. Es una gran bendición tener amigas que escuchan esta palabra. Así es de que ahora el Señor me concede traer un pequeño tema donde dice el tema sanidad. Y el título de este tema dice de esta manera, condiciones para ser restaurados. Si usted no lo sabía, porque ni yo tampoco lo sabía, Dios nos puso condiciones a todos nosotros. Así es de que ya se dará cuenta cuáles son las condiciones que usted y yo tenemos que cumplir para poder recibir sanidad en nuestra vida, tanto en la espiritual como físicamente. Gloria al Señor. Así es de que vamos a leer en el libro de Segunda de Crónica, capítulo 7, versículo 14. Sé que todos se saben este versículo. Y sé que muchos conocen el significado de este versículo. Y si no lo sabían, hoy nos daremos cuenta. Quiero decirles que ayer el Señor, cuando yo estaba estudiando este precioso versículo, lo vamos a leer en el nombre del Padre y después se lo cuento. Dice así, mire, en el nombre del Padre, del Hijo y del poder de su Santo Espíritu. Dice la palabra del Señor, si se humillare mi pueblo, sobre el cual mi nombre es invocado, y oraren, y buscaren mi rostro, y se convirtieren de sus malos caminos, entonces yo oiré desde los cielos, y perdonaré sus pecados, y sanaré su tierra. Amantísimo y buen Padre Celestial que estás en gloria, estoy aquí en esta tarde, Padre, en esta cabina de Radio Getsemaní, TV Getsemaní, Revelación, Padre. Me presento ante tu presencia, Señor, para ser el instrumento Padre mío, a quien usted va a utilizar hoy en esta hora, va a utilizarla para su honra, Señor, para su gloria, Señor. Solo vengo, Padre, a representarlo a usted aquí a este lugar. Vengo en el nombre de su Hijo amado Jesucristo. Vengo a hablar de su palabra, de su proeza, de su maravilla y de las grandes cosas que tiene usted preparada para cada uno de nosotros. Si le obedecemos, oh Rey de Gloria. Gracias le doy, Espíritu Santo de Dios. Lléneme de sabiduría y de conocimiento este momento y use mi boca porque tu palabra dice, abre tu boca que yo la llenaré. Dice tu palabra. Usted se lo dijo a uno de sus hijos y confiadamente, Señor, creo que usted va a llenar mi boca de palabra de lo alto, a quien usted, Señor, va a utilizar en esta hermosa hora. Aquí estoy, Señor, dispuesta a servirle conforme a su voluntad, mi Rey. Gracias, Padre, Hijo y Espíritu Santo de Dios. Mientras que yo estudiaba esta palabra el día de ayer, el Señor hablaba mi vida y me quebrantaba el corazón. Porque encontraba en lo que al respecto de esta palabra que dice, si se humillare mi pueblo, sobre el cual mi nombre es invocado, y oraren y buscaren mi rostro, y se convirtieren de sus malos caminos, entonces, dijo el Señor, yo oiré desde los cielos y perdonaré sus pecados y sanaré su tierra. Encontraba desde el capítulo 6 que el Señor le había ordenado a David que tenía que construir el templo. Pero también le dijo que no iba a ser él el que lo iba a construir, sino que iba a ser un hijo de él. Y después de eso le dijo que el que naciera de sus lomos, ese era el que iba a construir el templo. Mire cómo empieza esto tan hermoso y tan precioso. Y cuando ya nació Salomón, creció Salomón, el Señor le volvió a hacer ese recordatorio a David y vino el Señor, gloria a Jesús, y empezó, ¿verdad?, a usar a Salomón. Quiero decirles que Salomón hizo una oración después de haber construido el templo. Hizo una oración de restauración, de liberación, hizo una oración presentando al pueblo delante la presencia de Dios y les decía, ¿verdad? Estas palabras, miren, el capítulo 7 dice, cuando Salomón acabó de orar, descendió fuego de los cielos. Y consumió el holocausto y las víctimas y la gloria de Jehová llenó la casa. Mire, después de haber construido todo eso, él tuvo que clamar y aún rogó y suplicó a Dios para que no le ignorara la oración que él estaba haciendo. Y mire. Por eso estas palabras que ahora vamos a darle un pequeño verdad discernimiento de lo que él dice, si se humillare mi pueblo. Por eso estas palabras fueron de Dios que le dio a Salomón. De la respuesta después de que Salomón había presentado a la iglesia, habían adorado a Dios, lo habían glorificado habían estado 7 días. Primer 7 días. De ahí volvieron otra vez a las fiestas. Hicieron otros 7 días. Y el último día, que fueron 15 días de fiesta que tuvieron, el último día reunió a todo el pueblo y lo celebraron junto. Mire qué precioso, ¿verdad? Qué precioso es cuando el pueblo del Señor se une y adoran a Dios todos unidos, todos unánimes. El Señor le como que fuera una pregunta que le hace a Salomón y le dice así, mire, empieza desde el versículo 12 y le dice de la siguiente manera: y apareció Jehová a Salomón de noche y le dijo: yo he oído tu oración. Mire qué precioso es el Señor. Y he elegido para mí este lugar por casa de sacrificio. Si yo cerrare los cielos para que no haya lluvia, y si mandare a la langosta que consuma la tierra, o si enviare pestilencia a mi pueblo. Como que aquí hace una pregunta el Señor. ¿Siempre me adorarían? ¿Siempre me servirían? Esa es una pregunta bien grande para nosotros ahora. ¿Usted estaría dispuesto a adorar a Dios, buscarle al Señor de todo corazón? Mire, ahora el tiempo en que estamos viviendo son días malos y no van para mejor, van para peor. Por eso el Señor les decía que él ya estaba cansado de tanto sacrificio, porque esos 7 días, 14 días fueron de sacrificio, de entregar sacrificios ante la presencia de Dios para que Dios perdonara el pecado de todos. Pero ahora nos ponemos a meditar que vino uno a dar su vida por ti y por mí, amigo, que es el único que ha podido dar su vida por salvación de ti y de mí, ¿verdad? Ahora ya no se hacen sacrificios de matar animalitos, lo que son vacas, bueyes, ovejas y todo eso, ya no se sacrifica así. Ahora, por eso el Señor ha elegido un templo. Ahora ya no es la casa de oración. En ese tiempo era la casa de oración del pueblo de Israel, pero ahora en el sentido espiritual, ¿cómo lo podemos aplicar? Es que usted y yo somos templo y morada del Espíritu Santo de Dios. Y ahora él ya no mora en paredes, mora en el corazón nuestro. Esto es aplicándolo en la vida espiritual. Por eso le decía aquí, miren, y he elegido para mí este lugar. O sea, ahora, después de que Dios eligió la casa de adoración, ahora nos ha elegido a nosotros. Espiritualmente, en el sentido espiritual, dice, nos ha elegido a nosotros para que sea casa de sacrificio. ¿Sí o no usted sacrifica cuando necesita que Dios le dé una respuesta? ¿Verdad que sí? ¿Lo hace? Pues lo hacemos. Gloria al Señor cuando necesitamos de Dios. Pero el problema es que hay algo importante que usted y yo tenemos que saber, es que Dios quiere que nos humillemos. Dice, si se humillare mi pueblo, lo que Dios nos está diciendo, que nos humillemos como un niño, como lo dice en Mateo 18:4, dice así, que cualquiera que se humillare como este niño, ese es el mayor en el reino de los cielos. ¿Por qué? Porque muchos queremos ser grandes aquí. Pero Dios le está diciendo que no se puede. Mire, muchas veces llegamos a la presencia de Dios orando con un gran resentimiento y solo llevamos peticiones, pero Dios quiere adoración, no solo petición. Necesita que usted adore a Dios, pero con un corazón limpio, sin resentimiento, sin amargura, sin ningún problema en el corazón. Por eso le dice, si se humillare mi pueblo, y dice, sobre el cual mi nombre es invocado, yo encontraba un texto que dice de la siguiente manera, miren, ese texto es bien hermoso, amados hermanos, cuando dice que si humillare mi pueblo sobre el cual mi nombre es invocado, quiere decir sobre aquel que lleva mi nombre y usted y yo llevamos el nombre de Cristo dentro de nosotros. Entonces, ¿qué significa? Que este lugar donde está depositado el Señor Jesucristo tiene que estar bien, ir con un corazón humilde, humilde, transparente, allá, al ministerio y presentarse delante de Dios, que no tenga ningún impedimento para que su petición pueda ser contestada. Y dice así, mire, también. Hay una pregunta que Dios le hace, mire, también a Faraón, me llevaba a esa parte, y le dice, cuando Dios le mandó la plaga de la langosta, porque no quería dejar ir libre al pueblo de los judíos, al pueblo de Israel, esto se encuentra en el libro de Éxodo 10:3. Dios castigó al faraón porque Dios quería que que el pueblo de Israel le sirviera. Y había ese tropiezo, había ese obstáculo que faraón no quería dejar ir al pueblo. Y por esa causa le llegó esa plaga de langosta. Entonces, ¿qué significa esto? ¿Qué se ha preguntado? ¿Usted alguna vez le ha preguntado a Dios y le ha dicho, Señor, ¿qué quiere que yo haga? Como le dijo Pablo, ¿qué quieres que yo haga? Y el Señor le dijo así, mire, aquí más adelante en el 15 está la respuesta para cada uno de nosotros, para usted y para mí. Mire cómo dice, si se humillare mi pueblo, dice aquí, ¿verdad? Si se humillare mi pueblo y sobre el cual mi nombre es invocado y oraren y buscaren mi rostro y se convirtieren de sus malos caminos, entonces dice el Señor, yo iré desde los cielos y perdonaré sus pecados y sanaré su tierra. Ahora están abiertos. Oiga, mire, aquí está la respuesta que usted y yo necesitamos. Ahora están abiertos mis ojos y atentos mis oídos a la oración en este lugar. Cuando usted tiene una actitud sincera, llega con un corazón sincero a la presencia de Dios. Dios, mire, ya está, vamos a decir así, no porque yo lo diga, sino porque aquí la palabra lo especifica. Él está cansado de que nosotros lleguemos, Padre nuestro que estás en los cielos, y empezamos a abrir la oración con eso, ¿verdad? Mi Señor, yo te pido esto, Señor, yo te pido aquí, Señor, yo te pido allá. El Señor ya está cansado que usted y yo solo lleguemos a pedirle. ¿Por qué no le dedicamos un tiempo específico a Dios para presentarnos ante Dios y dejarle el tiempo para que Él nos hable? Él necesita escucharnos. Todas las cosas que nosotros llevamos, porque mire, cuando estamos enfermos, estamos, sáname, sáname. Y cuando estamos alentados, se nos olvida el milagro que Dios hace en nuestra vida. Dios está cansado y por eso, mire, Él hace oído sordo. Porque es que se ven, amado hermano, cuando usted y yo vamos a orar por un enfermo, se ve. Y más con la actitud que usted llega a la presencia de Dios, Dios le conoce. Así es de que mire, como el tiempo aquí es apremiante, lo importante es que usted y yo reconozcamos que dependemos de un Dios poderoso y que Él tiene la solución a su problema y a mi problema, pero que Él necesita que nos humillemos, que lleguemos con un corazón humilde, limpio, y que ya no lleguemos con quejas, con resentimiento, con amargura en el corazón. Él quiere escucharnos, adorarle, tener aquella vocación de adoración a Él, para Él poder hacer lo que Él quiere con nosotros. Así es de que lo vamos a dejar hasta aquí. Espero que usted, ¿verdad?, haya sido edificado por esta palabra. Amantísimo Señor Jesucristo, yo le doy gracias, Padre, por concederme y permitirme la oportunidad, Señor, de poder venir a predicar tu palabra en este lugar, Espíritu Santo de Dios. Ayúdenos, denos la fuerza y prepárenos y capacítenos para poder ser fiel, Señor, en todo momento y poder vivir lo que dice tu palabra. Ayuda a los amigos, las amigas del mercado, Padre Central de la Unión, Padre, a todas ahí que escuchan estos programas, bendíceles de una manera muy especial. Gracias, Padre, Hijo y Espíritu Santo. Y estuvo con ustedes su amiga y hermana Rosa María Salgado. Y nos vemos hasta la próxima. Que Dios me los bendiga.
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los siglos, aleluya. Quiero decirle que es una bendición, gloria a Dios, para mí, de parte buena, de parte de nuestro Dios, para mí, para este gran privilegio, ¿verdad?, de poder estar, mi hermano, acá presente, poder pasar este bonito programa, ¿verdad? El llamado de Dios en los últimos tiempos, aleluya. Gracias damos a ese Dios poderoso por cuanto Él nos ha guardado hasta este momento, mi hermano. Él nos ha dado la vida, Él nos ha ayudado, gloria a Dios, y estamos acá, ¿verdad? Para poder hacer siempre su trabajo. Qué bueno, gloria a Dios. Dios bendiga a todos mis hermanos que nos escuchan, ¿verdad? A través de la radio, Radio Semaní, Radio Estéreo Revelación, y también, ¿verdad? Los que los pueden ver ahí, ¿verdad? Por el canal, gloria a Dios, de también TV Semaní, gloria a Dios. Dios bendiga a cada uno de mis hermanos que están ahí presente, ¿verdad? Siempre de acuerdo, gloria a Dios, siempre ahí con esa radio encendida, ¿verdad? Radio en Semaní, escuchando, mi hermano, estos bonitos programas, gloria a Dios. Decirle que cada momento la palabra de Dios se predica y están todos los medios, gloria a Dios, para poder predicar hoy en día también la palabra de nuestro Dios, ¿verdad? Ya que nuestro Señor Jesucristo dijo, cuando este evangelio sea predicado en todo el mundo, entonces dice, vendrá el fin, gloria a Dios, aleluya. Así de que, bueno, mi amigo, póngase listo, ¿verdad? Hay que escuchar la palabra de Dios, sabe de que de oír, dice la Biblia, viene la salvación, gloria a Dios, aleluya, por el oír, dice, viene la fe, ¿verdad? Y de la fe también la salvación, aleluya. Entonces decirle de que, bueno, ¿verdad? Nuestro Dios promete, mi amigo, mi hermano, esa salvación, esa vida eterna, gloria a Dios, para todo aquel que le sirve, ¿verdad? Para todo aquel que confía en Él, para todo aquel que cree en Él y trata la manera siempre, ¿verdad?, de obedecer a Él, ¿verdad? Nuestro Dios, mi hermano, se merece que le obedezcamos, que le honremos, que le adoremos, que le alabemos su nombre y que digamos siempre, ¿verdad? Hay un Dios poderoso que nos administra, que nos da la vida, gloria a Dios, que nos da ese aire que respiramos. Y cuánto, ¿verdad? Gloria a Dios, estamos conscientes de que todo lo que nosotros hacemos es porque Dios así lo permite, ¿verdad? Dice la Biblia, sin mí, Dios Cristo, nada podéis hacer, gloria a Dios, aleluya. Necesitamos siempre la ayuda, mi hermano, de nuestro Dios, para seguir siempre adelante en su camino, ¿verdad? Adorándole, honrándole, glorificando su nombre. ¿Y cuánto, verdad? Necesitamos siempre, mi hermano, la ayuda de nuestro Dios. Qué bueno, ¿verdad? Gracias damos a nuestro Dios. Dios bendiga, bueno, a mi esposa. Dios bendiga a mis hijos. Dios bendiga a mis nietos, mis nueras. Dios bendiga a toda mi familia. Dios bendiga a mis hermanos en carne. Y gloria a Dios, aleluya. En gran manera, ¿verdad? Mi hermano Teodoro, que habita en esta casa acá de mi hermana Donatila. También mi hermana Donatila, que está ahorita allá en Arkansas, ¿verdad? Mi hermano Carlos González, Dios le bendiga, gloria a Dios a todos. Mi hermana, bueno, Eduardo está allá por Nueva York. Hermana María Dolores también se encuentra ahí, ¿verdad? En Nueva York ahorita. Dios le bendiga a todos, aleluya. Mis hermanos, mi hermana Zoila también allá por Arkansas, ¿verdad? Qué bueno, gloria a Dios, estamos siempre en el camino, mi hermano, de nuestro Dios, y sigamos adelante. Aleluya, sabe que al final tendremos un galardón, ¿verdad? Tendremos ese galardón tan grande, tendremos esa vida eterna si nosotros siempre seguimos creyendo en ese Dios poderoso. Aleluya. Este momento vamos a venir en palabra de oración, pidiéndole a Dios la dirección, mis hermanos, en esta hermosa tarde, que sea Él, ¿verdad?, ministrándonos, dirigiéndonos en esta hermosa hora. Padre celestial que estás en los cielos, santificado Dios sea su nombre. Vénganos, oh Dios, en su reino y hágase, Padre, su voluntad. Así, mi Dios, como la hace en el cielo, también hazla acá en la tierra. Darnos el pan nuestro de cada día, Señor. Perdone, Padre, vuestras ofensas, como nosotros, Señor, perdonamos a quienes nos ofenden. No nos dejes caer en la tentación, mi Dios, mas líbranos, Señor, del mal. Suyo es el reino, Dios, el poder, la gloria, por todos los siglos de los siglos. Amén. Gracias, mi Dios amado, por este momento, Dios, que usted me concede, Señor, estar acá, Señor bendito, poder pasar este bonito programa, Señor, el llamado suyo en los últimos tiempos, aleluya, así se llama, el llamado de Dios, aleluya, en los últimos tiempos. Gracias, Dios mío, usted me concede, Señor, estar acá, Padre bendito, aleluya, usted me ha dado la vida. Gracias, mi Dios, por la vida que usted me ha dado.
Gracias, Dios, por las fuerzas que usted me da, Señor amado, aleluya. En esta hermosa hora, Padre, vamos a pasar este bonito programa. Sea usted, Señor, dirigiéndonos, Señor, administrando, Señor amado, aleluya, y guiándonos, Padre bendito, siempre, Señor amado. Creemos en usted, mi Dios eterno. Adoramos su nombre, alabamos su nombre, Padre amado. Bendice a cada hermano, Dios, que esté escuchando en esta hermosa hora, Padre. Bendice a cada hermano, a cada amigo, Dios, que esté escuchando en esta hermosa tarde, este bonito programa, Padre bendito. Oh, Dios mío, mira aquellos hermanos también que están pasando ese momento duro de enfermedad, Padre amado, aleluya, quizás, oh Dios, en un hospital, oh Dios mío, en una clínica, vaya en su casa, Padre amado, están postrados ahí, Dios mío, pasando ese momento duro de enfermedad. Oh, Dios eterno, para usted, Señor amado, no hay nada imposible en este momento, Dios, yo intercedo, yo pido, Dios amado, en el nombre de Jesús de Nazaret, por estos hermanos, oh Dios. Están pasando ese momento de enfermedad, Señor, obra en ellos, Señor, glorifíquese en sus cuerpos, Padre bendito, aleluya. Adoramos su nombre, Señor, creemos en usted, confiamos en usted, mi Dios amado, aleluya. Oh, Santo de Israel, eres poderoso, Señor amado, glorifíquese en esos cuerpos. Mire esa hermana que está, esa enfermedad, deficiencia renal, Señor amado, aleluya. Oh, Santo, que ya está pasando un momento que le están haciendo las diálisis. Dios mío, en el nombre de Jesús, pone riñones nuevos, oh Dios mío, en esos hermanos, Padre, que están con esa enfermedad. Padre amado, en el nombre de Jesús, esos hermanos que están pasando esa enfermedad, Señor amado, aleluya, que son diabéticos. Dios mío, en el nombre de Jesús, Padre, reprendemos todo mal espíritu, enfermedad, Señor amado. Ese cáncer, Señor amado, que también está ahí en ese cuerpo, de ese amigo, de ese hermano, Dios mío, en el nombre de Jesús, intercedemos, pedimos por ellos, Señor amado, aleluya. Oh, obra ahí, Señor, glorifíquese, Padre bendito. Sí, Señor, en el nombre de Jesús, Padre, se lo pedimos, mi Dios amado, aleluya. Para usted no hay nada imposible, mi Dios. Lo creemos, Padre, por su palabra, Señor amado, aleluya. Lo creemos por su palabra, oh Dios eterno. Gracias, Dios. Gracias, Espíritu Santo. Gracias, mi Dios amado. Aleluya. Adoramos su nombre, Señor. Confiamos en usted. Creemos en usted. Seguiremos creyendo en usted, mi Dios de los cielos. Gracias, Jesús. Amén. Amén. Gracias damos a nuestro Dios, mis hermanos. Quiero decirle que en este momento vamos a dejar ahí dos alabanzas que son para la honra y la gloria de nuestro Dios.

medio de esa salvación, caminemos siempre al lado de nuestro Dios, obedezcamos a nuestro Dios, que nada cuesta, gloria a Dios, y así, verdad, vamos siempre, aleluya, asegurándonos más de esa salvación, de esa vida eterna que Dios promete, ¿verdad? Qué bueno, gloria a Dios, sigamos adelante, mi hermano, en el camino de nuestro Dios. En este hermoso momento, gloria a Dios, vamos a leer la palabra de Dios, ya, ¿verdad?, para predicar unos pocos minutos, gloria a Dios, que nos quedan, ¿verdad? Aleluya, de predicar la palabra de nuestro Dios. Y vamos a estar leyendo la Biblia en el libro, mi hermano, de Mateo, gloria a Dios, en el capítulo 5, versículo 14. Gloria a Dios, aleluya. Quiero decirle que, bueno, vamos a estar mirando ahí, aleluya, estos bonitos versículos. Y como tema, mi hermano, gloria a Dios, le llamamos, le ponemos en esta hermosa tarde, gloria a Dios, la identificación de un cristiano, gloria a Dios, aleluya. Decirle que ese es el tema, mi hermano, gloria a Dios, la identificación de un cristiano, gloria a Dios. Hoy es lunes 5, ¿verdad?, de octubre ya, mi hermano, gloria a Dios. Y qué bonito, qué rápido va pasando el tiempo, mi hermano, gloria a Dios. Quiero decirle de que solamente nos van quedando, digamos, 2 meses, ¿verdad?, noviembre y diciembre, para que se vaya este año 2026. Bueno, gloria a Dios, bueno, nosotros tenemos que preocuparnos por estar, ¿verdad?, siempre obedeciendo a nuestro Dios. Y aquí en esta hermosa hora, mi hermano, vamos a ver esto, la identificación, ¿verdad?, de un cristiano, gloria a Dios, aleluya, de un evangélico, pues, de un hijo de Dios, aleluya. Pero así se llama el tema, mi hermano, la identificación de un cristiano. Vamos a leer el libro de Mateos, en el capítulo 5, versículo 14. Leemos la palabra de Dios, mi hermano, como está escrita, honrando al Padre, al Hijo, al Espíritu Santo, y nos dice así: vosotros sois, dice, la luz del mundo. Una ciudad, dice, asentada sobre un monte, dice, no se puede esconder. Dice, enciende, dice, una luz, dice, y se pone debajo de un almud, sino sobre el candelero, y alumbra, dice, a todos los que están, dice, en casa. Así alumbre, dice, vuestra luz delante de todos los hombres, dice, para que vean vuestras buenas obras y glorifiquen, dice, a vuestro Padre, dice, que está, dice, en los cielos. Aleluya. Gracias, mi Dios. Gracias, Padre bendito, por este momento, Señor. Usted nos concede, Padre, estar delante de su presencia y poder, oh Dios, adorarle, poder alabar su nombre, poder, oh Dios, glorificarle, poder, oh Dios mío, sentir su divina presencia, Padre amado, en vuestra vida y saber, oh Dios, comprender y conocer, oh Dios, que usted está siempre a vuestro lado, Dios. Esta hermosa tarde, Señor, nomás te le pido, Dios, que sea usted, Padre, poniendo esas palabras en mi corazón, en mi boca, mi Dios, y yo pueda hablar, oh Dios mío, de tu palabra. Oh Dios santo, aleluya, podamos, Señor amado, hablar en esta hermosa tarde de su palabra, predicar su palabra, Señor. Oh Dios mío, y que sí, los hermanos que están escuchando en este momento, Dios mío, que entiendan también esa palabra, que llegue de bendición, mi Dios amado, a vuestras vidas, Padre, a cada uno, Dios de los cielos, que va, vamos en este momento, Dios, estar escuchando, Dios, yo que la voy a estar hablando, pero también esta palabra viene para mí, mi Dios amado, aleluya, y así para cuántos hermanos, amigos, que podrán estar escuchando en esta hermosa hora. Bendice a cada uno, Dios, ayúdenos, Padre amado, gracias, Dios, gracias, Padre, amén, amén. Bien, mis hermanos, damos gracias a nuestro Dios. Qué bueno, ¿verdad? Aleluya, la identificación, ¿verdad?, de un evangélico, de un cristiano, de un hijo de Dios. Aleluya. Sabe de que, bueno, cada quien, ¿verdad?, como seres humanos, mi hermano, nosotros tenemos una identificación. Sabe de que si andamos ahí, bueno, en el mundo, nos conocen, ¿verdad? Pues los conocen en nuestra forma, bueno, de actuar, en nuestra forma de vestir, en nuestra forma, bueno, de caminar. Sabe que la identificación de un cristiano, bueno, tiene que verse diferente, ¿verdad? Nuestro Señor Jesucristo dice acá, gloria a Dios,

Vosotros dices, soy la luz del mundo. Una ciudad dice asentada dice, sobre un monte dice, no se puede esconder. Gloria a Dios, aleluya. Vosotros, mire, mire qué bonito. Vosotros sois la luz del mundo. Gloria a Dios, aleluya. Entonces, si nosotros somos la luz del mundo, mi hermano, gloria a Dios, hay que tener, bueno, también mucho cuidado. Aleluya, en que sí, usted tiene que ser luz, no tiene que ser tinieblas, aleluya. Y sabe que ahí es donde viene la identificación, ¿verdad? Sabe de que cada ser humano, mi hermano, gloria a Dios, cada mujer, cada joven, cada hombre, aquí como salvadoreños que somos nosotros, ¿verdad? Tenemos un DUI. Y ese DUI, gloria a Dios, ese, ahí está toda el nombre completo de nosotros. Está el nombre de su esposa, gloria a Dios que tiene esposa, o está también el nombre de su papá, de su mamá, de quien usted es, de quien es usted hijo, y también, bueno, está ahí, ¿verdad?, la dirección a donde usted vive, en un cantón, en una ciudad, en un caserillo, bueno, ahí está, ¿verdad?, todo, ¿verdad?, y cuando usted sabe que necesita, ¿verdad?, esa identificación, gloria a Dios, aleluya, sabe de que ahora y hoy en día, mi hermano, ese papel es tan importante, ese DUE es tan importante, o esa cédula, como dicen en otros países también, ¿verdad? Pero decirle que eso usted lo anda, porque con ese documento usted se identifica como un ciudadano salvadoreño, como un ciudadano, bueno, hondureño, como un ciudadano nicaragüense, como un ciudadano costarricense, como un ciudadano guatemalteco, ¿verdad?, o Estados Unidos. Así se identifica, gloria a Dios, aleluya, que usted es un ciudadano, pero bueno, y pertenece, ¿verdad?, a tal país, y ahí está la identificación completa, gloria a Dios, aleluya. Y sabe de que sin esa... Con esa identificación, usted también, bueno, usted puede tramitar, ¿verdad?, un préstamo a un banco. Usted saca, digamos, una carta de venta de un buey, un toro, una vaca que se compre. Usted saca una escritura también, ¿verdad? Usted puede, bueno, obtener una escritura. Usted puede también tener, también una escritura de un vehículo, algo así, mi hermano. Para eso, ¿verdad?, se necesita ese DUI, gloria a Dios. Somos, mi hermano, hijos de nuestro Dios, tenemos que identificarnos nosotros como hijos de Dios, aleluya, y ver, ¿verdad?, de que si la gente diga, sí, ese es hijo de Dios, aleluya, porque con su imagen, gloria a Dios, aleluya, usted está dando su identificación, aleluya, con su forma, mi hermano, de hablar, gloria a Dios, aleluya. Usted está dando su... identificación, gloria a Dios, de que lo conocen, gloria a Dios, que usted es cristiano, lo conocen, que usted es evangélico, lo conocen, gloria a Dios, por su forma, ¿verdad?, de platicar, gloria a Dios, no a un cristiano, a un evangélico, no le van a escuchar una mala palabra. No le van a estar escuchando bromas así, ¿verdad?, que son, digamos, que no se deben de hacer, que es pecado ante Dios, mi hermano. La identificación, mi hermano, de un cristiano tiene que conocerse, gloria a Dios. Pero decirle de que, bueno, estos días, mi hermano, yo viajé a Nicaragua, fui a dar un paseo por ahí, ¿verdad?, a conocer algunos lugares, donde a visitar unos amigos, ¿verdad? Quiero decirle de que estuvimos por ahí, mi hermano, y quiero decirle que cuando iba ahí en fronteras, que estábamos en fronteras de Nicaragua, entré aquí por fronteras del Espino, quiero decirle que el muchacho que estaba ahí, ¿verdad?, de migración, el que me atendió a mí, me dice, desde que yo le di el documento, ¿verdad?, el DUI, y luego me vio que yo era salvadoreño, y me dice, usted es pastor, me dice él a mí, ¿verdad? Y le digo yo, no, le digo, yo soy pastor, pero sí soy evangélico, le digo, de una iglesia ahí, ¿verdad?, que tenemos ahí, le digo yo, la iglesia de Dios de la profecía. Mire de que, me dice, yo pensé que era pastor, usted tiene talla de pastor, me dijo así, ¿verdad?, el hermano, ese amigo,
de migración. Y quiero decirle de que, bueno, uno se siente, mi hermano, orgulloso por eso, porque imagínese que no le. También hasta ese rostro, una sonrisa, mi hermano, aleluya, no te está, ¿verdad? O ese cara enojado, bueno, que te tiene problemas.

a ese amigo, gloria a Dios, que estaba en, es de oración, ¿verdad? Pues decía, también, ¿verdad? De poderle hablar las palabras de, ah, gloria a Dios, aleluya. Y acá para El Salvador, digo, allí también del microbús, el motor, y me dice, usted es evangélico. Dando de además tenemos que identificar a Dios como un evangélico.

de esas tinieblas, aleluya, de esas tinieblas, mi hermano, gloria a Dios. Ahí estábamos nosotros, ¿verdad? En esas tinieblas, aleluya, y de allí nos sacó Cristo, pero nos sacó, aleluya, pues bueno, nos alumbró, porque dice la palabra yo también que él es luz, aleluya, y es así como nosotros debemos de enseñar este también, ¿verdad? Mostrar al hombre, mostrar a esta, al joven, mostrar al ser humano, mi hermano, aleluya, que sí somos luz, aleluya, entre las tinieblas, y tenemos que alumbrar, ¿verdad? Dice la palabra de Dios, aleluya. Dice, gloria a Dios, ni se enciende ese una luz, dice, y se pone ese debajo de un almud, sino sobre el candelero, dice. Y alúmbrese a todos, dice, los que están, dice, en casa, gloria a Dios, aleluya. Así tenemos que ser nosotros, ¿verdad? Alumbrar, gloria a Dios, a todos los que están, dice acá, en casa, gloria a Dios, aleluya. Y dice, así alumbre vuestra luz, dice, delante de los hombres, para que vean, dice, vuestras buenas obras, dice, y glorifiquen, dice, a vuestro Padre, dice, que está, dice, en los cielos, aleluya. Mire qué bonito, mi hermano, aleluya. Hacer, dice, que vean, dice, nuestras buenas obras, aleluya. Sabe de que para eso, ¿verdad? Está en eso, mi hermano, gloria a Dios, nosotros tenemos que el mundo nos tiene que conocer, gloria a Dios, aleluya. Ese hombre, gloria a Dios, nos tiene que conocer, nos tiene que conocer, ¿verdad? Y sabe de que así, dice, gloria a Dios, bueno, sabe que se pueden ganar, gloria a Dios, esos amigos, ¿verdad? Para Cristo, gloria a Dios, aleluya. Si nosotros damos un buen testimonio, mi hermano, como hijo de Dios, aleluya, nos estamos identificando también, gloria a Dios, como un buen cristiano, como un buen evangélico, gloria a Dios, decirle que así estamos alumbrando, gloria a Dios, aleluya. Sabe de que hay iglesias, bueno, que están bien ceñidas en esa parte, ¿verdad? Porque, bueno, la doctrina que está, ¿verdad? Está bien sólida, gloria a Dios, aleluya. Bueno, en la iglesia de Dios de la profecía, yo quiero decirle de que está esa doctrina bien firme, ¿verdad? El hombre tiene que andar bien vestido, su camisa, ¿verdad? Que sea, bueno, de cuello, de botones, aunque sea manga corta, pero una camisa bonita, mi hermano, gloria a Dios. Pantalón, ¿verdad? De vestir también ahí, ¿verdad? Bien bonito. Par de zapatos, ¿verdad? Quizás bien lustrados. Y así, mi hermano, tiene que mostrarse, ¿verdad? Como un cristiano, gloria a Dios, como un evangélico, gloria a Dios, aleluya. Si es la sembra, ¿verdad? Quiero decirle que ya un evangélico, a creer que se vea un hombre, se ve bonito, en chores, que vaya a una iglesia, no se ve bien, mi hermano, gloria a Dios, por ningún momento. Se ve deshonroso eso, ¿verdad? Que alguien vaya en chores al culto, ¿verdad? A alabar a Dios, no, ahí no se ve bien. Ahí, ¿verdad? Con esos cortes de pelo bien raros que se hacen a veces los jóvenes, ¿verdad? Tampoco eso no es bueno, mi hermano, gloria a Dios. Tenemos que marcar la diferencia, tenemos que identificarnos, gloria a Dios. Tenemos que dar una buena imagen, gloria a Dios, como hijos de Dios, ¿verdad? Porque así nosotros venimos a hacer luz, gloria a Dios, aleluya, y alumbrar, gloria a Dios, aleluya, a los demás, ¿verdad? Y que vean nuestras buenas obras, dice aquí nuestro Señor Jesucristo, ¿verdad? ¿Cuáles buenas obras, mi hermano? Las buenas obras son porque usted, bueno, usted nunca le va a hacer daño a nadie, usted nunca va a hablar del prójimo, usted nunca lo va a tratar mal, gloria a Dios, aleluya. En vez de eso, usted le va a ayudar cuando él necesite, ¿verdad? Esa ayuda, gloria a Dios, aleluya. Así se ven, mi hermano, esas las obras, ¿verdad? Las buenas obras nosotros hagamos, mi hermanos, en esta tierra, en este mundo, gloria a Dios, aleluya. Así se identifica un buen cristiano, gloria a Dios. Así somos luz, aleluya, en esta tierra, gloria a Dios, en este mundo donde nosotros estamos viviendo hoy en día, ¿verdad? Una mujer, mi hermano, se ve bien rara, ¿verdad? Quizás con un vestido muy cortito, arriba de las rodillas, una falda cortita arriba de las rodillas, no se ve bien. No puede estar una hermana así, ¿verdad? En un culto, no está demostrando que es luz, está demostrando que es tiniebla, ¿verdad?
no puede estar ahí, ¿verdad? Con las cejitas bien cortadas y bien pintadas también, ¿verdad? No, tampoco, mi hermano, está ahí, está mostrando que es tiniebla, que no es luz, aleluya. No puede estar ahí empantalonada también, ¿verdad? No, los pantalones son para los hombres, gloria a Dios, aleluya. No está dando una buena identificación, ¿verdad? Mas si quiere dar una buena identificación, tiene que ir con su vestido abajo de las rodillas, aleluya, y bien, ¿verdad? Bien planchadito, bien ordenado, ¿verdad? Tiene que andar ahí con su blusita también, ¿verdad? Bien abotonadita, que no enseñe nada de de toda esta parte acá del pecho, ¿verdad? Nada de eso, mi hermano, sino que tiene que estar ahí bien, bien su peinado, ¿verdad? Bien peinadita también. Y quiero decirle, ¿verdad? Sus zapatitos, ¿verdad? También honestos, aleluya. Nada, dijo un hermano, ¿verdad? De estar ahí como Jezabel, ¿verdad? Nada de eso, mi hermano. Ahí estamos demostrando que somos tinieblas. No estamos dando a demostrar que somos luz. No estamos alumbrando, ¿verdad? Porque una tiniebla no alumbra. Una luz sí, mi hermano, alumbra. Gloria a Dios, aleluya. Y así estamos dando a conocer nosotros, ¿verdad? Que somos luz, mi hermano, gloria a Dios, en este mundo. Gloria a Dios, aleluya. Dice de que quiero decirle de que, bueno, donde quiera que nosotros andemos, donde quiera que nosotros vayamos, decirle, si usted va en un bus, ahí lo conocen, que usted es evangélico, gloria a Dios. Si usted está ya sentado, digamos, en un parque, ahí lo conocen, que usted es evangélico también, gloria a Dios, porque yo ya he tenido oportunidades, mi hermano, de platicar, bueno, dice de que a veces hermanos sin conocerme me han dicho, Dios le bendiga, y luego, bueno, me pregunta, porque pienso que usted es cristiano, ¿verdad? Me dice, hasta así me han dicho a mí, mi hermano, pero yo le digo, sí, soy evangélico, Dios le bendiga, gloria a Dios, aleluya. Pero decirle que uno se alegra, mi hermano, con eso, ¿verdad? Y no avergonzarse, gloria a Dios, aleluya. Si alguien le dé el saludo por allá, ¿verdad? Contestar, gloria a Dios, con la cara en alto, mi hermano, que sí, gloria a Dios, Dios le bendiga, hermano, pero con la cara en alto, ¿verdad? Nada de estar dando, contestando del saludo, estar agachado o estar mirando para otro lado, gloria a Dios, no es así, mi hermano, gloria a Dios. Somos luz, dijo nuestro Señor Jesucristo. Somos luz, aleluya. Mire que en Juan, gloria a Dios, en el capítulo 8, gloria a Dios, versículo 12, vamos a leer la palabra de Dios, mire cómo dice Juan, gloria a Dios, el capítulo 8. Gloria a Dios, aleluya. Mire cómo dice la palabra de nuestro Dios en el versículo Juan, capítulo 8, versículo 12, dice la palabra de Dios, aleluya. Otra vez dice Jesús les habló, dice, diciendo, yo soy, dice, la luz del mundo, dice, el que me sigue, dice, no andará, dice, en tinieblas, sino dice que tendrá, dice, la luz de la vida. Gloria a Dios. Mire qué bonito, mi hermano. Yo soy, dice, la luz del mundo. El que me sigue no andará, dice, en tinieblas, sino dice que tendrá, dice, la luz de la vida. Gloria a Dios, aleluya. Si dijo Cristo, yo soy, dice, la luz del mundo. Gloria a Dios. Sí, claro, cuando él vino, ¿verdad? Sabe de que él vino para dar, para hacer luz, mi hermano, y alumbrarnos. Sabe que cuando uno está en el mundo, está en pecado, mi hermano, sabe que usted, uno está en tinieblas, aleluya. No, ¿y quién nos va a alumbrar? Tiene que haber una luz ahí, ¿verdad? Para que nos alumbre, porque en tinieblas hay un problema, ¿verdad? No, no se ve, gloria a Dios, aleluya. No se mira nada, gloria a Dios, aleluya. Y para tener esa luz, sabe qué tenemos que hacer, mi hermano. Estar siempre con Cristo, gloria a Dios. Seguir siempre a Cristo, gloria a Dios. Estar siempre a su lado, estar de acuerdo con nuestro Dios, mi hermano, gloria a Dios. Estar conectado allí, mi hermano, gloria a Dios. Sabe que usted si está recargado ahí está conectado con nuestro Dios, usted siempre tiene esa carga suficiente, gloria a Dios, usted siempre está recargado, usted no va a estar débil, gloria a Dios, usted siempre va a alumbrar, gloria a Dios, aleluya, aquellos hombres que andan en tiniebla, mi hermano, gloria a Dios, aleluya, porque usted está siguiendo a Cristo, gloria a Dios, porque aquí dice que hay que seguirle, hay que estar con él,
Y si él es luz, pues si nosotros le seguimos, pues también vamos a andar en luz y vamos a hacer luz también y alumbrar a los hombres, mi hermano. Gloria a Dios, aleluya. Qué bueno, mi hermano, gloria a Dios. ¿Sabe, verdad? Qué bonito, ¿verdad? Mire que la palabra de Dios es tan bonita, gloria a Dios, aleluya, que no podemos nosotros, ¿verdad?, echarnos hacia atrás. Tenemos que conocer, comprender, gloria a Dios, que si aceptamos un día a nuestro Señor Jesucristo, gloria a Dios, sabe de que somos, sabe de que un día nosotros reconocimos a Él, ¿verdad? Y dice la palabra que Él es luz. Y si Él es luz, mi hermano, gloria a Dios, nosotros también, ¿verdad?, venimos a ser luz. Aleluya. En Marcos, mi hermano, capítulo 4, versículo 21, leemos la palabra de Dios que nos dice Marcos, gloria a Dios, capítulo 21, gloria a Dios, aleluya. Marcos dice la palabra, aquí mire, dice, gloria a Dios, Marcos capítulo 4 es, versículo 21. Vamos a leer la palabra de nuestro Dios. Capítulo 4. Gloria a Dios, aleluya. Leemos la palabra de Dios que nos dice mi hermano acá. Marcos capítulo 4, versículo 21 dice. También dice, les dijo, ¿acaso dice se trae dice, la luz, dice, para ponerla ese debajo del almud? O debajo, dice, de la cama, no es para ponerla, dice, en el candelero, aleluya, porque no hay, dice, nada oculto, dice, que no haya, dice, de ser manifestado, ni escondido, dice, que no, dice, haya, dice, de salir, dice, a luz, aleluya, imagínense. Si somos luz, mi hermano, tenemos que ser luz todo el tiempo. No se puede esconder, gloria a Dios, aleluya. Si somos luz, no tenemos que avergonzarnos, quiere decir acá, gloria a Dios, de ser cristiano, de ser evangélico, mi hermano. Tenemos que aprender, gloria a Dios, aleluya. Hemos que caminar por ese camino con esa rectitud. Hemos que decir, sí, soy luz, aleluya. Cuando alguien le pregunte, y usted es cristiano, usted tiene que decir con todo su corazón, con la frente en alto, aleluya, con orgullo, mi hermano, gloria a Dios, decir, sí, soy cristiano, soy evangélico por la gracia de nuestro Dios, aleluya, y no me avergüenzo de ser cristiano, no me avergüenzo, soy evangélico, gloria a Dios, aleluya. Y si le pregunta un amigo, dígale, sí, yo soy luz. Y tú no, y tú qué eres. Si él le dice que es amigo, usted dígale, bueno, usted todavía está en tinieblas, pero ahorita yo le voy a alumbrar, gloria a Dios, y háblele de unos versículos de la Biblia ahí, ¿verdad? Y dígale que Cristo le ama, que Cristo quiere darle salvación, que Cristo quiere que perdonarle sus pecados, aleluya. Mire que yo traté así, le di eso, le hablé unos textos de la Biblia. Le hablé del evangelio a ese, digamos, a ese de migración que estaba en Nicaragua, ¿verdad? Cuando él me pregunta, ¿usted es pastor? Y le digo yo, no, pero soy evangélico, soy líder de una iglesia, le digo yo. Y él me dice, no, y yo le pregunto, y le digo, ¿y usted es cristiano? Y él me dice, no, me dice, pero ahí estamos algo cerca, me dice, nomás. Me dijo que ya había sido evangélico, pero que se había desviado. Y le digo yo, usted se fue nuevamente, usted... falló, le digo, y usted está en problemas ahorita, más Dios le está dando una oportunidad, le digo yo, para que también vuelva a hacer ese arrepentimiento, aleluya, y comprenda y le pida perdón a nuestro Dios. Él me dijo, primero Dios, me dice, luego lo vamos a hacer. Pero decirle, mi hermano, que son hombres de que, bueno, están ahí, ¿verdad?, con ese trabajo, son autoridades, pero quiero decirle que necesitan también de nuestro Dios, aleluya. Qué bueno, mi hermano, gloria a Dios. Quiero decirle que la palabra de Dios, eso nos enseña, gloria a Dios. Tenemos que ser luz, aleluya. También, mi hermano, gloria a Dios, en Lucas, capítulo 8, gloria a Dios, versículo 16, mire cómo dice la palabra de nuestro Dios, aleluya. Lucas, capítulo 8, versículo 16, vamos a leer la palabra de nuestro Dios, aleluya.
Versículo 16, dice la palabra de nuestro Dios, dice, nadie dice que enciende, dice, una luz, dice, la cubre, dice, con una vasija, ni la pone, dice, debajo, dice, de la cama, sino dice que la pone, dice, en un candelero para que los que entran, dice, para los que entran, dice, vean la luz, aleluya. Lo voy a volver a leer, mi hermano. Nadie que enciende una luz, dice, la cubre, dice, con una vasija, ni la pone, dice, debajo de la cama, sino dice que la pone en un candelero para que los que entran, dice, vean, dice, la luz, aleluya. El versículo 17 dice, porque nada, dice, hay oculto que no, dice, haya de ser manifestado, ni escondido, dice, que no haya, dice, de ser conocido y de salir, dice, a luz. Mirad, dice, pues, cómo soy, dice, porque a todo el que tiene, dice, se le dará, dice, y a todo lo que no tiene, dice, aún lo que tiene, piensa, dice, tener, dice, se le quitará. Gloria a Dios, aleluya. Qué bueno, ¿verdad? Por eso nuestro Dios, mi hermano, nos enseña a nosotros que nos mantengamos, ¿verdad? Que nos mantengamos, aleluya. Ahí, mi hermano, si somos luz, aleluya, quiero decirle que tenemos que dar a demostrar nosotros, ¿verdad? Donde quiera que andemos, aleluya, donde quiera que estemos, aleluya. No, bueno, sabe de que a un cristiano no se le debe escuchar una mala palabra, ¿verdad? Se sabe cuáles son las malas palabras. Si esa palabra mala sale de su boca, es porque usted todavía no es luz, aleluya. Usted es, bueno, digamos, es tiniebla, gloria a Dios. Hay cristianos que, bueno, sienten el deseo, ¿verdad?, de ir a una fiesta pagana. Hay cristianos que todavía sienten el deseo de ir a una feria donde hay ruedas, donde hay toreadas y todo eso, ¿verdad? Pues decirle que no, ahí no estamos haciendo luz, mi hermano, gloria a Dios. Y si ya vamos a ese lugar, de largo, lo van a estar identificando, los hombres van a estar diciendo, allá está Julano, y Julano que no es cristiano, y Julano que no es evangélico, van a decir ahí, y el otro quizás al amigo le va a decir, sí, es evangélico, pero mira, le va a decir, allá está mirando la jugada, allá está mirando la toreada, allá está subiéndose a la rueda. Ahí está en medio de toda esa gente ahí, ¿verdad? Que está en tinieblas, aleluya. Decirle que ahí así no los identificamos, mi hermano. Tenemos que identificarlos, ¿verdad? Que sí somos luz, como con nuestra forma, ¿verdad? Gloria a Dios. Y yo me voy a juntar con mis amigos, pero quiero decirle, bueno, yo les voy a hablar de Cristo, ¿verdad? Les voy a hablar del Evangelio. Ahí estoy alumbrándoles, aleluya. Porque sí somos cristianos, somos evangélicos, gloria a Dios. Hemos venido a Cristo, gloria a Dios, aleluya. Hemos reconocido a nuestro Señor Jesucristo como único y suficiente Salvador, mi hermano, de vuestra vida, ¿verdad? Y no podemos dejarle así, ¿verdad? No podemos portarnos mal, gloria a Dios. Tenemos que portarnos bien, gloria a Dios. Tenemos que ser luz. Esa es la palabra de Dios, que bueno, estamos así, ¿verdad? Estamos siempre a su lado, mi hermano. ¿Sabe que Cristo dijo, yo soy la luz del mundo? Gloria a Dios, aleluya. Mire qué bonito. Y sabe con otros versículos que también nos dice Cristo, también en ciertos versículos de la Biblia nos dice, vosotros dice, soy la sal de la tierra. Gloria a Dios, aleluya. Y si la sal dice, se envanece, dice, ¿con qué será salada entonces, verdad? Todo pereciera, todo fracasara, todo se arruinara, gloria a Dios, aleluya. Y ahí, ¿verdad? Pone ejemplos también, ¿verdad? Una carne, si no le echa sal y la deja ahí, bueno, esa carne se pudre, esa carne agarra un mal olor, se arruina, ¿verdad? Y no se puede comer, aleluya. Un pescado, si usted solamente lo ralea y lo tira al sol y no le puso sal, se le arruina también, mi hermano, gloria a Dios, aleluya. Si es de que son cosas, mi hermano, de que nuestro Dios puso de ejemplo para que nosotros aprendiéramos a caminar en este mundo, ¿verdad? Aprendiéramos, gloria a Dios, aleluya. ¿Sabe que todo eso? ¿Sabe qué le dijo también nuestro Señor Jesucristo a Pedro?
Cuando eras niño, dice, bueno, te ceñía, bueno, ocupaba, ¿verdad? Que, bueno, te decía, onda y todo, aleluya, y que ibas, lo hacías lo que tú querías, en otras palabras, pero ahora que estás a mi lado, le digo, vas a hacer lo que yo diga, gloria a Dios, aleluya. Cuando los encuentra ya, ¿verdad? Con Pedro, que dice, iba a ir a pescar, gloria a Dios, aleluya. Decirle que eso no tiene que ser así, mi hermano. Tenemos que tener esa decisión, gloria a Dios, de servir a nuestro Dios, de estar dentro del Evangelio, ¿verdad? Y hablarle a los amigos, aleluya, de la palabra de nuestro Dios, aleluya. Qué bueno es nuestro Dios, mi hermano, con cada uno de nosotros, aleluya. Él nos ama tanto, mi amigo. Yo quiero decirle que usted tiene que reconocer eso, mi amigo, de que sí, nuestro Dios nos ama, ¿verdad? De que sí, Él vino a morir por cada uno de nosotros, aleluya. Vino a dar esa vida, gloria a Dios, por cada uno de nosotros, aleluya. Decirle que no podemos nosotros, ¿verdad? Apartarnos, gloria a Dios, así nomás por así, del camino de nuestro Dios. No, mi hermano, gloria a Dios. Tenemos que seguir adelante, creyéndole a Él, confiando, mi hermanos, en Él, gloria a Dios, aleluya, para que, bueno, así podemos estar alumbrando, ¿verdad? Podemos estar alumbrando, gloria a Dios, en el camino siempre, ¿verdad? Alumbrando a los hombres, gloria a Dios, aleluya. Y quiero decirle de que, bueno, así nosotros podemos, ¿verdad? Estar siempre, gloria a Dios, aleluya. Qué bueno, gloria a Dios, aleluya. Mire que dice el capítulo, el segunda de Corintio, mi hermano, en el capítulo 6, versículo 14, mire cómo dice, no os unáis, dice, en yugo, dice, desigual, dice, con los incrédulos, ¿por qué? Dice, qué compañerismo, dice, gloria a Dios, tiene, dice, la justicia con la injusticia, y qué dice comunión, dice la luz, dice con las tinieblas, aleluya. No tiene ninguna, mi hermano, gloria a Dios. Por eso el apóstol Pablo también recomienda y enseña, ¿verdad? Que si somos luz, pues apartarnos de las tinieblas, nomás alumbrar, ¿verdad? Aquel que está en tinieblas, aleluya, para que vean, aleluya, también como dijo Cristo, nuestras buenas obras, aleluya. Y conozcan, ¿verdad? Gloria a Dios, que sí, aleluya, somos evangélicos. Así, mi hermano, nos estamos identificando como cristianos, como evangélicos. Gloria a Dios, aleluya. Qué bueno, mi hermano, damos gracias a nuestro Dios por su palabra, gloria a Dios, que hemos leído en esta hermosa tarde, que hemos predicado en este momento, la identificación, ¿verdad?, de un cristiano. Gloria a Dios. Vamos a dar gracias a Dios. Nomás por su palabra en esta hermosa hora, y que sea Dios, ¿verdad?, ayudándonos para seguir siempre hacia adelante. Padre nuestro que está en los cielos, en este momento, mi Dios amado, le damos las gracias. Cuánto, Señor, usted nos ha permitido, Señor, predicar su palabra y hablar, Padre amado, la identificación de un buen cristiano. Gracias, Dios. Ayúdenos, Padre, para seguir adelante. Ayúdenos, Señor, para poder seguir identificándolos como evangélicos, como cristianos, como hijos suyos, mi Dios amado, aleluya, tenemos que ser luz, nos enseña su palabra. Gracias, Dios eterno, gracias, Padre bendito, gracias, Espíritu Santo, le adoro, le alabo, Dios le glorifico y le doy honra y gloria a mi Dios, usted se lo merece, Padre celestial. Gracias, oh Dios, ayuda a cada hermano, Dios, tú en esta tarde escuchando su palabra. A cada amigo, Dios mío, bendíceles, cúbrelos con tu poder divino, Dios, y siempre, Señor, guárdanos, Señor, donde quiera que estemos, donde quiera que estemos, mi Dios, ayúdenos, Señor, y guárdanos, Padre amado, de todo peligro, Dios, en el nombre de Jesús te lo pido, Dios. Gracias, Señor, gracias por este mensaje, gracias, Señor, porque podemos estar acá en este bonito día, en esta bonita tarde, y poder, Dios mío, pasar este bonito programa. Gracias, Dios. Amén y amén. Bien, mis hermanos, damos gracias a nuestro Dios por todo lo que hemos hecho hasta este momento. Dios les bendiga. Decirle que estaremos la próxima, si es que así Dios lo permite, ¿verdad? Dios les bendiga a todos.

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Entonces le respondió Jesús: bienaventurado eres, Simón. Bienaventurado eres, Simón, hijo de Jonás, porque esto no te lo reveló carne ni sangre, sino mi Padre que está en los cielos. Ahí terminamos. Ore conmigo, por favor. Dios de la gloria, haz maravillas esta última tarde, Señor. Permíteme, Dios mío de la gloria, llevar, Dios mío, la bandera de este nombre que es sobre todo nombre, y poder, Dios mío, sembrarla en el corazón de aquellos que todavía no te conocen. Hay un pueblo con hambre aquí en esta tarde, hay un pueblo de guerra aquí en esta tarde, hay gente que trae un ánimo desde ayer extraordinario. Dios de la gloria, hay cadenas que se han roto, hay gente que ha avivado el fuego, le ha vuelto el mover de tu espíritu. Hay otro Dios que han estado en ese mover y están aquí. Tú eres Dios, el centro, el objeto de nuestra adoración. Glorifícate, exáltate, Dios magnánimo, Dios todopoderoso, haz maravillas. No esperes que estos torpes labios terminen de predicar para sanar a los enfermos, para hacer milagros, Dios de la gloria, para levantar a los caídos y hacer maravillas en medio de nosotros. En el nombre de Jesús, una iglesia que está en victoria dice, dice, después de dar gloria a Dios, siéntese por favor. Acomódese bien y disfrutemos lo que el Señor tenga con nosotros esta tarde. El Hijo Jesús es el Hijo del Dios viviente. Jesús es el Hijo del Dios viviente. Ponga su Biblia, por favor, a un lado por un segundo, o ahí en sus piernas donde pueda, y regálele un aplauso al Señor, un aplauso fuerte. Déselo bien, Él lo merece. No es para un ídolo muerto, es para un Cristo vivo. Gloria a Dios. Hay algunos de ustedes que los miro ahí como que solo viendo. Apláudale al Señor. Apláudale. No sea haragancito, no sea perezoso. Apláudale al Rey de la Gloria. Levante sus manos al Rey del Cielo. Bendígalo, Él es digno. Gloria a Dios. No, no, el aplauso así, como se aplauden los reyes. Él no solo es Rey, Él es Rey de Reyes. Él es Señor de Señores. ¡Aleluya! Jesucristo va en camino a la región llamada Cesarea de Filipo, 40 kilómetros al noreste del mar de Galilea. Pero Cesarea de Filipo no era un lugar cualquiera. Cesarea de Filipo estaba plagado de gentiles. Sí, su gran mayoría de esta región no eran judíos, eran gentiles. Pero Cesarea de Filipo era muy conocido. Era una región que tenía mucha idolatría dentro de ella. En esa región habían 14 templos a Baal, el dios de los asirios. Diga conmigo: 14 templos. Habían 14 templos a Baal. Allí en Cesarea de Filipo también se encerraban las leyendas de lo que eran los dioses de la mitología griega: Zeus, Apolo, Ares, Hades, Atenas. Toda esa mitología con sus 12, 14 dioses se encerraban en Cesarea de Filipo. También ahí en Cesarea de Filipo se adoraba al que se conocía como el dios de la naturaleza, el dios Pan. Por eso antes la región se llamaba Paneas, porque ahí se adoraba al supuesto dios de la naturaleza. En Cesarea de Filipo había una cueva, según Josefo el historiador, había una cueva y se creía que de esa cueva era el nacimiento del río Jordán. Por lo tal tenía también algo especial para los judíos, porque el río Jordán tenía tanta historia en él para el judaísmo. Los templos a Baal, los dioses griegos, la adoración al dios de la naturaleza,
la historia de lo que incluía el judaísmo. Aparte de eso, había un gran templo de mármol que habían construido. Lo había hecho Filipo, lo había hecho para el César de Roma. Ese gran templo de mármol se podía ver desde grandes distancias. Ese templo brillaba y esa escultura fue hecha para decir que el César no era como todos, que el César era un semidios, era un rey sobre todos. Allí estaba la humanidad, el humanismo salía a relucir en ese templo de mármol. Y en medio de toda esa idolatría, en medio de todo ese egocentrismo, en medio de todo ese humanismo, en medio de todo eso pagano, aquel carpintero de Galilea preguntó: ¿quién dicen los hombres que soy yo? Un simple carpintero de Galilea, digámoslo así, pregunta: ¿quién dicen los hombres que soy yo? Pero ahí están los 14 templos de Baal, ahí está el templo de mármol, ahí está la mitología y el trasfondo de las leyendas de los dioses griegos, y se para un carpintero que no tiene ni dónde reposar su cabeza. Era pobre en los niveles sociales, por así hablarlo. Estamos hablando de manera humana. Y ese carpintero, con aquellos locos que lo seguían, pregunta: ¿quién dicen los hombres que soy yo? Y esa gloriosa pregunta ha retumbado a través de las edades, porque en ese glorioso trasfondo se dio la respuesta más maravillosa que vino directamente de la boca de Dios: tú eres el Cristo, el Hijo del Dios viviente. Oye, gloria a Dios, los aplausos a media no están buenos, si usted lo va a dar, de lo bien. Ay, aleluya. Hay tres cosas que resaltan en esta escena. Yo quiero que nos sumerjamos en esta escena. Hay tres cosas que resaltan. La primera: ¿qué dicen los hombres de Jesús? Porque él le dice: ¿qué dice el mundo? ¿Qué dicen los hombres? ¿Qué dicen las personas? Después le dice: ¿qué dicen ustedes? ¿Quién soy yo? Y de repente, esa es la segunda, pero la tercera: de repente apareció el testimonio del Dios viviente diciendo quién era en verdad ese carpintero de Galilea. Alguien diga gloria a Dios. Primero, ¿quién? Imagínate qué pregunta les hace él. Le dice: hey, vayamos a la escena. ¿Quién dicen los hombres que soy? Y a Jesús, aquí está en las últimas partes del ministerio, y a Jesús lleva 3 años haciendo maravillas en medio de Judea, de Galilea, de los pueblos. Su fama se había regado por todos lugares, había llegado a tierra.

Entonces él pregunta, ¿qué dicen los hombres? Porque han oído de mí, han visto los milagros que son ejecutados por mi mano, esos milagros que eran tan categóricos que dijo Jesús, son esas obras que yo hago que dan a conocer que el Padre y yo somos uno. Que yo no soy cualquiera, que así como Él es Dios, yo soy Dios. Alabado la gloria del Señor. Tantos milagros, usted lo sabe: sanar leprosos, limpiar enfermos, abrirle los ojos, gloria a Dios, a los ciegos, los oídos, a los sordos, darle el habla a los mudos. Todo apuntaba que este carpintero de Galilea no era un profeta más, este era el Mesías que se esperaba. Alabado la gloria del Señor, sí. Había algo especial sobre él, no solo en los milagros, había algo especial en la manera que él enseñaba. Habían maestros en ese tiempo, habían hombres líderes religiosos, habían fariseos, saduceos, escribas, hombres que conocían la ley. Pero cuando Cristo aparece en escena y la gente lo escucha hablar, se dan cuenta que cuando él habla, las palabras de él no son como los demás. Las palabras de él traían poder detrás de ellas. Diga conmigo: poder. Se dan cuenta que los demonios se van cuando él ora. Se dan cuenta que tiene autoridad sobre el diablo y sobre sus secuaces. Pregunta tú, cuando él llega a Gadara, ¿a cuántos doctores habían llevado aquel loco y el otro loco que estaba con él? ¿Cuántos chamanes, cuántos brujos lo habían intentado? Y ninguno de ellos podía sanar a aquel muchacho. Vivía desnudo en medio de los sepulcros. Dice el texto que buscaba hasta cortarse a sí mismo, porque los diablos lo que quieren hacer en las personas no es mantenerlos bien, es matarlos. Ellos han venido a matar, hurtar y destruir. Y nadie había podido ayudar a aquel muchacho. Pero de repente la barca llegó a Gadara y el Hijo de Dios puso el pie en Gadara y los demonios supieron que había llegado una autoridad mayor, uno que tenía más poder, más gloria, más unción, uno que los podía echar fuera. Y eso, gloria a Dios, alábelo si puede. Eso nos abre a nosotros el telón, porque los demonios le dicen: no nos eches de esta región. Lo que quiere decir que hay demonios regionales, principados que operan sobre una ciudad, sobre una región. Ellos operaban en Gadara y nadie los había echado fuera. Por eso es una bendición cuando hay una iglesia como esta por años en un lugar como este. Los brujos no pueden operar igual, los santeros no pueden operar igual. Alabado la gloria del Señor. ¿Usted qué cree que pasa cuando tenemos cultos como estos, que se siente la gloria de Dios, que hay un pueblo que alaba y adora la gloria del Señor? Emasandarabasaya, a su nombre. Estoy predicando este año en un país. Me hospedaron en una casa. Algunos de los que estaban en la casa eran cristianos. Ahí me tuvieron 7-8 días. Gloria sea al Señor. De ahí me moví a predicar a las distintas regiones. No lo cuento para que suene bonito ante usted, lo cuento porque Él es todopoderoso. Cuando yo salí de ahí, llegó la bruja del vecindario a tocarle la puerta a la señora de la casa. Señora, le dijo, ¿qué pasa? Le dijo la señora, ya se fue ese hombre que estaba ahí en su casa. Sí, le dijo, se fue hoy en la mañana.

Así que no te quedes callado. Alábalo, adóralo, bendícelo, exáltalo, glorifícalo. Él se mueve en medio de la alabanza de su pueblo. Ellos, alguien diga gloria a Dios. Ellos habían sido expuestos a autoridad, poder, milagros. Palabras de vida. Se recuerdan aquel texto que Pedro mismo le dice en Juan capítulo 6: ¿a quién iremos si solo tú tienes palabras de vida eterna? Nadie había hablado con él. Nobody has spoken like him. Nobody spoke with power, with authority like him. Solo él. Alabado la gloria del Señor. La sabiduría salía de él. El poder salía de él. Los enfermos los tocaban y los enfermos eran sanos. En medio de ellos caminaba la gloria. No dice Juan 1, vimos su gloria lleno de gracia y de poder. Alabado sea su nombre. Alguien diga Jesús. Como que lo cree, diga Jesús. Oye, entonces Jesús le dice: ¿qué opinión se han formulado los hombres de mí? ¿Será que al Señor le interesaba lo que los hombres piensen de él como para querer verificar quién él es? Él sabe quién él es. Él quería escuchar la fe de sus discípulos. Había una opinión en el mundo. Y contestaron, le dijeron: Señor, le dijeron, unos dicen que tú eres Juan el Bautista que ha resucitado. Otros dicen que tú eras Elías, un hacedor de grandes milagros. Otros dicen que eres Jeremías, un hombre con una palabra sólida. Otro de los profetas, Oseas, Joel, Isaías. Todos esos lugares son lugares de honor. Ser un profeta así como lo fueron aquellos hombres, ser un profeta como lo era Juan el Bautista, era un lugar de honor. El mismo Herodes le temía cuando Juan hablaba. El mismo Herodes temblaba cuando ese hombre hablaba, porque no era cualquier hombre, era un hombre de Dios. Era un hombre de Dios. Sí, Elías se le conocía como el profeta de los milagros. Y había un texto que decía en Malaquías que iba a aparecer un hombre con el espíritu de Elías. Entonces ellos dicen, ellos piensan que tú eres Elías, que tú eres Jeremías. Otro dice que eres Juan el Bautista, que eres Isaías. Todos esos son lugares de honor. Todos esos son lugares altos. Pero ninguno de esos llega al lugar que en realidad tiene Cristo Jesús. Sí, la gente estaba dispuesto a reconocer que era un buen rabino, un buen maestro, un hombre con una buena palabra, un hombre que hacía milagros, un hombre que obraba sanidades. Pero Jesús no era solo eso. Gloria sea al Señor. Milagros los hizo Elías, los hizo Eliseo, los hizo Moisés. Palabra la tuvo Juan. Pero el que tenían ellos delante de ellos no era solo eso. Ese era el Mesías, el ungido, prometido, el profeta mayor que Moisés, caminando en medio de ellos. No era solo un hombre más. Alguien diga gloria a Dios. Y si formulamos esa pregunta el día de hoy, si le preguntamos al mundo, what do you think of Jesus? ¿Qué piensan ustedes de Jesús? No ustedes, la mayoría de ustedes son iglesia, ahorita vamos con ustedes. Pero ¿qué piensa el mundo de Jesús? ¿Qué dice el mundo de Jesús? Pregúntale si ha hecho famosa en este tiempo. Le llaman la religión de la ciencia. 1970 y algo, un hombre apareció diciendo que todo lo que existe puede ser comprobado con la ciencia, y de que Jesús es, en medio de la historia, solamente un buen maestro. Pregúntale a los musulmanes. Ellos dicen que Jesús es un buen maestro. Pregúntale a los mormones, ellos dicen que Jesús es un buen maestro. Pregúntale a los testigos, ellos dicen sí, Jesús está ahí, pero Russell, Elena White y los demás tienen prioridad. Pregunta,

Los budistas, ellos no tienen problema con Jesús siendo un buen maestro. Pregúntale a los musulmanes con Mahoma, ellos dicen Jesús es un gran profeta. El arbolito de Navidad más grande no lo ponen en este lado del mundo, en el occidente. El arbolito más grande de Navidad, allá ustedes no se celebran, cada quien con su paganismo, pero bueno. Óyeme, el arbolito que supuestamente representa, gloria sea al Señor, el día del nacimiento del Señor Jesucristo, el arbolito más grande no lo ponen de este lado del mundo, lo tienen en los países árabes, el arbolito más grande, y celebran el 24, supuestamente el día del nacimiento del Señor, honrando a Mahoma, pero dicen Jesús fue un buen maestro. El mundo no tiene un problema con un Jesús que es un buen maestro, con un Jesús que es un buen profeta. ¿Sabes cuándo el mundo tiene un problema con Jesús? Cuando se dice que Él es el Hijo de Dios y el único camino al cielo, que no hay dos, no hay tres, Él es el camino, la verdad y la vida, Él es la resurrección y la vida, Él es el Hijo de Dios. A Él, solo a Él se le ha dado un nombre sobre todo nombre. Alabado sea Dios. Ahí la gente lo puede reconocer y darle un lugar bueno al Señor. Un mundo lleno de creencias. Me sentaba en la parte de atrás de una universidad hace 2 años y 500 estudiantes graduantes al frente, más todos sus familiares en la parte de atrás. Y la persona principal tomó el tiempo y empezó a decir las siguientes palabras. Dijo: jóvenes, sepan que ustedes son el centro del universo, que todo lo que está hecho es por ustedes, que ustedes son esto, son el otro, no hay nadie más grande que ustedes. Y yo estoy sentado allá y los textos de la Biblia me vienen, que la palabra de Dios dice que todo es por Él y

0: Alguien diga gloria a Dios. ¿Qué es humanismo? Humanismo es exaltar al hombre por encima de Dios. Humanismo es decir que el hombre es el centro de todo. No, señores. Aquí el único grande se llama Jesús. Dile que está a tu lado, bájate del caballo, dile. El único grande se llama Jesús. Escúchame, escúchame. Bueno, eso no es para mí, eso es para Él. Si lo vas a dar, dalo bien. Gloria sea al Señor. La gente quiere, empecemos en esta tarde. El mundo le gusta ese Jesús manipulable, ese Jesús, ese bebé Jesús del día de Navidad, que lo ponen, que lo quitan, que le celebran a las brujas el 31 y el 24, sacan el arbolito y dicen, estoy celebrando. Quieren un Jesús manipulable. El mundo quiere un Jesús que lo pueden poner y quitar cuando ellos quieren. La gente, no sé si hay aquí, no, sí, sí hay aquí. La gente quiere un Jesús de los domingos, ellos quieren un Jesús de domingo. Quieren un Jesús que no es relación, es solo una visita. Gloria sea al Señor. Quieren un médico, de una ambulancia que llegue solo cuando tienen problemas. Quieren un economista que solo llegue cuando tienen deudas que no pueden pagar. La gente quiere ese tipo de Jesús. Y se lo han inventado. Y hay predicadores charlatanes que están dispuestos a vendérselos también. Pero aquí me habla de un Jesús diferente. Uno que no es solo de los domingos, es de todos los días. Uno que no se adora solo cuando hay dinero. O se adora cuando no hay, cuando hay. Alabado la gloria del Señor, aleluya. Me habla de un Jesús de relación. De uno que vive dentro de mí, que camina conmigo, que va conmigo, que anda conmigo. Yo no sé qué Jesús usted tiene, pero yo no quiero un Jesús de domingo. Yo quiero un Jesús de lunes, martes, miércoles, jueves, viernes, sábado, domingo, 360 y algo días del año. Yo quiero uno que esté conmigo en los puntos más altos de mi vida y en los puntos más bajos también. Quiero un Jesús forever, all the time, every time. Lo quiero todo el tiempo. Alabado la gloria del Señor. Emma son de la bajaya. Alabe al Jesús verdadero. La gente, pregúntale a los católicos, alguien diga gloria a Dios. Ellos no tienen problema con Jesús, pero cuando quieren agarrar a Jesús, también quieren a María y a José. También quieren a San Judas Tadeo. También quieren a San Juan de Porra. También quieren andar el escapulario colgado. También quieren un montón de otras boberías que Dios no está pidiendo. Hay un solo mediador entre Dios y los hombres. Hay un solo camino, solo uno es la resurrección y la vida. Alguien diga su nombre. Sí. Es el último día. Disfrutémoslo. Quieren un Jesús así. Un Jesús mezclado con otras cosas. Un Jesús que llama a la salvación y que el hombre tiene algún lugar para él contribuir a su salvación. Nuestra salvación, gloria sea al Señor, lo único que usted y yo hemos contribuido es nuestro pecado. El que nos fue a buscar fue Él. El que nos llamó fue Él. El que nos limpió fue Él. El que nos salvó fue Él. El que nos lavó con su sangre fue Él. El que nos hizo nueva criatura fue Él. El que nos quitó el corazón viejo y nos puso uno nuevo fue Él. Aquí la gloria no es de nadie, de nadie, de nadie, de nadie. Todo es de Él. Usted no lo buscó, Él lo buscó a usted. Aquí no hay nadie que lo haya buscado, no hay nadie, ni el pastor, ni el evangelista, ni el músico, nadie, nadie. Él fue al basurero, Él fue al zafacón de basura, Él fue a lo más bajo, Él fue donde nadie iba por usted, Él fue a la alcantarilla del vicio y ahí lo fue a sacar. Hoy usted anda bien bonito con la ropa, pero lo más bonito no es lo de afuera, es lo que Él ha hecho allá adentro. Fue Él, fue Él, fue Él, fue Él, fue Él. La gloria entonces, ¿de quién es? De Él. De Él. De Él. Pero usted le pregunta al mundo, ¿quién es Jesús? Y se sienten inteligentes. Oh yeah, you know Jesus. You know Jesus. He's something I do on Sundays. Él es algo que yo hago los domingos. La gente quiere un Jesús, pero un Jesús que no sea el Jesús bíblico. Quieren un Jesús que dé plata, que dé carro, que dé casa, que dé casa nueva, carro nuevo. Algunos quieren hasta mujer nueva, marido nuevo. Quieren un Jesús que solo prospera, que solo bendice. Pero ese no es el Jesús de la Biblia. El Jesús de la Biblia es otro. Alabado la gloria del Señor. Uno que no se le sirve por obligación, se le sirve por amor al ver lo que Él hizo en la cruz del Calvario. Pero es uno. Usted no ha leído lo que nosotros hemos tomado como confesión de fe en Romanos capítulo 10, que decimos: cerca de ti está la palabra, en tu boca y en tu corazón, que si confesares con tu boca y creyeres en tu corazón que Jesús es el Kairos, el Señor. Señor, esa palabra Señor, discúlpeme, eso no es cualquier cosa. Señorío, el gobernador, rey, el que manda. Y alguien que ha venido a Cristo ya no se manda solo, lo manda a Él, lo gobierna a Él, lo señorea a Él. Somos esclavos y no somos esclavos por fuerza, somos esclavos voluntarios. Aleluya. Ese Jesús es el que queremos, el Jesús de esta palabra, que tiene mandamientos, tiene leyes, pero su yugo es fácil y ligera su carga. Un verdadero cristiano no le costó llegar al culto hoy. Sí, yo sé que hay etapas. No sé si usted está deprimido, pero yo con el culto que tuvimos ayer, esa depresión del diablo salió corriendo por ahí. Oye, pero un verdadero cristiano no lo tienes que rogar para que venga a la iglesia. No un verdadero cristiano, no, ese no lo tienes que rogar. Ese se alegra con los que lo invitan a la casa del Señor. Ese se contenta, gloria sea al Señor. Mire, ahorita le suelte el aplauso. Un cristiano verdadero, yo no creo que esté ahí con cara de limón sentado, viendo a qué horas termina este pelón desgraciado de estar predicando. Yo no creo eso, gloria sea al Señor. Un verdadero cristiano se le nota. ¿No ha leído usted que la Biblia dice que el corazón alegre hermosé el rostro? Gloria sea, se le nota la alegría a un verdadero creyente. Él está, él avasalla, se siente Dios aquí. Él está en su ambiente, él está en su hábitat, él está como un pez en el agua. Gloria sea al Señor. Él no prefiere. Yo ahorita que estaban alabando a Dios, yo me estaba gozando, danzando. Este es mi ambiente, este es mi lugar. Yo no necesito otra cosa, esta es mi casa. Gloria sea al Señor. Dice la palabra de Dios, tenme aquí. Dice la palabra de Dios que la madre de Jesús llegó a buscarlo y llegaron sus hermanos a buscarlo. Y él estaba con sus discípulos hablando maravillas, haciendo milagros. Y le dijeron: Jesús, tu mamá y tus hermanos te están buscando. Le dijo: No, mi madre y mis hermanos son los que hacen la voluntad de mi Padre. Alabado la gloria de Dios. Oh, estar aquí es lo mejor. Estar aquí es lo mejor. Mire al que está a su lado, a ver si le ve cara de alegría o no. Pastor Albelo, por eso es que si uno no es tan guapo, si uno es medio feíto, uno debe mantener el corazón alegre porque hermosea el rostro. Pero imagínese, hombre, estar algo feíto por fuera y con el corazón amargado, feo, más feo, requete feo. No, alabado la gloria de Dios. Aleluya.
1: que le hermose el rostro, que se le mire bonito. ¡Oh, a su nombre! ¡Ay, esposa! ¡Ay, ay, ay, ay, ay! Dios está aquí en esta tarde. ¡Hay mujeres! ¡Hay esposas que no están contigo por guapo! Esa gracia que Dios te ha dado, ese brillo que Dios te ha dado. Usted está más feíto que un grito a las 12 de la noche, pero Jesús lo ha agraciado, le ha dado una gracia especial, una bendición especial. Alguien levante la mano y adórelo.
0: Un verdadero cristiano. This is my habitat. Este es donde yo me siento feliz, lleno, contento. Mira, hay gente que el médico le dice, te tienes que quedar tantos días en casa y están en casa, y esos no aguantan, se vienen a la casa del Señor. Si me oye, ellos extrañan esto. Y sucede algo, esto lo siento del Señor, se lo digo. Sucede algo cuando yo vengo a la casa del Señor. Tal vez yo puedo venir con el corazón acongojado. Tal vez yo vengo con el rostro caído. Pero de repente aparece un loco de esos aleluyas al lado mío. Gloria a Dios. Y empieza a alabar a Dios. Y aquello se me empieza, gloria a Dios, a tocar a mí también. Y el ánimo me empieza a levantar. Y en estos cultos de gloria, el Espíritu se está paseando para bendecirte. Oh, gloria a Dios, aleluya. Tal vez llegue.

somos un cuerpo. Sí. Pero eso es a los que conocen al verdadero Jesús, los que no solo tienen una religión. ¿Sabe por qué la gente no quiere al verdadero Jesús? Le dijo Jesús, Jesús dio la respuesta, Juan capítulo 3. La luz vino al mundo, pero los hombres amaron más las tinieblas que la luz. La gente no quiere el verdadero Jesús, porque cuando chocan con el verdadero Jesús, tendrán que soltar el pecado, tendrán que dejar la maldad, las tinieblas, la malicia, tendrán que vivir para Dios. Alabado sea su nombre. Cuando alguien llega y conoce al verdadero Jesús, la vida le cambia para la gloria del Señor. No estoy hablando del Jesús que ha inventado el mundo. No estoy hablando de la figura, gloria a Dios, que unida con Papá Noel se celebra el 24 de diciembre. No, estoy hablando del Jesús de la Biblia, aquel que es el cumplimiento de cada profecía de esta palabra, aquel que es más que un maestro, más que un profeta. Él es el camino a Dios, aquel que es el único salvador del mundo. De ese Jesús estoy hablando.

que Jesús es el Señor. El Señor. Alguien diga, yo quiero al Jesús verdadero. Jesús es el profeta más grande que Moisés. Jesús es el rey más grande que David. Jesús es el linaje de Abraham, el sacerdote según la orden de Melquisedec. Jesús es el único camino a Dios. Cuando yo miro a Sansón y lo ves a él rompiendo las puertas de la ciudad, tienes que entender que es Jesús desbaratando las puertas del infierno para salvarte a ti. Cuando miras a David volándole la cabeza a Goliat, tienes que entender que es Jesús volándole la cabeza al diablo en la cruz del Calvario. Entiende, cuando ves a Moisés abriendo el mar, es Jesús abriendo el velo para que hoy haya entrada al lugar, gloria sea al Señor, la nueva Jerusalén, a la patria celestial, sacándonos de Egipto para llevarnos a la gloria. Tienes que entender que la Biblia desde su principio a su fin se trata de una sola persona, de este llamado Jesús de Nazaret. Él, usted no está aquí adorando un ídolo más. ¿Me escuchó? Me doy unos dos minutos más. Usted no está aquí adorando un ídolo más. Estábamos en un lugar de México, en las partes de Veracruz, en un lugar llamado Tuspanguillo, y a veces a los pentecostales Dios los mete en unas locuras bien bonitas. Se estaba empezando a abrir una iglesia ahí. Lo que había era solamente unas células, y Dios estaba levantando un hombre. Y fuimos con otro varón, ex sargento de la militar en El Salvador. La voz mía es algo ronca, la de él es como dos veces más ronca. Y el Señor nos habló que nos subiéramos en la parte de atrás de un pick-up. Y en esa área de México hay un ídolo y un, ¿cómo se llama donde ponen los ídolos ahí? Un altar. Un altar bien hecho. En cada cuadra de ese lugar estaba un altar bien hecho. Las iglesias cristianas ahí no salían adelante. Un altar cada cuadra. Y la gente puede tener sucia su casa, pero el altar al diablo ese lo tienen bien bonito. Y Dios nos habla que nos subamos en la parte de atrás de un pick-up, que agarremos aceite y empecemos a ungir aquel pueblo, declarándolos propiedad de Jesús, el Hijo de Dios. Eran, gloria a Dios, como las 12 y algo, una de la mañana, y yo estaba mucho más joven, así que yo estaba orando: Padre, bendice este lugar, Padre, sálvalo. Pero aquel hombre, Dios, con su voz, yo le decía: ay, Dios mío, ¿a qué hora se levanta la gente? Así que con el ánimo de él me animé yo también y empecé a orar: Padre, salva la vida, salva la vida, que este terreno ya no sea de estos ídolos muertos, sino de este Cristo vivo. Nosotros dimos no sé cuántas vueltas alrededor de aquel pueblo. Cuando íbamos dando aquellas vueltas, esto me lo contaron a los años, venía un hombre saliendo de una discoteca y quedó viendo a aquellos locos diciendo que Cristo era el único Hijo de Dios y el Salvador del mundo. Y dice que cuando él escuchó aquello, se apoderó de su corazón y vino a ser uno de los primeros miembros de aquella iglesia para la gloria del Señor. Óyeme, ahora ahí en Tuspanguillo no solo hay una, hay dos, tres y tres más que se están abriendo. Los ídolos no pueden contra este Cristo de poder. Alabado la gloria del Señor. Él tiene poder. El Cristo vivo.
dice el mundo. Pero la segunda pregunta es más profunda todavía. Le dice: ¿quién dicen ustedes que soy yo? Ustedes, mis discípulos. ¿Ustedes qué? Ustedes no han visto mi ministerio así de lejos. Ustedes conocen mi persona. La pregunta era más personal. Ustedes que han caminado conmigo. Ustedes que han visto mi conducta, mi levantarme, mi acostarme, mi sentarme, mi comer. Ustedes que han vivido de cerca mis palabras. ¿Quién soy yo para ustedes? Entendamos que una cosa es ver lo que alguien hace. Le voy a poner un ejemplo. Usted puede ver a su pastor aquí. Usted me puede ver a mí aquí. Y usted puede decir: ese hombre es así, así, así. Usted solo me ve por aquí. La que sabe quién soy es mi esposa. La que sabe cómo soy es mi esposa. La que vive conmigo todos los días de mi vida. Si me oye, una cosa es ver una persona de lejos, otra cosa es verla de cerca. Y Jesús le está preguntando a aquellos que lo habían visto íntimamente, que lo conocían, aquellos que caminaban con él, sabían su conducta, su vida, su motivación, su corazón les había sido revelado. Esta pregunta es para sus discípulos. De igual modo, a la iglesia se le ha dado el privilegio de no solo oír de Jesús, de no solo ver a Jesús de lejos. Él se ha revelado a nosotros y lo hemos conocido para la gloria de su nombre. A través de su palabra, a través de su Espíritu Santo, la iglesia goza del privilegio de conocer al Señor. ¿Cuántos lo conocen aquí en esta tarde? ¿Estás seguro? ¿Conocerlo? ¿Conocerlo? ¿Conocerlo? ¿Cuántos sentados en nuestras iglesias lo han profesado, pero no lo conocen? No lo conocen. Y yo te quiero decir que la vida eterna no es ser parte de un concilio. La vida eterna no es ser parte de un templo, de una congregación. La vida eterna es conocerlo a Él. Juan 17:3 dice: y esta es la vida eterna, Jesús hablando, que te conozcan a ti, el único Dios verdadero, y a Jesucristo a quien has enviado. El que quiera vida eterna va a tener más que solo decir: te acepto, repetir esa oración como mi Señor y mi Salvador. Hay gente que repite la oración y sigue haciendo sus diabluras después. Qué silencio se puso, ¿eh? Hay gente que repite la oración y sigue haciendo sus diabluras. No lo han conocido todavía. Porque yo te aseguro que cuando lo conozcas, la vida te va a cambiar. Estamos en una hora. Si está aquí, diga gloria a Dios. Estamos en una hora que la gente que dice conocerlo habla. Mira, lo dije el viernes. Mira, las iglesias de hoy, los predicadores de hoy. Algunos dicen que si usted no tiene un carro del año, no es discípulo de Jesús. Quiere decir que estamos mal un montón aquí. Oye, mira cuál es el centro del mensaje en muchos templos: motivación, egocentrismo, levantar el ánimo de los oyentes, y presentan a un Jesús que no demanda, que no exige, que no pide obediencia. Mira, mira, ya el mal parece que no está viniendo de afuera, está saliendo de adentro. Mira tus predicadores favoritos, de muchos, de algunos de ustedes, sus mensajes motivacionales del reino ahora.
eso del reino ahora que dicen que Dios te quiere prosperar y hacer rico ahora. Yo soy de los que creo que Dios te puede bendecir, pero primero que prospere tu alma. Oye, como es el último día, se están poniendo hasta con picazón algunos de ustedes. Mira, tus predicadores favoritos, los que transmites en las redes, los que sí compartes, sí, tus, te digo los nombres, te los digo, míralo, los que te gustan, los que te dicen que eres una leona, un gran león, pero es que eso le gusta a tu ego, eso le gusta a tu carne. Los del reino ahora, tu Dante el Hebel, tu Cash Luna, tus Maldonados, sí, los de tu reino ahora, esos que sí, esos sí los escuchan, pero palabra como esta te incomoda porque no te está alimentando el ego, está cortando donde está la llaga. Allí tu Yesenia Ten, que te dicen que hasta el marido que tienes lo abandone, te va a llevar al diablo como se lo va a llevar a ellos. Hay un solo Cristo y un solo evangelio, y él dijo que mi reino no es de este mundo. Nosotros no esperamos gloria aquí, esperamos al que viene de gloria, llamado Jesús de Nazaret. Emasanda la bajaya, le explotaron los cachetes a más de uno aquí. Gloria a Dios, abandona esa payasada y venga la palabra sólida. Ay, ay, ay, ay, ay, ay, ay. Hay gente que me está viendo mal porque me metí con su cachito. Gloria sea al Señor. Si Pablo estuvo dispuesto a desenmascarar los apóstatas de su tiempo, hay que hacerlo ahora también. Hay que volver a la verdad, a pararse en lo sólido. Hay una palabra verdadera. Hay que mantenerse ahí para la gloria de Dios. Vive. Dile a que está a tu lado, yo creo que es contigo, dile. Mi asombro. ¿Siguen aquí? Mi asombro del pentecostalismo, por eso mi asombro, porque pueden brincar, saltar, y yo soy pentecostal, gozarnos, pero la pereza de leer la palabra de Dios los lleva a entrar en herejía. La pereza de buscar el maná del cielo los lleva a decirle amén a bobería del diablo. Hay que tener cuidado en esta hora final. Hay un montón de gente que ha abandonado lo genuino. Pero yo quiero decirte en esta hora que todavía quedan hombres sólidos, todavía quedan iglesias sólidas, todavía queda palabra sólida. Sí. Por favor, alábelo si puede. Hoy sí, Pastor Albelo, no lo vuelva a traer ese tipo, no lo vuelva a traer. Hoy sí, pero es que no quieren un evangelio verdadero, quieren a los Joel Austin, eso es lo que les gusta, es la basura que quieren, eso quieren, uno que les haga así, quieren a los T.D. Jakes, a los que les dan basura, pero no enfrentan su pecado, no le dicen lo que dijo Juan, abandona esa mujer que no es tuya, alabado la gloria del Señor, y yo no quiero estar de ese lado, yo quiero estar del lado del otro, gloria sea al Señor, aunque parezca que somos menos, todavía hay rodillas que no se han doblado a los pales. Alabado la gloria del Señor. Ay, ay, ay, ay, ay, ay, ay, ay, ay. Tal vez no andemos carro del año, pero nos espera una corona incorruptible. A su nombre. A
hablamos de un Cristo que cambia. Hablamos a una iglesia que debe entender que cuando choca con Jesús, la vida te tiene que cambiar. Pregúntale a aquel blasfemo, mentiroso, perseguidor llamado Saulo de Tarso, cuando chocó con Jesús en camino a Damasco, la vida nunca volvió a ser la misma. ¿Y a usted se le nota o no se le nota? No, se le nota o no se le nota. Se le mira. That is the main problem, en las palabras de Leonard Ravenhill. Estados Unidos no cayó cuando cayó la Casa Blanca. Estados Unidos cayó cuando cayeron los predicadores y la iglesia. Cuando dejaron de hablar la palabra tal como es, cuando estuvieron dispuestos a hacer negocios con el diablo con tal de quedar bien con los hombres. Usted me mira aquí, lo digo para la gloria de Dios, y usted no me ve vendiendo ni un CD, ni aceite de culebra, ni aceite de pavo, ni aceite de nada. Si Cristo lo llamó predicador, Él le va a proveer. Alabado la gloria del Señor. Oh no, se te van a cerrar las puertas si predicas así. No, estoy ocupado hasta junio y me sigo ocupando hasta el otro año todavía. Alabado la gloria del Señor. Todavía avanzando la bajaya. Este es el mensaje que salva. Este es el mensaje que quebranta. Este es el mensaje que convierte. La palabra del Cristo verdadero. Alábalo, que se te quite lo arrugado esta tarde. Alábalo. Un montón de mujeres que van a salir bravas aquí defendiendo a su Yesenia. Sí. Una predicación de su pastor no la comparten, pero de esos endemoniados sí la comparten. A nosotros, la iglesia, se nos ha dado el privilegio de conocerlo. Y cuando lo conocemos de verdad, podemos anunciarlo de verdad. Si no lo conocemos de verdad, ¿cómo vamos a anunciar la verdad de Dios? Pero qué rico es cuando usted anuncia un Cristo de verdad, al de la palabra del Señor. Mire, hermano, yo me asombro. Gloria a Dios, me asombro. Porque yo me recuerdo que me decían, mira, Carlos René, me decían, no prediques así, pero es que no es que yo quiero, es que eso está allá en la Biblia. Predícale a los jóvenes diferente. Change it a little bit, you know. Soften it up, suavízalo un poco, que ellos lo entiendan. Le digo, lo siento, no puedo, porque es que el texto, gloria a Dios, es así. Y me he dado cuenta, gloria a Dios, que los jóvenes, en vez de dejar de invitarlo a uno más, lo siguen invitando. Yo no entiendo humanamente.

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1: Hola amigas, soy el pastor Lenín de Llanón, dándoles la bienvenida al programa de Las Perseveradoras con Maritza Edmiston, dedicado a la mujer creyente que desea crecer en el conocimiento de la palabra de Dios para madurar en la fe y perseverar en su caminar con el Señor Jesucristo. A nosotros nos gusta platicar y vive uno que anhela compañerismo y comunicación con nosotros. No tenemos que quitarle el control remoto para que nos oiga. Él nos ama y nunca se cansa de escuchar ni de conversar. Por ello, estudiemos la plática privilegiada. Así que, Ileana, Alejandra y usted, amiga, acompáñenos y escuchemos a la maestra Maritza.
2: Bienvenida al programa de Mujeres para Mujeres, Las Perseveradoras. 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
3: Apreciada amiga, ¿qué padre o madre amorosa no apetece que sus hijos le platiquen? Si no llamo a mi mamá con frecuencia, no falta que me deje mensaje. Mari, ¿qué le pasa que no llama? ¿Se le olvidó que tiene mamá? Ella desea escucharme y platicar. Hoy escudriñaremos la plática privilegiada. Y ese es nuestro primer punto, la plática privilegiada. ¡Qué bendición han gozado algunas de contar con un padre piadoso, amoroso y fiel, con el cual desde niña afloró una apacible confianza, comunicación y comunión! Sus padres llegaron a ser pilares protectores en sus vidas. Claro, este no es el caso de muchas. Mi padre se llamaba Salvador, me amaba, consentía, no dejaba que mi mamá me disciplinara, pero murió cuando tenía 9 años, asentándose en mi corazón un vacío insaciable, inconsolable, que me llenaba de soledad e inseguridad. Otras crecieron sin padre porque les abandonó. Algunas lo tenían, pero no mostraba interés en ellas. Y para otras, padre era un sinónimo de terror. Mas sea que gozó de un padre terrenal piadoso o no, el padre perfecto anhela ser ese pilar protector, ese amigo íntimo, y nos invita a tener comunicación con él a través de Cristo. La invitación está en Hebreos 4:16. Acerquémonos, pues, confiadamente al trono de la gracia para alcanzar misericordia y hallar gracia para el oportuno socorro. ¡Qué privilegio! Platicar con el Padre Perfecto es un privilegio. El segundo punto a manera de repaso es el preeminente, principal y primer principio de la oración: glorificar a Dios. Es también un mandamiento. 1 Corintios 10:31. 1 Corintios 10. Si pues coméis o bebéis o hacéis otra cosa, hacedlo todo, todo para la gloria de Dios. Si es un mandamiento glorificarle en nuestra dieta, ¿cuánto más en nuestras oraciones? Jesús, al enseñarnos a orar en Mateo 6:9, clamó: Padre nuestro que estás en los cielos, santificado sea tu nombre, le alaba, le glorifica. Venga a tu reino, hágase tu voluntad. Amiga, glorificarle es orar fervientemente esas tres cosas. Santificado sea tu nombre, venga a tu reino, hágase tu voluntad. No demandar nuestra voluntad es orar fiándonos en el Padre Perfecto y no apoyarnos en nuestra propia prudencia. Es reconocer que el Omnisciente sabe lo que hace y por qué lo hace, y nosotras no. Es buscar primeramente su reino y su justicia, y todo lo que necesitamos nos será añadido. Glorificar a Dios, amiga, es no orar lo que se contrapone a su palabra. Verá, para nuestro ministerio es un honor interceder por sus peticiones. Una joven de 15 solicitó oración por su noviazgo con un incrédulo y por su madre, quien no les comprendía. No se oró según su petición, se oró y se le aconsejó según su palabra y voluntad. No os unáis en yugo desigual con los incrédulos, porque qué comunión tiene el creyente con el incrédulo. E hijos, obedeced a vuestros padres en todo, porque esto agrada al Señor. Orar conscientes por peticiones que contradicen la palabra es insolencia, falta de temor al Altísimo, es pecado y desobediencia a hacer todo para la gloria de Dios. Bien, ¿desea que sus oraciones sean contestadas? Primera Juan 5:14 asegura, Primera Juan 5, esta es la confianza que tenemos en Él, en Jesús, que si pedimos alguna cosa conforme a su voluntad, Él nos oye. Conforme a su voluntad, su palabra es su voluntad, por eso la reveló. No conforme a envidias egoístas, engañosas emociones, pleitos pasionales. Bien, platicar con el Padre es un privilegio y la clave para que atienda nuestras oraciones es pedir conforme a su voluntad, su palabra, para glorificarle. Nuestro tercer punto, las cláusulas condicionales. Dama linda, sea que oremos en privado o en grupo, sabía que para platicar con el Padre Perfecto existen ciertas cláusulas condicionales. La primera es la conducta casta. Uno de los ministerios del Espíritu Santo es convencer de pecado. Los creyentes no somos perfectos, solo perdonados. Fallamos, pecamos, y si albergando pecado sin confesar, sin arrepentimiento, tratamos de orar, el Espíritu Santo apunta al pecado específico, nos lo pone ante la pantalla espiritual de nuestros ojos, porque Él ama la verdad en lo íntimo. Convence, Maritza, esto está contra mi voluntad, mi palabra, has pecado. Un pasaje fuertecito es Isaías 59, revela. He aquí que no se ha acortado la mano de Jehová para salvar, ni se ha agravado su oído para oír, pero vuestras iniquidades han hecho división entre vosotros y vuestro Dios, y vuestros pecados han hecho ocultar de vosotros su rostro para no oír, porque vuestras manos están contaminadas de sangre, y vuestros dedos de iniquidad, y vuestros labios pronuncian mentira, hablan maldad vuestra boca. Amada creyente, si en nuestro corazón miramos la iniquidad, el Señor no nos escuchará. Se erguirá una represa divisiva que detendrá su misericordia y bendición. El Padre ocultará su rostro de nosotras. Y la única oración que ambiciona oír de nuestros labios es la de arrepentimiento. Y arrepentimiento significa apartarse, dejar huir del mal, exclamar. Ten piedad de mí, oh Dios, conforme a tu misericordia, conforme a la multitud de tus piedades, borra mis rebeliones. Lávame más y más de mi maldad y límpiame de mi pecado. Entonces, el Padre voltea su rostro sonriente y crea en nosotras un corazón limpio, renueva un espíritu recto y vuelve el gozo de nuestra salvación y un espíritu noble nos sustenta. Bien, la segunda cláusula condicional es el ruego real. El ruego real o sincero es orar sin hipocresía. He presenciado oraciones memorizadas, elocuentes, emotivas, de oradores conocedores y desobedientes de la perfecta voluntad del Padre Perfecto. No es nuevo, el Señor advirtió en Mateo 6:5. Y cuando oréis, no seáis como los hipócritas, porque ellos aman el orar en pie en las sinagogas y en las esquinas de las calles para ser vistos por los hombres. De cierto os digo que ya tienen su recompensa. Les fascina lucirse en público, que los vean y digan, ¡ay, cuán espiritual es! El ruego real o sincero repudia la hipocresía y las repeticiones vanas. Amiga, cuando platica con un ser querido, le repite y repite y repite lo mismo por horas. Entonces, ¿por qué hacerlo con el Padre Perfecto? Balbucear sin prestar atención a lo que dice es una ofensa. Verá, es la forma de adoración a los ídolos falsos paganos antiguos o actuales, sin importar cultura, idioma ni religión falsa. Le rezan y rezan y rezan vanas repeticiones, en algunos casos hasta quedar en trance. El Padre Perfecto se ensordece ante oraciones teatrales, artificiales, vanas. Mateo 6:7, y orando no uséis vanas repeticiones como los gentiles, que piensan que por su palabrería serán oídos. No os hagáis, pues, semejantes a ellos. No oremos como ellos rezan a sus ídolos, a sus dioses falsos. Ahora, la tercera cláusula condicional, la prontitud a perdonar. Memorizado lo tenemos, Mateo 6:12. Perdónanos nuestras deudas, aunque nosotros no perdonamos a nuestros deudores. No, así no es. Perdónanos nuestras deudas como también nosotros perdonamos a nuestros deudores. Porque si perdonáis a los hombres sus ofensas, os perdonará también a vosotros vuestro Padre Celestial. Mas si no perdonáis a los hombres sus ofensas, tampoco vuestro Padre os perdonará vuestras ofensas. Si guardamos ira, rencores, amargura, odio contra alguien, resistimos perdonarle con la medida con que medimos, se nos medirá. Cuando oramos y rogamos al Padre, debemos perdonar a otros como Cristo nos perdonó. Si no, ocultará su rostro para no oír. Amada creyente, la oración del justo puede mucho. Juan 15:7 promete, si permanecéis en mí, si vivimos y andamos castamente en Jesús, y mis palabras permanecen en vosotros, obedecemos su voluntad revelada. Escuche, pedid todo lo que queréis y os será hecho. En esto es glorificado mi Padre, en que llevéis mucho fruto y seáis así mis discípulos. ¡Qué extraordinaria y hermosa promesa! ¡Qué privilegio platicar con él! Dama linda, mencioné el vacío que dejó la muerte de mi Padre, Salvador. Mas un día glorioso escuché de otro Salvador, el Salvador soberano, que me dijo: ven a mí, yo no te desampararé ni te dejaré, seré tu Padre perfecto por la eternidad. Mi pecado le declaré y no encubrí mi iniquidad. Dije, le confesaré mis transgresiones. Y él perdonó la maldad de mi pecado. Él no la rechazará, la adoptará y aflorará una apacible confianza, comunicación y comunión. Él será su pilar protector. Órele así: Padre perfecto, ten piedad de mí, conforme a tu misericordia, conforme a la multitud de tus piedades, borra mis rebeliones. Me acerco confiadamente al trono de la gracia por medio de Cristo para alcanzar misericordia. Por medio de la fe, sálvame, lávame en la sangre de Cristo. Sé mi Salvador soberano. En tu nombre oro. Amén. Amiga, si Cristo mora en su corazón, nunca estará sola. Y Él le dice, te mando que te esfuerces y seas valiente. No temas ni desmayes, porque Jehová tu Dios estará contigo en donde quiera que vayas.
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0: Gloria al Señor Jesucristo, muy pero muy buenas tardes en esta bendecida hora de esta precioso, bueno, de este precioso día.
1: Señor, nos concede, ¿verdad?, de poder estar una vez más en esta bendecida programación, transmitiéndola desde acá del estado de Maryland. Así que desde ya quiero, gloria al Señor, motivarle a todos los oyentes que siempre sintonicen a Radio Getsemaní y Estéreo Revelación, y así por los otros medios también en el cual el Señor Jesucristo pues nos permite poder transmitir las buenas nuevas de salvación. Así que damos inicio a lo que es esta bendecida programación. Ya habían pasado algunos que otros ya días lunes, como los viernes, en el cual, verdad, gloria al Señor, no había podido estar, pero bendito sea el nombre del Señor Jesucristo, de que estamos de nuevo acá para poder seguir llevando este mensaje poderoso hasta su hogar. Gloria sea el nombre del Señor Jesucristo. Han habido algunos que otros atrasos, pero gloria al Señor no quiere decir que nosotros, ¿verdad?, ya no querramos. Esto es hasta que Cristo venga. Mientras tanto, el Señor los dé la vida, los dé la fuerza y la oportunidad de poder continuar, ¿verdad?, transmitiendo y llevando este mensaje glorioso, el cual nuestro deseo o mi deseo es poder decirle a usted que me sintoniza a esta hora de la tarde que Cristo pronto viene. Y Él quiere también a usted llevárselo, Él quiere restaurarlo, Él quiere llenarlo, quiere transformar su vida, Él quiere hacer cosas grandes, quiere hacer cosas extraordinarias. Y la palabra del Señor dice que si nosotros creemos en Él y le recibimos en nuestro corazón como nuestro único y suficiente Salvador de nuestra vida, dice que Él nos perdonará, no importando cuál sea en la situación o en cómo te encuentres. Si tú le abres el corazón a Cristo, Él cambiará tu vida. Él vino a morir por amor a usted y a mí y a todo aquel que cree en nuestro Padre Celestial. No hay cosa más bonita, no hay cosa más preciosa para la vida del ser humano que tener a Cristo en el corazón. Muchos podemos decir, yo creo que hay un Dios, creo que murió en la cruz, pero no le queremos recibir como nuestro único Salvador de nuestra vida. Y por eso es que muchos hoy en día de las, voy a decirlo así, la mayoría de personas en todo nivel mundial, gloria al Señor, tienen pues el evangelio o la palabra de Dios como algo que pues así de pasada, es algo que no acontecerá a lo mejor. Pero si nos damos cuenta, la vida actual, hay señales en las cuales ya Dios, nuestro Señor Jesucristo, las dejó, están profetizadas, están escritas acá en esta palabra poderosa, el cual, gloria al Señor Jesucristo, nos damos cuenta que ya se están cumpliendo. Es decir, que ya Cristo pronto vendrá por su iglesia. Mientras tanto, no haya sonado la trompeta, seguimos y continuamos hablándote de nuestro Señor Jesucristo, y hablándote que Él pronto viene, diciéndote que no los tengas por tardanza, porque de repente aparecerá, gloria al Señor, en las nubes a levantar y se llevará a su pueblo. Así que en esta hora de la tarde, gloria al Señor Jesucristo, escuchábamos esos maravillosos temas, gloria al Señor, que nuestro Señor Jesucristo nos ha regalado para que sea de bendición para tu vida. Así que escuchábamos esos maravillosos temas, y el último pues nos mencionaba, ¿verdad?, ese precioso tema, yo no voy solo. ¿Cuántos en esta tarde confiamos y creemos en nuestro corazón que no vamos solo? Hay alguien que va con nosotros, hay alguien que nos da la fuerza, gloria sea el nombre poderoso de nuestro Señor Jesucristo. Hay alguien que nos lleva agarrado de nuestra mano. Hay alguien que va peleando nuestras batallas. Hay alguien que nos dice cuando estamos en ese momento solo, gloria sea el nombre del Señor Jesucristo, Él nos extiende la mano. Él nos, gloria a Dios, cuando estamos débil, cuando no tenemos fuerza, Él nos da esa fuerza. Hay una, gloria a Dios, un apoyo, hay una cobertura, hay una palabra, gloria sea el nombre del Señor Jesús, que nos dice que no vamos caminando solo en esta carrera. Yo soy testigo, usted es testigo, que está sirviendo al Señor. No importando cuál, en dónde usted, en qué país esté, gloria, esté sirviendo a Cristo, lo importante es que esté sirviendo a Cristo, esté siguiendo a Cristo. Podríamos quizás en algún momento caer, vamos a quizás un momento perder la línea y vamos a cometer algún grave error o algo, pero Dios dice que Él es paciente y Él está a la diestra del Padre, que si nosotros buscamos y clamamos y le pedimos perdón, Él es poderoso, Él es bondadoso, Él es misericordioso de volvernos a levantar, de volvernos a rescatar y de volvernos a dar esa fuerza, ese poder del Espíritu Santo para continuar. Estamos en lucha, estamos en una guerra, no con nuestro hermano que vive a nuestro lado, no es con

momento sentimos que nos estamos descuidando, recordemos que abogado tenemos con el Padre y tenemos un intercedor para orar, para pedirle: Dios, ayúdame, siento que estoy desviándome, siento que me estoy, gloria al Señor, estoy menguando espiritualmente, y usted tiene que, gloria a Dios, volver al aposento alto, volver a la presencia de nuestro Señor Jesucristo, y verá que el Espíritu Santo volverá a redargullirlo, volverá a llenarlo, volverá a tocarlo, volverá a usarlo, quizás mejor como lo ha usado antes. Hay que creer, porque no tenemos lucha, como se lo vuelvo a repetir, con el hermano, sino contra principados y potestades, en el cual sabemos que el adversario, el diablo, que el Señor lo reprenda, no descansará mientras no sea atado y llevado y mandado al infierno. Mientras tanto, él no descansará día y noche buscando a quien devorar. Mientras nosotros estamos en esta vida, tenemos que seguir luchando, tenemos que seguir confiando, tenemos que seguir creyendo que hay un Dios, que hay alguien que romperá, gloria a Dios, las cadenas, que abrirá las puertas, que nos llevará en victoria, en el nombre de nuestro Señor Jesucristo. Usted y yo, que hemos creído en el Señor, quizás fallamos, quizás estamos allí en el fango cenagoso, pero el salmista David dijo: alzo mis ojos a los montes, ¿de dónde viene mi socorro? Su socorro, mi socorro, no viene del hombre, no viene de lo que le dice el que está a su lado, viene de nuestro Señor y Salvador Jesucristo, de la palabra, de esta palabra viva, de esta palabra que tiene vida, que tiene aguas de río, de esas cristalinas, para volvernos a levantar, para volver a poner nuestra mano en el arado. ¿Sabe por qué? Porque es cierto, a veces quizás vamos a estar, gloria al Señor, con esa motivación, con ese ánimo, con ese deseo de orar, de leer la palabra y de buscar, gloria sea el nombre del Señor Jesucristo, su presencia. Pero cuando pegan las olas a nuestra barca, cuando azota la tempestad a nuestra vida, como las pruebas, las luchas, las bajas que a veces vamos a tener en esta vida, ahí es donde muchas veces, muchos, gloria sea el nombre del Señor Jesucristo, nos mengua esa pasión, ese deseo, ese anhelo de estar en la presencia del Señor Jesucristo. Pero usted y yo tenemos que siempre declarar palabra de vida de nuestra boca. Si estamos, gloria al Señor Jesucristo, quizás sin trabajo, quizá no hay nada en la nevera, nuestra boca tiene que decir: yo estoy bendecido, prosperado y en victoria. Quizás no tengo trabajo, pero yo sé que mañana Dios abrirá una puerta de bendición. Quizá no hay comida en la nevera, pero yo sé que Dios va a proveer a mi mesa. El que cree en esa palabra confiará todos los días de su vida. Usted, gloria al Señor, nosotros que hemos creído en ese Padre Celestial, en ese Dios poderoso, en ese Dios que está con nosotros, Él siempre va a darnos la victoria, siempre va a bendecir nuestra mesa, nuestra nevera, siempre va a bendecir nuestra vida, siempre bendecirá lo nuestro, porque usted, nosotros los que hemos creído, tenemos que confiar, tenemos que hablar esa palabra. No está usted derrotado, yo no estoy derrotado, estamos más que vencedores, porque tenemos a Cristo a nuestro lado, y si tenemos a Cristo a nuestro lado, somos más que vencedores. Créalo en esta tarde. No sé dónde usted me esté escuchando, si en Guatemala, si en El Salvador, en cualquier rincón, en Honduras, Nicaragua, en cualquier parte de los países en el cual está llegando esta señal maravillosa de Radio Getsemaní Estéreo Revelación, a través de tú del radio, en cualquier parte del mundo, a través del internet, donde usted me esté escuchando, quiero decirle que usted tiene que siempre seguir adelante y declarar usted mismo que con Cristo somos más.

0: más que vencedores. Usted no está pobre, usted no está derrotado. Estamos en victoria, somos ricos, porque la palabra de Dios dice que Él se hizo pobre para que nosotros fuésemos ricos. Usted no está enfermo, usted está sano en esta hora de la tarde, y declárelo usted mismo por la palabra y dígale: Señor, yo creo que tu palabra dice que fue por tus llagas que nosotros fuimos sanos. Fuimos curados, toda enfermedad ha sido disipada en el nombre poderoso de nuestro Señor Jesucristo. Cuando está ese ánimo, cuando hay esa palabra en nuestra boca, hay victoria, hay fuerza que viene de lo alto. Y eso es lo que nosotros diariamente, todos los días, tenemos que tener siempre, gloria al Señor, esa confianza en nuestro Señor Jesucristo, todos los días, porque la palabra de Dios dice que nuevas son sus misericordias cada mañana y su fidelidad cada noche. Cuando usted se levanta y va y se presenta delante de Dios, en primer lugar, a darle gracias por un día más de vida, porque se le dio la oportunidad de levantarse, de mover su cuerpo, de salir a buscar el pan de cada día, de hacer los quehaceres en cada día que Dios nos regala. Esa es una gran bendición de parte de nuestro Señor Jesucristo. Por eso yo siempre les hablo y les recuerdo de un salmo maravilloso que es el Salmo 103, donde ese salmo empieza diciendo: Bendice alma mía Jehová y no olvides ninguno de sus beneficios. Dios ha sido maravilloso, ha sido bueno con usted, conmigo, con aquellos que hoy tenemos la oportunidad, como la que usted está teniendo justamente ahora mismo, de disfrutar con su familia, como la que usted está teniendo ahora mismo de trabajar, gloria al Señor, de estar trabajando a esta hora de la tarde, de la noche o de día, de mañana, donde me estén escuchando. Es una gran bendición de Dios. Es una bendición que no hay precio, solo más que decirle al Señor: Gracias, gracias por el aire que me das, gracias por el trabajo que me das, gracias por los alimentos que me diste este día. Y es por eso que ahora mismo, gloria al Señor, quiero orar unos 2 minutos con usted, o quiero orar por su vida para que Dios lo siga bendiciendo, para que Dios lo siga llenando, para que Dios le siga abriendo puertas, para que Dios lo sane si usted está enfermo, si usted está en una camilla, si usted está en un hospital. Yo no sé cuál sea su situación ahora mismo, pero Dios sí lo sabe. Él sabe muy bien que usted quizás no tiene ni un cinco en la bolsa. Él sabe muy bien quizás que usted no tiene quizás en esta noche para cenar nada. No tiene nada, pero Dios tendrá el control de nuestra vida. Amado Dios que estás en gloria, quiero darte las gracias, oh Dios Todopoderoso, por la gran oportunidad el cual me concede y me permite, oh Dios, en esta maravillosa tarde, poder, Dios mío santo, transmitir esta hora de programación, Señor Dios Todopoderoso. Y declaro hoy en esta hora, Dios, bendición para los hermanos, amigos que hoy en esta bendecida tarde me están sintonizando. Señor, yo te pido por aquellos padres celestiales que ahora están angustiados, que hoy se encuentran, Señor, que ya no quieren continuar, es más, quieren hasta quitarse la vida. Ahora, Señor Jesucristo, te pido por ellos y declaro en el nombre de Jesús que usted, mi Dios, tomará el control de sus vidas y les dará fuerza por la palabra. En el nombre de Jesús. En el nombre de Jesús, Señor, yo te pido, Padre Celestial, por los enfermos, que seas tú sanándolos, que seas tú allí quitando, Señor, toda enfermedad, todo dolor, todo cáncer, toda depresión, todo dolor en los huesos, por la palabra, Señor, en el nombre de Jesús de Nazaret. Allí, Señor, estás quitando toda dolencia, todo dolor, Señor, en el nombre de Jesús de Nazaret. Señor, allí estás haciendo el milagro en esta tarde. No sé si en un hospital, no sé si en una cama, en una hamaca, no lo sé, pero allí estás llegando, donde está ese hermano, donde está escuchando esta hora de programación, en el nombre poderoso de nuestro Señor Jesucristo. Padre, oro, Dios mío eterno, por Padre Celestial, los amigos, especialmente por aquellos amigos que aún todavía no te han entregado su corazón. Yo te pido en esta tarde que sea usted quebrantándolo, que sea usted llenándolo, que sea usted quitando, Señor Jesucristo, todo, Dios mío, esas manchas, esos pecados que los agobian y están ahí estorbando, interviniendo, Señor, esa felicidad, esa paz que tú les quieres dar. Pero ahora en el nombre del Señor Jesucristo, te pido, Padre Celestial, que sea usted sanando, que sea usted libertando, que sea usted cambiando esos corazones de piedra por unos de carne en esta bendecida hora de la tarde, en el nombre poderoso de nuestro Señor Jesucristo. Y así por mis hermanos allá en la Radio Central, también oro por cada uno de ellos, en el nombre del Señor Jesucristo. Dios amado, úsalos, llénalos, Dios mío, y cúbrelos con tu sangre poderosa, en el nombre maravilloso de nuestro Señor Jesucristo. Y de igual manera, también, Padre Celestial, en especial a toda la audiencia que siempre está en sintonía de lo que es Radio Getsemaní y Estéreo Revelación. Amén y amén. Gloria sea el nombre poderoso de nuestro Señor Jesucristo. Mi amado hermano, hemos dado gracias al Señor, ¿verdad? Es lo que podemos siempre hacer, y siempre no olvidarnos de ser agradecidos con nuestro Señor Jesucristo. Hoy en esta tarde quiero en estos minutos hablarte sobre de unos versículos maravillosos que encontramos en la palabra de nuestro Señor Jesucristo, en el cual, gloria al Señor Jesús, está en Hebreos capítulo 12 del versículo 1 en adelante. Quiero leerte estos preciosos y maravillosos versículos, esperando que sea de motivación para tu vida, que sea, gloria a Dios, de edificación para tu alma, y que sea esta palabra llenando en tu corazón, en el nombre poderoso de nuestro Señor Jesucristo. Y la palabra del Señor nos dice de la siguiente manera, tal como está escrita, honrando al Padre, al Hijo y al Espíritu Santo, y nos dice así: por tanto, nosotros también, óigalo bien, teniendo en derredor nuestro tan grande nube de testigos, despojémonos de todo peso del pecado que nos asedia, y corramos con paciencia la carrera que tenemos por delante, puesto los ojos en Jesús, el autor y consumador de la fe. Amén. Bendita sea esta palabra poderosa, bendita sea en esta hora, y declaro en el nombre de Jesús que sea Dios hablando a través de mis labios, y que esta palabra sea de mucha bendición para tu vida. A menudo los encontramos en esta vida. La palabra del Señor, el cual hemos leído actualmente, encontramos unos versículos maravillosos que está en Hebreos capítulo 12, versículo 1 en adelante. Y aquí hemos leído unas palabras que el apóstol Pablo nos menciona y nos dice ahora a nosotros que estamos vivos, de que nosotros tenemos, gloria sea el nombre de Cristo Jesús, que por tanto, gloria a Dios, también, gloria a Dios, teniendo alrededor nuestro tan gran nube de testigos, que nos despojemos de todo peso del pecado que nos asedia. Y dice el apóstol Pablo a través de esta palabra poderosa que nosotros tenemos que despojarnos. ¿Por qué despojarnos? Porque hay maletas, hay cargas que a nosotros, gloria sea el nombre poderoso de nuestro Señor Jesucristo, nos pueden impedir, gloria a Dios, llegar hasta la meta final. Hay cargas que nosotros mismos estamos cargando, vamos cargando, que nos están impidiendo de poder, gloria al Señor, continuar hacia adelante. Por eso es que hoy en día hay mucho dentro del Evangelio que han tirado la toalla y se han apartado y se han olvidado de las promesas de nuestro Señor Jesucristo. Y nos hemos, gloria al Señor, hay muchos que se llenaron de cargas en el cual ya no pudieron continuar en esta carrera. Y el objetivo no es empezar esta carrera, porque todos podemos empezar esta carrera. Usted, yo, todos los que hemos recibido a Cristo, desde el momento que recibimos a Cristo en nuestro corazón, usted está empezando a caminar por el camino angosto. Usted está entrando desde el momento que usted recibe a Cristo en su corazón. Usted deja lo malo, usted deja los caminos de perversidad y deja los placeres, las cosas, la vanagloria y todo, y se enfoca, gloria al Señor, en afirmarse para poder ser salvo. Porque acá no es que el hermano que va a la iglesia lo va a salvar a usted, no, no es que el pastor lo va a salvar, no, no lo puede salvar nadie a usted o nadie puede dar las cuentas que usted haga por otra persona por la suya, no, usted mismo, yo mismo. Todos nosotros los que erremos, hemos recibido y recibirán a Cristo, tenemos que estar conscientes que nosotros mismos, gloria sea el nombre del Señor, somos los atletas en esta vida, hablándolo espiritualmente. Usted desde el momento que viene, gloria al Señor Jesucristo, a Cristo, usted ya se metió en este camino. Usted ya, gloria al Señor Jesucristo, se hizo un atleta cristiano, gloria al Señor de Cristo, un soldado de Cristo. Usted ya vino y usted tiene que tener presente en su corazón, yo quiero seguir a Cristo por un solo objetivo. ¿Por cuál objetivo? Por salvar mi vida, no ser condenado. Ahora, bien, nosotros tenemos que estar conscientemente sabido que en esta carrera, gloria sea el nombre del Señor Jesucristo, no va a ser fácil. Porque si fuera fácil, gloria al Señor Jesucristo, wow, esto sería maravilloso. Pero hay momentos en el cual vamos a tener que pasar turbulencias, dificultades, pruebas, luchas. Pero hay una palabra poderosa para usted y para mí. Gloria sea el nombre de nuestro Señor Jesucristo. Que es cierto, hay momentos y enfrentaremos cosas difíciles, pero con Cristo, su palabra, no, la palabra del Señor Jesucristo nos dice, todo lo podemos en Él, que a usted y a mí nos fortalece su presencia. El Espíritu Santo, el que nos guía, el que nos da la fuerza para continuar hacia adelante. Pero hay algo, que si nosotros en este caminar nos cargamos con otro tipo de peso en nuestra vida, entonces nos vamos a sentir esforzados, lo vamos a sentir como que no estamos avanzando. Gloria sea el nombre de nuestro Señor Jesucristo. Y es por eso que usted y yo tenemos que día con día decirle, Señor, ayúdanos, ayúdame, yo quiero llegar, porque el objetivo, como se lo decía al principio, no es el que empiece esta carrera. Todos podemos empezar, pero muchos se van a quedar en el camino, muchos se van a quedar las primeras, muchos se van a quedar quizá a punto de llegar. Pero quiero decirte algo, gloria sea el nombre del Señor, este camino de valiente. Es de gente que si hemos fallado, venimos delante del Señor y le decimos, Padre, reconozco que sí fallé, sí cometí errores, sí quizás hice algo que quizás no te agradó y soy consciente, pero aquí estoy nuevamente, restáurame, lléname, levántame, porque yo sé, oh Dios, que yo sin ti nada puedo hacer, separado de ti yo estoy muerto, tú eres el camino, tú eres la verdad, tú eres la vida, y yo sé muy bien que nadie, absolutamente nadie, va al Padre sino no es por ti, si no es por ti, yo tengo que tener presente, usted tiene que tener presente día con día que nuestra mirada no está en lo que vemos en este mundo, nuestra mirada no tiene que ser en nuestro líder, nuestra mirada no tiene que ser en los seres humanos ni en los placeres de este mundo, nuestra mirada, a pesar de luchas y pruebas, tiene que ser en Cristo, tiene que ser en Cristo, porque Cristo dijo: soy el camino, soy la verdad, soy la vida, en mí está la vida eterna, en mí está la salvación, y aunque estemos muertos, si morimos creyendo en el dador de la vida, en aquel que murió en la cruz del Calvario, al sonar la trompeta, dice la palabra del Señor, que nos levantaremos, vamos a volar con él, y los que estemos vivos, seremos juntamente arrebatados con ellos en las nubes, gloria sea el nombre de nuestro Señor Jesucristo. Así que usted y yo, mi amado hermano, tiene que ser nuestra mirada en Cristo. Tenemos que confiar, que tenemos que estar conscientes que este camino es camino de valiente y no de cobarde. Jesús lo dice a través de su palabra. Gloria sea el nombre del Señor Jesucristo, que el reino de los cielos se hace fuerza, más los valientes lo arrebatarán. Gloria sea el nombre de nuestro Señor Jesucristo. Dice la palabra del Señor, gloria sea el nombre del Señor Jesús, en Primera de Corintios capítulo 9 versículo 24, no sabéis que los que corren en el estadio, todos en verdad corren, pero solo uno obtiene el premio. Gloria sea el nombre de nuestro Señor Jesucristo. Aquí está hablando a los atletas, hablándolo así, voy a decirlo así circularmente, los deportistas. Pero nosotros, gloria al Señor, estamos corriendo, no por un premio, gloria al Señor, como los premios que ganan, gloria a Dios, los atletas, que acá se queda, que nada más se ve un trofeo. Nuestro premio es un galardón maravilloso, en el cual es la vida eterna, es la salvación, es gloria al Señor, esa gran, gloria a Dios, regalo que hoy Dios nos ha dado, y esa se llama la vida con él allá en el cielo. Gloria sea el nombre de nuestro Señor Jesucristo. Entonces nosotros, mi amado hermano, gloria sea el nombre de nuestro Señor Jesús. Dice en Filipenses 2:16, sosteniendo firmemente la palabra de vida, a fin de que yo tenga motivo para gloriarme en el día de Cristo, ya que no habré corrido en vano, ni habré trabajado en vano. Gloria al Señor. Por eso es que Filipenses 3:14 nos dice: prosigo hacia la meta, gloria a Dios, hasta la meta, para, óigalo bien, obtener el premio del supremo llamamiento de Dios en Cristo Jesús. El apóstol Pablo aquí dice: no es en vano seguir a Cristo, no es en vano esta carrera, y hay una nube de testigos. ¿Quiénes son esos testigos, mi hermano Oscar? Son aquellos que han muerto creyendo, gloria al Señor, en nuestro Cristo Jesús. Aquellos que creyeron, aquellos hombres que aún no alcanzaron de ver la promesa, gloria a Dios, pero murieron creyendo que Cristo les iba a dar mayor galardón. Usted y yo tenemos que estar conscientes, gloria al Señor Jesucristo, que en la vida nosotros tenemos que, somos nosotros los que tenemos que afirmarnos delante del Señor, porque el que pierde no es Dios, sino usted. Cuando usted y yo, gloria al Señor, y viene el enemigo y nos empieza a meter palabras de negativas en nuestro corazón, si fallamos ayer ya no te puedes levantar, vienen aquellas voces. Ya no puedes ir ni a la iglesia, ya no puedes hacer esto, y viene el fariseo, y viene tanto muchas personas a señalarte. No importa que te señale quien quiera señalarte, que hable quien quiere hablar de ti, que te digan que tú no puedes, que te digan que tú no vales nada, que te quieran decir lo que quieran decirte. Pero si hay algo que quiero que sepas en esta bendecida hora de la tarde, si a los hombres del pasado, los hombres, gloria a Dios, usados por Dios, tuvieron dificultados, fueron muertos a cuchillo, fueron muertos a espada, fueron muertos aserrados, crucificados, apedreados. Solo gloria al Señor Jesucristo por seguir a Cristo. Oh, gloria al Señor, dime a ver a usted y a mí cuántas cosas nos podrán pasar, pero si hay algo que usted y yo tenemos que estar presentes, que para nosotros, gloria al Señor, nosotros día con día tenemos que tener presente que hay un Dios, que hay alguien que nos dice, hey, yo estoy contigo, yo te daré fuerza, tú, gloria a Dios, no estás solo, yo no estoy solo. Quizás en esos momentos difíciles, cuando ya no quieres ni continuar, quizás fallaste, quizás cometiste un error, quizás hoy te señalan, recuerda que la solución no es ir a las drogas, recuerda que la solución no es ir al del brujo, recuerda, la solución no es quitarte la vida, es volver a los pies de Cristo, es volver a correr a la presencia de Dios. Oh, mi amado hermano, amigo que me escucha en esta hora de la tarde, yo no sé a cuántos en esta tarde el Señor les está diciendo, quizás fallaste, quizás cometiste muchas cosas, pero hoy en esta tarde vengo a decirte en el nombre de nuestro Señor Jesucristo que todavía hay esperanza, que todavía puedes levantarte, que todavía puedes irte a humillar y puedo, gloria al Señor, restaurarte, puedo levantarte, puedo sanarte, puedo usarte de una manera grande, porque tú y yo, mi amado hermano, amigo que me escucha en esta hora de la tarde, mientras estemos en esta carne, mientras estemos viviendo en esta vida, vamos a tener lucha, vamos a tener dificultades, pero si Cristo va en nuestra barca, aunque se levante la tempestad que quiera levantarse, aunque se levante las olas que quieran golpear nuestra barca, hay alguien que va delante de nosotros, hay alguien que es nuestro capitán, hay alguien que nos dice, cuando ya no tengas fuerza, cuando ya no tengas dónde ir, cuando ya no puedas levantarte, cuando ya tú creas que todo está perdido, ahí es donde yo me manifiesto, ahí es donde yo meto mi mano, ahí es donde yo te doy la batalla, ahí es donde yo te vuelvo a levantar, ahí es donde yo te vuelvo a usar para mi gloria, para mi honra, porque aquel, gloria al Señor que nos llamó, no está muerto, está vivo y se levantó con poder y gran gloria, y hoy no está en la tumba, hoy no está en la cruz, hoy está en la diestra del Padre, hoy mandó al Consolador, y ese se llama el Espíritu Santo, ese es el que te consuela en las noches, ese es el que te da la victoria, ese es el que te abraza cuando te encuentras, gloria a Dios, solo, cuando no hayas que hacer, hay alguien que te dice, puedes estar en la cisterna, pero de la cisterna yo te voy a sacar, hay alguien que te dice en esta hora de la tarde, podrás estar allí en el fango cerebroso, pero pondré peñas para que vuelvas a levantarte y vuelvas a caminar, hay alguien en esta tarde que a ti te dice, mi amado hermano, podrás estar allí en ese lugar donde hay leones, donde piensas que todo se derrumbó, pero yo voy a cerrar, yo voy a, gloria al Señor, las puertas que se te han cerrado, yo voy a abrir, porque si hay algo que usted y yo tenemos que estar presente, que puertas que Dios abre, el diablo no las puede cerrar, el diablo, gloria al Señor, sabe muy bien que aquel que camina con nosotros es el Rey de Reyes, Señor de Señores, el que pelea nuestras batallas y el que nos dice, en esta carrera yo estaré contigo, yo seré tu ayudador, yo seré el respaldo, yo estaré allí contigo, porque el que camina conmigo, aunque se levante lo que quiera levantarse contra ti, aunque quizás estés allí derrotado, pero no estás derribado, sigue adelante, mi hermana, sigue adelante, mi hermano, que aún todavía nos falta mucho por recorrer en esta vida, y mientras estemos acá en esta vida, tenemos que tener esa confianza y esa certeza en nuestro caminar, que no vamos solos, que vamos con Cristo, y con Cristo seremos más que vencedores en el nombre de nuestro Señor Jesucristo. Alabado sea el nombre de nuestro Señor Jesús. Por eso, amado hermano, es que el diablo quiere que usted y yo nos desanimemos. Por eso es que quiere que nosotros nos destruyamos. Gloria al Señor, porque sabe que nosotros tenemos esperanza, mas él no tiene esperanza. Porque alguien nos redimió, alguien nos compró a precio de sangre en la cruz del Calvario. Alabado sea el nombre de nuestro Señor Jesucristo. Cuando estoy en esta hora de programación, se me corren las lágrimas. Porque hoy en día, mi amado hermano, hoy en día, gloria al Señor Jesucristo, ha habido, gloria al Señor, una frialdad dentro de el cuerpo de Cristo. Y hay mucha gente que se está perdiendo. Hay mucha gente que grita y dice, yo necesito ayuda. Necesito una palabra. Necesito que alguien me dé la mano. Y nosotros estamos tan acomodados que a veces nosotros decimos, gloria al Señor, estamos caminando, pero estamos en el mismo lugar. Y la solución no es estar en el mismo lugar. La solución es que aunque vayamos despacio, tenemos que ir caminando, tenemos que ir confiando, tenemos que ir creyendo que nuestro Señor Jesucristo va con nosotros. El tiempo es tan premiable, hermano. Gloria sea el nombre del Señor Jesucristo. Pero en esta hora, gloria al Señor, te he hablado esta hermosa palabra. Te he hablado, gloria al Señor, esta bendita palabra. Y sé que ha hecho rema en tu vida. Y es por eso que hoy en esta hora, bendito sea el nombre de nuestro Señor Jesucristo, quiero terminar orando por tu vida. Que Dios te llene, que Dios te guarde, que Dios ponga fuerzas como el búfalo en tu vida. En el nombre de nuestro Señor Jesucristo. Amantísimo Dios que estás en los cielos, Dios Todopoderoso. Gracias, Señor, por tu palabra. Gracias porque ha sido maravilloso y más que bueno. ¿Cómo no hemos de darte la gracia, Señor, si por tu gracia y tu misericordia en esta tarde hemos escuchado esta preciosa palabra? Oro en esta hora, Dios, por la audiencia, por los hermanos, por los amigos que se quedaron hasta el final de esta programación. Te pido que allí donde estén, allí donde se encuentren, que sea usted, Espíritu Santo, llenando, guardando su vida y abriendo un caudal de bendiciones para sus vidas, para cada uno. En el nombre poderoso de nuestro Señor Jesucristo. Yo te pido, Padre Celestial, que esta palabra haya sido rema en esos corazones. Dios, te pido que aumente la fe de cada uno de mis hermanos en el nombre poderoso de nuestro Señor Jesucristo. Oh, mi Dios, gracias por todas las cosas que has hecho. Gracias por esta hora de programación. Gracias, Señor, porque sigue, Señor, ayudándonos. Sigue, Señor, Dios Todopoderoso, dándonos esa fuerza. Y es por eso que hoy en esta bendecida hora de la tarde, yo con seguridad puedo decir, evanecer hasta aquí, oh Jehová, tú nos has ayudado. Muchas gracias, Padre Celestial. Gracias por tu amor, gracias por tu bondad y por tu misericordia. En el nombre poderoso de Cristo Jesús, amén. Y amén. Apreciado hermano y oyente que hoy en esta bendecida hora de la tarde me sintonizó, yo quiero en esta hora motivarte a que siempre sintonices a Radio Hexemaní y Estéreo Revelación. No importando, gloria al Señor, si está en el trabajo, si va en el carro, si está en casa, gloria al Señor. Pero no hay cosa más maravillosa escuchar una palabra que edifique tu vida. No hay cosa más maravillosa escuchar una alabanza que te llene, que te hable. No hay cosa más maravillosa recibir algo bueno. Y lo bueno no viene de abajo, ni de los placeres de este mundo. Lo bueno viene de arriba. Viene de Cristo Jesús. Es por eso que en esta bendecida hora quiero saludar a todos mis hermanos, a todos los oyentes, a todos los pastores, ministros, a todos los amigos, en el nombre de nuestro Señor Jesucristo. Quizás yo no pueda llegar en persona hasta su casa, pero sí lo puedo hacer a través de esta bendecida programación por Radio Getsemaní. Así que en el nombre de nuestro Señor Jesucristo, quiero motivarte a que sigamos siempre para adelante y para el cielo, con Cristo y sin miedo. Y desde ya, gloria al Señor Jesucristo, no olvides que si mientras tienes vida, tienes esperanza. Así que corre a los caminos del Señor y busca un lugar para que puedas recibir a nuestro único y suficiente Salvador Jesucristo en nuestra vida. Así que si el Señor no ha venido y la trompeta no ha sonado, gloria sea el nombre de nuestro Señor Jesucristo, estaré con cada uno de ustedes en el próximo programa. Estuvo contigo el hermano Oscar Bonilla, desde acá de la ciudad de Hyattsville, Maryland, para adelante y para el cielo en esta bendecida hora de la tarde o de noche, de mañana, no lo sé, donde tú me estés escuchando. Y no olvides que Jesús te ama y quiere restaurarte y llenar tu vida. Dios te bendiga y te guarde en esta hora maravillosa que el Señor los regala. Bendiciones.
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3: De la tarde, 58 minutos.
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